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Jesús dijo, y hechos vino. Pablo menciona, es mejor dar que recibir. Es el versículo del boxeador. Es mejor dar que recibir. Hermano, ponga esa palabra en su corazón, hermano. Dios no necesita de dinero en el cielo para gastar, pero sí Dios necesita de dinero en la tierra para sus obreros sustentar. ¿Hace me salió rimado, hermano? Mira, ponga esa palabra en su corazón, hermano. Una vez una hermana que Dios la había bendecido, a veces ella daba $100 de ofrenda, a veces 50, a veces 10, y Dios la había bendecido. Pero un día, cuando fue a pasar el plato de ofrenda, cuando ella fue a dar su ofrenda, ella no vio la mano del diácono. Ella vio una mano con un clavo traspasado y una mano sangrando, ensangrentada, que era la mano de Cristo. Y él extendió la mano y ella oyó una voz: muchas gracias. Cambió su vida. Porque cuando usted da, usted no da a la iglesia, a algún pastor, a alguna organización, usted da a Dios. Cambió su vida por completo. Entonces ponga esa palabra en su corazón, hermano. Mira, finanzas, talentos, dones, todas las herramientas que Dios puso en su mano es para administración, para usted administrar. Por ejemplo, la vida es un regalo que Dios le da a usted. Lo que usted hace con su vida es un regalo que usted hace para Dios, que usted da para Dios. Entonces, sea un administrador. Administre las cosas de Dios de una manera tremenda. Nada es nuestro, hermano. Nunca diga: mi casa, mi carro, tú y yo no tenemos nada. Muchos inmigrantes llegaron aquí, Dios los bendijo, los prosperó y ahora regresaron al mundo. Pero Dios tiene una manera especial para traerlos de vuelta, hermano. Pierden todo. Todo. Entonces viva una vida recta, viva una vida íntegra, viva una vida extraordinaria, hermano. Viva para Dios. A fin y al cabo vamos pasando, hermano. Yo vine a Estados Unidos en 84 a predicar en los Juegos Olímpicos con un equipo de juventud con una misión. Era miembro del equipo en 1984, tenía 21 años. Ahora tengo 22, ya el tiempo pasó, hermano. El tiempo pasa, hermano. Entonces tenga enfocado, hermano, lo que es tu meta. Nada hemos traído, nada lo vamos a llevar. Mira, ponga eso dentro, hermano, de tu cabeza, dentro de tu cabeza. Tú y yo vamos a pasar. Es que tú y yo no vamos a quedar aquí. Ponga esa palabra en su corazón. Usted tiene que vivir con una meta, con una causa, ser apasionado por Jesús y trabajar por Él hasta cuando Dios diga. Cuando Dios determine que tu tiempo terminó, Él levantará a otros. Santiago capítulo 4, versículo 7. Conocemos el versículo de memoria, ¿verdad? Pero vamos a leerlo. Dice: someteos a Dios. Primero usted se somete a Dios. Resistí al diablo y él huirá de vosotros. La gente dice, la Biblia dice, resistí al diablo y él huirá de vosotros. No, la Biblia no dice eso. La Biblia dice, sujetaos a Dios. Primero usted tiene que sujetar a Dios. ¿Cómo usted se sujeta a Dios? A través de su pastora, a través de los líderes. Se sujeta a Dios. Entonces, cuando usted vive una vida íntegra, recta y extraordinaria, entonces usted tendrá autoridad para reprender el enemigo. Y entonces él oirá de usted. Sumisión, obediencia, es una palabra que está en toda la Biblia, desde el Génesis al Apocalipsis. Dice: sujetaos pues a Dios. Las autoridades que Dios pone sobre usted, líderes, pastores, pastoras, evangelistas, misioneros, es como, hermano, mira, el gobierno. Romanos 13, Pablo dice bien claro: las autoridades son puestas por Dios. La Biblia dice bien claro en Timoteo: orad por aquellos que están revestidos de autoridad. Pagad tributo al que debe tributo, impuesto al que debe impuesto, honra al que honra. Entonces, nosotros estamos sujetos a las autoridades. Si usted va a 80 millas por hora aquí en el freeway y usted ve las luces atrás de usted, ni usted ya sabe lo que le va a suceder: un ticket. Y
cuando usted ve las luces detrás de usted, estoy seguro que usted hace como yo, empieza a orar, que sea cristiano, Señor, que sea cristiano, Señor, que sea cristiano. Yo tengo la licencia mía detrás de la tarjeta mía de ministro ordenado de la Asamblea de Dios. Cuando presento la licencia, presento los dos. Soy ministro y ya me ha tocado policías cristianos. Ah, ok, está muy bien. Es que estoy yendo al culto y estoy muy apresado. Ok, le voy a dar una oportunidad ahora, solo esta, solo esta. Sí o no, cuando usted ve las luces, usted empieza a quedar nervioso. Mi hijo es abogado, hermano, y mi hijo me ha dicho, cuando el juez toma el martillito vestido de negro y el juez sentencia a una persona, la gente llora en la corte. Aquí es un país de leyes. Muchos pastores y ministros y evangelistas han tenido que aprender finanzas e integridad delante de un juez cuando él los ha sentenciado a la cárcel por haber robado el dinero público. Entonces usted tenga cuidado con eso, hermano. Viva una vida recta, porque las autoridades son puestas por Dios. Y si usted no teme a Dios, usted va a caer en los hombres de los hombres, que es peor. Los hombres no tienen amor ni misericordia. Es la ley. ¿Usted sabe por qué el simbolismo de la justicia es una mujer que tiene una venda en los ojos? Es el símbolo de la justicia. Usted va a encontrar delante de las cortes. Porque me dijo Junior, la justicia es ciega. O sea, para ella no existe pobre ni rico. Ella es parcial a todos. Ella no es imparcial a nadie. Ella juzga a los ricos y a los pobres igual. La letra de la ley es aplicada a los ricos y los pobres. El hombre sentencia a una persona tantos años de cárcel. A lo contrario, Dios es misericordioso. Pero si la gente no teme ni al hombre y ni a Dios, estamos en problemas. Si usted teme a Dios, usted va a tener el hombre. Pero si usted no teme al hombre, las autoridades que Dios puso sobre usted, usted no va a temer a Dios. Entonces, sujeción, usted se sujeta a lo que Dios ha establecido. Los hijos se sujetan a los padres. Los padres se sujetan al Estado. El Estado se sujeta a la nación. Están los concejales, los alcaldes, los gobernadores y el presidente, Corte Suprema, y está Dios. Todo en orden. Todo bien hecho. Vamos a orar. Padre, en el nombre del Señor Jesucristo, háblanos con poder y con autoridad en esta mañana. Gracias por la pastora Irma Costa. Gracias, Señor, por el liderazgo y el poder y la autoridad que tú la has puesto aquí en esta iglesia. Gracias, Señor, por la iglesia. Cristo te ama. Gracias por esos 3 días. Gracias por lo que tú hiciste, Señor, el viernes, el sábado, lo que tú harás en esta mañana. Padre, en el nombre de Jesús, bendecimos a esta iglesia, los niños, los hermanos, las hermanas, los líderes, la pastora, su familia. Padre, te pedimos que solamente la voz del Espíritu Santo se oiga y que tú nos hables con poder y autoridad en esta mañana. Atamos todo el espíritu del diablo, toda obra maligna, toda obra de santería, brujería, hechicería, toda obra de vudú, toda obra de magia negra, magia blanca, ocultismo, satanismo, está atado en el nombre del Señor Jesucristo. Y solamente la voz de Dios se puede hablar en esta mañana, por el poder y la autoridad de tu espíritu, para tu honra y para tu gloria. Y reconociendo que Gideón no es nada y nadie, solamente un siervo e inútil, te pedimos que tú nos hables en el poder de la autoridad de tu palabra, en el nombre del Señor Jesucristo. Amén. Podéis sentar, mis queridos hermanos, por favor. Podéis sentar, hermanos. Gracias. Usted está viviendo bajo una lucha espiritual tremenda. Oiga lo que le voy a decir. Hay ciudades que yo voy en Estados Unidos que, o otras, que no es como aquí. Aquí hay una resistencia tremenda. Brujería, hechicería, satanismo, para impedir que la obra crezca. Ayer había mucho más personas para recibir a Jesús. Sin embargo, el diablo tenía atadas sus mentes, atados sus corazones. Y el muchacho que vino ayer, yo no sé si él está hoy, que yo insistí con él ayer con amor, con cariño, para que él viniera a Cristo, viniera a Cristo. Su hermano me fue a mí a la mesa después del culto y me dijo, él es mi hermano carnal. Recuerda que yo insistí con él varias veces para que le pasara y no vino. Entonces el hermano de él fue a mí y dijo, yo soñé con él está descarriado.
que le daban un tiro. Fíjese bien la misericordia de Dios. Y yo oré con él. Oré antes de acostarme, oré con él. Oramos junto con el hermano Víctor Pereira y su esposa en el car. Oramos por él para que no le suceda nada. Aquí hay una guerra y una lucha espiritual tremenda. En esta ciudad hay perversidad, en esta ciudad hay satanismo, aquí hay sacrificios satánicos, aquí hay brujería, aquí hay ocultismo, aquí hay magia negra, magia blanca, vudú. Ponga esa palabra en su corazón. Si usted no vivir una vida extraordinaria aquí en esta ciudad, usted va a regresar al mundo. Después no diga que Dios no le avisó a usted. Si usted no vivir una vida bajo el poder de la palabra de Dios, usted va a claudicar. Los cultos normales de su iglesia, el domingo solo, no es suficiente para usted vivir una vida de victoria todos los días. Usted tiene que buscar de la palabra y buscar de Dios todos los días, porque hay una guerra. Usted está en una guerra espiritual tremenda aquí en esta ciudad. Tan es la guerra que no había ticket, pasaje para yo llegar aquí. Ridículo. La primera vez yo dije a Damaris, en casi 40 años viajando alrededor del mundo predicando, no había, porque todos los aviones estaban llenos, porque era el Valentine's Weekend, el fin de semana Valentine's, porque la gente de Chicago, Nueva York, que está frío, viene aquí a Florida, que está caliente. Ponga esa palabra en su corazón. Yo conseguí llegar por puro milagro de Dios y fui a dormir a las 2:30 de la mañana de miércoles para jueves. Solo dormí 1 hora y media y llegué cansadísimo en el aeropuerto de aquí, porque oré toda la noche por usted, oré por su pastor, oré por su familia, oré por usted. Estamos en una guerra espiritual, pero el diablo está derrotado en el nombre del Señor Jesucristo. Que el Señor lo reprenda en el nombre de Cristo. La Biblia dice, en primer lugar, en la guerra espiritual, para usted ser vencedor, dice: someteos pues a Dios. Aquí prueba que Santiago era salvadoreño, dijo: someteos pues a Dios. Ahí prueba. Someteos pues a Dios. Está hablando de sujeción, bajo su control, bajo su dominio. Cuando yo fui la primera vez en Guatemala, ¿hay hermanos de Guatemala aquí? Ah, muy bien. Yo fui en un lugar llamado Chiquimula. Chiquimula, donde las mulas son chicas. Y todavía los pastores me dijeron: hermano Orión, hay un lugar donde las mulas son más chicas que Chiquimula. ¿Sí? ¿Cómo se llama? Chiquimulilla. Allá en el último día de la campaña se oyó la voz audible de Dios. Cuando yo dije: Señor, bendiga Guatemala, así como tú has bendecido a Brasil, porque Brasil y Guatemala votaron para la fundación del Estado de Israel en 16 de mayo de 1948. Bendiga Guatemala. Cuando yo dije esto, se escuchó una voz, hermano, una voz en los altoparlantes. Y yo estaba lejos del micrófono. Y el Señor dijo: ya he bendecido a mi pueblo Israel. Usted puede entrar en la internet y poner así, la voz de Dios audible, y usted va a escuchar. Hay aquellos que creen, hay aquellos que no creen, pero yo estaba allí. El hermano, cuando fue a ver en su casa los videos que estaba grabando, dijo: ¿y esa voz de dónde es? Y yo estaba lejos del micrófono, así que no fui yo que hablé. Ya he bendecido mi pueblo Israel. Había en esta noche 9,000 personas en la plaza central en Chiquimula. Fue la primera vez que fuimos. Después fui de vuelta en el estado de Gualán. Hay hermanos de Gualán que están aquí. Fue tremendo el estado municipal de Gualán. Fue tremendo. Después fuimos en el estadio olímpico de Petén. Hermano, qué lejos llegar en Petén, hermano, por el amor de Dios. Hay que ir primero a Belice, cruzar la frontera, ir 4 horas por la carretera. Cuando ya llegué, antes de empezar la campaña, ya estaba cansado. Pero fuimos. Y fue una campaña tremenda. Dios nos habló de guerra espiritual. Dios nos habló de sujeción. El pueblo guatemalteco es como el pueblo salvadoreño, que busca, que ama al Señor. O hondureño, o mexicano, cualquier lugar que hemos ido. Sumisión. Hablamos a los pastores de lo que es sumisión. De vivir una vida íntegra, de vivir una vida recta. ¿Cómo usted se somete? Primero, usted se somete en obediencia. Cuando usted es una persona obediente,
usted será grandemente bendecido. Hebreos 4:2 dice: pero a ellos no le fue beneficioso la palabra, porque no fue acompañada de obediencia. ¿Cómo era la fe del Antiguo Testamento? Ahora te voy a hacer una pregunta teológica, a ver si usted me contesta. Si Hebreos dice que Jesús es el autor y consumador de la fe, si Cristo es el autor y consumador de la fe, ¿cómo es que había fe en el Antiguo Testamento cuando Cristo no estaba? A ver, contéstame. ¿Qué le parece la pregunta? Si Cristo es el autor y consumador de la fe, ¿cómo es que había fe en el Antiguo Testamento? La fe del Antiguo Testamento era obediencia. La Biblia dice: y Abraham obedeció y le fue contado por justicia. La fe del Antiguo Testamento era obediencia. Obediencia. Usted va a leer en Hebreos 11: los héroes de la fe era obediencia. Hoy es la fe en Cristo. Y hoy dice Hebreos 3:17: obedeced a vuestros pastores y sujetaos a ellos, porque ellos darán cuenta de vuestras almas. Usted tiene que someterse bajo la autoridad que Dios ha dado a su pastor. Si usted se rebela contra la autoridad estipulada por Dios, sea secular, el policía, un juez, lo que sea, usted va a sufrir las consecuencias. Recuérdese cuando Miriam, la hermana de Moisés, se rebeló contra Moisés y dijo: solo Dios tiene que hablar a través de ti. ¿Qué Dios le hizo con Miriam? Lepra. Casi la mató. Tenga mucho cuidado cuando usted habla de su pastor, o en ese caso de su pastor. Cuando usted apunta el dedo y usted habla de su líder espiritual, usted tiene tres dedos apuntando de usted regreso. Usted se está maldiciendo tres veces, porque el Padre, el Hijo y el Espíritu Santo testificarán contra usted en aquel día. Usted apunta un dedo y tres dedos están apuntando de usted de regreso. La autoridad que Dios estipuló, la autoridad que Dios puso en la iglesia, usted tiene que someterse. Usted no tiene opinión que dar, ninguna, absolutamente ninguna. Si usted está de acuerdo o no, a esto a Dios le sale sobrando. Usted tiene que obedecer lo que Él le ha dicho. Por eso hay muchos hermanos enfermos, muchos hermanos que no son bendecidos, prosperados, muchos hermanos en varias iglesias que he ido, aún líderes y diáconos que yo he visto. El otro día, hermanos, yo fui a Montreal. Los diáconos no estaban de acuerdo con la campaña. Y el pastor dijo: el hermano León va a venir Montreal, Canadá, que es un frío terrible, prefiero estar en Fort Myers, hermano. Y los diáconos se rebelaron contra el pastor, no querían la campaña, pastor. ¿Sabe lo que Dios hizo? Le enfermó a todos. No hubo un diácono durante la campaña. Dios los metió a todos enfermos, hermano. Y hasta que el pastor y yo oramos y liberamos y los perdonamos, ellos fueron sanados. Yo le dije al pastor: no voy a orar todavía, déjalos ahí todavía para que sientan, para que aprenda lo que es sumisión. No voy a orar todavía, para que aprenda lo que es sumisión. Obediencia es usted no cuestionar lo que Dios le manda. Obediencia es usted sencillamente aceptar lo que Dios le ha determinado. That's it. Cosas pasan que nosotros no vamos a entender. Cuando Moisés murió, Moisés, que no hubo nadie como él, porque Dios dijo, con quien Dios hablaba cara a cara, Moisés murió y Josué tomó su lugar. ¿Usted cree que Israel le dijo a Josué: cómo es que tú vas a llegar a ser un líder como Moisés? Si Moisés murió, ahora, ¿cómo es que tú vas a poder ser un líder? Todo el mundo muere, mi hermano, sea hombres, mujeres o no. Usted va a morir, yo voy a morir si Jesús no viene. A unos Dios sana, a otros Dios no sana. Usted va a cuestionar a Dios ahora porque Moisés murió. ¿A poco Moisés era eterno? Hasta Jesús, que es eterno como hombre, tuvo que morir. Entonces Dios pone en el liderazgo quien Él quiere, cuando Él quiere, la manera que Él quiere. Entonces usted tiene que poner esa palabra en su corazón: obediencia, obedecer a vuestros pastores. Hermano, yo soy de un tiempo, de la escuela dominical cuando era niño en Brasil. Iba
mis tres hermanas, mi hermano y yo, los cinco, sentaba a mi padre de un lado y mi madre del otro, en la iglesia, y nosotros no podíamos ni respirar en el culto. Había una obediencia tremenda, hermanos, tremenda. Ese era el culto de la mañana, que era la escuela dominicana, en la sede de las Asambleas de Dios en Brasil. Por la tarde íbamos al culto de las 3 de la tarde a nuestro barrio humilde, donde Dios más derramaba el poder. Y por la noche íbamos en el culto general. Obediencia. Cuando venía una visita en la casa, mi padre, aquella época, yo sé que usted no es de aquella época del siglo pasado, pero yo sí soy. Mi padre me hacía obedecer con la mirada de los ojos. Cuando él solo me miraba a mí y hacía así, y hacía así para que se arrancara, porque estaba en una visita, yo ya sabía. Y si no obedecía, cuando él ya llevaba la mano aquí, usted ya sabía lo que era, ¿verdad? El cinto. Pero como yo ya tenía el don del discernimiento, yo ya sabía lo que el viejo estaba diciendo. Esta generación ya no existe más. Hoy tenemos líderes, tenemos diáconos, tenemos pastores, tenemos evangelistas, misioneros, que no se sujeta a Dios. La gente divide iglesias, la gente pone un traje, una corbata y cree que puede tener una iglesia. Usted no puede hacer la obra de Dios, la obra sobrenatural, por la carne. Es Dios que pone, es Dios que quita, es Dios que reviste del poder, es Dios que da la autoridad. Por lo tanto, se debe estar en sujeción a su pastora, sujeción a su pastor, de donde es su iglesia, sujeción a tus líderes. Si tú no tienes sujeción, usted no va a llegar a ningún lado. Porque si hay algo que Dios odia, es la rebelión. Israel no murmuraba contra Moisés. En un día solo Dios mató a 23 mil personas. Después, con Coré, Datán y Abirón, Dios abrió la tierra y los consumió y los llevó al infierno vivo. Le abrió la tierra y los mató. Si tú no quieres morir antes del tiempo, y tú no quieres que Dios te cause un problema tremendo, sea accidente o enfermedad, tenga cuidado con tu boca, lo que usted dice y lo que usted no dice, con los líderes espirituales y su pastora, en ese caso su pastor, de que Dios ha puesto sobre usted. Usted no tiene autoridad ninguna. Usted es miembro. Miembro. La autoridad es quien Dios puso aquí. Usted tiene que aprender eso. Hace el día que usted no aprenda, usted no va a ser bendecido. Usted es parte de la iglesia, parte de la iglesia lavada por Cristo. Los líderes están sobre usted. En otras palabras, te mandan. That's it. Te mandan. Y yo he tenido que aprender, porque yo mismo soy ministro ordenado de la Asamblea de Dios. Yo tengo mi pastor, yo tengo mi presbítero, yo tengo mi superintendente general. Aunque nuestro ministerio es un ministerio aparte, como Billy Graham tenía su ministerio, era bautista, pero tenía su ministerio, yo estoy sujeto a mis líderes. Todo ministerio tiene que estar sujeto a alguien. Si usted no está sujeto a su pastor, es un síndrome del diablo, porque el diablo no quiso estar sujeto. Lucifer no quiso estar sujeto a Dios y se rebeló contra Dios. El síndrome de rebeldía es hoy las divisiones de la iglesia, cuando la gente quiere hacer la obra de Dios por sí mismo. Usted te va a meter en una camisa de 11 varas, porque usted va a tener una carga espiritual sin ser llamado por Dios, que el peso te va a aplastar completamente. Entonces, sujeción, sujeción. Segundo, ¿cómo usted puede vencer la vida espiritual? Por medio de la disciplina. Segundo Timoteo 2:5 dice: todo el que lucha como atleta, de todo se abstiene. Disciplina. Usted vio ahora en las Olimpiadas pasadas, Michael Phelps. Usted sabe que el nadador Michael Phelps nadaba 10 millas diarias antes de tomar su desayuno. Por el amor de Dios, hermano, si yo nado 10 metros, yo ya estoy con la lengua de fuera. ¿Sabe lo que es nadar 10 millas? Disciplina. Usted ve que ellos ganan el primer lugar. Disciplina. Atletas viven unas vidas disciplinadas. Pablo usa esto, la analogía, el simbolismo del deporte. 1 Corintios 9:25. Todos corren en un estadio, solo uno lleva el premio. Corred de tal manera que obtengáis el premio. ¿Cómo usted obtiene el premio? Disciplina. ¿Cómo usted se disciplina? En las cosas espirituales.
Usted se disciplina en oración, en el ayuno, en la palabra. Usted se disciplina en obediencia. Usted vive una vida disciplinada. Usted honra tus ojos. Usted está pasando los canales de televisión y ve algo impropio, usted lo apaga. Usted honra a tu familia, usted honra a tus ojos, usted honra a tu esposa, honra a tus hijos, honra a tu llamado, honra a tu ministerio, honra a Dios, honra al Espíritu Santo, honra la palabra, honra el poder de Dios, honra la unción de Dios. Usted honra a Dios. Se llama disciplina. Pero la gente hoy no quiere vivir en disciplina. Se ve los niños, hermano, qué barbaridad. Niños mal criados. Yo he visto en iglesias, aquí no, pero yo he visto en iglesias niños responder a los diáconos de tal manera, porque como los padres no les enseñan, cuando llegan a la iglesia son el terror de la iglesia. Y diáconos le han tenido que sujetar a ellos de que tú te sientas aquí, y los padres se enojan y se van de la iglesia. Si usted no educa a tus hijos, ¿cómo usted espera que ellos se van a comportar en la iglesia? Si usted no educa en tu casa a tus hijos, ¿cómo usted espera que en la iglesia ellos se van a comportar? Lo que usted no enseña en privado, usted no puede enseñar en público. Yo conté ayer la experiencia al hermano Víctor y a su esposa y a sus hijos, que Catherine y yo le enseñamos desde chiquito la ética de tomar los cubiertos, el cuchillo, el cubierto, el tenedor, la cuchara y todo eso. Y el lápiz libreta. Junior viajó conmigo y Catherine y Damaris a todos los continentes del mundo. Una vez estábamos en Noruega y yo había predicado mañana y noche, estaba muy cansado. Cuando venimos de regreso, Dios nos bendijo y nos puso gratis en la primera clase. La primera clase viaja gente que tiene dinero, hermano. Y la gente de la primera clase quiere ir dormir, quiere descansar. Y en la primera clase casi no va niños, porque los niños gritan, los niños hacen una cosa terrible y entonces nadie puede descansar. Entonces la mujer de Delta dio a Damaris, a mí, a Catherine Junior. Catherine tenía 8 años, Junior tenía 6 años y medio, para venir de Noruega a Estados Unidos en la primera clase. Cuando la gente de la primera clase vio entrar a Catherine Junior, se pararon los pelos parados de punta, hermano. Porque ninguna gente de la primera clase quiere ver niños, porque niños malcriados es lo peor que puede haber. Lo peor. Pero cuando terminó el viaje, el hombre que hablaba 6 idiomas, el flight attendant de Delta, vino y dijo: la gente de la primera clase ha comentado y me ha dicho a mí, y dijo a Damaris y a mí, cuán educado y comportado son sus niños. No gritaron, porque hay niños que los cubanos dicen perreta y gritan y hacen y deshacen. Comieron bonito, con ética, con respeto, fueron a dormir, porque los enseñamos así. Catherine Junior, hermano, es tremendo, así como tus hijos son tremendos. Catherine Junior, hermano, han estado conmigo con reyes, con primer ministros, desde niños. Damaris y yo hemos estado con gente importantísima alrededor del mundo, y Catherine Junior han estado con nosotros y se han sabido, hermanos, comportarse, comer junto con ellos, saber tomarlos, el silverware, hermano. Look, enseña a tus hijos. Tú no es menos que nadie. Tú no sabes dónde tus hijos van a llegar el día de mañana. Mira, mi hijo está con 26 años en el Departamento de Justicia. Ahí va a estar con senadores y congresistas el día de mañana, hermano, en la Suprema Corte, quizá. Hermano, usted no sabe el futuro. Usted tiene que enseñar a tus hijos. Por ejemplo, Damaris y yo habíamos prohibido a Catherine Junior hablar inglés en la casa cuando eran chiquitos. Ellos solo hablaban español, para ellos no perder el idioma, y hablaban solo inglés cuando hacían sus tareas de la escuela. Cuando ellos llegaron a la high school y a la universidad, que tenían que tomar un idioma extranjero, sea alemán, francés o italiano, español. Cuando los americanitos estaban aprendiendo, yo me llamo Juan, Catherine Junior se levantaron y dijeron: maestra, pero nosotros hablamos un español perfecto, pero no tienen acento. Ustedes no tienen acento porque nacimos aquí. Mi madre es cubana, mi padre es brasileño, y Catherine Junior crecieron aprendiendo español, inglés y portugués. Y Catherine Junior tomaron todo el año off, sin tener la clase, porque ya sabían. Yo he visto, hermano,
no aquí, vuelvo a repetir, fue en Nueva York. Niño chiquito con sus padres en la mesa de los que sé. Los niños preguntaron a su papá, mira ese DVD, porque a veces ve, piensa que son dibujos. Y hablan inglés, y yo digo, no, eso no es dibujo, es un mensaje, pero tú eres muy chiquito. Y el padre dice así, con mucho orgullo y prepotencia, él solo habla inglés, a usted le debería darle vergüenza a usted. A usted le debería, mira la cara de hispano que usted tiene. Mira la cara de tortilla que usted tiene en el medio de los ojos. ¿A poco usted vino de Irlanda? Usted vino de Inglaterra, de Irlanda, del Reino Unido. Cuando usted no enseña español a tus hijos, usted está negando tu cultura. Tú estás enseñando a tus hijos que ellos son menos que los demás. Usted está asesinando el carácter de tus hijos. Y yo le hablé a él, ¿a usted no le da vergüenza que su hijo solo hable inglés? Hermano, los niños de Europa, como Europa es un continente y los países son chiquitos, Inglaterra, España, Italia, Alemania, todo Suiza, los países chiquitos, los niños en Europa hablan 3 a 4 idiomas cada uno de ellos. Y los americanitos de aquí creen que son muchos, solo hablan inglés. Cuando usted habla un idioma, usted vale por uno. Usted habla 2, vale por 2. Usted habla 3, vale por 3. Yo puedo predicar en inglés, español y portugués en 137 países del mundo sin traducción. Cuando voy a un lugar que hay que traducir, al japonés o al alemán o al thai en Tailandia o al telugu, hindi, tamil como en India, pero no hablan español, ni inglés, ni portugués. Hermano, se llama disciplina. Si tú no enseñas a tus hijos el día de mañana, ¿cómo Dios va a poner a tus hijos en un lugar de destaque si tus hijos, hermano, ni saben tomar los cubiertos en la mano? ¿Cómo Dios va a poner a tus hijos en el día de mañana en un lugar de destaque? Pues tus hijos, my friend, no son los mejores de la escuela, porque usted no inculcó a ellos estudios, usted no inculcó a ellos trabajo, usted no inculcó a ellos disciplina. Cata y Junior venían a mí, pastor, de chiquitos y alámanes. Traían sus dibujitos de la escuela. ¿Sabe que los niños en el first grade y en el kindergarten dibujan y todo eso con los crayons y la acuarela y todo eso? Y damas y yo decíamos, tremendo, fuera de serie, tremendo dibujo. Ustedes serán los mejores. Y lo poníamos en la puerta de la refrigeradora. Cuando ellos iban a jugar, damas y yo nos mirábamos y decíamos, ¿y esto qué es? Pero no delante de ellos. Y ellos crecieron para ser the best, para ser lo mejor. Junior iba a ir a la Harvard, decidió ir a la Stanford para estar una hora de viaje de avión de San Francisco a Los Ángeles. ¿Usted sabe lo que es tu hijo ir a la Harvard o la Stanford, las universidades donde se gradúan los presidentes? Usted nunca sabe lo que Dios tiene para usted. Entonces, hermano, ni todo es grito y oración y ayuno, iglesia. Usted vive, usted es una persona, usted todavía está en este mundo y usted puede ser lo mejor y tus hijos pueden ser lo mejor, porque usted está en una nación del cual usted puede superarse. Someteos, se somete bajo el poder del Espíritu Santo. Deja que todas las áreas del Espíritu Santo te integre. Espíritu Santo te guíe. Romanos 8:11-17. El mismo Espíritu que resucitó a Cristo es el mismo Espíritu que está en nosotros. Porque hay hermanos y hay líderes que si el culto no estuvo tremendo, que si el culto no hubo grito, ni salto, ni sanidad y gritaría, Dios no estaba en el culto. Usted está equivocado. Usted solo conoce su cultura. Este es su mundo. Yo he dado 20 veces la vuelta alrededor del mundo y cultos que son callados, que la gente oye la palabra calladamente. La gente puede estar callada, pero la gente está recibiendo la palabra. Hay tantas culturas diferentes. Nosotros podemos juzgar a los demás, hermanos, y decir que los demás están mal. No, hermano. Nosotros fuimos a nuestra cruzada en Ghana, en África, y empezó a llover. Y estaba lleno de pozos de agua en el estadio. Y empezó a ver, y los hermanos africanos, ellos son alegres, hermano. Ellos bailan, ellos se mueven, ellos dan vuelta y todo. Y estaba lloviendo, y el pastor me dijo a mí: ¿y usted va a predicar así, hermano, bajo la lluvia? Pues claro, pues yo vine del otro lado del mundo. ¿Usted cree que la lluvia, nadie muere por la lluvia?
Y entonces estaban los hermanos dando vuelta para un lado y el otro. Y salí yo, Damaris, Catri, Junior, bailando en el medio de la lluvia y bailando en el medio del agua, junto con los hermanos africanos. Usted dirá, ¿qué es esto? Eso no es tu cultura. Nosotros no podemos juzgar a nadie, apuntar el dedo a nadie. Usted no es mejor que nadie.

ni Europa es mejor que nadie, ni Australia es mejor que nadie, ni África es mejor que nadie. Todos somos iguales. Solo uno que es grande. Aquí no es nadie grande. Grande es Jehová y digno de suprema alabanza. Solo Él es grande. Y cuando usted hace eso, segundo, viva una vida extraordinaria para vencer la guerra espiritual y lo diario de la vida, segundo, entonces usted puede resistir al diablo. ¿Cómo se resiste el diablo? A través de la oración. Primero Tesalonicenses 5:17. Andrew Murray decía: cuando entras en el cuarto y quieres un avivamiento, entra en el cuarto, hagan un círculo alrededor de ti y diga: que el avivamiento empiece en mi vida primero. La oración no es solamente poder, no es solamente autoridad, no es solamente milagro, no es solamente para que usted predique. La oración es para cambiar tu vida. La oración es para cambiar mía. Áreas de nuestras vidas que tenemos que cambiar, áreas de nuestra vida que tenemos que ser transformados. Nuestro carácter, el egoísmo. Hay personas que no son generosas, hay personas que tienen el hábito de hablar. No sé cómo usted llama hablar, comentar, comentarios negativos. Áreas de nuestra vida que necesitamos cambiar. La gente cree: venimos a la oración. No, la oración es para cambiar nosotros primero. Nosotros tenemos que orar solo para cambiar a los demás. Nosotros necesitamos de cambio primero. Nosotros necesitamos cambiar nuestra vida, vivir una vida extraordinaria. Maridos, amar a vuestras mujeres. Mujeres, respetar a vuestros maridos. Cariño, amor, romanticismo. Hermanos, la vida no es solamente la iglesia. Usted vive aquí todavía en esta tierra. Usted vive aquí. Entonces es necesario, hermano, la oración cambiar. Por ejemplo, yo digo a Damaris todos los días: yo te amo, yo te amo, yo te amo, yo te amo, yo te amo, yo te amo. Por 31 años le dije todos los días. El otro día senté a Damaris y le dije: mira, presta atención a lo que te voy a decir. Yo te amo, yo te amo, yo te amo, yo te amo, yo te amo, yo te amo, yo te amo. Y iba contando. Cuando llegué el 31 dije: te amo. Y le dije: ¿qué tú hiciste? 31, una vez para cada mes, día del mes. Si acaso un día me olvide, ya te lo dije. Y el marido tiene que ser cariñoso con la esposa, y la esposa respetar a su marido. Entonces nosotros necesitamos de la oración. Necesitamos de la oración. Nosotros decimos que las mujeres tienen muchos defectos. Sí, muchos. Y en una bolsa de una mujer usted encuentra todo lo que usted quiere para la sobrevivencia de la vida. En la bolsa de una mujer usted conoce todo. La mujer tiene muchos defectos, sí, muchísimos. Pero el hombre solo tiene tres. Solo tres: todo lo que piensan, todo lo que dicen y todo lo que hacen. ¿Qué le parece? Son tres. Incluye todo. Entonces, hermano, mira, las cosas básicas de la vida para vencer al diablo no es solo en una guerra espiritual abierta contra el diablo. Usted vence la carne, el pecado y el mundo en su vida diaria, viviendo una vida por Cristo tremenda. Y la gente, cuando ve a usted, no ve a usted. La gente ve a Jesús en ti. La gente tiene que ver Jesús en ti. La gente, cuando ve Jesús en ti, la gente es cambiada. La gente es transformada cuando la gente ve Jesús en ti. Es vivir una vida tremenda, una vida fuera de serie. Segundo, ¿cómo se resiste el diablo? A través del ayuno. Damaris y yo estamos siempre en ayuno, siempre en oración, todo el tiempo. Vamos a países diferentes, iglesias diferentes, todo el tiempo batallamos contra el diablo y satanistas. Y el otro día en la casa empezó a aparecer ratones muertos y gatos muertos, y sabíamos que era obra de brujería y hechicería. Entonces Damaris fue a dejar a Catherine en la escuela, y cuando regresó vio una bruja delante de la casa haciendo el señal del conjuro, el señal del diablo, el cornuto, maldiciendo a la casa. Y de hecho la esposa del hermano Víctor tuvo una visión que vio a las brujas maldiciendo esta campaña. Usted está en una guerra, hermano. Escuche lo que te estoy diciendo. Usted está en una guerra. No anda, Damaris y yo sacamos viernes, sábado, domingo de la semana pasada antes de venir para orar y ayunar por usted. Porque estamos en una guerra. Usted está en una guerra. Y la mujer satanista estaba maldiciendo la casa. Y Damaris había estado enfermo, y yo enfermo, y Catherine y Julie enfermos, y todos los hermanos estaban enfermos. Entonces yo dije a Damaris: ah, eso, hay una solución rápida y terminante.

0: Hay una solución tremenda para acabar con eso. Declaramos, damas y yo, ayuno y oración sin tomar agua y sin comer, que es el más poderoso. Pero solo haga 3 días, porque más de 3 días usted tiene el peligro de las paredes del estómago pegarse. Entonces tendrá, a través de operación, abrir las paredes del estómago. Solo se hace hasta 3-4 días, lo máximo, 5, sin comer y sin tomar agua. Jesús no hizo sin tomar agua. Jesús hizo 40 días y 40 noches tomando agua. Por cuando él terminó el ayuno, la Biblia dice que tuvo hambre, no tuvo sed, porque los ángeles le servían ¿qué? Agua. Moisés oró y ayunó sin comer y sin beber, pero Jesús en el desierto tomó agua 40 días. Entonces nos reunimos en ayuno y oración y descubrimos que la bruja, Pastor Acosta, vivía a 4 casas de la nuestra. Fíjese usted, la vecina. 4 casas, hombre, de la nuestra. Y en el último día, Dios lo sabe, ¿verdad? Delante de Dios, abrimos la cortina de la casa y apuntamos el dedo a la casa de la mujer y dijimos: Señor, o tú la sacas de aquí o tú sacas nosotros, porque los dos no podemos estar aquí. Ella es tiniebla, nosotros somos luz. Si ese Dios que yo te he predicado en todo el mundo es verdad, tú la vas a sacar de aquí. Sácala de aquí. Pero nosotros no oramos que Dios la matara, la fulminara, la enfermara, la de eso. No, no, no. Solo dijimos: saca de aquí. Él la iba a sacar, ese era el problema de él, de sacarla. Mira lo que sucedió, hermanos. ¿Verdad? Delante de Dios, ¿eh? 2 semanas después, vengo yo de predicar de una iglesia en Los Ángeles. Cuando entro en la calle nuestra, estaba lleno de paramédicos y lleno de ambulancias y de policías y luces y todo. Y había un humo que estaba saliendo de una casa. Y el policía me paró y dijo: No, usted no puede pasar, usted no puede pasar. Pero yo vivo ahí. Entonces le presenté la licencia de: ah, muy bien. Entonces ve por aquí y entra ahí. Yo dije: ¿qué sucedió? La señora esa que está ahí, de la casa esta, de la 4ª casa de la suya, se está quemando. Y yo dije: ¿de la casa cuál? ¿De la casa cuál? Dijo: la 4ª. Y ella vivía en la 4ª casa. Yo conté 1, 2, 3, 4. Cuando yo miré, la casa de la mujer estaba en llamas. Y nosotros no oramos para que Dios hiciera esto. Y yo le pregunté al policía: ¿qué sucedió? Y dijo: la señora que estaba ahí fumaba mucho. Mientras fumaba tuvo un ataque al corazón, cayó con el cigarrillo en la mano, prendió fuego en la alfombra y prendió fuego en la casa y la quemó viva. Hermano, yo soy inocente de esa sangre, ¿eh? Yo no fui. Fue Dios que lo hizo. Yo dije que la sacara, pero no así. Yo dije que la sacara, pero no de esa manera. Hay poder en la sangre de Cristo Jesús. Hay poder en el nombre de Jesús. Y yo digo a los satanistas, a las brujas, hechiceros, santeros, en el nombre de Jesús y los brujos, que tú estás derrotado por el nombre de Cristo Jesús y por la sangre de Cristo Jesús. No puedes contra la pastora Costa, no puedes contra su familia, no puedes contra su iglesia, no puedes contra mis hermanos, no puedes contra usted, no puedes contra la iglesia del Señor. Está derrotado, el diablo está derrotado por el poder del nombre y de la sangre del Señor Jesucristo. Denle un aplauso al Señor Jesucristo. Denle un aplauso de veras, hermano. Denle un aplauso de veras. Gracias, hermano, perdón. Se vence a través de la oración y del ayuno. Tercero, se vence a través de una fe tremenda. Hebreos 10:38 dice: no somos de aquellos que retroceden para perdición, pero somos aquellos que mantienen la fe para la salvación. Mantenga la fe. Si usted quiere vencer las áreas de tu vida, vencer lo que es el diablo, usted tiene que mantener una fe tremenda. Si Dios ha dicho, así es. Usted no tiene que cuestionar, usted no tiene que preguntar, usted no tiene que argumentar, usted tiene solo que obedecer. Es igual a los líderes. Era un gobierno teocrático, el gobierno de Dios. Dios era su gobierno a través de Moisés. El pueblo de Israel no tenía que cuestionar a Moisés, ni argumentar y preguntar. Dios lo puso. Y los que se rebelaron contra Moisés, Dios los mató a todos. Entonces usted tiene que tener cuidado con eso. Usted tiene solo que andar en fe, caminar en fe, camine en fe. en todas las áreas de tu vida tenga una fe extraordinaria. Una vez un hermano estaba pescando y estaba teniendo una buena pesca. Sacaba un pez, pero cuando él sacaba un pez, él tenía una cinta métrica y él medía. Si tenía 16 centímetros, él lo guardaba. Si tenía menos de 16 centímetros o más, él ponía de vuelta al agua. Y un caballero le estaba observando. Él sacaba un pescado y él medía. Si tenía 16 centímetros, lo guardaba. Si tenía más o menos, lo echaba de vuelta. Y le llamó la curiosidad al caballero y le vino a él y le dijo: he visto que usted ha tenido una buena pesca, pero estoy curioso, ¿por qué usted mide? Con uno se queda y otros le ponen de vuelta al agua. Y dijo el hermano: es que mi sartén solo tiene 16 centímetros. El hermano no se había ocurrido pensar que se puede cortar el pescado en pedacitos y ponerlo en el sartén. ¿Sabe cómo se llama esto? Falta de madurez espiritual. Dios nunca le va a entregar algo en sus manos si usted no es probado. Dios nunca le va a confiar algo en sus manos, mucho menos si usted no ha sido probado a través de la lucha, del dolor, del sufrimiento. Porque es muy fácil hablar de una situación o de alguien cuando usted no está pasando por el problema. Pero lo que usted habla y lo que usted critica le va a venir a usted. Entonces usted tiene que vivir una vida tremenda y entender. Cuando una persona pasa por el dolor y por el sufrimiento, solo esa persona sabe lo que ella está pasando. Lo que yo estoy escribiendo ahora en el libro de Job. A través de la fe usted madura, usted crece. Dios le va a permitir pruebas a usted que usted no tiene idea. Pruebas tremendas. Damaris y yo hemos pasado en pruebas tremendas. La enfermedad de mi pierna. El otro día Damaris fue a hacer su mamograma de sus senos y salió uno que tenía algo ahí. Inmediatamente, es cáncer, los médicos. Digo, tú no tienes nada. Así como tú me dijiste a mí que no tenía nada, yo te digo a ti, tú no tienes nada, tú no tienes nada. Fuimos al médico, oramos, ayunamos, fuimos al médico, no tuvo nada. Pero no siempre es así. Unos Dios sana, otros Dios no sana. Y usted va a cuestionar a Dios ahora. Usted va a preguntar a Dios como en el primer mensaje, ¿por qué Dios hizo eso y por qué? Dios te debe a ti o a mí alguna explicación. Dios no debe a nadie ninguna explicación. No le dijeron a Moisés, y ahora cuando murió a Josué, y ahora cuando murió Moisés, cómo que tú vas a hablar de un Dios tan grande si murió? Todos mueren, hombre. Tengas eso en la cabeza. Sea hombre de Dios o no hombre de Dios, mujeres de Dios o mujeres de Dios, todos mueren. Morir no es falta de fe. Morir es la consecuencia del pecado original. Todos van a morir. Los grandes hombres de la fe, Moody no murió, Charles Finney no murió, hombre, Billy Graham no acaba de morir, Didi Ávila no murió, y no eran grandes hombres de fe. ¿Cómo usted va a decir algo descabellado de esta manera? Porque murió, no tienen fe. Eso es solo una persona que es un bebé espiritual, que no debería estar aquí en el culto ahora, debería estar allá en la clasecita esa de los niños, que ya lo he visto. Entonces usted tiene, my friend, que tener una fe madura. Recuerde, el enemigo suyo es el diablo, nadie más. El enemigo es alguien personal, Mateo 4:3, que tentó a Jesús. Es alguien que tiene poder, segundo Corintios 2:11, que no ignoramos sus maquinaciones para que él no tome ventaja sobre vosotros. Recuerde, nuestra actitud en relación al diablo para usted vencer es resistir, no argumentar. 1 Pedro 5:8. El diablo anda alrededor buscando a quien devorar. Resistir, no comprometerse. Mateo 4:10-11 dice que al final de la tentación de Jesús, que Jesús dijo: está escrito, también está escrito, también está escrito, también está escrito, el diablo lo dejó. Entonces viva una vida extraordinaria, tremenda. Viva lo que es una madurez tremenda. Sé feliz en tu casa, sé feliz con tus hijos. Viva una vida espiritual fuera de serie. Pero viva, viva. Usted tiene solo una vida para vivir. Solo una. Usted tiene que cuidar de su cuerpo, cuidar de tu familia, cuidar de tu salud, cuidar de tus hijos. Usted tiene que saber vivir, saber disfrutar de la vida, porque la vida es una sola. Y usted no debe dar lugar al diablo en ninguna área de tu vida. Pablo dijo bien claro: no deis lugar al diablo. No des lugar al diablo. Si usted da lugar al diablo, usted juega con él, él le va a hacer a usted en pedazos. Era como el chivito. ¿Usted escuchó del chivito loco? ¿No? Pues usted va a oír. El chivito loco vino a su mamá y le dijo: voy a ir a beber el agua aquí en el laguito ese cerquita. Dijo la mamá: ahí van muchos leones, mejor da la vuelta allá bien lejos y ve allá, porque allá no van. Ah, mamá, ¿por qué yo voy a ir hasta allá si yo puedo ir aquí cerquita? Desobedeció. Estaba tomando el agua en un laguito, un stream of water, no sé cómo se dice, sí, el stream of water, el agua corría. Y estaba el chivito tomando el agua, el chivito se miró a sí mismo en el agua clarita y se miró a sí mismo su barba y su cuerno. Dijo: qué león, ni león, es el rey de la jungla, yo soy el rey de la jungla, mira bien. Y de momento, cuando él miró al lado, él miró la cara del león. El león estaba escuchando al lado de él. Le miró la cara del león, la cara del león reflejada junto con él. Y el chivito paró y dijo: de verdad, nosotros los chivos, cuando estamos solos, hablamos pura bobería, pura bobería. Desobediencia. Tu pecado te va a encontrar. Desobediencia. Usted desobedece a Dios, usted desobedece a tu pastor, usted desobedece a las autoridades, usted va a sufrir consecuencias. Te lo digo por experiencia. Usted piensa que nunca va a llegar a un área de tu vida que Dios te va a llamar a juicio. Sí, Dios te va a llamar a juicio. Yo conocí en Brasil a una mujer que habló contra un pastor y lo difamó y lo acusó. Oh, hermano, lo hizo en pedazos. El hombre era un hombre de Dios tremendo. Era mentira lo que ella estaba diciendo, pero ella quería derrumbarlo. Porque hay personas que no están de acuerdo con la autoridad que Dios puso en la iglesia, sea pastor, líder, o en su caso pastor. Usted quiere saber cómo murió esta mujer. Esa mujer, Dios le puso un cáncer en la lengua, que su lengua salió para fuera de sus intestinos y se dobló y estaba toda llena de heridas y de llagas. Ella murió en un dolor que usted no tiene idea, por ella hablar y comentar algo que no debía. Y usted preguntará: ¿cómo usted sabe de eso? Porque el hombre era mi pastor, un hombre de Dios tremendo, y alguien se metió contra él, contra su santidad y su respeto y su autoridad y su... Hermanos, Dios no pasa arriba de la autoridad que él puso. Se tiene que tener cuidado con eso. Dios respeta a los líderes que él puso. Y cuando usted toca a un líder, a un hombre, a una mujer de Dios, usted está tocando la unción de Dios que está en él, y esta unción le regresa a usted en maldición. Entonces usted tiene que tener un cuidado tremendo. Yo veo predicadores a veces predicando y maldiciendo a los demás del púlpito. Yo maldigo a ese, yo maldigo al otro, maldigo. ¿Cómo usted va a decir eso del púlpito? Si la Biblia dice que Jesús, siendo maldecido, bendecía. Jesús, siendo injuriado, bendecía. ¿Dónde la Biblia dice que usted tiene que maldecir a alguien? Un montón de doctrina falsa, de predicadores falsos, que está lleno en el YouTube. No oiga a esos predicadores. Oiga, hombres de Dios tremendos. No esté oyendo a Don Juan de los Palotes, que empezó ayer. Oiga, hombres de trayectoria, hombres de años de ministerio, de respeto, hombres que llevan años predicando la palabra de Dios. Y cuarto lugar y último lugar, ya me voy. Antes que me corran, me voy, porque de mejor el lugar ya me han corrido. Tercero, y él huirá de vosotros. Cuando usted haga todo esto, él huirá de vosotros. No dice a lo mejor huirá, quizá huirá, tal vez huirá. Él huirá. ¿Por qué? Porque usted va a vivir una vida recta y una vida íntegra. Y en una vida recta y una vida íntegra, el diablo no te puede tocar. El diablo solo te puede tocar si usted le da lugar. Mire el chivito loco, le dio lugar a la desobediencia, pues el león lo comió. Usted desobedece, usted va a tener la consecuencia. That's it. Usted desobedece y usted va a tener una serie de problemas. Él huirá de vosotros. That's it. Por experiencia te digo, hermano, pecar es tan fácil. Desobedecer a Dios es tan fácil. Pero el problema no es desobedecer a Dios en pequeño momento. El problema es las consecuencias que le van a venir después. Porque hombres que han caído de la gracia y perdieron lo que es su poder, perdieron su autoridad. Hombres que perdieron lo que es sus credenciales, su unción, su respeto, su esposa, los libros que escribieron, su ministerio, su trayectoria. Perdieron todo por dormir con una changa que no era su esposa. Tengan cuidado, hermano. Consecuencias es tremenda. Consecuencias del pecado viene, hermano, tan cierto como Dios vive. Moisés lo dijo: tu pecado te va a encontrar. Entonces usted tiene que examinar tu vida, examinar tu corazón. Tu pecado te va a encontrar. Usted tiene que vivir una vida recta, una vida íntegra. Cuando el diablo pone un pensamiento en tu corazón de no dar el diezmo, de no dar la ofrenda, de no venir al culto, de no ser fiel a tu pastor, en ese caso tu pastora, o un pensamiento inicuo, sensual, no es tu esposo, no es tu esposo, no se tiene que reprenderlo ahí.
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bonita noche, muy bonita noche de domingo que el Todopoderoso nos regala. ¿Qué tal? ¿Cómo están? Espero esté bien usted ahí con su familia, ¿verdad? Es nuestro deseo, como siempre, mis estimados oyentes, Radio Escucha, estimados televidentes. Un gusto poder saludarles a esta hora de la noche en todo el territorio salvadoreño. Puntualizamos las 7 de la noche con 16 minutos. ¿Qué tal? ¿Cenando aún? Bueno, buen provecho. Buen provecho, hermana Lupita Martínez. ¿Cómo está, pues? Buenas noches, ya estuvo la cena, ya estuvo, o todavía está en proceso. ¿Qué pasó? Un saludo para la hermana Sara Bonilla allá en Maryland. La hermana Graciela Robles, también allá en el estado de Maryland, también allí. ¿Qué más? Hermana Flor Arias, hermana Mirna, su familia. La familia hermana Flor. Pastor Juan Arias, su esposa, su familia y la congregación Iglesia de Dios Promesa Fiel. Bendiciones masivas. Es que nos escucha a través de TuneIn Radio, a través de la página www.radiogesemaní.net, a través de la aplicación, a través de Facebook. Dios me le bendiga, mi gente bonita, hermosa, preciosa, maravillosa. Claro que sí, somos Ministerio JRS, Radio y Televisión, proclamando con gozo el triunfo de nuestro Señor Jesucristo. Sea aunque le duela a Satanás y sus demonios, Cristo vive, señoras y señores. Es la mejor noticia que le podemos dar a un mundo perdido. Aunque no quieran aceptarlo, aunque no quieran recibir, escuchar este mensaje, pero Cristo vive. Es la única tumba que está vacía. Sí, Señor. Tenemos, hermano, tenemos esa verdad, esa certeza de que nuestro líder, nuestro Cristo, se levantó de entre los muertos. Sí, Señor. Eso es lo bonito. Qué bueno es Dios. Bien, saludamos a la familia patrocinadora, familia Sánchez Herrera, hasta el bonito cantón Los Jiotes. Esto es ahí en La Unión, Departamento de La Unión, El Salvador, Centroamérica. Gracias, thank you very much. Gracias, familia allá en Arkansas. Yo le digo, hermano, ponga, me dice, un canto de los que a mí me gustan, dice. Mano Carlos. Mano Carlito González allá en Arkansas. Ah, ya sé cuál es el que le gusta a usted. Un gusto saludarles en esta noche bonita. Domingo 2 de agosto, señoras y señores. Estas vacaciones serán largas, usted.

0: Eso mero, sí. Bueno, dijo el hermano Carlitos que estaba bien, ¿verdad? Estaba bien esa alabanza. Qué bueno. Bueno, allá en Los Olivos, el grupo Getsemaní. Qué bueno es Dios. Bueno, dice acá, permítame, tengo aquí un texto que nos envían a través de... Vamos a apagar aquí tantito. Tiene mucho el monitor. Dice, bendiciones, hermano Nayo, Dios me le dé más sabiduría. Le saluda a su hermano en Cristo, Francisco Torres, desde Atlanta, Georgia. Quiero una alabanza. De arriba viene lo bueno, de Stanislao Marino. Bueno, pues, ustedes hacen la programación siempre en estas noches de bendición. Claro que sí, con mucho gusto, hermano. Dios me lo bendiga, hermano Fran Torres, allá en Atlanta, Georgia. Bueno, ¿y usted dónde nos escucha, hombre? ¿Dónde recibe nuestra señal a esta hora de la noche? Amén, ya cenó, está esperando todavía. ¿Cómo está el asunto? Qué bueno, qué bueno, qué bueno. 24 minutos pasan de las 7 de la noche, 24 minutos pasan de las 7 de la noche en este espacio. Noches y más noches de bendición. Saludito a las personas que están conectaditas ahí a través de Facebook. Si usted quiere compartir, pues está bien, ¿verdad? Usted tiene la opción ahí. A los que se siguen agregando a este en vivo, somos Ministerios JRS Radio y Televisión. Seguimos proclamando con gozo el triunfo de nuestro Señor Jesucristo. Aide Rivera, en North Carolina, dice, oh, Kay Maguey, excelentísimo, excelentísimo. Eso me llega, mi gente, que, ¿verdad? Sí, hombre, preguntamos para saludarles, por supuesto, ¿verdad? Claro, no es por otra cosa, claro que sí. Vamos a invitar a este varón, Stanislao Marino, para que nos interprete. De arriba viene lo bueno. Dice, y acá ya es bien noche. Ah, mire. O sea que hay otros lugares, hermanos, donde hacen un sacrificio, ¿verdad? Por escuchar la programación. Sí, me imagino, ¿verdad? Porque ya es noche y hay que dormir, pues. Y porque el lunes, hermano, hay que ir a la chamba, ¿verdad? Hay que ir a buscarse, a rebuscarse ahí para la provisión de la semana, pues. Ir a buscar ahí las chirilicas para... Bueno, para los churros, para los frijolitos, para el arroz, y muchas cosas más, ¿verdad? Así es. Pero qué bueno que Dios les fortalezca. Ellos quieren seguir, ¿verdad? La programación, gozarse un ratito antes de ir a dormir. Qué bueno. Qué bueno.
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0: Complaciendo hasta Georgia, el hermano Francisco Torres.

Bueno, pues, bueno, se va usted, Marino. Yo no me voy todavía, apenas voy empezando. Sí, mis hermanos, es una realidad, ¿verdad? Qué bueno. Saluditos, entonces, hasta los Unai, allá en Carolina del Norte, a la hermana Aide Rivera. Que bendiga a su familia, hermanita. Vamos a ver, dice un saludo. Saludos a toda la audiencia de Getsemaní. Gracias, hermana. Gracias, ya recibieron su saludo las personas que están en la sintonía a través de la Getse, a través de la Revelación, la 1390, la 98.1, a través de TV Getsemaní o a través de las redes sociales. Sí, a las 5, dice mi hermanita, que están arriba ya para, bueno, ir al trabajo. Esto así es, señores. Allá no es como aquí, ¿verdad? Que, pues, sí, tenemos la posibilidad de levantarnos a las 10, a las 8 de la noche, de la mañana, perdón. Allá no, mi gente, allá todo es, ¿me entiende? Trabajo. Costa de Amates, full, en sintonía, dice, Dios le bendiga. Aleluya. Allá en Costa los Amates, dicen, presente. Sí, señor. Qué bueno, hermana Julia Torres. Que Dios me le bendiga a usted y a su familia sierva, una de nuestras patrocinadoras también de los espacios, ¿verdad?, en Familias Unidas en Clamor. Sí, mi hermana Julia. Así es que, mi gente, muchas gracias por darle like a este en vivo en esta noche. Gracias por sus reacciones, gracias por sus comentarios. Amén, amén, amén. Qué bueno, pues, nos vamos entonces con más música. Si usted quiere escuchar algún canto, tenemos tiempo, 7:32 de la noche, 7 de la noche con 32 minutos. Escuchamos este canto titulado El Calvario, en la voz de nuestro hermano y amigo Inmer Benítez, cantante salvadoreño. Saludos a la familia Sánchez Herrera, Tacantón, Los Ciotes. Dios me les bendiga.

0: qué bonito canto ese tema, el Calvario. Fue duro, pero fue necesario, señoras y señores, el sacrificio de Cristo. Así es necesario, dijo el Señor. Es necesario que así suceda, que así pase. Palabra del Maestro. Cuando el apóstol Pedro dice, Señor, que no te suceda tal cosa. Como quien dice, recapacita, Jesús. Y viene Jesús y le dice, quítate de mí, Satanás. Me eres tropiezo, le dijo. Ay, Padre. Me imagino la carita de Pedro, ¿verdad? Él dijo también, mi reino no es de este mundo, no es de esta tierra. Pedro, tú no entiendes, después lo vas a entender. Y cabal, hermanos, cabal. Encontramos a un Pedro diciendo, todas estas, dice, los cielos se enrollarán, se quemarán. Todo esto va a agarrar fuego. ¿De qué hablaba Pedro entonces? Hablaba que, en otras palabras, habría un cielo nuevo y una tierra nueva. Él entendió el asunto después. Si Jesucristo no muere, hermanos crucificados, pobre de nosotros. Pobre de nosotros. Pero Jesús, con todo, hermano, convicción completa, Él sabía lo que venía. Jesús sabía que el precio que tenía que pagar por toda la humanidad no era fácil. No era fácil, pero lo hizo. Entonces, lo menos que podemos hacer, mi hermano, es darle gracias a Cristo, a Jesús. Dale gracias, Señor, por haberte entregado por mí, a que aún siendo yo un pecador. Oiga, hermano, es que la humanidad no estaba procurando enfilarse para el camino bueno. No, no. Qué palabra más hermosa esta, dice. Y en esto Dios muestra su amor para con nosotros, en que siendo aún pecadores, oiga, no había ni uno bueno, todos estábamos, hermano, Dios mío, Jesucristo bendito. Dice, y en esto Dios muestra su amor para con nosotros, en que siendo aún pecadores, Cristo, oiga, en que siendo aún pecadores, Cristo murió por nosotros. Oiga, hermano, qué tremendo. ¡Qué tremendo! ¡Analice! No solamente lea la palabra, hermana, analícela. Profundícese, como dijo el salmista. Para inquirir, dijo el salmista. Que esté yo en la casa de Jehová para inquirir. Inquirir significa, hermano, ir profundo. No solamente por encima, no, sino que profundizarse, sumergirse en la palabra. Por eso es que nosotros muchas veces no somos mal agradecidos, no reconocemos el bendito sacrificio de Jesús en el madero. Muchas veces, hermanos, somos bien descuidados. Bueno, no vamos a quedar ahí. Amén. Aquí hay mucha tela que cortar, mejor me quedo. Buenas noches, hermano. Estoy en sintonía desde Alexandria, Virginia. ¿Me puede poner la alabanza? Yo no me quedo aquí con Ingmer. Amén. Claro que sí. Claro que sí, con mucho gusto. Escucho este audio y después venimos complaciendo a la hermana Julia Torres.
1: Hermano Adonai, que Dios le bendiga.
0: Amén.
1: Esta preciosa noche que el Señor los ha regalado.
0: Amén.
1: Que Dios me las siga usando en gran manera.
0: Amén.
1: Yo hasta la boca creo que abro cuando está usted, el Señor lo tiene, lo está usando. Porque esa palabra está hermosa.
0: Amén.
1: La programación. Dios bendiga a los oyentes dentro y fuera de nuestro país. Regálenme la alabanza, me voy para el cielo. Por favor, hermano Adonai, regálemela. Un saludo a su esposa, a toda su familia, a la hermana Laura. Y a donde quiera que esté un lavado con la sangre preciosa y las antenitas puestas sobre la radio o la televisión, ahí está la bendición mía y el saludo. Dios le bendiga, pase una feliz noche.
0: Gracias, hermana Erlinda. Gracias por esas palabras. Qué bueno. Qué bueno. Qué bueno, hermana Erlinda. Gracias por sus palabras, por sus buenos deseos hacia mi persona y a mi familia. Guadalupe Martínez, Dios le bendiga, hermano Nay. Quiero que me complazca con la alabanza y no tardará. Pero fíjese que no sé quién la canta. Vamos a buscarla con toda, hermanita. No, usted no se preocupe. De que se la ponemos, se la ponemos. Se la programamos, que sí se la programamos. No se preocupe. Usted suelte. Suelte la palabra. Alguien dijo una palabra bien, bien chistosa. Dijo, no, hermano, dijo. Usted solamente diga sapo y yo salto, dijo. Vaya, dije, qué bonita está esa frase. Como quien dice, hermano, no se preocupe, usted solamente diga y vamos a ver qué hacemos. Así, ¿verdad? Y me gustó esa palabra, esa frase. Dijo, usted diga. Usted solamente diga sapo y yo salto, digo. Complacemos a la hermana Julia Torres allá en Los Amates, Costa Los Amates.

Bueno, tenemos la participación de Marvin Bravo. Sí, hombre, con el canto Gracias, Gracias, Gracias. Complazco a la hermana Lupita Martínez allá, hombre, en Cantón Pavana con este tema, y no tardará. Lo encontramos, hermano Lupita. Yo le dije a usted.

0: Bueno, bueno, bueno, complacemos a la hermana Lupita Martínez con ese bonito canto, Y no tardará. Bueno, ese coro ahí de mis hijas, ¿verdad? Laurita, ¿quién más? Estenia y Adonai. Adonai Junior. Sí, quedaron ahí plasmadas para la historia esos, esas voces. Ahora ya no les da la voz, dicen. Bueno, estuvo bonita la iniciativa, ¿verdad? De dejar sus voces ahí grabadas. Bueno, mi gente, acá en el territorio salvadoreño puntualizamos las 7 de la noche con 52 minutos. Saludos a la familia González allá en Arkansas. A la hermana Donatila, ya me escribió el hermano Carlito, ya está bien complacido. Y pues acá mi hermana Donatila dice: Dios te bendiga, hermano Nay, saludos para su esposa y su familia, y saludos para toda la fiel audiencia. Me complace con la alabanza que menciona el canil carretero. Aleluya. Sí, hombre, un canto ícono de la hermana Donatila. Que Dios le bendiga, hermana. Saludos a mi esposa que está por ahí escuchando también, lavando unos trapitos por ahí, unos chirranguitos, dijo alguien. Aleluya. Ya terminó la cena. Ah, pues que Dios la bendiga y pues dejándose acompañar de nuestra transmisión, de nuestra programación, de este ministerio radial. Así es que muchas gracias. Gracias por la sintonía, mi gente. Amén, hermana Lupita Martínez, linda alabanza, hermano Nadie, muchas gracias. Amén, hermana. Amén, privilegio. Bueno, vamos entonces, tiempo corrido, mi gente, tiempo corrido. Pero bueno, voy a dejar algo por acá. Recuerde que este es su programa Noches y Más Noches de Bendición. Dios le bendiga, hermano. Me complace con la alabanza a los cuatro hermanos. Le escuchamos en el Junquío. Junquío, Guascorán, Honduras. Amén, el Junquío. El Junquío. Me parece que estuvimos por ahí en una actividad, si no me equivoco usted. Pero eso fue hace años. En el Junquío. Junquillo, bueno, que Dios bendiga a la gente de Honduras. Permítame, aquí tengo un audio, tengo dos, escucho el primero.
1: Pues le bendiga a mi hermano Adonai, es un privilegio.
0: Hermano Lorenzo Granados.
1: Le sirvo en el nombre del Señor, diciéndole que se encuentra muy bien ahí, pues, con su saludito ahí para su familia, para su esposo, un saludito también para mi hermano Almilca, para mi hermano Giovanni López y para mi hermano Santo López y para mi hermano Aris, un saludito también para su esposa y para su hijo. Bendiciones y que Dios les bendiga. Me reporto del caserío del manantial, soy el hermano Lorenzo Granado.
0: Amén, varón, amén, Dios lo bendiga, siervo. Ahora nos vamos aquí al lado de la costa. Aquí por el lado donde están construyendo el aeropuerto.
2: Dios le bendiga, hermano Adonai, que está laborando en la radio Exemaní.
0: Amén.
2: Dios bendiga a todos los locutores, nombre y apellido.
0: Vaya pues.
2: Dios bendiga a sus esposas de cada uno de ustedes. Dios bendiga.
0: Gracias.
2: A los hijos de cada uno de ustedes, hermanos, que...
0: ¿Están oyendo, compañero? Vaya, pues.
2: A todos ustedes, juntamente con sus hijos, sus esposas, que el Creador, el Dios Todopoderoso, les dé una buena salud y que les dé fuerzas espirituales para continuar en este camino, hermano.
0: Amén.
2: Les saluda a su hermano en Cristo y amigo, hermano José, de la zona litoral costera del Tamarindo. Pues aquí tenemos la radio Hexemanía a todo volumen y a todo pulmón. Dios bendiga esa fiel audiencia de la radio Hexemaní. Dios pueda bendecir a mi hermano Pasito de la Belén de la Unión. Quería que me programara, hermano, por favor, la alabanza de Rabito que dice sinceridad. Ahí me la pone, por favor, mano Adonai.
0: Vaya.
2: O si no me pone, si no la hallara, la alabanza de Rabito, sinceridad.
0: Aquí la tenemos.
2: Me pone.
0: Respecto.
2: Agua en el desierto, hermano. Que el Señor les bendiga, hermano. Con los salmistas, me lo pone, hermano. Que el Señor les bendiga.
0: Bueno, ahí está la audiencia. Vamos a escuchar a la hermana Flor Bercián. ¿Qué nos dice la hermana Flor Bercián?
3: Buenas noches, hermano Donay. Dios le bendiga, siervito.
0: Amén.
3: Dios le bendiga. Estoy escuchando que está saludando a su esposita. Pues yo también la voy a saludar.
0: Está bueno.
3: A esa esposita, la hermana Soilita. Que Dios me la bendiga, hermanita Soilita. Dios me la bendiga grandemente en estas horas de esta noche. Y Dios bendiga a todos mis hermanos. Hermano Amilca, hermana Zenia y a todo el personal de Radio Hexemaní. Que Dios les bendiga, pasen buenas noches.
0: Igualmente, hermano Flor, Dios le bendiga, Dios le bendiga. La hermana Flor Berciana desde San Felipe, complazco entonces.

complaciendo poco a poco a nuestra audiencia. Qué bueno, ¿verdad? Tengo algunos textos acá también. Dice por acá, hola, bendiciones, hermano, lo veo en casa. Eulalia Manzanares de Honduras, bendiciones aquí con mi nieta Danuris. Danuris dice, esto es allá en Honduras. Qué bueno, mi hermano Flor Bercián ahí pues expresando, ¿verdad?, sus saludos. Y también hermana Flor, saludos le mando a mi esposa, a la hermana Donatila, allá en Arkansas, y a la hermana Marina, allá en la isla San Carlos. Esto es allá en Honduras también. Tenemos otro texto. Dios le bendiga, hermano. Le saluda Osvaldito Sandoval. Y me puede complacer con alabanza allá en aquel reino de los hermanos o de los esposos Cuellar. ¿Qué más? Vamos. Gracias, varón. Que Dios me lo bendiga. Bonita alabanza, dice. Desde Alexandría nos escribían ahí, Virginia. No nos dicen el nombre, ¿verdad? Pero nos pedían ese canto. Dime, hermanita, yo no me quedo aquí. Amén. Así es que complacida, hermanita, ahí en Alexandría, Virginia. Dice, Dios les bendiga, hermano. Una pregunta, ¿cómo se llaman los hermanos que cantan No Tardará? Bueno, mi persona la canta, mi gente, mi hermano. Mi persona pues grabó ese canto ahí con mis hijas. Eran unas chicas, estaban niñas. Ahí también lo cantan los hermanos Chacón, el dúo Hermanos Chacón. Así es. Bueno, mi gente, yo quiero dejar acá unos anuncios, unos spots.

Ok, aquí lo tenemos ya. Tenemos este. Tenemos este otro. Tenemos este otro. Ok, ok, ok. Son las 8. Oiga, 8 de la noche con 5 minutos. Regresamos en breve. Y le queremos dejar esto, mira, ve. Le queremos aconsejar con ese spot.

Regresamos en breve. Tenemos compromiso con nuestros anunciantes. Regresamos en breve. Gracias a la familia. A la familia Sánchez González, allí en Cantón Los Ciotes. Ellos fueron nuestros patrocinadores. Decirles que este siguiente espacio, esta siguiente hora, pues no tenemos patrocinador. Y pues si usted quisiera patrocinarla, esta hora, alguna hermana, algún hermano por ahí, que diga, yo quiero, bueno, está disponible esa hora, para que usted, pues, si siente en su corazón hacerlo, pueda patrocinarla. Ok, quedamos pendientes, hermana Donatila, quedamos pendientes allá, hermano José, quedamos pendientes ahí con Osvaldito, pero van a sonar sus cantos, no se preocupe. Y hay otros cantos que me han pedido ahí, no se preocupe, ya regresamos.

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1: Bueno, buenas noches. 14 minutos pasan de las 8 de la noche. 14 minutos pasan de las 7 de la noche. Bien, hermanos, tenemos por acá una nota de duelo y lo hacemos pues de la siguiente manera.
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1: Por este medio se comunica a familiares, hermanos y amigos el sensible fallecimiento de quien en vida fue Luis Orlando Ortez. Sus restos mortales estarán siendo velados en la casa de su mamá, Agustina Ortez, frente a la Iglesia de Dios en Caserío Las Chachas. Posteriormente se dará a conocer el día, el lugar, ¿verdad?, la hora de su sepelio. Por su asistencia quedará altamente agradecida la familia doliente. Tenemos una nota, dice acá, mañana 3 de agosto será traído de Estados Unidos como a la 1 p.m. de la tarde, hora del Salvador.

Repetimos esta nota de duelo por este medio. Se comunican hermanos, familiares y amigos el sensible fallecimiento de quien en vida fue Luis Orlando Ortez. Sus restos estarán siendo velados en la casa de su mamá, Agustina Ortez, frente a la iglesia de Dios en Caserío Las Chachas. Posteriormente se dará a conocer el día, la hora, el lugar de su sepelio. Nota: mañana 3 de agosto será traído de Estados Unidos. Estará aquí pues a la 1 de la tarde, hora de El Salvador. Así que nuestras condolencias, nos unimos personalmente y a través de este ministerio radial, ¿verdad? También nos unimos al dolor de la familia, a nuestro hermano Darwin Ortez, nuestro hermano y amigo, y la demás familia doliente. Que Dios les fortalezca en estos momentos.

0: Bueno, y con el permiso de la familia doliente, nosotros vamos a proseguir con esta programación, ¿verdad? Amén. Bueno, que Dios bendiga a la hermana Celina Pineda, dice por acá, Dios le bendiga, hermano Onay, saludos para toda la audiencia, adelante con Cristo, dice acá, amén. Saluditos entonces hasta la Alexandría, Virginia. No sé si es hermana la que nos escribe o hermano, ¿verdad? Pero bueno, que Dios bendiga a esta persona desde allá de Alexandrías, Virginia, en este momento. Bueno, pues, vamos entonces a complacer a la hermana Donatila, que la tengo esperando. También al hermano José. Y algo otros hermanitos por ahí que me han pedido un canto. Son las 8:18, su espacio, Más Noches de Bendición.
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Bueno, antes de proseguir con este canto, le voy a poner pausa, ¿verdad? Para ser completos. Permítame, hombre, permítame, que aquí me enviaron un mensaje. Vamos a ver. ¿Dónde está, hombre? Ay, ay, ay. Ah, hola, buenas noches. Dios le bendiga, hermano. Le estamos viendo desde aquí, Cantón El Pedernal, Silanga, Morazán, Colonia El Buen Pastor. Y quiero que me complazca con alabanza Más Allá del Sol. Más Allá del Sol, yo tengo un hogar. Ajá. Dios le bendiga y pase buenas noches. Les desea hermana Andrea Sánchez. Ahí está. Ok. Ahí está. Hoy sí. Vamos con los cuatro brothers.

Bueno, saluditos hasta vamos a ver, Colonia San Francisco. Bueno, saludos al varón que me llamó por ahí, hombre. Saludos a su madrecita también. Saludos al hermano Jeremías Pérez, hombre. Su esposa, su familia, sus papás, hombre, que tuve el privilegio de conocerlos una vez por ahí. Que Dios les bendiga, mi gente. Y nos piden el canto, aquí lo tengo. El canto que quiere escuchar su mamá se llama El Medio Mundano. ¡Ay, Padre Santo! El Medio Sancochado, dice aquí. ¡Alabado Jehová! Bueno, pues vamos a escuchar el medio Mundano. Bueno, y el hermano me pide ahí su gloria. Claro que sí, mi gente. Bien, pues vamos a complacer entonces a su madre, varón, ahí el que me llamó de la colonia de San Francisco, El Pilón. ¡Señor!

Sí, señor. Bueno. Vamos a proseguir entonces con más en esta noche bonita, hombre. Noche de domingo, 2 de agosto. Como decíamos, hasta Chilanga, Morazán. Allá nos observan a través de TV.

Bueno, muchas gracias.

de 10 minutos nos separan de las 9 a las 9, su espacio allí mismo, hermano, en el horario de Familias Unidas en Clamor, el programa La Palabra del Señor, volviendo a las sendas antiguas, con el mensaje del hermano Pastor David Gutiérrez. Vamos con los últimos temas, mi hermano, vamos con los últimos cantos, ¿verdad?, de este espacio, Más Noches de Bendición. Gracias a todos nuestros patrocinadores, Dios les bendiga. Nombre por nombre, sí, los patrocinadores de Mañanas de Bendición, Voces y Cuerdas Cristianas, Salud y Complacencia, Noches y Más Noches de Bendición, así como esta.

saludos desde Conchagüita, nos escribió el hermano Carlos, pidiéndonos el canto del ministerio Cádiz. La alabanza, ya no quiero ser el mismo, no la encontré, tenemos otras, pero el tiempo tampoco ya no nos va a dar, ¿verdad? Mil disculpas, hermano Carlos, allá en Conchagüita. Muy, pero muy agradecidos con la sintonía.

despido, hermanos. Me despido, mi gente, de este espacio Noches de Bendición, agradeciendo su fiel sintonía. Amén. Muchas gracias por acompañarme. Gracias a los que estaban ahí en Facebook, a los que me aguantaron hasta este momento, ¿verdad? Dios les bendiga. Saluditos al hermano Andrés Humansor. Por ahí estaba mi hermanito Andrés Humansor también. Bueno, interactuando con nosotros a través del Facebook. Me despido. En breve, su espacio, su programa, Volviendo a las Sendas Antiguas, en el horario de Familias Unidas en Clamor. Un abrazo fuerte. E invitándoles para que sigan. Todavía no hemos acabado, pero no hemos terminado con esta programación. Vamos con la última hora, donde habrá palabra de Dios para nuestras vidas. Así que esperamos sea de mucha bendición para usted. Familia, see you later.

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es este, que Dios me concede poderme dirigir a todos ustedes, pueblo de Dios, iglesia comprada con la sangre del Cordero de Dios. Me siento honrado en que Dios me dé la bendición de poder llevar el mensaje de la palabra a muchos de ustedes y a aquellos amigos que todavía no conocen al Señor, pero que Dios quiere tratar con ustedes también. Un saludo especial para todo el pastorado, para todos los líderes, evangelistas, maestros de la palabra, la iglesia verdadera de Jesucristo que ama a Dios más que a su propia vida. A todo ese pueblo, que Dios lo bendiga de una manera muy especial. Les agradecemos de lo más profundo de nuestro corazón el que compartan estos videos, el que oren por este ministerio, por este servidor. Yo estaré orando por ustedes. Les adelantamos que este es un ministerio que está comprometido con darle toda la gloria al Señor. Aquí nadie se lleva la gloria. Toda la gloria tiene que ser de Él. Nosotros sin Cristo no somos nada. Dependemos totalmente de Él. Así es que, amados hermanos, espero que este sea un tiempo maravilloso que pasemos recibiendo este mensaje. Traigo una palabra que mientras estaba orando en el templo, enardecía en mi corazón compartirlo con la iglesia, con los amigos, y especialmente por todo lo que estamos viviendo, viendo en el Evangelio de Jesucristo en los últimos tiempos. Por un lado tenemos iglesias extremadamente liberales, donde se permite de todo, se vale de todo, nada es pecado, Dios simplemente está para salvarnos, para bendecirnos, para prosperarnos, pero Dios, el Dios que predican no demanda santidad, no demanda una vida íntegra, es simplemente te ama tanto que aún pecando, siempre Dios te va a salvar. Eso no es así. Hay que ser muy responsable en lo que vamos a enseñar y a predicar, porque está en juego las almas, la eternidad. Si se tratara de 1,000 años, 2,000 años, 1,000,000 años, pues no importaría, porque al final un día saldrías de ese lugar de tormento. Pero se trata de la eternidad. El infierno tiene puerta de entrada, pero no tiene puerta de salida. Por eso es que cada predicador debe de ser muy, pero muy serio a la hora de predicar y enseñar el Evangelio. Asegurarse que es íntegro en lo que predica. Aferrarnos de la palabra. Enseñarle al pueblo la verdad. Bendito sea Dios. Por otro lado está el extremismo religioso, donde usted ve predicadores que enseñan al pueblo, les encanta decirle a cualquiera que van para el infierno, que son hijos del diablo, pero no les predican a Cristo, no les enseñan el camino, solamente señalan el pecado y condenan al pecador, pero nunca le dicen que hay un Salvador que murió por ellos en la cruz, que hay una esperanza de salvación y vida eterna a través de Jesucristo, el Hijo de Dios. Por eso Dios ha puesto una carga en mi corazón compartir este mensaje con ustedes. Dios bendiga a la Iglesia Central y a todas las iglesias filiales y a todas las iglesias verdaderas de Jesucristo, concilios que también son concilios que aman a Dios genuinamente. El tema que voy a compartir con ustedes en esta gloriosa oportunidad es el siguiente: el amor. Voy a hablar del amor. Cuando uno toca este tema, inmediatamente parece que deja de ser de sana doctrina, porque la gente piensa que solamente cuando se habla de la santidad, del infierno, del pecado,
Eso es sana doctrina. No. También el amor es sana doctrina. La misericordia también es sana doctrina. La santidad también es sana doctrina. Que solo Cristo salva y perdona pecados también es sana doctrina. O sea, aquí hay que ser íntegros con la palabra. No parcialicemos la palabra. Y muchas veces este es un tema que muy pocas veces se toca. Y las iglesias que dicen que son de sana doctrina, piensan que solamente mandando al pecador al infierno y eres un hijo del diablo y eres un demonio que te vas a perder, piensan que solo eso es lo que representa la sana doctrina. Hoy quiero hablarte de este tema, el amor. ¿Qué es el amor? ¿Qué entendemos por esa palabra tan bendita que se encuentra en muchos pasajes de la Biblia? El amor. Hay distintos tipos de amor. Déjame mencionarte por lo menos tres. Está el amor ágape, que es aquel amor de familia. El amor que le tiene un hijo a sus padres, un padre a sus hijos, un esposo a su esposa o viceversa, su esposa a su esposo. Ese es el amor, el amor filial, debo decir, corrijo, el amor filial. Ese es el amor filial. Luego está el amor erótico, que es ese amor sensual, carnal, que se le dice que es amor, pero realmente es un espíritu de lascivia. Eso es el amor erótico, que ama a una persona, pero con un amor sensual. Pero usted, el amor ágape, el amor de Dios, el amor perfecto, el amor desinteresado, el amor ágape es ese amor que ama sin ser amado, que ayuda sin esperar nada a cambio. Ese es el amor de Dios. Bendito amor, el amor de Dios, porque Dios se compadeció de nosotros, siendo sus enemigos, viviendo a espaldas a Él, ofendiéndolo con nuestros delitos y pecado, y aún así nos recogió del fango, del pecado, de la maldad, de la inmundicia. Ese amor que entregó a su hijo unigénito para salvar los pecadores, para salvar a aquellos que le ofendíamos, aquellos que pisoteábamos su palabra, que vivíamos en contra de sus valores y principios, en contra de sus mandamientos, de sus estatutos, de sus ordenanzas. Por eso el amor ágape es el amor de Dios. El amor que ama sin ser amado. Ese amor bendito es el que nos alcanzó a nosotros. Y de ese amor te quiero hablar en esta bendita hora. Y quiero que vayas conmigo, por favor, a Primera de Corintios, capítulo 13, donde habla de la preeminencia del amor. Ahora vamos a entender lo que es el amor
de Dios. Hoy vamos a aprender a través de las Escrituras que aún la disciplina, la corrección, Dios la hace porque te ama. Aún cuando tú dices, ese mensaje es demasiado fuerte, es porque Dios te ama. Te ama como nadie te amará. El amor de Dios es más puro que el amor de tu papá, que el amor de tu mamá, que el amor de tu esposo, tu esposa, que el amor de tus hijos. Es un amor sublime, perfecto, bueno, bendito. Vayamos a las Escrituras y disfrutemos de lo que la Biblia enseña acerca de lo que es el amor. Y nos vamos a dar cuenta que muchos de esos predicadores que hoy se llaman a veces sana doctrina, no tienen el amor de Dios. No conocen a Dios. No han tenido un encuentro profundo y verdadero con el Dios que nos dejó esta bendita palabra. A veces cuando yo veo algunas personas con Biblia y siendo severos con la palabra, estrictos con la palabra, pero cuando yo puedo discernir cómo predican, cómo hablan, uno siente en su espíritu, porque el Espíritu Santo da testimonio a nuestro espíritu, lo que es de Dios y lo que no es de Dios. Porque lo que es de Dios, aunque sea fuerte, te edifica, te sana, te libera, te sustenta. Uno lo siente, hermano, uno lo siente. Hay predicadores que predican una palabra muy correcta, fuerte contra el pecado. Hablan de la santidad, pero usted siente que emana del amor de Dios hacia las almas, hacia la iglesia. Porque yo digo, y siempre lo he dicho, que el que no ama a quienes le predica, no debería predicar. Debería sentarse y aprender. No debería de estar detrás de un púlpito. No debería de estar detrás de un micrófono. Porque son miles de personas que se van a perder por la irresponsabilidad de algunos predicadores. Ten cuidado. Esto es demasiado serio. Santiago lo dice, que aquellos que enseñamos la palabra, cuidado con lo que usted habla con su lengua, porque un día tendremos que darle cuenta a Dios de nuestras enseñanzas y palabra. Imagínese que una persona se pierda por lo que yo dije. Cuidado, esto no se trata de tirar golpes, es que yo hablo la Biblia, sí, pero debe de ir empapada de unción, de gracia y de amor de Dios. Si a ti te faltan esas cosas como predicador, no deberías predicar. No deberías predicar. Busca hacer cualquier otra cosa. Mejor barre el templo. Maneja la ven. Haz cualquier cosa. Escucha lo que dice la Biblia. El apóstol Pablo le escribe en la primera carta a los Corintios, capítulo 13.
Primera carta de Pablo a los Corintios, capítulo 13, del verso 1 en adelante. Vamos a deleitarnos en esa bendita palabra. Y la leo honrando al Padre, al Hijo y al Espíritu Santo. Si tienes una Biblia, corrobora, confirma que lo que te vamos a hablar está en las Escrituras. No le digas amén a todo si no lo pruebas con la Biblia. Dice Pablo, si yo hablase lenguas humanas y angelicales, y angélicas, y no tengo amor, vengo a ser como metal que resuena y címbalo que retiñe. En otras palabras, si usted está hablando en lengua, y vea que cuando uno escucha una persona hablar en lengua, casi todos pensamos que es sinónimo de espiritualidad. Pero oiga lo que dice Pablo. Si yo hablase lenguas humanas y angélicas y no tengo amor, vengo a ser como metal que resuena y címbalo que retiñe. Te lo voy a simplificar. Es como si Pablo nos dijera, solo eres el ruido, pero estás vacío de la esencia de Dios. ¿Qué nos quiere enseñar Dios a través de esta palabra? Que ante todo, que lo primero debe de ser que tu corazón esté lleno del amor de Dios. De nada te sirve hablar en lenguas, profetizar, interpretar lenguas. Y aunque sean angelicales, pero si tú no tienes amor, tú simplemente, dice Pablo, que eres como metal que resuena y címbalo que retiñe. Estás vacío. Solo eres apariencia. Esto es palabra de Dios. Esto no lo digo yo. Esto no me lo estoy inventando. Esto es Biblia. ¿Cuántas veces nosotros no hemos dicho, mire el hermano hablando en lenguas, está lleno del Espíritu Santo, pero no le habla a unos cuantos en la iglesia? Termina el culto y está peleándose con otro afuera. Solo eres metal que resuena. Démosle un giro, un cambio radical a nuestra vida. Porque son miles de personas que se van a perder por no tener conciencia, conocimiento claro de lo que es este glorioso y bendito camino del Evangelio. Aquí hay prioridades. Aquí hay cosas que no pueden ser secundarias. Aquí hay cosas que deben ocupar el primer lugar en nuestra vida. Y una de ellas es el amor. Y si hay algo que está haciendo falta en la iglesia, hoy más que nunca, es el amor. Y esto es el cumplimiento de una de las palabras más benditas de nuestro Maestro, de nuestro Señor y Salvador Jesucristo, en Mateo 24, 12. Y por haberse multiplicado la maldad, el amor de muchos se enfriará. Es triste ver cómo la iglesia ha perdido el amor. El amor verdadero, no el amor erótico,
No el amor filial, sino ese amor bendito, ágape, ese amor santo y puro, ese amor que deseas, prefieres un mal para ti que hacérselo a tu prójimo, que prefieres sufrir tú antes de hacer sufrir a tu hermano. ¿Es eso lo que realmente nosotros estamos sintiendo como iglesia? ¿Es esa la experiencia que tenemos como cristiano? ¿O solo somos como metal que resuena porque hablamos en lengua? Nos sentimos a veces hasta superiores a los demás. El verdadero siervo de Dios mira a los demás superiores a sí mismo. Oh, bendito evangelio este. Este evangelio fue el que a mí me conquistó, me enamoró, me cambió. Es el evangelio que disfruto. No es una religión, no es un acto de emoción. Son convicciones profundas que se llevan en el alma. Y al que Dios ha transformado no lo tiene que decir. La gente lo sabe, lo siente. Hasta el diablo lo sabe. Por eso y quiero que este tema cale en el alma de toda la iglesia de Jesucristo hasta donde Dios me permita llegar. Y que traiga a nosotros una transformación verdadera. Y no vivamos en el engaño, porque repito, miles se perderán porque estando en la iglesia con una Biblia en la mano, siendo predicadores, ministros, pastores, que están llenos de raíces de amargura, de resentimiento, de odio, de envidias ministeriales, de celos ministeriales, que no se llevan con otro concilio, que no se llevan con otro ministerio, con otra iglesia. Eso no es de Dios. ¿Hasta cuándo nos vamos a dar cuenta, iglesia? Eso no es de Dios. La iglesia verdadera de Cristo debería de modelar en este mundo el amor de Dios, la unidad, la armonía. Deberíamos de estar en un mismo sentir, en un mismo espíritu, en una misma doctrina, viviendo en santidad por dentro y por fuera. Porque cuando tú conoces a Dios y conoces el amor de Dios, nadie te obliga a ser cristiano. Por eso Jesucristo dijo: el que me ama, mi palabra guardará. Porque una cosa es que tú sirvas a Dios para cumplir reglas, para que no te miren mal, para que no te critiquen, por miedo al pastor, por miedo al predicador. Tú nunca has sido cristiano si eres así. Nunca. A Cristo no se le sirve por miedo, se le sirve por amor. Todo lo que se hace en amor es mejor, es genuino. ¿Sabe qué es lo que Dios ama? Que cada hombre y mujer de Dios vayan a los templos sin sentirse obligado, sino por amor a Dios. Eso cambiará nuestra manera de ser. Disfrutaremos ser cristiano. Disfrutaremos estar en una iglesia. Disfrutaremos la exhortación, la palabra pura y santa como está escrita. ¿Por qué razón? Porque amamos obedecerlo. Por eso Cristo, qué bendita palabra, el que me ama, dijo, mi palabra guardará. ¿Y cree usted que no se da cuenta el Espíritu Santo? ¿Que el Señor no se da cuenta quién está ahí en la iglesia forzado o por cumplir, complacer a alguien? No lo hagas de esa manera. Hazlo por amor, así como Él te amó. Él no murió por nosotros porque nosotros lo mereciéramos. Ninguno, ni ustedes, ni yo, nadie era digno de la salvación. Nadie la merecía. Nosotros éramos
dignos de muerte y de condenación eterna. Oh bendito amor de Dios, toma esta palabra y disfrútala. Escucha lo que sigue diciendo Pablo. Y si tuviese profecía, escucha, porque de esos hay cantidades hoy en día. Y si tuviese profecía y entendiese todos los misterios y toda ciencia, y si tuviese la fe de tal manera que trasladase los montes, y dice Pablo, y no tengo amor, nada soy. Yo te pregunto hoy, ¿de qué te sirve ese don de profecía sin amor? ¿De qué te sirve esa super fe que tú dices que tienes si no tienes amor? ¿De qué te sirve ese don de ciencia y que le pasas revelando a medio mundo esto, aquello, lo otro, si no tienes amor? Todo lo que Pablo menciona aquí, profecía, ciencia, fe, de tal manera que trasladase los montes. Pero si no tienes amor, ¿sabes qué dice Pablo? Nada soy. Y qué linda la forma en que enseña Pablo. Porque no dice nada eres. No le está poniendo el dedo a los demás. Dice, nada soy. Como diciendo Pablo, estoy hablando de mí mismo. Que aunque profetizara, y aunque tuviera ciencia, que aunque tuviese una fe que trasladase los montes, pero si no tengo amor, nada soy. ¿Cómo nos hace falta esto en la iglesia? Pero con urgencia. Profetas que le destruyen la vida ministerial a otros, predicadores. Hombres que tienen fe y luego miran a los demás con desprecio. Si no tienes amor, no eres nada, nada. Por eso, antes de pedir don de profecía, antes de pedir don de ciencia, antes de pedir fe, pide amor. Pide amor. Y aprovecho este momento para decirle, antes de pedir un ministerio pastoral, antes de pedir un ministerio evangelístico, antes de desear ser un predicador, pide amor. Pide amor, que eso hará que tu ministerio sea efectivo. Será de bendición para la iglesia, de bendición para las almas perdidas. Será de bendición en tu propia casa, en tu propia familia, en la iglesia donde te congregas. Satanás ha logrado sacar el amor de las iglesias. Vaya y vea cómo están peleadas, en contienda, en envidias, en chismes, en glotonerías. ¿Dónde está el amor? Ves a uno con hambre y no le das un plato de comida. Pero sí predicas de santidad, pero sí predicas de sana doctrina, pero sí eres bueno para profetizar. Pero ¿dónde está el amor? ¿Dónde está el amor? ¿Dónde están las lágrimas por las almas que se están perdiendo? ¿Qué ganas con hablar mal y criticar a otros y pisotear la dignidad de ministros de Dios? ¿Qué ganas? Un día estarás delante de Dios, un día yo lo estaré también.
Llevo años diciéndole a Dios y no he podido cambiar ese clamor. Sigo pidiéndole lo mismo. Le digo a Dios, dame gracia y dame amor para predicar tu palabra. Nunca me permitas que me suba un púlpito sin amar a ese pueblo que le voy a predicar. No lo permitas. Por favor, te lo ruego. Es una de mis peticiones como predicador. Y si a ti, siervo de Dios, te sirve este consejo, tómalo. Tómalo. Y vas a disfrutar hacer la obra de Dios. Yo lo he hecho toda mi vida como predicador. Siempre le digo a Dios, dame amor y dame gracia porque no sé predicar. Le digo, enséñame a predicar. Ponme tu sentir, ponme tu gracia para no herir la sensibilidad de mis hermanos, para que no se vaya a perder un alma. Porque yo sé, yo predico la santidad por dentro y por fuera, predico contra el pecado, predico contra todo lo que no le agrada a Dios. Soy firme con la sana doctrina, pero lo hago con infinito amor. Así es que el día que tú oigas un mensaje de este pastor, que digas qué duro predicó el pastor, yo quiero que tú sepas, iglesia bendita de Cristo y amigo que me escuchas, que le he pedido a Dios que me dé amor para amarte a ti. Porque si no, aunque profetice, aunque tenga don de ciencia, aunque tenga una fe capaz de mover montañas, si no tengo amor, dice Pablo, nada soy. Nada. Seríamos un cero a la izquierda delante de Dios. No tendríamos ni el mínimo valor. Un predicador, un profeta, cualquier cristiano que no tenga amor, dice la Biblia que nada es, nada. No me interesan tus títulos, ni tus diplomas, ni tus doctorados. Si no tienes amor, nada eres. ¡Qué bendita palabra esta! Sigue diciendo las Escrituras. Y si repartiese todos mis bienes, escuche, porque es que esto es profundo. O sea que hay gente que puede ser generosa, puede dar todos sus bienes, dice Pablo, para dar de comer a los pobres. Y si entregase todo mi cuerpo para ser quemado, y no tengo amor, de nada me sirve. O sea que de nada te sirve. Escúchame. De nada te sirve que regales algo, que des una ofrenda, que des un diezmo, que respaldes un ministerio. De nada te sirve si no lo haces por amor. Por eso, si usted va a dar algo y no lo va a dar voluntariamente y no lo va a dar con amor, mejor no dé nada. ¿Sabe por qué? Porque de nada te sirve que lo hagas. Dice la palabra de Dios. De nada te sirve. Quédate con ello. Que Dios no esté en crisis. Que cuando yo no quiera darle algo a Dios con amor, Dios escogerá a otro que lo haga. Y lo hará mejor que yo. Y lo hará con amor. Porque a veces creemos, porque mire, hermano, es que hay tantas barbaridades hoy que uno escucha a través de las redes sociales. Tantas barbaridades. Gente que habla en contra de esto, que está en la Biblia, habla en contra de aquello, habla en contra de dar, que está en la Biblia. Yo no creo en ese evangelio de la prosperidad, que te dan promesas falsas, que da tanto y Dios te... No, yo creo en el dar de la manera bíblica. De la manera como Dios lo dejó escrito, sin que te manipulen. Genuinamente, cuando tú hagas algo, hazlo con amor.
Si no sientes amor por lo que vas a hacer, de nada te va a servir. De nada. No cuenta delante de Dios. Podrá verte la gente, reconocerte, mira lo que hizo el hermano, lo que donó, lo que ofrendó, que wow. Porque muchas veces hay gente que dan cosas solo para que lo vea, solo para impactar. No, tú tienes que ser puro, limpio, íntegro. Tu corazón tiene que estar limpio. Jesucristo dijo: bienaventurados los de limpio corazón, porque ellos verán a Dios. Proverbios 4:23 dice: sobre toda cosa guardada, guarda tu corazón, porque de él mana la vida. Oh Dios, mi alma te alaba. Escucha, porque esto es bendita palabra de Dios. Verso 4. El amor es sufrido. Oiga lo que dice la Biblia, porque hay veces que no es fácil amar, especialmente aquel que te trató mal, aquel que te hizo una mala mirada, que habló a tus espaldas, que hizo un video para denigrarte, para pisotear tu dignidad, sin conocerte, sin nunca haber hablado contigo, sin nunca haberte hecho una llamada o haberte preguntado a ti personalmente. No es fácil. Entonces dice aquí, el amor es sufrido. A veces se sufre, pero hay que amar. Aleluya. Es benigno. Aleluya. Es bondadoso. El amor no mira al desnudo y le dice: voy a orar por ti para que no sientas frío. No. Va y le dice: ¿sabes qué? Tengo 2 abrigos, 3 abrigos en mi casa, te voy a traer uno. Es benigno. El amor no tiene envidia. ¿Y por qué hay tanta envidia hoy en día? Si miras a tu hermano crecer, dale gloria a Dios. Disfrútalo. Sé feliz. Que cuando aprendas a disfrutar la victoria de otros, pronto Dios te dará grandes victorias a ti. Cuando aprendas a darle gracias a Dios por lo que está haciendo con tu hermano, por lo que está haciendo con ese pastor, con ese evangelista, con lo que Dios está haciendo con ese ministerio. El día que aprendamos estos principios, Dios también nos bendecirá a nosotros, porque el amor no tiene envidia. Pero hay gente que no puede ver a un hermano que compró un carrito porque ya le da envidia. Compró una casita y le da envidia. Dios lo empieza a levantar y a usar y le da envidia. ¿Les parece que solo ellos son los únicos? No. Dios levanta al que le place, al que él quiere. Tú únete. Eres parte de la iglesia. Aquí no podemos tener envidias. Cuando tú mires una obra crecer, dale gloria a Dios. Cuando tú mires a un hombre ser usado por Dios, dile gracias, Señor, porque te has acordado de la humanidad y estás levantando ese predicador, esa predicadora. Gloria a tu nombre. Ora por él. Sácale envidia. Hay gente que porque ponen un video y nadie lo vio. Y viene otro, pone un video y la gente empieza a verlo. Y sienten envidia. Cuidado. Mantén tu corazón limpio. Porque el amor no tiene envidia. Y qué lindo es vivir libre, hermano. Qué lindo es ser libre.
libre en Cristo, libre de toda malicia satánica, de toda esclavitud de pecado. Y dice la Biblia, el amor no es jactancioso, no se envanece. Qué desagradable es ver una persona jactanciosa, orgullosa, que apenas Dios les usó con un mensaje y ya no caben en el traje. Fantasiosos. El amor no es fantasioso. El amor es humilde. El proverbista decía, deja que te alabe la boca del extraño y no tu propia boca. Nunca sea jactancioso. Aleluya. Nunca te envanezcas. No permitas que se te sube el humo a la cabeza. Entre más humilde sea, más Dios te va a usar. Entre más humilde sea, más Dios te va a levantar para la gloria de su nombre. Hay hombres que empezaron humildes. Hay mujeres que empezaron humildes. Pero una vez Dios les empezó a usar y empezaron a crecer, se volvieron jactanciosos. Se envanecieron. ¿Cuántos ministerios? Dios no tenía propósitos gloriosísimos con ello. Pero tu jactancia y por envanecerte, dejaste de crecer, tomaste otro camino. Y por eso fracasan muchos hermanos. Llénate del amor de Dios. Dice el verso 5. No hace nada indebido. ¿Cómo necesitamos miles de predicadores que predicamos en las redes sociales esto ahora? Esos que pasan insultando, hermano, en las redes sociales y que se esconden y se amparan. Yo soy de sana doctrina. ¿Sabes qué dice la Biblia? La Biblia. Que el amor no hace nada indebido. ¿Tú sabes que hay verdades que hieren más que una mentira? ¿Tú sabes que hay palabras que han herido al pueblo? ¿Han herido la iglesia? ¿Han herido al amigo? Y que por esa palabra nunca más han vuelto a servirle al Señor. Por eso es que el amor nunca te provoca hacer cosas indebidas. El hombre y la mujer de Dios son gente sabia, que tienen el Espíritu Santo, que tienen una dirección clara del Espíritu. Saben qué decir, cómo decirlo, cuándo hablar y cuándo callar, cuándo solamente orar. Por eso es que se necesita tanto que los hombres de Dios se encierren en su recámara.

cosas indebidas. No busca lo suyo. Mire qué importante eso, hermano. Nunca busquen intereses personales. ¿Sabe qué es lo que distingue a un verdadero siervo de Dios? Que piensa más en los demás que en sí mismo. ¿Sabe qué es lo que hace diferente a un verdadero pastor llamado por Dios? Que no piensa en sus beneficios personales. Piensa en la iglesia, en la obra. Piensa en el anciano, en el enfermo, en el niño. Piensa en el hermanito que se levanta a las 3, 4 de la mañana para ir a trabajar. Hace cultos bien ordenados, llenos de la gloria de Dios, llenos del Espíritu Santo. Pero yo he escuchado muchísimo decir, aquí se hace lo que el Espíritu diga. Y a veces el Espíritu Santo calladito. Porque allí hay un hermanito que manejó 2 horas para venir al culto. Viene de otro estado, de otro país, o de otra ciudad. Y a ese hermanito hay que cuidarlo también. No piense solamente en ti. Claro, cuando uno toma el micrófono se le olvida a todo el mundo. Cuando uno agarra el micrófono, hermano, el único que se está gozando eres tú. Pero se te olvidó que allí hay un hermanito con dolor de artritis, con dolor de cabeza, con una enfermedad crónica, un anciano que milagrosamente está en la iglesia porque ama a Dios. Deja de pensar en ti mismo y aprendamos a pensar en los demás, porque eso es amor verdadero de Dios. Volvámonos a las Escrituras. Tenemos este libro bendito que es como lámpara a nuestros pies y lumbrera a nuestro camino. Así lo dice el Salmo 119:105. Empecemos a usar la palabra con sabiduría, con ciencia, con inteligencia. El día que tomemos la palabra de Dios y el amor de Dios y lo apliquemos a nuestra vida y lo llevemos a la práctica, seremos efectivos en nuestro llamado. Por eso es que hay predicadores que en lugar de caer bien, caen mal. Porque olvidan estos principios. Solo estás pensando en tu gozo, en tu victoria. Piensa en los demás. Dice aquí la palabra de Dios. No hace nada indebido. No busca lo suyo. No se irrita. No guarda rencor. Aleluya. Oh, bendita palabra esta. Bendita, bendita sea la palabra de Dios. Yo no sé si usted se está gozando, pero yo me estoy gozando con esta palabra. Usted sabe que hay hombres, y estoy hablando a un ministro del Evangelio, que con cualquier cosita están irritados. Cambian su forma. Su carácter, rápido, son explosivos. ¿Dónde está la mansedumbre? ¿Sabes qué dice la Biblia? Que el amor no se irrita. No guarda rencor. Usted que lleva años guardando resentimiento contra aquel que te hirió. Que guardas un rencor contra tu propia familia, contra tus hijos, contra tus padres, contra hermanos de la iglesia, saca eso de tu vida. Llénate del amor de Dios. No dejes que esa basura de Satanás la pongan en tu corazón. No se lo permitas. Por eso es que le digo, a mí no me convence cualquier persona. A mí no me convence alguien porque diga yo soy pastor evangelista, soy doctor de la palabra, ando una Biblia, me pongo traje. No, no, no, no. A mí me convence los hombres cuando brillan abajo de los púlpitos, viviendo la palabra. Cuando estos pasajes son una realidad en nuestra vida. Pero, ¿qué es lo que te ayuda a no irritarte y a no guardar rencor? El amor.

el amor. Y es lo que nos está haciendo falta en nuestras iglesias. Nos está haciendo falta en la vida de los cristianos. Eso se está perdiendo. Te repito, Jesucristo lo dijo, por haberse multiplicado la maldad, el amor de muchos se enfriará. Usted está viendo una frialdad como nunca. Nunca, nunca yo había visto tanta frialdad en el amor. Mi hermano, hoy la gente ve a una persona a morir y sabe qué es lo que hacen: agarrar un celular para grabarlo, para ver cómo se desangra. Está atropellado y se ponen a hacer video. En lugar de atenderlo, de orar por él. ¿Cómo hace falta el amor? Sin amor, nada somos. Nada valemos. De nada nos sirve todo lo que hagamos. Sigo leyendo. No se goza de la injusticia. Anótalo. Cuando tú veas que alguien le hizo una injusticia a otro, no te goces de eso. Nunca digas qué bueno que lo deportaron. No. Qué bueno que le fue mal. Se lo merecía. Nunca lo hagas. Practique el amor. Aunque sea la persona que te trató mal, recuerda que todo lo que el hombre sembrare, eso segará. Todo lo que tú estás sembrando, tarde o temprano, lo vas a segar, lo vas a cosechar. Sé inteligente, sé sabio. Hay mucha gente sufriendo en este mundo. Y no es culpa de nadie, es culpa de tuya, mía. Deja de estar viendo a los lados. Son nuestros comportamientos, nuestras actitudes, nuestra forma de vivir. Hay gente que pasa pidiendo amor, pero ellos no aman a nadie. Aleluya. No se goza de la injusticia, mas se goza de la verdad. ¡Qué bendita palabra es esta, hermano! Gózate de la verdad, pero nunca de la injusticia. Hay gente que le ha ido mal en la vida, y a veces por injusticias terribles, que son gente buena, gente que ha buscado a Dios, gente que le han hecho bien a mucha gente, a muchas personas. Cuando tú mires eso, no te goces de eso. Gózate de la verdad. Verso 7 dice la palabra: todo lo sufre, todo lo cree, todo lo espera, todo lo soporta. Bendito Dios, hermano. Verdaderamente, lo que nos hace falta a los seres humanos, si queremos tener victoria, ser felices, ser cristianos verdaderos, ser buenos ciudadanos, buenas personas, es el amor. Miren lo que es capaz el amor en un ser humano. Todo lo sufre, todo lo cree, todo lo soporta. Bendito sea Dios. Hay cosas que no son fáciles. Hay cosas que duelen en la vida. La traición, la crueldad, la injusticia. Que hablen mal de ti, no siendo verdad. Que te denigren, que te critiquen. Somos seres humanos, nos duele. Pero ¿sabes qué dice la Biblia? Que cuando tenemos amor, lo soportamos. ¿Cuántas veces no han hecho videos supuestos predicadores evangélicos diciéndome a mí, hijo del diablo,
Uno una vez me dijo hasta católico. Imagínese usted, y llevo aquí ya 39 años de conocer a Jesucristo como mi Salvador. Y lo más lindo que me decían, evangélicos, no lo puedo decir, porque mi naturaleza cristiana no me lo permite, porque soy hijo de Dios, porque tengo el amor de Dios. A veces no es fácil soportar eso y tú no tienes que decir nada. Y gracias a Dios que yo nunca he tenido que defenderme, porque me defiende Dios. Yo no peleo con nadie, por mí pelea Dios. Y me basta, me ha ido bien, muy bien. ¿Por qué lo voy a cambiar después de tantos años? He sufrido injusticias, he sufrido crueldades, traiciones, y me han pisoteado. Y aquí estoy, voy para el cielo feliz, predicando este glorioso evangelio. Lo que más me complace es no devolverles de la misma manera, porque yo no me puedo rebajar al nivel de ellos. No puedo, no puedo. Lo dije hace un tiempo, una vez estaba predicando en Canadá, el año pasado. Y después de que había pasado toda la noche orando, mi hija se me acerca y me dice, papi, mira lo que está diciendo este pastor. Él está por aquí en uno de los estados de Estados Unidos. Y ese, David Gutiérrez. Pero yo venía de estar en la presencia de Dios. Yo le dije a mi hija, no te preocupes, hija. Yo oraré por él. Oraré por él. Y es lo que he hecho. No he hecho un video en las redes porque no lo voy a hacer nunca. Yo predicaré este bendito evangelio que me cambió la vida, que me hizo diferente, y no estoy dispuesto a cambiar este glorioso evangelio. Yo no estoy aquí porque alguien me lavó la cabeza, no, yo estoy aquí porque Dios se reveló a mi vida, me cambió la vida. Y no quiero volver nunca más al pecado. Voy para el cielo. Lo digo con la certeza y la convicción más profunda de mi alma. Voy para el cielo. Y predico este evangelio porque quiero que la mayor cantidad de almas que me puedan escuchar me acompañen. Porque el sacrificio de Cristo en la cruz no es en vano. Valió. Me cambió a mí, me salvó. Me quitó la ira, me quitó el enojo, me quitó el deseo de venganza, me quitó el rencor. Por eso es que yo no guardo rencor contra esos hermanitos que hablan mal de mí. Lo que me da es dolor por ellos. Yo oro por ellos. Me dan dolor y lástima. Porque ponen en riesgo su propia salvación. Y yo le pido al Señor que porque hayan hablado mal de mí, ninguno de ellos se pierda. Porque yo los perdono de todo corazón, los perdono. Porque yo solamente soy un siervo del Señor. No estoy en pecado, sirvo a Dios con todo el alma. No soy perfecto, deseo serlo. Pero algún día estaré con mi Señor, donde ya no habrá llanto ni dolor, ni habrá pecado. Bendito sea Cristo. Por eso hoy estoy hablando de este tema del amor. ¿Qué cambios tan gloriosos hace el amor en la vida del ser humano?

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Gracias damos a nuestro Dios que nos ha dado la victoria en este día de haber llegado a su hogar. Esperamos que los mensajes vertidos a través de estas frecuencias hayan sido de bendición para su vida. Y es así que en nombre de todo nuestro personal de este ministerio radial, le decimos muchas gracias. Sin antes recordarle que necesitamos su ayuda, sus oraciones para poder seguir adelante. Es así como Radio Getsemaní y Estéreo Revelación se despiden de cada uno de ustedes, esperando que el día de mañana poder estar con ustedes, si es que la trompeta no ha sonado y Jesucristo no ha venido por su iglesia. Dios mediante, nos reencontramos el día de mañana a las 4 de la mañana a través de sus frecuencias autorizadas 1390 AM y el 98.1 FM. Muy buenas noches. Que el Señor les bendiga.

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1: Fin del mundo. Vamos a abrir nuestras Biblias en 2 de Pedro, capítulo 3, versículos 7 al 12. La palabra de Dios dice así en el nombre del Padre, del Hijo y del Espíritu Santo. Pero los cielos y la tierra que existen ahora están reservados por la misma palabra, guardados para el fuego en el día del juicio y de la perdición de los hombres impíos. Mas, oh amados, no ignoréis esto, que para con el Señor un día es como mil años, y mil años como un día. El Señor no retarda su promesa, según algunos la tienen por tardanza, sino que es paciente para con nosotros, no queriendo que ninguno perezca, sino que todos procedan al arrepentimiento. Pero el día del Señor vendrá como ladrón en la noche, en el cual los cielos pasarán con gran estruendo, y los elementos ardiendo serán deshechos, y la tierra y las obras que en ella hay serán quemadas. Puesto que todas estas cosas han de ser deshechas, ¿cómo no debéis vosotros andar en santa y piadosa manera de vivir, esperando y apresurándoos para la venida del día de Dios, en el cual los cielos encendiéndose serán deshechos y los elementos siendo quemados se fundirán? Amén. Que Dios bendiga esta palabra a todo aquel que la oye. El fin del mundo. Sí, como usted está oyendo, el fin del mundo. Y no crea usted que hablar del fin del mundo es una exageración. No crea usted que hablar del fin del mundo es una cosa anticientífica. No crea usted que hablar del fin del mundo es una cosa anticristiana. No, mil veces no. Nostradamus de Francia dijo que el fin del mundo llegaría el 31 de diciembre del año 1999 a las 12 de la noche. Muñoz Ferrada de Chile, famoso astrónomo chileno, escribió muchos libros sobre astronomía y en sus libros él decía que el fin del mundo llegaría el 31 de diciembre del año 1999 a las 12 de la noche. En Egipto, las pirámides por dentro tienen jeroglíficos que fueron traducidos por arqueólogos y científicos al inglés y al español, y lo poco que se pudo traducir, se descubrió que los jeroglíficos dicen que el fin del mundo llegaría el 31 de diciembre del año 1999 a las 12 de la noche. Pero como usted puede observar, hemos llegado al 31 de diciembre de 1999 y hemos pasado las 12 de la noche, y a partir de esa fecha llegamos hasta hoy por la gracia de Dios. Mucha gente dice: oiga, predicador, ¿por qué razón no ha sucedido nada? Tenemos que entender que la palabra del hombre siempre termina en el cementerio. Hoy, en los últimos días, mucha gente le ha dado más crédito a los libros de Nostradamus, a los libros de astrología, y sin duda alguna también líderes evangélicos se han volcado a darle más crédito a lo que puede decir un brujo, un hechicero, a lo que puede decir la palabra de Dios. Esto quiere decir que la palabra del hombre siempre termina en el cementerio, pero la palabra de Dios es la única que permanece para siempre. Gloria a Dios. Para hablar del fin del mundo, no hace falta ser profeta, no hace falta ser científico, no hace falta ser teólogo. Solo debemos de comprender que en cualquier momento ambos presidentes de las mayores potencias del mundo, en este caso la Unión Soviética o los Estados Unidos de Norteamérica, dan la orden de apretar un botón para que en cuestión de segundos la mayoría de los países del mundo desaparezcan hechos cenizas. Sí, como usted está oyendo, si en cualquier momento ambos presidentes de las mayores potencias del mundo dieran la orden de apretar un botón, nuestro planeta podría desaparecer víctima de una reacción atómica en cadena, y juntamente con él todos los habitantes de la tierra. Sí, querido amigo y hermano, solo hay que entender que un día Dios derramará su ira sobre toda la tierra. ¿Y quién podrá escapar de la ira de Dios? Es más, ¿quién podrá sostenerse en pie cuando la ira de Dios sea derramada sobre la faz de la tierra? La Biblia dice en el Salmo 76, versículo 7, temible eres tú, ¿y quién podrá estar en pie delante de ti cuando se encienda tu ira? En el Nuevo Testamento, en el libro de Apocalipsis, en el capítulo 6, a partir desde el versículo 14 en adelante, nos habla de que en aquel día el rico, el pobre, el negro, el blanco, el alto, el bajo, el sabio, el analfabeto, mirarán hacia las montañas y hacia las piedras y gritarán: por favor, caed sobre nosotros y escondednos de la ira del Cordero, porque su ira ha llegado, ¿y quién podrá sostenerse en pie? Mi amado hermano, nos encontramos viviendo lo que podríamos decir cerca de 10.000 años de frío, o la glaciación número 21, la cual podría ser la última de todas. Según la ciencia, dice que nos hallamos viviendo la glaciación 21, la cual podría ser la última de todas. Según la ciencia, el sistema solar gira a una velocidad de 20 kilómetros o 13 millas por segundo en dirección hacia una nube cósmica de mucha densidad atómica por pulgada. Según la ciencia, nuestro sistema solar ya se encuentra en el límite imperceptible de esa nube cósmica, exponiendo el sistema solar a dos graves peligros. Número uno, el efecto escoba. Si esa nube cósmica es de poca densidad, el Sol va a sufrir un efecto de recalentamiento. Su calor aumentará de 3 a 5 veces más de lo que hoy conocemos como normal. Esto quiere decir que la superficie solar será barrida, aumentando el calor y provocando gigantescas llamas que podrían quemar la Tierra, y la humanidad moriría en cuestión de horas a razón de temperaturas superiores a los 500 grados centígrados. Usted puede leer el libro de Malaquías, capítulo 4, versículo 1, donde se dice que vendrán días ardientes como un horno de fuego. Apocalipsis, capítulo 16, versículos 8 al 9, nos habla de que el cuarto ángel derramó su copa sobre el sol y le dio poder al sol de quemar a los hombres sobre la faz de la tierra. Punto número 2, el efecto biológico. Sí, la densidad de esa nube es muy grande, entonces el sol será oscurecido por tal efecto. Esto quiere decir que esta nube no dejaría llegar la luz solar a la Tierra por un periodo de 10.000 años, o sea que tendremos la glaciación número 21. Esto quiere decir que la Tierra se congelaría y se transformaría en un pedazo de hielo con temperaturas por debajo de los 800 grados bajo cero. Según los científicos, nuestro sistema solar habría pasado unas 20 veces por nubes cósmicas de esa naturaleza, y la prueba está en que aún se puede ver carne congelada de mamut y rinoceronte que quedaron la última vez que el sistema solar pasó por una de esas terribles nubes cósmicas. Según la ciencia, no falta mucho para que esto suceda, porque ya se han observado cosas muy extrañas en el clima terrestre. Hoy en día observamos inviernos en veranos y veranos en invierno. Llueve donde no tiene que llover, y donde no llueve, simplemente llueve en grandes cantidades. En otras palabras, el clima se ha vuelto loco a nivel mundial. Según la Biblia, realmente el sol será cubierto por una nube cósmica de mucha densidad atómica y quedará completamente apagado, o sea, completamente oscuro. Ezequiel, capítulo 32, versículo 7, dice: cubriré los cielos y haré entenebrecer sus estrellas. El sol cubriré con nublado y la luna no hará resplandecer su luz. Los científicos temen que si el calor del centro de la Tierra, que es de 5.500 grados centígrados, se llegara a apagar, la Tierra se convertiría en un planeta frío y muerto, girando alrededor del sistema solar con temperaturas de hasta 800 grados bajo cero. Un científico explica explicaba que quizás los niños que viven hoy sean los últimos habitantes del planeta Tierra. Otro científico explicaba que los 1000 años que pasaron fueron los años más calientes y el siglo anterior fue el siglo más caliente sobre toda la Tierra que jamás se haya visto. Los científicos explicaron que la Tierra comenzó a enfriarse a partir del año 1940 y que entre el año 1958 y 1962 se produce un paro climático a nivel mundial y desde ahí en adelante hasta ahora se están produciendo grandes anormalidades en el clima mundial. Podemos notar que en algunos lugares están padeciendo terribles inundaciones, mientras que en otros lugares están padeciendo terribles sequías. En otros lugares del mundo están padeciendo intensos fríos y en otros lugares están padeciendo intensos calores. Todo esto tiene muy preocupados a los hombres de ciencia. Pero, ¿qué es lo que dice la Biblia? La Biblia dice que grandes fríos vendrán a la tierra. El libro de Apocalipsis en el capítulo 8, versículo 7... dice lo siguiente: el primer ángel tocó la trompeta y hubo granizo y fuego mezclados con sangre que fueron derribados a la tierra, y esto provoca, por ejemplo, que la hierba verde desaparezca y la muerte del ser humano a nivel mundial. En el libro de Job, en el Antiguo Testamento, en el capítulo 38, versículo 22 al 23, Dios le hace una pregunta a Job y le dice: ¿has entrado tú en los tesoros de la nieve o has visto los tesoros del granizo que tengo reservados para el tiempo de la angustia, para el día de la guerra y de la batalla? Mucha gente dice, predicador, si realmente Dios existiera, estas cosas no sucederían. Otras personas dicen, a mí no me gusta ir a la iglesia porque cada vez que uno va a la iglesia siempre se habla de un Dios que va a castigar a la humanidad, de un Dios que derramará juicio sobre la faz de la tierra. Pero para entender un poco cómo son que los juicios serán derramados sobre la faz de la tierra, yo creo que usted y yo debemos siempre analizar las escrituras. En el Antiguo Testamento, el libro de Génesis, en el capítulo 6, a partir desde el versículo 1 al 3, Dios entabla un diálogo con el hombre, más precisamente con Noé. Dios le dice que va a destruir la tierra mediante inundación. Dios le dice que va a raer la vida humana porque la maldad del hombre había llegado hasta la misma presencia de Dios. Sin duda alguna, en aquel entonces estamos hablando, y si me permite la expresión, de una época cavernícola, donde no había ni teléfonos, ni computadoras, ni aviones, ni automóviles, ni nada de eso por el estilo. Y ya la maldad había llegado a la misma presencia de Dios. Y Dios dice, voy a raer de sobre la faz de la tierra. Me duele haber creado al ser humano, porque la maldad había llegado a la misma presencia de Dios. Hoy estamos viviendo el tiempo del Nuevo Testamento, tiempo de la gracia, tiempo de Cristo Jesús. Y sabe una cosa, yo no creo que la maldad haya llegado a la presencia de Dios. Yo creo que la maldad traspasó prácticamente el reino de los cielos, traspasó la misma presencia de Dios. Y sabe una cosa, por pura misericordia estamos usted y yo en este día. La impiedad del ser humano trabaja como trabaja el imán con el metal. Usted puede arrimar el imán y el imán atrae todo lo que es metálico. Así trabaja la impiedad del ser humano. La impiedad es la que va a atraer los juicios de Dios sobre la faz de la tierra. Hoy estamos viendo cosas increíbles.

esta situación, mi amado hermano, va cada día en avance más y más profundo. ¿Qué significa esto? Que antes de que Dios le meta mano al mundo, antes de que Dios le meta mano a la ciudad donde usted vive, antes de que Dios le meta mano al país donde usted vive, déjeme decirle algo, que Dios va a utilizar esta iglesia, y cuando me refiero a la iglesia, no me refiero a las cuatro paredes de un templo, no me refiero a la denominación, me refiero a usted y a mí, que somos templo del Espíritu Santo de Dios. Dios va a utilizar sus vidas para decirle al mundo que la esperanza no está en la política, la esperanza no está en la brujería, la esperanza no está en el hombre, no está en la ciencia, la esperanza está en Cristo Jesús, el único salvador de la humanidad. Otro punto, mi amado hermano, que vamos a analizar es la lluvia de meteoro. Sin duda alguna es otra de las cosas que tiene preocupados a los hombres de ciencia, es la alineación de los planetas y los efectos de los diferentes planetas. ¿Por qué? Porque según los hombres de ciencia, dicen que la alineación de los planetas produce cataclismos tremendo en el espacio exterior, y eso afectaría también al planeta Tierra. Porque debido a los cataclismos se producen desprendimientos de los meteoros que se denominan partículas de meteoros, y esas partículas que se desprenden de los meteoros caerán a la Tierra. Según la ciencia, dice que el peso de las partículas que caerán a la Tierra será de 40 a 50 kilogramos por cada una de ellas, o también podríamos hablar en libras, será entre 90 y 100 libras de peso. Esto tiene muy preocupados a los hombres de ciencia, porque esta lluvia de meteoros caería sobre toda la faz de la Tierra, sobre toda la humanidad, sobre todas las ciudades a nivel mundial. Pero, ¿qué es lo que nos dice la Biblia? La Biblia dice que caerá un granizo con el peso de un talento, o sea, entre 40 y 50 kilos, o 90 a 100 libras sobre edificios, automóviles, personas a nivel mundial. La Biblia dice en Apocalipsis capítulo 16, versículo 18, y cayó del cielo sobre los hombres un enorme granizo como el peso de un talento, y los hombres blasfemaron contra Dios por la plaga del granizo, porque su plaga fue de sobremanera grande. Otro problema es que la Tierra se encuentra amenazada por los rayos cósmicos. La ciencia ha descubierto que la humanidad está corriendo un grave peligro de ser atacada por los rayos de 0,007 milímetros, rayos de ondas infinitamente cortas. Pero, ¿a raíz de qué se debe esta amenaza? O mejor dicho, predicador, ¿de qué estamos hablando? Estamos hablando de la capa de ozono que nos protege a usted y a mí de las radiaciones cósmicas y de los vientos solares. Presenta un grave peligro de que se rompa. ¿Por qué? Según los científicos, mi amado hermano, que han investigado la cámara, han descubierto que el 90% de esta capa de ozono está totalmente dañada y que en cualquier momento se puede romper. Según la ciencia, esto se debe a los vuelos supersónicos que se efectúan por el espacio, a la siembra del yoruro de plata en las nubes para producir lluvias artificiales y de esta manera mejorar la producción agrícola. También informan los científicos que se debe a los viajes espaciales. Todo esto daña la capa de ozono. Los científicos también informaron que si la capa de ozono se llegara a abrir por cualquier eventualidad, dicen que los rayos de 0,007 milímetros entrarían a la Tierra y que la humanidad sería víctima de un cáncer ecológico, o sea, un cáncer en la piel. Y es por eso que, por ejemplo, en el día actual nosotros podemos escuchar a los médicos haciendo una publicidad, sea radial o televisiva, que ellos dicen que en la temporada estival no se debe tomar sol entre las 10 de la mañana y las 4 de la tarde, porque esto produce un efecto nocivo en la piel del ser humano. Mucha gente, mi amado hermano, que ha tomado sol en las playas a nivel mundial, hoy en día están enfrentando el cáncer ecológico, el cual no tiene cura ni con cobalto ni con quimioterapia. Eso significa, mi amado hermano, que la capa de ozono cada día se está agrietando más y se está produciendo el ingreso de los rayos solares sin ser filtrado. Tenemos que entender una realidad. Dios es el creador perfecto de los cielos y la tierra. Cuando leemos Génesis

1:1, nos damos cuenta de que ahí hay un arquitecto divino que todo lo hizo bien, todo lo hizo perfecto, pero el hombre es aquel que daña toda la situación. Es increíble cómo el ser humano vive en el día actual. Sin duda alguna, los hombres de ciencia están preocupados porque si esto llegara a suceder, ellos dicen que la humanidad podría desaparecer en cuestión de hora si el sol llegara a abrazar el cuerpo humano de la persona. Se dice que la peligrosa concentración de químicos en la capa de ozono, que nos protege de los rayos ultravioletas, estos que son los rayos de 0,007 milímetros, rayos de onda ultrainfinitamente corta, provenientes del Sol, esto es gravísimo para los seres humanos en el día actual. Ya en la actualidad hay un agujero del tamaño de Brasil y de la Argentina, ambos países juntos, en la capa de ozono, más precisamente en la Antártida, y por ese agujero está ingresando el sol sin ser filtrado en el día actual. Esto está provocando lo que podríamos denominar una alta contaminación en las masas polares de los icebergs, los cuales son utilizados para derretirlos y producir agua potable para enviarlos a los hogares. Esto, mi amado hermano, tiene gran preocupación a nivel mundial. ¿Por qué? Por una sencilla razón, porque cada día que pasa, la capa de ozono se está abriendo de par en par y el sol está entrando sin ser filtrado. En los últimos días que estamos viviendo, usted será testigo, por ejemplo, habrá un incremento muy grande de cataratas a nivel mundial, problemas en la retina de muchos ojos, una terrible avance de la plaga del SIDA en los últimos días. Tal vez usted se preguntará el por qué. Es muy sencillo, porque el sol, cuando no es filtrado e ingresa a la tierra, lo primero que hace es comer los anticuerpos que produce el cuerpo humano. ¿Se imagina usted el cuerpo de una persona sin tener anticuerpos? Simple y sencillamente será un imán que atraerá todos los virus habidos y por haber sobre la faz de la tierra. Esto haría que la persona quede totalmente vulnerable y que pueda morir en cuestión de horas sobre el planeta Tierra. Nos damos cuenta que a medida que van pasando los días, la humanidad cada vez más se va encerrando en un callejón sin salida. Sí, una terrible plaga del SIDA, porque los rayos ultravioletas pueden afectar todo el sistema inmunológico del organismo humano. También puede afectar gravemente la vida de los vegetales y animales. La Tierra está protegida de los rayos ultravioletas provenientes del Sol por una capa protectora llamada ozono. Pero el uso de estos químicos, o sea, componentes grandemente usados en la fabricación de electrodomésticos tales como televisores, refrigeradores, aires acondicionados, están destruyendo actualmente la capa de ozono. El compuesto es de flúor, carbono y cloro. Estos componentes no hacen daño al ser humano en su contacto directo con ellos, pero el cloro, que es el tercer componente de esta fórmula química, es muy peligroso por el hecho de que corroe y destruye el ozono, según se han comprobado claramente en los laboratorios científicos. Ya en muchos países del mundo, esta peligrosa fórmula química está siendo retirada de todos los artefactos domésticos, pero el problema o el daño que ya ha causado la naturaleza es de carácter irreversible. Según la ciencia, las consecuencias de esta destrucción de la naturaleza serán gravísimas para la humanidad. Hace unos años, los hombres de ciencia advirtieron a la ONU del gravísimo peligro que corremos de perder la capa de ozono, la cual está arruinada ya en un 90%. Esta capa forma una especie de escudo protector de la Tierra porque filtra los rayos ultravioleta, pero cuando esta capa está agujereada, la temperatura de la Tierra sube considerablemente y cuando esto ocurre, los hielos y las nieves comienzan a derretirse rápidamente, aumentando el nivel de las aguas marinas. Al principio de la terrible noticia de que hay un agujero más grande que el tamaño del Brasil en la Antártida, fue considerado como un error en las computadoras del satélite Nimbus 7, pero finalmente se comprobó que la alarma de las computadoras del satélite estaban en lo cierto. Después de 9 años
de ardua investigación, los científicos han comprobado que el peligro es real y mortal. También algunos científicos creían que este peligroso agujero en la capa de ozono era un fenómeno natural, pero después se comprobó que no era un fenómeno natural provocado por la actividad solar y por procesos químicos colocados en el espacio por el hombre, porque la naturaleza no produce fórmulas químicas tales como las mencionadas anteriormente. Los científicos comprobaron también que era un grave error creer que la capa de ozono era indestructible y segura, y que se autorreconstruía a sí misma constantemente. Pero en estos últimos años se ha comprobado que la capa de ozono no se autorrecupera y que es muy frágil e indefensa contra la acción del cloro, que es el tercer componente químico de los sprays y los electrodomésticos. Ante la gravedad de los hechos, un senador norteamericano dijo en el Congreso que lo que para muchos era solamente una ficción científica era, sin embargo, una terrible realidad contra la cual ninguna persona del mundo debería dejar de luchar. Otro científico dijo que era necesario que esta lucha contra la destrucción de la capa de ozono debería de ser de carácter científico para no arruinar otros componentes naturales de la naturaleza de carácter vital para el hombre. También las masas polares podrán derretirse completamente o en gran parte por el uso del C2 o anhídrido carbónico en la atmósfera superior de la Tierra. La Tierra recibe por un quintillón y 5 cuatrillones de kilowatt de energía solar. 65% de esta energía es consumida por el proceso hidrológico de evaporación. El 40% debe de salir la Tierra por el proceso de reflexión del planeta. Pero el uso del C2, o sea, anhídrido carbónico, puesto en el espacio por el hombre a través de motores que utilizan combustible, han colocado un verdadero escudo en la atmósfera superior de la Tierra, el cual impide la salida de ese 40% del calor innecesario para el planeta y manda ese calor de nuevo para la Tierra, aumentando de esta manera el calor ambiental, con lo cual podrán descongelarse las masas polares. Este peligroso fenómeno ha sido llamado por la ciencia el efecto estufa. Hemos llegado al final del programa. Si usted tiene dudas sobre su propia salvación, lo invito a que tenga una experiencia personal de la verdad de la enseñanza de la Biblia acerca de la salvación. Confiese sus pecados a Dios, confíe en el perdón que da Jesucristo y reclame por la fe la promesa del perdón y la vida eterna. Esté seguro de que Dios le dará lo que ha prometido. Para ayudarle en esto, lo invito a que ore con toda sinceridad la siguiente oración. Por favor, repita en voz alta esta oración. Amado Dios, yo confieso que soy pecador y que necesito tu perdón. Siento dolor verdadero por mis pecados y te pido con humildad que me perdones y me limpies. Escribe mi nombre en el libro de la vida. Yo creo que Jesús murió en la cruz, en mi lugar, y que resucitó por mi salvación. Por la fe, acepto de ti el don de la vida eterna y con tu ayuda prometo servirte mientras viva. Oro en el nombre de Jesucristo. Amén. La Biblia dice: a todos los que le recibieron, esto es a Jesucristo, a los que creyeron en su nombre, les dio el derecho de ser hijos de Dios. San Juan capítulo 1, versículo 12. Esa es una promesa para toda la vida. Bienvenido a la familia de Dios. Amado oyente, será hasta el próximo programa. Que Dios le bendiga ricamente.

0: escuchar, tal vez usted tenga todavía preguntas importantes en lo concerniente a su propia salvación. Tal vez no esté seguro de que sus pecados hayan sido perdonados, o quizá le falte seguridad de que ha recibido el don de la vida eterna. Si usted tiene dudas sobre su propia salvación, lo invitamos a que tenga una experiencia personal de la verdad de la enseñanza de la Biblia acerca de la salvación. Confiese sus pecados a Dios, confíe en el perdón que da Jesucristo y reclame por la fe la promesa del perdón y la vida eterna. Esté seguro de que Dios le dará lo que ha prometido. 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
1: Si la peligrosa concentración del CO2 colocada en la atmósfera superior de la Tierra por el propio hombre está provocando el descongelamiento de las masas polares, provocando el gravísimo peligro de inundar miles de puertos, islas y ciudades costeras, y no piense que este fenómeno será algo del futuro, porque el problema ya comenzó. Actualmente, muchos kilómetros o millas de playa han desaparecido en muchos países del mundo. En algunas partes de los Estados Unidos de Norteamérica ha sido necesario hacer playas artificiales para no perder el flujo turístico. En algunas ciudades costeras de los Estados Unidos de Norteamérica, las aguas marinas han subido tanto que amenazan con inundación a gran parte de la población costera. La situación es tan grave que el ejército y los bomberos tuvieron que trabajar en conjunto para salvar las playas mediante obras faraónicas. Se gastaron millones de dólares en la compra de toneladas de arena para hacer playas artificiales, con el riesgo de que el mar en cualquier momento se trague todo de nuevo. Desde que la revolución industrial lanzó a la atmósfera millones de toneladas de gas carbónico, el clima mundial se viene calentando inexorablemente, derritiendo grandes concentraciones de hielos continentales como el de los Alpes y poniendo en riesgo los 24 millones de kilómetros cúbicos de agua congelada en la Antártida y en Groenlandia. Según la ciencia, si todo este hielo fuera derretido por una grave alteración de la temperatura de la Tierra, las aguas oceánicas pudieran subir más de una milla y media, destruyendo de las ciudades costeras e invadiendo todas las plantaciones de alimentos situadas al mismo nivel actual del mar. En los últimos años, los mareógrafos esparcidos por todo el mundo han registrado un peligroso aumento del nivel marino de carácter gravísimo. Lo grave es que este fenómeno peligroso puede ser ampliado decenas de veces en los lugares más bajos. Este es el caso en gran parte de los países que tienen costa. Pero, ¿qué dice la Biblia? Según la Biblia, dice que la capa de ozono se abrirá y el sol ingresará a la tierra sin ser filtrado. Isaías capítulo 24, versículo 18 dice: y acontecerá que el que huyere de la voz del terror caerá en el foso, y el que saliere de en medio del foso será preso en la red, porque de lo alto se abrirán las ventanas y temblarán los cimientos de la tierra. Mucha gente morirá víctima de un cáncer ecológico a causa de la ira de Dios, porque la Biblia dice que toda la humanidad será quebrantada. Isaías capítulo 24, versículo 19, dice lo siguiente: será quebrantado del todo la tierra, enteramente desmenuzada será la tierra, en gran manera será la tierra conmovida. Isaías capítulo 24, versículo 19. Toda la palabra de Dios se cumplirá al pie de la letra. ¿Por qué? Mucha gente pregunta y dice lo siguiente: oiga, si Dios estuviera en el cielo, no habría enfermedades, no habrían plagas, no habría destrucción, no habrían niños abandonados, no habría esto, aquello o lo otro. Pero déjeme decirle algo. Primero, Dios está de frente a la humanidad. Quien está de espalda hacia la humanidad es el hombre. El hombre le da el frente a la política, el frente a la ciencia, el frente a la brujería, el frente al mismo ser humano. Y eso lo que hace es darle la espalda a Dios. Y cuando alguien le da la espalda a Dios, sea una persona, sea un pueblo o una nación entera, enfrentará, sin lugar a duda, grandes cataclismos y catástrofes a nivel mundial. Si usted quiere saber qué significa darle la espalda a Dios, en su casa lea detenidamente el libro de Primera y Segunda de Reyes. Encontrará a una nación que un buen día le dio la espalda a Dios y de repente su ruina económica vino repentinamente. Plagas, enfermedades, muertes y un sinnúmero de situaciones hasta que tuvieron que darle el frente al Dios del cielo. Mucha gente me suele decir: predicador, si Dios estuviera presente, estas cosas no sucederían. Déjeme decirle algo. La Biblia nos da una lección y nos enseña algo que es inexorable, la ley de la siembra y de la cosecha. Sin lugar a dudas, si usted siembra una planta de tomate, sin duda usted cosechará tomates. Si siembra sandías, usted cosechará sandías. La Biblia dice en Gálatas capítulo 6, versículo 7 en adelante, que todo lo que el hombre sembrare, eso mismo ha de cosechar. El hombre ha sembrado muchas cosas y hoy está empezando a cosechar los frutos que están dañando a la misma humanidad. El hombre muchas veces pregunta: Señor, ¿por qué la guerra? Señor, ¿por qué la enfermedad? Y sigue haciendo muchas preguntas. Pero ¿sabe una cosa? En el día del juicio será Dios quien pregunte al hombre todo eso. ¿Y qué podrá responder el hombre al Dios del cielo? Vuelvo a reiterarle, todo esto se tiene que cumplir. La palabra de Dios se cumplirá al pie de la letra. ¿Sabe por qué? Porque usted y yo podríamos agarrar técnicos y científicos y tratar de mejorar la situación, pero nos damos cuenta de que, mi amado hermano, los hombres de ciencia pueden hacer muchas cosas, pero hay algo que no pueden hacer, es reparar el daño que ya está hecho dentro de la naturaleza. Otros me dicen, podríamos recurrir a los libros de ciencia para obtener información, pero también hay algo interesante: la palabra del hombre termina en el cementerio. Los libros de ciencia, cada 5 años tenemos que actualizarlo, porque pasados 5 años esos libros nos sirven como una mera referencia, y cada 5 años hay que actualizarlos uno por uno. Pero ¿sabe una cosa? La Biblia ya lleva más de 6,000 años de existencia, está aquí viva y activa, sigue tan vigente como ayer, sigue tan vigente como hoy y seguirá vigente el día de mañana. ¿Sabe por qué? Porque la palabra lo dice en San Mateo capítulo 24, versículo 35, el cielo y la tierra pasarán, pero mis palabras no pasarán, dice el Señor. Otro gran problema que tenemos que enfrentar es que la tierra se encuentra amenazada por el gran cometa Halley. Edmund Halley nació en 1656 y falleció en el año 1742. Astrónomo inglés, en Hagerston realizó unos estudios sobre los planetas, las manchas solares y el magnetismo terrestre. Descubrió las leyes que rigen el paso de Venus y Mercurio por el disco solar e indicó un método para determinar el paralelaje del Sol mediante los pasos de Venus. Parece haberlo establecido en 1718 por primera vez el movimiento de las llamadas estrellas fijas. sucedió a Flamsteen en la dirección del observatorio de Greenwich y confeccionó el catálogo de estrellas australes. Estudió los cometas, especialmente el que lleva su nombre. Observado por este astrónomo en el año 1682, Halley, estudiando las efemérides del cielo, sospechó que este cometa era el mismo que había aparecido en el año 1607 y se atrevió a pronosticar su reaparición para 1758, calculando que su periodo era de 75 años. En efecto, ese mismo año él volvió a aparecer y quedó confirmada la hipótesis de la periodicidad de los cometas, considerados hasta entonces como astros errantes que vagaban por el espacio sin estar sometidos a la ley fija. Desde ahí en adelante, su aparición fue exactamente cada 75 años por el planeta Tierra, en el año 1834, en el año 1910, y su última aparición fue en el mes de junio del año 1986. Calculando que el diámetro de la cabeza medía entonces cerca de 1 millón de kilómetros y la cola 10 millones de kilómetros, según los informes científicos, se dice que en 1910 pasó a 12 grados y medio de la Tierra, por lo cual causó un gran pánico a nivel mundial. En el año 1986 se acercó a 10 grados, lo cual causó un pánico a nivel mundial tremendo. Pero se dice científicamente que en el año 2061 pasará a 1 grado de la Tierra y para entonces la cabeza de dicho cometa medirá, según los informes científicos, 1 millón de kilómetros de circunferencia y la cola 36 millones de kilómetros de largo, por lo cual inevitablemente chocará con la Tierra. ¿Pero qué dice la Biblia? La Biblia dice que Juan vio una montaña ardiendo precipitarse al mar y que la tercera parte de la población mundial desaparecía. La Biblia dice en Apocalipsis capítulo 8, versos 8 al 11, lo siguiente: el segundo ángel tocó la trompeta y como una gran montaña ardiendo en fuego fue precipitada al mar y la tercera parte del mar se convirtió en sangre. El tercer ángel tocó la trompeta y cayó del cielo una gran estrella ardiendo como una antorcha y cayó sobre la tercera parte de los ríos y sobre las fuentes de las aguas. Y el nombre de la estrella es ajenjo, y la tercera parte de las aguas se convirtió en ajenjo, y muchos hombres murieron a causa de esas aguas, porque se hicieron amargas. Otro punto que tendremos que enfrentar desde aquí hasta el rapto de la iglesia es el terremoto mundial. Algo más que tiene amenazado al mundo entero es un gran terremoto que vendrá a la Tierra. Según los informes científicos, se dice que será de 50 grados en la escala de Richter. Todos los años en diferentes países del mundo se celebra el Año Geofísico Internacional, en el cual participan renombrados científicos de todo el mundo. Los científicos han descubierto que en el mar Mediterráneo hay una rajadura que tiene 9.000 kilómetros de largo por 7.000 kilómetros de ancho y 1.100 de profundidad. Ahora bien, los científicos temen que si el agua del mar se llegase a juntar con el calor del centro de la Tierra, cuya temperatura es de 6.000 grados centígrados, ellos dicen que la Tierra se convertiría en una bomba de hidrógeno. Luego, cuando esto suceda, la costra de la Tierra, que tiene más de 90 kilómetros de espesor, no pueda soportar la presión causada por el fuego y el agua, se comenzará a hinchar. Entonces se producirá una espantosa explosión. Según los científicos, dicen que la explosión se puede producir en cualquiera de los 4 puntos cardinales del planeta Tierra. Los científicos también informaron que habría que detener las pruebas pacíficas de las bombas nucleares en los océanos porque han descubierto que una explosión muy grande puede causar este terremoto a nivel mundial. Los científicos dijeron que el terremoto será lo más horrendo que vendrá a la Tierra, será de tal magnitud que ellos dicen que habrá que mudar totalmente la cartografía mundial porque este terremoto mudará totalmente la faz de la Tierra. Pero, ¿qué es lo que dice la Biblia? La Biblia dice que vendrá un terremoto cual nunca lo hubo sobre la faz de la tierra. Apocalipsis capítulo 16, versículos 18, dice: entonces hubo relámpagos y voces y truenos, y un gran temblor de tierra, un terremoto tan grande cual no lo hubo jamás desde que los hombres han estado sobre la faz de la tierra. Esto significa que usted debe de estar preparado para el encuentro con el Dios de los cielos. Nosotros los seres humanos nos hallamos viviendo una era como la famosa novela que escribió Mary Shelley en 1909. En su novela ella escribe acerca de un joven estudiante de biología llamado Frankenstein, que después de efectuar arduas investigaciones logró descubrir el secreto de reanimar la materia muerta, o sea, dar vida a lo que murió. Fue entonces que, robándose varios cuerpos de diferentes cementerios, logró dar vida a un monstruo, pero sin cerebro, el cual, no pudiendo ser controlado, antes de ser acabado por la fuerza pública, acabó con muchas personas, matando inclusive a su propio inventor. También ocurrió lo mismo con el gran científico norteamericano Robert Schaefer, que en el año 1940 en la ciudad de Boston, Massachusetts, fabricó un robot capaz de efectuar cualquier tipo de trabajo. Cierto día se encontraba trabajando en el laboratorio con una barra de acero en sus manos y por causas desconocidas el robot quedó fuera de control y con la barra comenzó a destruir todo el laboratorio, matando inclusive a su propio inventor. Nosotros vivimos en el pleno siglo XX y estamos en la misma situación, así como en la famosa novela de Mary Shelley o como el gran científico norteamericano Robert Schaefer. Esto está sucediendo hoy en el mundo. Los hombres de ciencia han fabricado muchos monstruos sin cerebro que en estos momentos es imposible de dominar, tales como la bomba atómica, el rayo láser, la bomba neutrónica, la bomba protónica, misiles intercontinentales e interespaciales. ¿Sabe una cosa? En estos momentos el mundo en que usted y yo estamos viviendo es un polvorín, es un barril de pólvora, y los hombres de ciencia son como aquel pequeño niño que prende y apaga la mecha del barril. Así está el mundo en estos momentos. La humanidad está a punto de ser aniquilada por los monstruos creados por la misma ciencia. Es por eso que hoy en día no tratamos de hablar de religión. Sin duda alguna perderíamos el tiempo, porque la religión está muerta y no puede hacer absolutamente nada por el ser humano. Es por eso que nos abocamos a hablar de Cristo Jesús. Es por eso que le invitamos a usted, mi amigo, a recibir a Jesucristo como su único y suficiente Salvador, porque es el único que lo va a poder salvar. Si usted está descarriado, lo invitamos a reconciliarse con Cristo Jesús. Y si usted dice: yo estoy firme, como dice el apóstol Pablo, el que está firme, mire que no caiga. ¿Por qué razón decimos todo esto? Porque en los últimos tiempos Dios va a enloquecer la sabiduría del sabio. Isaías capítulo 29, versículo 14, dice lo siguiente: ¿por qué? Porque Dios enloqueció la sabiduría de los hombres, y a Dios le agradó salvar al hombre por la locura de la predicación. Dice el texto: por tanto, he aquí que nuevamente excitaré yo la admiración de este pueblo con un prodigio grande y espantoso, porque perecerá la sabiduría de sus sabios y se desvanecerá la inteligencia de sus entendidos. El libro de Primera de Corintios capítulo 1, versos 19 al 21 dice lo siguiente: pues está escrito: destruiré la sabiduría de los sabios y desecharé el entendimiento de los entendidos. Pregunta: ¿dónde está el sabio? ¿Dónde está el escriba? ¿Dónde está el disputador de este siglo? ¿No ha enloquecido Dios la sabiduría del mundo? Pues ya que en la sabiduría de Dios el mundo no conoció a Dios mediante la sabiduría, agradó a Dios salvar a los creyentes por la locura de la predicación. Amigo mío y hermano, no será usted un científico, pero si tiene a Cristo y vive conforme a su voluntad, tendrá usted franca entrada en el reino de los cielos. Nos encontramos viviendo una era que denominamos la era atómica o la era espacial. Las profecías de la Biblia tienen su cumplimiento en estos días. Daniel dijo lo siguiente en el capítulo 12 y versículo 4. Pero tú, Daniel, cierra las palabras y sella el libro hasta el tiempo del fin. Muchos correrán de aquí para allá y la ciencia se aumentará. La ciencia ha avanzado a pasos agigantados a un nivel ultra superior en todas las esferas de la humanidad. El hombre descubrió muchas cosas, inventó objetos de suma utilidad para nuestros días. El hombre moderno ha inventado cosas que el hombre primitivo ni siquiera soñó. Una de las cosas más sorprendentes que el hombre logró descubrir fue el uranio y luego ponerlo a funcionar juntamente con el átomo. Ahora bien, la Biblia dice que las potencias de los cielos serán conmovidas. Libro de San Mateo, capítulo 24, versículo 29, dice lo siguiente: inmediatamente después de la tribulación de aquellos días, el sol se oscurecerá y la luna no dará su resplandor, y las estrellas caerán del cielo y las potencias de los cielos serán conmovidas. El Nuevo Testamento, como ustedes saben, está escrito en griego y la palabra cielo en griego traducida significa uranio, y en las esferas científicas se dice que el 40% del compuesto de una bomba, ya sea atómica o protónica, está compuesto de uranio. Y cuando la Biblia dice que las potencias de los cielos serán conmovidas, significa que la ciencia se autodestruirá aquí en la Tierra. En otras palabras, el hombre ha hecho su propia tumba. La Biblia también dice que el temor de los hombres desfallecerá a causa de las cosas que sobrevendrán a la Tierra. Lucas capítulo 21, versículo 26 dice: desfalleciendo los hombres por el temor y la expectación de las cosas que sobrevendrán en la Tierra, porque las potencias de los cielos serán conmovidas. La ciencia cree firmemente que una tercera guerra mundial nos podría salvar del gran hambre que viene sobre toda la Tierra, del caos económico y de la crisis energética. Un científico explicaba lo siguiente: él decía que existen dos maneras de salvar al mundo y estas son las siguientes. Primero, superación biológica. Esto significa que toda persona mayor de 65 años de edad tiene que morir. Así sea que esa persona se encuentre con un estado saludable, que tenga fuerzas y vitalidad para vivir mucho más tiempo. Límite de vida sería 65 años. También toda persona que sea lisiada, paralítico, ciego, sordo, mudo, un internado en un hospital, ya sea por la enfermedad mínima, supongamos una fiebre o un mal mayor, una enfermedad terminal. También toda persona que esté presa por haber robado un centavo, como así haber cometido un delito mayor. Todo niño que nace deformado, etcétera, etcétera, tendría que morir irremediablemente. Luego, después de este operativo, dicen los científicos que nos podrían quedar unos 3.500 millones de habitantes en todo el planeta Tierra, y después de esto habría que aplicar un estricto control de natalidad en el mundo. Esta sería una de las formas a nivel mundial. La segunda es eliminación científica. Esto significa recurrir a una tercera guerra mundial, empleando las armas más modernas hasta ahora descubiertas. Se emplearán armas electrónicas, tales como bombas neutrónicas, protónicas. También se utilizará el gas 25 butulínico, descubierto en 1943 por los alemanes y ahora lo poseen los rusos. Amigo, le diré una cosa. Una estadística que se llevó a cabo recientemente informó que en el mundo entero la mayoría de los hombres de ciencia están de acuerdo con estas dos resoluciones. La Biblia se cumple paso a paso, donde dice que el hombre mata de envidia, pelea, lucha, busca, pero no consigue lo que realmente está buscando. Libro de Santiago, capítulo 4, versículo 2, dice: codiciáis y no tenéis, matáis y ardéis de envidia y no podéis alcanzar, combatís y lucháis, pero no tenéis lo que deseáis porque no pedís. Los hombres han buscado la paz desde el principio de los tiempos, dijo el general Douglas MacArthur en una revista norteamericana, pero la guerra ha sido el legado más grande del hombre. Todos los tratados de paz a través de toda la historia han sido aclamados como el camino hacia el desarme justo y duradero. Pero apenas se seca la tinta de esos tratados, los cañones comienzan a sonar para el próximo encuentro. Se ha dicho que debido a lo horroroso de las armas modernas, la guerra ha dejado de ser posible. Pero la experiencia de la raza humana es que no hay horror tan grande que no sea usado por alguien para imponer su voluntad al prójimo. Esta opinión no es meramente una expresión de las esperanzas desfallecidas de nuestro siglo presente. Lo corrobora la historia. Uno de los registros más antiguos, una escultura sumeria en bajo relieve de Babilonia alrededor del año 3000 a.C., muestra soldados peleándose en forma compacta, usando cascos y llevando escudos. Las guerras llenan la historia de las culturas antiguas de Babilonia, Siria, Asiria, Egipto, Fenicia. La guerra del Peloponeso, que duró 27 años y destruyó a Grecia. Aún en la cúspide de la gran civilización que ella había creado como resultado de la edad dorada de Atenas, para los romanos el arte de la guerra era un modo de vivir. Sin embargo, Roma misma derrotada e invadida por los bárbaros en la Edad Media, la guerra derrotó a Europa y después vinieron los horrores de la Primera y Segunda Guerra Mundial, que llegaron a finalizar por allá por el año 1948. En la Enciclopedia Británica se ha denominado la Guerra de los 30 años como el episodio militar más horrible de la historia occidental anterior al siglo XV. Antiguas estadísticas indican que las 3/4 de las gentes de habla alemana murieron en esa guerra. Incluso, según estadísticas más recientes y más conservadoras, dicen que perecieron 7 millones de personas, o sea, la tercera parte de la población de Alemania. La humanidad estaba horrorizada, pero dentro de un cuarto de siglo, una guerra similar se peleó en el mismo anfiteatro por los mismos adversarios y casi por las mismas razones. La Segunda Guerra Mundial dejó un saldo de 60 millones de muertos, mucho más que el conflicto anterior, y los gastos subieron de 340 mil millones de dólares a $1 billón. Desde la Segunda Guerra Mundial ha habido por lo menos más de 1000 guerras menores en el mundo, más de 100.000 asesinatos políticos, más de 480.000 rebeliones personales, más de 1.740 guerras de independencia, más de 1.600 revoluciones sociales, ya sean políticas, económicas, raciales o religiosas. Ahora bien, todos estos totales necesitan ser incrementados en cada categoría. La triste lección de tal historia es que los hombres no aprenden de la historia. Un científico decía que la Primera y Segunda Guerra Mundial solo fue un pequeño laboratorio para que nosotros podamos elaborar mayores y mejores armas. Los horrores de la guerra no parecen poder entenderse casi indefinidamente. Los hombres viven clamando paz. Paz día tras día, pero realmente no hay paz en ningún corazón, y menos en ninguna nación, tal como lo profetizó Jeremías, allá en el capítulo 6, versículo 14. Y curan la herida de mi pueblo con liviandad, diciendo paz, paz, y no hay paz en ningún corazón. Ezequiel capítulo 7, versículo 25 dice, destrucción viene y buscarán la paz y no la habrá.
2: Hemos llegado al final del programa. Si usted tiene dudas sobre su propia salvación, lo invito a que tenga una experiencia personal de la verdad de la enseñanza de la Biblia acerca de la salvación. Confiese sus pecados a Dios, confíe en el perdón que da Jesucristo y reclame por la fe la promesa del perdón y la vida eterna. Esté seguro de que Dios le dará lo que ha prometido. Para ayudarle en esto, lo invito a que ore con toda sinceridad la siguiente oración. Por favor, repita en voz alta esta oración. Amado Dios, yo confieso que soy pecador y que necesito tu perdón. Siento dolor verdadero por mis pecados y te pido con humildad que me perdones y me limpies. Escribe mi nombre en el libro de la vida. Yo creo que Jesús murió en la cruz, en mi lugar, y que resucitó por mi salvación. Por la fe, acepto de ti el don de la vida eterna y con tu ayuda prometo servirte mientras viva. Oro en el nombre de Jesucristo. Amén. La Biblia dice: a todos los que le recibieron, esto es a Jesucristo, a los que creyeron en su nombre, les dio el derecho de ser hijos de Dios. San Juan capítulo 1, versículo 12. Esa es una promesa para toda la vida. Bienvenido a la familia de Dios. Amado oyente, será hasta el próximo programa. Que Dios le bendiga ricamente.

0: escuchar, tal vez usted tenga todavía preguntas importantes en lo concerniente a su propia salvación. Tal vez no esté seguro de que sus pecados hayan sido perdonados, o quizá le falte seguridad de que ha recibido el don de la vida eterna. Si usted tiene dudas sobre su propia salvación, lo invitamos a que tenga una experiencia personal de la verdad de la enseñanza de la Biblia acerca de la salvación. Confiese sus pecados a Dios, confíe en el perdón que da Jesucristo y reclame por la fe la promesa del perdón y la vida eterna. Esté seguro de que Dios le dará lo que ha prometido. 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
1: En verdad, los principios científicos y tecnológicos de esta nueva arma son ampliamente conocidos por los físicos desde antes de la década del 50. El primer ensayo subterráneo de una bomba neutrónica tuvo lugar en el desierto de Nevada en el año 1963. Pero luego las presiones políticas y sociales suscitadas por esta polémica, la construcción de este tipo de armas se fue postergando hasta no hace mucho tiempo atrás, cuando varios gobiernos dieron la aprobación de fabricarla definitivamente. Muchas veces nos hacemos una pregunta: oiga, ¿qué es una bomba de neutrones? Las bombas nucleares que hasta ahora conocemos son de dos tipos: las bombas de fusión, como las que se arrojaron en Japón, que están basadas en la escisión de los átomos pesados de uranio y plutonio, y las bombas de fusión como la bomba H, que apareció después de la Segunda Guerra Mundial, que se funda en la fusión de núcleos ligeros de algunos isótopos de hidrógeno. Todas estas bombas tienen, sin embargo, un punto en común. La energía liberada por cualquiera de ellos tiene efectos mecánicos. Primero, la onda de choque, y en segundo lugar, efectos térmicos, la onda de calor. La difusión de radiaciones de muy distintos tipos, rayos gammas, partículas alfas, núcleos de hielos y neutrones. La diferencia entre estas dos clases de bomba radica en las distintas proporciones en que se reparten estos efectos. En las bombas de fusión, el 50% de la energía liberada se traduce en efectos mecánicos, el 35% en efectos térmicos y solo un 5% se propaga en forma de radiaciones gammas y de neutrones. En las bombas de hidrógeno, el 80% se libera en forma de neutrones. Por tanto, se puede afirmar que la bomba de neutrones no es otra cosa que una mini bomba de hidrógeno de un tipo especial para favorecer la emisión neutrónica a expensas de sus efectos térmicos y mecánicos. Las propiedades de estas radiaciones neutrónicas son muy diferentes a las de las radiaciones gammas o partículas alfa, liberada también por las explosiones nucleares. No siendo partículas cargadas, los neutrones no entran en la interacción electromagnética con los átomos de las partículas que atraviesan. Los neutrones pueden pasar a través de los núcleos y los electrones a través de los átomos sin ser detenidos. Por esta razón, son mucho más penetrantes que otras radiaciones. De aquí que surgió la idea de utilizar las bombas de neutrones como el arma más ideal contra los tanques. Las radiaciones neutrónicas atravesarían el acero de los tanques sin la menor dificultad. Existen, sin embargo, algunas sustancias que pueden frenar la penetración de las radiaciones neutrónicas. Paradójicamente, estas sustancias no son ni el hierro ni otras materias duras, sino el agua, la parafina y aún la tierra húmeda. Las defensas contra las bombas de neutrones tendrían que ser fabricadas casi por los mismos elementos. Ahora bien, según los informes científicos, las radiaciones neutrónicas penetran en las células quebrando sus mecanismos biológicos y la constitución de todas sus proteínas. Según la fuerza de la radiación neutrónica, la muerte del organismo humano puede producirse en un lapso que va desde algunos minutos hasta varias semanas antes de producirse la muerte. El organismo humano será presa de grandes vértigos, convulsiones que le destruirán por completo. David no se había equivocado, porque al hablar inspirado por el Espíritu Santo, el hombre es semejante a una bestia. El pensamiento del hombre se centraliza en guerra, destrucción, muerte y dolor. Jesucristo dijo que del corazón salen los homicidios, los robos y muchas cosas. Mateo capítulo 15, versículos 18 al 19, dice lo siguiente: pero lo que sale de la boca, del corazón sale, y esto contamina al hombre, porque del corazón salen los malos pensamientos, los homicidios, los adulterios, las fornicaciones, los hurtos y los falsos testimonios y las blasfemias. Por tanto, para que en el mundo reine cordura, paz y benevolencia, primero tiene que entrar Jesucristo al corazón de una vida, al corazón de una familia, al corazón de una ciudad, de un estado, de un país. Tiene que entrar el Cristo de gloria al corazón de una persona y transformarlo para que esto suceda en realidad. La pregunta que mucha gente se hace es: ¿qué pasará si estalla la Tercera Guerra Mundial? Bien, si la Tercera Guerra Mundial por algún motivo llegara a estallar en estos momentos, sería lo más terrible que le pudiera suceder al mundo en la actualidad. Si tan solo pensáramos en las cifras que arrojó, por ejemplo, la Primera y Segunda Guerra Mundial en lo que se refiere a muertes, y eso que podríamos denominar guerras antiguas, porque no se contaba con los adelantos tecnológicos que tenemos en la actualidad. Hoy en día, la guerra que se va a desatar será una guerra termonuclear. La Biblia nos habla de la aparición de un jinete color rojo con una espada en sus manos. Dice en Apocalipsis capítulo 6, versículo 4: y salió otro caballo bermejo, y al que lo montaba le fue dado poder de quitar de la tierra la paz y que se matasen unos a otros, y se le dio una gran espada. La Biblia nos habla de un caballo rojo y al que lo montaba le fue dada una espada. El rojo en Apocalipsis significa sangre y destrucción, y la espada significa una guerra, en este caso una guerra termonuclear, debido a los grandes avances tecnológicos en armas que poseemos hoy en día en la actualidad. Si la Tercera Guerra Mundial llegara a estallar, el apóstol Juan dice que será algo terrible. Primero, porque la sangre que se va a derramar será un río de sangre a nivel mundial. Sí, como usted lo está escuchando, un río de sangre. Apocalipsis capítulo 14, versículo 20 dice: y fue pisado el lagar fuera de la ciudad, y del lagar salió sangre hasta el freno de los caballos por 1600 estadios. ¿Qué significa esto, predicador? No entiendo muy bien. Mire, cuando dice la Biblia hasta el freno de los caballos, era una medida antigua que se utilizaba en Israel. Quiere decir que la sangre subirá aproximadamente 1,80 m de altura, o en su defecto, mucha gente se maneja en pies y pulgada, puede subir hasta 6 pies de altura la sangre. Cuando dice que se extenderá por 1,600 estadios, eso significa que va a ser algo como un río. ¿Por qué? porque si usted mide en kilómetros serán 300 kilómetros de distancia, si usted mide en milla aproximadamente serán 198 millas de largo. Imagínese, será todo un río de sangre a nivel mundial. Esto quiere decir que será simple y sencillamente una catástrofe y que la tierra quedará repleta de cadáveres. Libro de los Salmos, capítulo 110, verso 6 dice: juzgará entre las naciones, las llenará de cadáveres, quebrantará las cabezas en muchas tierras. Esto significa que, mi amado hermano, la tierra será sacudida. Ahora bien, cuando la tierra quede llena de cadáveres, las personas que queden, porque no todos morirán, la Biblia dice que se tropezarán en los cadáveres sobre todo el mundo. Libro de Nehemías, en el Antiguo Testamento, capítulo 3, versículo 3 dice: jinete enhiesto, y resplandor de espada, y resplandor de lanza, y multitud de muertos, y multitud de cadáveres, cadáveres sin fin, y en sus cadáveres se tropezarán. La Biblia nos afirma que no todos morirán en esta guerra. Al final de la guerra quedarán personas sobre la tierra. La Biblia dice lo siguiente en Zacarías capítulo 13 versículo 8: y acontecerá en toda la tierra, dice Jehová, que las dos terceras partes serán cortadas en ella y se perderán, mas la tercera parte quedará en ella. Luego, después de todo lo que acontezca, las personas que queden sobre la tierra se encargarán de sepultar los cadáveres por un espacio de 7 meses consecutivos. Imagínense, esto está hablando de miles y miles de millones de cadáveres sobre toda la tierra. Ezequiel capítulo 39, versículo 12 dice: y la casa de Israel los estará enterrando por 7 meses para limpiar la tierra. Ahora, la pregunta que muchos se hacen es: ¿qué sucederá con las armas que queden sobre la faz de la tierra? La Biblia dice que esas armas se estarán quemando en un periodo que durará durante 7 años consecutivos. Ezequiel capítulo 39, versículo 9 dice: y los moradores de las ciudades de Israel saldrán y encenderán y quemarán armas, escudos, paveses, arcos y saetas, dardos de manos y lanzas, y los quemarán en el fuego por 7 años. La Biblia nos habla de que realmente vendrá el fin del mundo. Proverbios capítulo 23, versículo 18 dice: porque ciertamente hay un fin y tu esperanza no será cortada. Realmente nuestra esperanza no será cortada porque nuestra confianza ha sido puesta en Cristo Jesús, que vive para siempre. Muchas personas creen que el fin del mundo viene solo para determinadas naciones pecadoras o para aquellas naciones que niegan la existencia de Dios. Pero no es así, no, querido amigo. El fin viene sobre toda la tierra y nadie podrá escapar, solamente aquel que tiene a Cristo en su corazón. Porque la Biblia dice lo siguiente en Ezequiel capítulo 7, versículo 2: tú, hijo de hombre, así ha dicho Jehová el Señor a la tierra de Israel: el fin viene sobre los 4 extremos de la tierra. Pero el pueblo de Dios da gloria a Dios, porque no teme, venga lo que venga, porque Cristo nos dejó una gran promesa en la Biblia que dice lo siguiente, Mateo capítulo 28, versículo 20, enseñándoles que guarden todas las cosas que os he mandado, y he aquí yo estoy con vosotros todos los días hasta el fin del mundo. Esto significa lo que mucha gente me dice: oiga, no hable de estas cosas porque a mí me da miedo, me da temor. Me encanta un refrán popular que dice que el que teme es porque algo debe. El que verdaderamente está en Cristo Jesús no tiene temor, al contrario, danza, da gloria al Dios del cielo porque sabe que su esperanza está en Cristo. La esperanza nuestra no debe de estar jamás ni en la política, ni en la ciencia, ni en el hombre. La esperanza del ser humano debe estar en el Cristo glorioso, que un día murió, resucitó de entre los muertos, está aquí en medio de nosotros y pronto, muy pronto, regresa en búsqueda de su iglesia para llevársela directamente al reino de los cielos. Ahora, el fin del mundo no será como mucha gente cree, por el agua e inundaciones. La Biblia dice lo siguiente en Génesis capítulo 19, versículo 11: estableceré mi pacto con vosotros y no exterminaré ya más toda carne con aguas de diluvio, ni habrá diluvio para destruir la tierra. Segunda de Pedro, capítulo 3, versículo 7 dice, pero los cielos y la tierra que existen ahora. Observe bien detenidamente el versículo 7, que está hablando en verbo presente. No dice los cielos que van a existir algún día, no. Dice, pero los cielos y la tierra que existen ahora están reservados por la misma palabra. ¿Cuál es?

y la tierra que existen ahora están reservados por la misma palabra, guardados para el fuego en el día del juicio y de la perdición de los hombres impíos. La Biblia dice que por el fuego de Dios será consumida toda la tierra. La palabra de Dios nos dice en Sofonías capítulo 3, versículo 8, por tanto, esperadme, dice Jehová, hasta el día en que me levante para juzgaros, porque mi determinación es reunir a las naciones, juntar los reinos para derramar sobre ellos mi enojo, todo el ardor de mi ira por el fuego de mi celo será consumida toda la tierra. Ahora, aparte de esto, la Biblia dice que grandes calores vendrán a la tierra y que los impíos arderán como estopa. Y la Biblia dice que no glorificarán a Dios, sino que estarán blasfemando el nombre de Dios. Malaquías en el capítulo 4, versículo 1 dice, porque he aquí, viene el día ardiente como un horno, y todos los soberbios y todos los que hacen maldad serán estopa. Aquel día que vendrá los abrazará. Así ha dicho Jehová Dios de los ejércitos, y no dejará ni raíz ni rama. Tal vez usted se pregunta, oiga, ¿cómo es eso de la estopa? En Israel la estopa se usaba para, por ejemplo, hacer antorchas para iluminar en las noches. La estopa tiene una combustión semejante a la gasolina. Usted arrima una mínima chispa por allí y la gasolina automáticamente agarra fuego, se prende. Y la estopa es de la misma forma. Observe que la Biblia dice que el impío arderá como estopa. No está hablando de una persona buena, no está hablando de nadie, simplemente habla del impío. Eso significa que una persona sin Cristo, la Biblia lo considera un impío. Apocalipsis capítulo 16, versículos 8 al 9, dice, el cuarto ángel derramó su copa sobre el sol, al cual fue dado quemar a los hombres con fuego, y los hombres se quemaron con el gran calor y blasfemaron el nombre de Dios, que tiene poder sobre estas plagas, y no se arrepintieron para darle gloria. También la Biblia dice que todo lo que el hombre produce, las armas, los objetos destructores, será totalmente para el fuego. Libro de Habacuc, capítulo 2, versículo 13, dice, ¿no es esto de Jehová de los ejércitos? Los pueblos, pues, trabajarán para el fuego y las naciones se fatigarán en vano. Los informes noticiosos nos dicen que actualmente hay más de 300 bases militares con misiles intercontinentales e interespaciales apuntando hacia Rusia. Los rusos tienen más de 200 o 300 bases con misiles intercontinentales e interespaciales que apuntan hacia los Estados Unidos de Norteamérica. Explicaba un alto funcionario militar que si un soldado por descuido, por error, llegara a apretar el botón equivocado, dice él que se podría escapar un misil y que este misil podría destruir de 10 a 15 naciones en cuestión de 10 minutos debido a la alta carga de sedimentos químicos nucleares que posee el mencionado misil. Ahora, nos imaginamos si llegara a estallar la Tercera Guerra Mundial. De repente, bolas de fuego surcando los cielos, el mar que se enciende en llamas, y de la tierra fluyendo humo y calor y explosiones por diferentes lugares. La tierra que comienza a temblar, millones de muertos y heridos a causa de las explosiones nucleares y de la radioactividad, porque será algo terrible lo que va a suceder a nivel mundial. Nada comparado con lo que pasó en el Japón, Hiroshima, donde se arrojó una pequeña bomba atómica. Observe lo que digo, una pequeña bomba atómica que mató 120.000 personas. Los sobrevivientes que quedaron veían como otras personas se les desprendía, por ejemplo, la carne de sus cuerpos e iba cayendo a pedazos dado a la alta radiación atómica. Pero ahora, en los tiempos modernos, las bombas que poseemos son mucho más grandes que las que se arrojaron en Hiroshima. Ante esta gran evidencia, no queda otra salida para el ser humano que aceptar a Jesucristo como su único y suficiente Salvador personal. ¿Por qué? Tal vez usted se preguntará. Porque es el único en quien podemos confiar. En él hay paz, hay vida, hay salvación, y en ningún otro vamos a encontrar esto. Usted me puede decir en esta hora, por ejemplo, yo tengo mi propia religión, creo en Dios a mi manera, voy a la iglesia de vez en cuando, soy una persona buena, no poseo vicios, no tengo defectos, no tengo, por ejemplo, el hecho de ser

una persona mala. Muchas cosas usted puede argumentar. Déjeme decirle algo. Eso es una buena tesitura. La verdad que necesitamos personas como usted en el mundo en el cual vivimos. Pero con esa tesis usted no puede entrar al reino de los cielos. ¿Por qué? El libro de Isaías menciona en el capítulo 1, versículos 1 al 20, que la justicia del ser humano es como un trapo de inmundicia. Quiere decir que la religión no tiene poder para salvarlo a usted. La religión está muerta. El único que tiene poder para salvarlo se llama Jesucristo. Dice el libro de Hechos, capítulo 4, versículo 12, y en ningún otro hay salvación, porque no hay otro nombre debajo del cielo dado a los hombres en que podamos ser salvos. Hoy es el día en que usted puede recibir a Jesucristo como su único y suficiente Salvador. Otra pregunta que tal vez surge en la mente de aquel que nos está escuchando es, oiga, ¿qué significa la palabra Armagedón? ¿O qué es Armagedón? Armagedón es una palabra muy usada a través de los siglos para describir los horrores de la guerra. Armagedón es el monte de Megido en el cual se ha dado nombre a la llanura de Jezreel. Cruza de lado a lado por el centro de la Tierra Santa, o sea Israel, desde el Mediterráneo hasta el Jordán. El nombre procede de una raíz hebrea que significa cortar. Megido ha sido siempre un lugar de matanzas. Según la historia bíblica, incontables batallas sangrientas se pelearon en esta región. Se dice que Napoleón se puso en pie sobre la cumbre del Megido y, recordando las profecías de la Biblia, dijo lo siguiente: todos los ejércitos del mundo podrán preparar sus batallas aquí para definir el poderío del mundo. En el libro de Joel, esta llanura se llama el Valle de Josafat. En el día de hoy, a la entrada de este valle, se encuentra en el puerto de Haifa, es decir, en el fondo occidental. Esta es una de las áreas más accesibles a Palestina para el desembarco de tropas. También proporciona este valle un área grande para la reunión de tropas, el almacenamiento de armamentos y todo tipo de elemento de guerra. También, como algunas tropas tendrán que ser transportadas por aire, este valle se adapta para todo ello. Hablemos un poquitito acerca del Valle de la Decisión. Hace unos 29 siglos, el profeta Joel se refirió a esta misma escena allá en el capítulo 3, versículos 9 al 14. Proclamad esto entre las naciones, proclamad guerra, despertad a los valientes, acérquense, vengan todos los hombres de guerras. Forjad espadas de vuestros asadones, lanzas de vuestras hoces. Diga el débil, fuerte soy. Juntaos y venid, naciones todas de alrededor, y congregaos. Haz venir allí, oh Jehová, a tus fuertes. Despiértense en las naciones y suban al valle de Josafat, porque allí me sentaré para juzgar a todas las naciones de alrededor. Echad la hoz, porque la mies ya está madura. Venid, descended, porque el lagar está lleno. Rebosan las cubas, porque mucha es la maldad de ellos. Muchos pueblos en el Valle de la Decisión, porque cercano está el día de Jehová en el Valle de la Decisión.

Hemos llegado al final del programa. Si usted tiene dudas sobre su propia salvación, lo invito a que tenga una experiencia personal de la verdad de la enseñanza de la Biblia acerca de la salvación. Confiese sus pecados a Dios, confíe en el perdón que da Jesucristo y reclame por la fe la promesa del perdón y la vida eterna. Esté seguro de que Dios le dará lo que ha prometido. Para ayudarle en esto, lo invito a que ore con toda sinceridad la siguiente oración. Por favor, repita en voz alta esta oración. Amado Dios, yo confieso que soy pecador y que necesito tu perdón. Siento dolor verdadero por mis pecados y te pido con humildad que me perdones y me limpies. Escribe mi nombre en el libro de la vida. Yo creo que Jesús murió en la cruz, en mi lugar, y que resucitó por mi salvación. Por la fe, acepto de ti el don de la vida eterna y con tu ayuda prometo servirte mientras viva. Oro en el nombre de Jesucristo. Amén. La Biblia dice: a todos los que le recibieron, esto es a Jesucristo, a los que creyeron en su nombre, les dio el derecho de ser hijos de Dios. San Juan capítulo 1, versículo 12. Esa es una promesa para toda la vida. Bienvenido a la familia de Dios. Amado oyente, será hasta el próximo programa. Que Dios le bendiga ricamente.

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Tal vez no esté seguro de que sus pecados hayan sido perdonados, o quizá le falte seguridad de que ha recibido el don de la vida eterna. Si usted tiene dudas sobre su propia salvación, lo invitamos a que tenga una experiencia personal de la verdad de la enseñanza de la Biblia acerca de la salvación. Confiese sus pecados a Dios, confíe en el perdón que da Jesucristo y reclame por la fe la promesa del perdón y la vida eterna. Esté seguro de que Dios le dará lo que ha prometido. 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
1: Joel revela que en este mismo lugar el Mesías destruirá a los ejércitos del mundo y establecerá su reino de verdad, de paz y de eterna felicidad. Él también confirma la reunión de todos los ejércitos del mundo en ese sitio. Es sumamente importante notar la exactitud de las profecías bíblicas en relación con este conflicto. En este día de armas nucleares, parece increíble que pueda haber otra gran batalla librada por medios convencionales. Sin embargo, los chinos creen que con una fuerza inmensamente grande, superior en número, ellos pueden resistir enormes pérdidas y ganar todavía la guerra. Ellos también creen que toda la guerra se determina en tierra por fuerzas terrestres. Otro dato interesante es que el ejército de los chinos supera arriba de los 1.300 millones de personas. Y este ejército no podría ser transportado por aire ni por el mar. China y sus aliados no tienen esa facilidad porque no poseen la industria necesaria para producir un sistema de transporte para un ejército tan numeroso. Esto hace necesario el movimiento de tropas por tierra. Apocalipsis capítulo 16, versículo 12 nos dice: el sexto ángel derramó su copa sobre el gran río Éufrates y el agua de este se secó para que estuviese preparado el camino a los reyes del oriente. La India ha revelado recientemente un desarrollo importante. Se informa que más de 1.200.000 soldados chinos están trabajando en la Cachemira ocupada por Pakistán, haciendo una carretera que le permitirá a las tropas chinas del Tíbet tener un atajo hacia el continente. La India afirma que de construirse esta carretera, China es una amenaza para la paz del Asia. Se dice que una racha de construcción de carreteras en todas las Himalayas está ofreciendo una creciente importancia estratégica y cuando este sistema de carreteras esté listo, será posible el rápido movimiento de los millones de soldados chinos hacia el Oriente Medio. Así quedará literalmente pavimentada la vía para el cumplimiento de la profecía. He allí pues el último gran conflicto. Después que el anticristo reúna los ejércitos del resto del mundo, es la batalla que se extenderá por todo ese valle, cuyo vértice estará en el valle Megido. Según el profeta Zacarías, será terrible el combate que se efectuará alrededor de Jerusalén. Dice Zacarías capítulo 12, versículos 2 al 3, he aquí yo pongo a Jerusalén por copa que hará temblar a todos los pueblos de alrededor contra Judá, en el sitio contra Jerusalén, y en aquel día yo pondré a Jerusalén por piedra pesada a todos los pueblos. Todos los que se la cargaren serán despedazados, bien que todas estas naciones de la tierra se juntarán contra ella. Dice el libro de Zacarías capítulo 14, versículos 1 al 2. He aquí, el día de Jehová viene, y en medio de ti serán repartidos tus despojos, porque yo reuniré a todas las naciones para combatir contra Jerusalén, y la ciudad será tomada, y serán saqueadas las casas, y violadas las mujeres, y la mitad de la ciudad irá en cautiverio, más el resto de la espantosa carnicería que habrá al sur del Mar Muerto en el antiguo Edom. Isaías capítulo 63, versículos 1 al 3 dice: ¿quién es este que viene de Edom, de Bosra, con vestidos rojos? ¿Este es hermoso en su vestido, que mancha en la grandeza de su poder? Ya que él

Oré con mi ira y los hollé con mi furor, y su sangre salpicó mis vestidos y manchó todas mis ropas, porque el día de la venganza está en mi corazón y el año de mis redimidos ha llegado. Parece increíble todo esto. La mente humana no puede concebir tanta inhumanidad del hombre hacia el hombre. Sin embargo, Dios permitirá que la naturaleza del hombre se manifieste completamente en aquel día. No nos extrañemos, pues todo esto es lo que sucede hoy y va a suceder después. El apóstol Juan predice que la matanza será tan grande que en ese conflicto la sangre que será derramada subirá hasta el freno de los caballos y se extenderá por 1200 estadios. Esto significa que va a subir a 1,80 m de altura y se extenderá por 300 kilómetros. En otras palabras, subirá 6 pies de altura y se extenderá aproximadamente por 198 millas de distancia. Apocalipsis capítulo 14, versículo 20 dice: y fue pisado el lagar fuera de la ciudad, y del lagar salió sangre hasta los frenos de los caballos por 1600 estadios. Jesucristo dijo lo siguiente, Mateo capítulo 24, versículo 21: porque habrá entonces gran tribulación, cual no la ha habido desde el principio del mundo hasta ahora, ni la habrá. Hay una pregunta que surge y muchas veces nos las preguntamos y nos hacemos, y es: ¿quién luchará en esta guerra? La Biblia habla de 4 superpotencias mundiales que están familiarizadas con los archivos de la historia. No se sorprenda de saber que la Biblia profetiza la última gran guerra en esta tierra, antes del regreso final de Jesucristo a nuestro planeta. De acuerdo con la Biblia, esta guerra será en Armagedón, un lugar cercano al valle de Jezreel en Palestina. Lo que debiera sorprender a cualquiera que no haya estudiado las profecías de la Biblia acerca de esta gran guerra es el detalle con que se describen las escrituras, los poderes mundiales y con los que se relatan los propios encuentros militares. No podemos pronosticar precisamente cuándo tendrán lugar estos acontecimientos, pero podemos decir con más certeza quiénes serán los combatientes. En resumen, la Biblia habla de 4 poderes mundiales. 1, Europa Unida, una confederación rusa, una confederación del sur, que significaría los estados árabes y africanos, y un gran poder oriental. Aún más, podríamos señalar acontecimientos mundiales en la actualidad que tienden a agrupar precisamente en esa forma a estos poderes mundiales. Europa. El poder con el cual comenzaremos será este. Empezaremos por aquí por 2 razones. Primero, las profecías relacionadas con la reunificación de Europa son sumamente claras. Segundo, la unificación de Europa hoy es una realidad bajo el espíritu del anticristo. Bajo el anticristo, los sueños de Carlomagno, Napoleón y Hitler se cumplirán en su totalidad. Europa será un gran continente con un solo dirigente. Ahora, la pregunta es, ¿dónde la Biblia enseña estas cosas? El libro de Daniel, por ejemplo, en el capítulo 2 de la profecía de Daniel, se nos dice que uno de los reyes, Nabucodonosor, tuvo un sueño que bosquejó el curso futuro de la historia mundial. Desafortunadamente se olvidó del sueño al despertar y ninguno de los sabios o astrólogos de la corte pudo decirle lo que había soñado. Mandaron llamar a Daniel y él pidió que se le concediera un poco de tiempo, oró aquella noche y Dios reveló a Daniel el sueño y su significado. En su sueño, Nabucodonosor había visto una gran estatua y la estatua tenía la cabeza de oro, su pecho y sus brazos eran de plata, su vientre y sus muslos eran de bronce, sus pies eran una mezcla de hierro y barro. Mientras Nabucodonosor miraba, una piedra venía cayendo hacia la estatua, la hirió en los pies y los despedazó. La estatua se cayó desmenuzándose como el tamo y después se la llevó el viento, mientras que la piedra que la había destruido crecía hasta llegar a ser un gran monte que llenó toda la tierra.
Nabucodonosor reconoció que eso era lo que había soñado y luego olvidado. Después Daniel interpretó el sueño como Dios se lo había explicado a él. Dijo que las cuatro partes de la estatua representaban cuatro imperios mundiales. La cabeza de oro era el imperio de Babilonia, representado por Nabucodonosor, y en verdad era un reino dorado. La capital tenía más de 1 millón de habitantes, rodeado de muros de 100 metros de altura

0: por unos 24 metros de ancho. Se esperaba que subsistiera para siempre, pero cayó 21 años después de muerto Nabucodonosor. Cabeza de oro fino, según el poeta Esquilo, Babilonia estaba sobre oro. Heródoto nos habla del umbral de los templos llenos de oro de Marduk y otros palacios y grandes construcciones a base del preciado metal cautivaron a todos los antiguos. Babilonia fue una civilización deslumbrante y de sus orígenes recordemos la Torre de Babel y los modelos en que se inspiró. El oro define bien este imperio, fastuosidad, riquezas, esplendor y los jardines colgantes de Babilonia. Se dice que era la séptima maravilla del mundo antiguo. Jeremías capítulo 51 versículo 7 dice: copa de oro fue Babilonia en la mano de Jehová que embriagó a toda la tierra. De su vino bebieron los pueblos, se aturdieron por tanto las naciones. Isaías capítulo 14 versículo 4 dice: pronunciarás este proverbio contra el rey de Babilonia y dirás: ¿cómo paró el opresor? ¿Cómo acabó la ciudad codiciosa de oro? Daniel dijo que después de Nabucodonosor vendría un segundo imperio mundial representado por la plata. Este imperio sería mucho más glorioso como el imperio de Babilonia. Este imperio fue el de los Medas y los Persas. Este imperio fue muy organizado. Impusieron un sistema perfecto de recaudación de impuestos en todas las naciones del imperio, a las que obligaban el pago de los impuestos en monedas de plata. Los Medas y los Persas se hicieron famosos más por su poderío económico que por los efectos deslumbrantes, como por ejemplo Babilonia. El tercer reino estaba representado por el bronce. Este fue el reino de Grecia. Bajo Alejandro Magno y sus sucesores, a su vez, no fue tan rico ni tan glorioso, pero fue más poderoso que los reinos anteriores. Ezequiel capítulo 27 en el versículo 13 dice lo siguiente: Javán, Tubal y Mesec comerciaban también contigo, con hombres y con utensilios de bronce comerciaban en tus ferias. Ezequiel hace una alusión al bronce de los griegos. Javán es Grecia en hebreo. Tanto Josefo como Heródoto confirman el hecho de que los griegos eran conocidos por el uso que hacían del bronce. Las corazas de bronce de los soldados griegos era lo que más llamaba la atención de sus ejércitos. En Egipto, al verlos desembarcar, los llamaron los hombres de bronce. Finalmente habría un imperio de hierro que sería el imperio romano. Claramente la división de este imperio parte de la estatua. Las dos piernas simbolizaban un imperio dividido. Los 10 dedos representan los 10 reinos menores que sucedieron de aquel. Los 10 dedos de los pies de la imagen simbolizan el aspecto final del gentilismo. Y será en el día de los dedos cuando la piedra hará su gran labor de herir. Daniel capítulo 2 versículo 34 dice: estabas mirando hasta que una piedra fue cortada, no con mano, e hirió a la imagen en sus pies de hierro y de barro cocido y los desmenuzó. Y el Dios de los cielos levantará un reino que no será jamás destruido. Daniel capítulo 2 verso 44 dice lo siguiente: y en los postreros días de estos reyes el Dios del cielo levantará un reino que no será jamás destruido, ni será el reino dejado a otro pueblo. Desmenuzará y consumirá a todos estos reinos, pero él permanecerá para siempre. Esta piedra, mi amigo, es Cristo y se prueba a través de la Biblia. Génesis capítulo 49, verso 24 dice: mas su arco se mantuvo poderoso y los brazos de sus manos se fortalecieron por las manos del fuerte de Jacob, por el nombre del pastor, la roca de Israel. Isaías capítulo 28, verso 16. Por tanto, Jehová el Señor dice así: he aquí, yo he puesto en Sion por fundamento una piedra, piedra probada, angular, preciosa, de cimiento. El que creyere no se apresure. Hechos capítulo 4, versículos 10 al 12 dice: sea notorio a todos vosotros y a todo el pueblo de Israel que en el nombre de Jesucristo de Nazaret, a quien vosotros crucificasteis y a quien Dios resucitó de los muertos, por él este hombre está en vuestra presencia sano. Este Jesús es la piedra probada por vosotros los edificadores, la cual ha venido a ser cabeza de ángulo, y en ningún otro hay salvación, porque no hay otro nombre bajo el cielo dado a los hombres en que podamos ser salvos. Primera de Pedro, capítulo 2, versículos 4 al 8, dice: acercándoos a él, piedra viva, desechada ciertamente por los hombres, mas para Dios escogida y preciosa, vosotros también, como piedras vivas, sed edificados como casa espiritual y sacerdocio santo para ofrecer sacrificios espirituales aceptables a Dios por medio de Jesucristo, por lo cual también contiene la Escritura: he aquí, pongo en Sion la principal piedra del ángulo escogida, preciosa, y el que creyere en él no será avergonzado. Para vosotros, pues, los que creéis, él es precioso, pero para los que no creen, la piedra que los edificadores desecharon ha venido a ser cabeza del ángulo y piedra de tropiezo y roca que hace caer, porque tropiezan en la palabra, siendo desobedientes, a lo cual fueron también destinados. Roma, república, imperio y despotismo absoluto, piernas de hierro y pies en parte de barro y en parte de hierro. Ahora bien, en el siglo VI antes de Cristo, cuando escribía Daniel, Roma no era más que una ciudad, y a partir de estos humildes orígenes se desarrollaría como una república primero y luego se transformaría como el más grande de los imperios por la fuerza de las armas. El hierro es el metal idóneo para describir la fuerza militar romana con la que impuso su imperio. Los poetas contaban el bronce como pasado de moda. Lo que define a Roma es la fuerza bruta, y el cuarto reino será fuerte como el hierro. No obstante, Roma será un reino dividido con unos pies en los que hay parte hierro y parte de barro. Daniel capítulo 2, versículos 41 al 43 dice: y lo que viste de los pies y los dedos, en parte de barro cocido de alfarero y en parte de hierro, será un reino dividido, mas habrá en él algo de fuerza del hierro, así como viste hierro mezclado con barro cocido. Y por ser los dedos de los pies en parte de hierro y en parte de barro cocido, el reino será en parte fuerte y en parte frágil. Así como viste el hierro mezclado con barro, se mezclarán por medio de alianzas humanas, pero no se unirán el uno con el otro, como el hierro no se mezcla con el barro. Allí describe la división y la debilidad interna, que no era visible inmediatamente, pero que con el curso del tiempo dio lugar a la división del imperio en dos partes. En el capítulo 7 de Daniel tenemos cuatro divisiones. La primera se ve en los versículos de 2 al 6. La escena es de una gran tempestad que se desata en el mar, resultando en la creciente del mar. Una bestia feroz después de cada tormenta. El mar significa en la Biblia naciones gentiles. Isaías capítulo 17, versículo 12 dice: hay multitud de muchos pueblos que harán ruido como estruendo del mar, y murmullo de naciones que harán alboroto como bramido de muchas aguas. Apocalipsis 17, versículo 15 dice: me dijo también: las aguas que has visto donde la ramera se sienta son pueblos, muchedumbres, naciones y lenguas. Ahora bien, la tempestad desatada en el mar significa una gran guerra mundial. Cada una de las bestias que sale del mar significa un reino de poder mundial. Las bestias de este capítulo 7 significan las mismas cosas que los metales de la imagen del capítulo 2. En otras palabras, las naciones de Babilonia, Medo-Persa, Grecia y Roma, cada guerra mundial trae la existencia de otro reino bestial. Y aquí tenemos el cuadro del hombre, del gobierno humano, bestial, cruel, sanguinario, listo a despedazarse unos a otros sin piedad. Volvemos al libro de los Salmos, capítulo 49, versículo 12, donde dice: mas el hombre no permanecerá en honra, es semejante a las bestias que perecen. ¿No es significativo cómo las naciones han adoptado para sí las características que Dios les había dado? Se ven los símbolos nacionales, los cuales se sacan de los animales feroces del campo o de las aves de la selva. Ninguna de las naciones tiene como emblema o símbolo a la pacífica, amante y mansa paloma. Notad que el emblema de estas naciones, por ejemplo, China, el dragón, Rusia, el oso, Gran Bretaña, el león, Italia, el lobo, Grecia, el leopardo, Alemania, el águila con dos cabezas, Francia, el gallo de pleito, Estados Unidos, el águila, México, la serpiente y el águila, etcétera, etcétera. Verdaderamente el hombre es como las bestias que perecen, sea como las naciones, como una sola nación o como un solo individuo, él necesita un salvador que se llama Cristo Jesús. La primera bestia en la visión de Daniel, el león con las alas de águila, era Babilonia, el rey de las bestias con las alas de la reina de las aves. Babilonia, la poderosa, la reina de las naciones, las alas simbolizan el progreso y arrancadas las alas, dándole el corazón de un hombre, habla del alto progreso de Babilonia y de su flaqueza al fin de su historia. Daniel capítulo 7, versículo 4 dice, la primera era como león y tenía alas de águilas. Yo estaba mirando hasta que sus alas fueron arrancadas y fue levantada del suelo y se puso en yesta sobre los pies a manera de hombre y le fue dado corazón de hombre. La segunda bestia, el oso con tres costillas en su boca y con un lado más alto que el otro, que se le mandó levantarse y devorar mucha carne, representa a los medo-persa. En el gobierno mundial, el oso es un animal poderoso, lento, que aplasta a su presa. Este animal caracterizaba a los medos persa. Sus victorias no eran grandes ni con valentía ni estrategia, sino por la fuerza de grandes masas de soldados. Por ejemplo, los jefes mandaban a un ejército de 2,5 millones de soldados y otros generales mandaban ejército de mucha mayor fuerza numérica. Daniel capítulo 7, versículo 5 dice, he aquí otra segunda bestia semejante a un oso, la cual se alzaba de un costado más que del otro y tenía en su boca tres costillas entre los dientes y le fue dicho así, levántate, devora mucha carne. El lado más alto en la visión del oso significa la preponderancia del elemento persa sobre el medo y las tres costillas representaban la alianza triple de Libia, Babilonia y Egipto, la cual fue aplastada por el oso, aplastador, vencedor, medo. La tercera bestia es el leopardo con las alas. Esta bestia era Grecia y sus cuatro alas, teniendo dos más que Babilonia, significa su ligero progreso. Es bien conocido el hecho histórico que los pequeños ejércitos ligeros y bien disciplinados de Alejandro el Grande vencieron al mundo civilizado en el corto periodo de tan solo 10 años. Cual un leopardo, los griegos saltaban de repente sobre su presa, venciéndolos en un corto tiempo. Daniel capítulo 7, versículo 6 dice, después de esto miré y he aquí otra semejante a un leopardo, con cuatro alas de águila en sus espaldas. Tenía también esta bestia cuatro cabezas y le fue dado dominio. Las cuatro cabezas del leopardo significan las cuatro divisiones del imperio de Alejandro: Egipto, Siria, Macedonia y Asia Menor, las cuales llegaron a existir después de la muerte de Alejandro Magno, quien fue sucedido por cuatro de sus principales generales, quienes tomaron para sí una porción del imperio griego. Todos los profecías se han cumplido con la excepción de este detalle, reservado para el fin de los tiempos. El reino de Babilonia ha sido seguido por el reino de los medos persa, y el de los medos persa ha sido seguido a su vez por el reino de los griegos y los romanos. El imperio romano se dividió posteriormente y se desintegró en varios reinos relativamente débiles. Lo que resta es que los antiguos poderes del imperio romano se junten una vez más bajo la dirección del cuerno pequeño, conocido también como el hombre de pecado o el anticristo. Ahora, esto significa que en los días actuales que estamos viviendo, el espíritu del anticristo ha logrado reunificar a ese imperio y hoy, por hoy, ya tenemos como, digamos, moneda corriente el euro. Se habla de una sola identificación dentro de este reino europeo unificado. A partir de ahí, lo único que falta es extender un poco más de esto bajo la dirección del espíritu del anticristo. Y luego de eso, esto, sin duda alguna, él entrará en el escenario para tomar el mando a nivel mundial. Después de eso, Cristo volverá a entrar abiertamente en la historia del mundo y destruirá el reino del anticristo. Esto significa que será al final de los 7 años de la gran tribulación. El segundo poder mundial que, según la Biblia, existirá cuando regrese Cristo es el de Rusia y sus aliados. Este poder se describe como procedente de las regiones del norte. Ezequiel capítulo 38, versículo 15 dice: vendrás de tu lugar, de las regiones del norte, tú y muchos pueblos contigo, todos ellos a caballo, gran multitud y poderoso ejército. Daniel capítulo 11, versículo 40 dice: pero al cabo del tiempo el rey del sur contenderá con él, y el rey del norte se levantará contra él como una tempestad, con carros y gente de a caballo y muchas naves, y entrará por las tierras e inundará y pasará. Joel capítulo 2, versículo 20 dice: y haré alejar de vosotros al del norte, y lo echaré en tierra seca y desierta. Su faz será hacia el mar oriental y su fin al mar occidental. Y exhalará su hedor y subirá su pudrición, porque hizo grandes cosas. Recuerde que las direcciones de la Biblia se presentan siempre con relación a Palestina, por lo que esta frase en sí señala a Rusia. Moscú está casi directamente hacia el norte de Jerusalén, estando ambas a pocos segundos del meridiano 40, sin embargo, este indicio no basta para poder afirmar que se trata de Rusia. Pruebas más contundentes se encuentran registradas en la profecía de Ezequiel, capítulo 38, versículos 1 al 3, donde dice lo siguiente: vino a mí palabra de Jehová diciendo: hijo de hombre, pon tu rostro contra Gog en tierra de Magog, príncipe soberano de Mesec y Tubal, y profetiza contra él y di: así ha dicho Jehová el Señor, he aquí yo estoy contra ti, oh Gog, príncipe soberano de Mesec y Tubal. La historia primitiva de las tribus de Mesec y de Tubal es citada por el antiguo historiador griego Heródoto, que dijo que durante sus días estas tribus vivieron en la provincia del Ponto, al norte de Turquía. Josefo les da la misma ubicación, pero dice que los antiguos nombres de Mesec y Tubal han llegado a ser Mesec y Toebelián al tiempo de escribir. Más tarde, estas tribus avanzaron hacia la tierra que está al norte del Mar Negro, la tierra que hoy es Rusia.
1: Hemos llegado al final del programa. Si usted tiene dudas sobre su propia salvación, lo invito a que tenga una experiencia personal de la verdad de la enseñanza de la Biblia acerca de la salvación. Confiese sus pecados a Dios, confíe en el perdón que da Jesucristo y reclame por la fe la promesa del perdón y la vida eterna. Esté seguro de que Dios le dará lo que ha prometido. Para ayudarle en esto, lo invito a que ore con toda sinceridad la siguiente oración. Por favor, repita en voz alta esta oración: amado Dios, yo confieso que soy pecador y que necesito tu perdón. Siento dolor verdadero por mis pecados y te pido con humildad que me perdones y me limpies. Escribe mi nombre en el libro de la vida. Yo creo que Jesús murió en la cruz en mi lugar y que resucitó por mi salvación. Por la fe acepto de ti el don de la vida eterna y con tu ayuda prometo servirte mientras viva. Oro en el nombre de Jesucristo. Amén. La Biblia dice: a todos los que le recibieron, esto es a Jesucristo, a los que creyeron en su nombre, les dio el derecho de ser hijos de Dios. San Juan capítulo 1, versículo 12. Esa es una promesa para toda la vida. Bienvenido a la familia de Dios. Amado oyente, será hasta el próximo programa. Que Dios le bendiga ricamente.
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1: Es difícil pasar por alto la conservación de estos nombres en dos de los centros más importantes de las mitades oriental y occidental del moderno estado de Rusia, Moscú y Tobolsk, o sea, Moscú. Moscú está sobre el río Moscova, Tobolsk está cerca de Tobol. Además, en la región del río Tobol hay entre 5 y 10 ciudades cuyos nombres obviamente son variantes de los antiguos de estas tribus. Aquí estos mismos nombres han sido dadas a una gente muy antiguo que ocupa zonas del norte de Rusia y Turquía, a grandes ciudades y a dos grandes ríos en Rusia. Sin embargo, hay también otra prueba lingüística en el texto de Ezequiel. Ezequiel capítulo 38, versículo 3, dice lo siguiente: y di, así ha dicho Jehová el Señor, he aquí, yo estoy contra ti, oh Gog, príncipe, soberano de Mesec y Tubal. La frase que ha solido traducirse por príncipe soberano contiene el vocablo Rosh. Cierto que esta palabra puede significar lo más alto o soberanía, pero también puede interpretarse como nombre propio y como tal se ha traducido en la Septuaginta, o sea, en la versión moderna, y en la mayoría de las traducciones inglesas reciente. Entendiéndose Rosh como nombre propio, la frase se traduce príncipe de Rosh y contiene la primera huella de las palabras Rusia o ruso, el de Casenius, una de las autoridades más destacadas en el idioma hebreo. Él dice que Rosh en el léxico hebreo es un nombre de una nación del norte mencionada junto con Tubal y Mesec. Ezequiel capítulo 38, versículo 2 dice: hijo de hombre, pon tu rostro contra Gog en tierra de Magog, príncipe soberano de Mesec y Tubal. Y profetiza contra él y di, así ha dicho Jehová el Señor, he aquí yo estoy contra ti, oh Gog, príncipe soberano de Mesec y de Tubal. Ezequiel capítulo 39, versículo 1 dice: tú pues, hijo de hombre, profetiza contra Gog y di, así ha dicho Jehová el Señor, he aquí yo estoy contra ti, oh Gog, príncipe soberano de Mesec y Tubal. Probablemente los rusos descritos por los escritores bizantinos del siglo X, con el nombre de Hoy Rosh, y que habitaban en la parte norte del Tauro, y mencionados también por Foslán, un escritor árabe de esa época, con el nombre de Rush, que vivía cerca del río Volga. Si hubiéramos de traducir la profecía de Ezequiel usando la forma moderna de los nombres, diríamos así: hijo de hombre, pon tu rostro contra Gog en tierra de Magog, el líder de Rusia, de Moscú y Tobolsk, y profetiza contra él. En vista del papel que la Biblia asigna a este poder en la batalla final de Armagedón, es muy serio lo declarado por el general Moshe Dayan después de la confrontación de 1968. Él dijo lo siguiente: la próxima guerra no será contra los árabes, sino contra los rusos. Sin embargo, de acuerdo con Ezequiel, Rusia no peleará sola en esta última batalla. Habrá aliados: Persia, Kush, Fut, Gomer, Togarma, y así como un grupo sin nombrar y al que se alude 5 veces la frase «muchos pueblos contigo». Algunos de estos aliados son fáciles de identificar. Los estados que ahora ocupan las tierras del antiguo imperio persa son Irán, Irak, Kush. Estos suelen identificarse, por ejemplo, con Etiopía, o más particularmente con la zona geográfica más amplia en la que vivieron los antiguos cusitas. Fut probablemente indica a las naciones de África del Norte. Gomer puede ser Alemania. Togarma puede indicar las zonas del sur de Rusia o Armenia. No todos estos nombres permiten una identificación precisa, pero las identificaciones tentativas no dejan de ser significativas en las zonas mencionadas. mencionadas. Vemos hoy en día una profunda influencia rusa o una dominación rusa. En la lista de los aliados de Rusia en los últimos días, una nación está manifiestamente ausente y es Egipto. Los aliados del Estado ruso incluyen a la mayoría de las naciones que rodean a Egipto: Etiopía, los estados de África del Norte, Irak, Irán, Turquía. Pero Egipto, líder reconocido del mundo árabe, no está presente entre ellos. La razón de esta omisión es fácil de encontrar. Egipto no se menciona entre los aliados de Rusia, simplemente porque a esa nación le corresponde un papel independiente en los acontecimientos que conducen al Armagedón. Daniel llama a Egipto rey del sur. Daniel capítulo 11 versículo 40 dice lo siguiente: pero al cabo del tiempo el rey del sur contenderá con él, y el rey del norte se levantará contra él como una tempestad, con carros y gente de a caballo y muchas naves, y entrará por las tierras e inundará y pasará. Puesto que este pasaje aparece al principio de la discusión de Daniel sobre los acontecimientos que conducirán al Armagedón, se insinúa que Egipto iniciará las maniobras militares. El versículo también parece indicar que la invasión de Israel por Egipto desde el sur será la señal para que Rusia invada por el norte a Israel. Desafortunadamente para Egipto, parece que Rusia no se detendrá en Israel, sino que seguirá hacia Egipto y hacia los demás países árabes. Daniel capítulo 11, versículos 41 al 43 dice lo siguiente: entrará a la tierra gloriosa y muchas provincias caerán, mas estas escaparán de su mano: Edom y Moab y la mayoría de los hijos de Amón. Extenderá su mano contra las tierras y no escapará en el país de Egipto, y se apoderará de los tesoros de oro y plata y de todas las cosas preciosas de Egipto, y los de Libia y de Etiopía le seguirán. Varias profecías del Antiguo Testamento hablan del sufrimiento que ocurrirá en Egipto durante este periodo y del avivamiento y bendición que vendrá sobre Egipto debido al favor especial de Dios para con esa gente. Ezequiel capítulo 30, versículo 4 dice: y vendrá espada a Egipto y habrá miedo en Etiopía cuando caigan heridos en Egipto, y tomarán sus riquezas y serán destruidos sus fundamentos. Isaías capítulo 19, versículos 16 al 17 dice: en aquel día los egipcios serán como mujeres, porque se asombrarán y temerán en la presencia de la mano alta de Jehová de los ejércitos, que él levantará contra ellos. Y la tierra de Judá será de espanto a Egipto. Todo hombre que de ella se acordare temerá por causa del consejo que Jehová de los ejércitos acordó sobre aquel. Isaías capítulo 19, verso 25 dice lo siguiente: porque Jehová de los ejércitos los bendecirá, diciendo: bendito el pueblo mío, Egipto y el asirio, obra de mis manos, e Israel, mi heredad. La cuarta de las cuatro grandes esferas del poder mundial que va a aparecer al final de los tiempos es una potencia oriental. La menciona Daniel en el mismo capítulo que habla de la invasión rusa a Israel. Se nos dice que después que Rusia haya pasado a través de Israel hasta Egipto, las noticias del oriente y del norte lo atemorizarán. Daniel capítulo 11, versículo 44 dice lo siguiente: pero noticias del oriente y del norte lo atemorizarán, y saldrá con gran ira para destruir y matar a muchos. Y como resultado de estos rumores, las fuerzas rusas regresarán a Israel y allí se consolidan. La potencia del este se menciona también en Apocalipsis y una vez más se relaciona con los acontecimientos que conducen a Armagedón. La Biblia dice que como resultado de uno de los juicios de Dios, el agua del río Éufrates se secará. Apocalipsis capítulo 16, versículo 12 dice: el sexto ángel derramó su copa sobre el gran río Éufrates, y el agua de este se secó para que estuviese preparado el camino a los reyes del oriente. También el mismo libro habla y nos dice que la fuerza invasora tendrá un ejército de 200 millones de soldados. Apocalipsis capítulo 9, versículo 16 Dice, y el número de los ejércitos de los jinetes era 200 millones. Yo oí su número. ¿Cómo se puede identificar a esta gran potencia oriental? No se puede con certeza. Durante mucho tiempo no hubo una gran potencia en el lejano oriente y por consiguiente, aunque los maestros de la Biblia conocían estos versículos, obviamente no estaban en posibilidades de explicarlos. Ahora bien, durante la Segunda Guerra Mundial, cuando Japón surgió como poder en el lejano oriente, algunos eruditos pensaron que quizás Japón fuera el país que se indicaba. Otros creyeron que era la India. Hoy en día, China constituye una verdadera posibilidad, particularmente en vista desde que hace poco se jactaban los chinos de su gran capacidad de mandar a la guerra a más de 400 millones de soldados si fuera necesario. Este dato fue citado en el documental televisado para diferentes países titulado La Voz del Dragón. Por supuesto que esto nos lleva a la descripción bíblica de la última guerra mundial. ¿Cómo vamos a imaginarnos estos conflictos? Ya hemos visto parte del cuadro de acuerdo con los pasajes que ya hemos mencionado y considerado. Egipto será el que inicie el conflicto invadiendo a Israel. Esto es tan razonable a la luz de la política mundial y actual que podría suceder en cualquier momento. Al mismo tiempo que Egipto invade a Israel, Rusia invade al cercano oriente y no se detiene hasta llegar a apoderarse del mismo Egipto y otros países árabes. Si recordamos la gran necesidad que tiene Rusia de petróleo y de un puerto que sea accesible todo el año, esto se comprende muy fácilmente. Habiéndose apoderado de Egipto, Rusia oye ahora rumores del oriente que podría ser China u otra potencia oriental y del norte que podría ser Europa. El comandante de ruso regresa a Israel para enfrentar la embestida. Lo que sucede después depende de la interpretación que se le da a varios pasajes de la Biblia. De acuerdo con estos pasajes, las fuerzas rusas serían derrotadas en su totalidad. ¿Cómo sucederá? ¿Será el resultado de una confrontación entre las potencias del oriente y del norte? ¿O será por otros medios? Aquí, el lenguaje preciso de las profecías bíblicas es muy importante. En Ezequiel, en el mismo capítulo que habla de Gog, Magog, Mesec, Ros y Tubal, se presenta la batalla como un enfrentamiento entre las fuerzas rusas y Dios. Dice Ezequiel capítulo 38, versos 19 al 22. Porque he hablado en mi celo y en el fuego de mi ira, pues en aquel tiempo habrá gran temblor sobre la tierra de Israel, que los peces del mar, las aves del cielo, las bestias del campo y toda serpiente que se arrastra sobre la tierra y todos los hombres que están sobre la faz de la tierra temblarán ante mi presencia y se desmoronarán los montes y los vallados caerán y todo muro caerá a tierra y en todos mis montes llamaré contra él la espada, dice Jehová el Señor, la espada de cada cual será contra su hermano y yo litigaré contra él con pestilencia y con sangre y haré llover sobre él, sobre sus tropas y sobre los muchos pueblos que están con él, impetuosa lluvia y piedras de granizo, fuego y azufre. La primera parte de esta profecía parece estar hablando de algo como un terremoto. La segunda parte nos parece ahora que se refiere a un holocausto nuclear. Y sería muy difícil que un escritor de la época de Ezequiel, dado a los recursos lingüísticos que se disponía para escribirse en ese momento, describiera en otra forma una guerra nuclear. En la profecía de Daniel que hemos estudiado, los mismos versículos concluyen diciendo sencillamente que el rey del norte llegará a su fin y no tendrá quien le ayude. Ezequiel capítulo 39, versículo 6 dice, y plantará las tiendas de su palacio entre los mares y el monte glorioso y santo, mas llegará a su fin y no tendrá quien le ayude. A estas alturas puede haber un intercambio general de proyectiles nucleares, porque en el capítulo siguiente de la profecía de Ezequiel, que precede a relatar la destrucción de Magog, dice lo siguiente. Daniel capítulo 11, verso 45 dice, y enviaré fuego sobre Magog y sobre los que moran con seguridad en las costas y sabrán que yo soy Jehová. La última palabra sería una referencia a los diversos continentes, es decir, a los Estados Unidos, Gran Bretaña, Japón, China y otras grandes potencias. Según parece, esta gran destrucción tendrá lugar sin la intervención directa de las fuerzas terrestres. Esto cambia después de la destrucción de la presencia rusa en el cercano Oriente. Ahora hay lo que podríamos llamar un vacío de poder en el cercano Oriente. El mundo está en guerra y las únicas fuerzas que quedan para disputar el dominio mundial son los ejércitos del renovado Imperio Romano unido bajo la dirección del Anticristo. Ahora, estos convergen sobre Israel, Oriente contra Occidente. Sin duda, el Anticristo se presentará en escena como un héroe de Occidente. En esta última gran cruzada, Apocalipsis indica que el Anticristo dirigirá a los reyes de la tierra en todo el mundo para reunirlos a la batalla de aquel gran día del Dios Todopoderoso. Apocalipsis capítulo 16, versículos 14 al 16 dice: pues son espíritus de demonios que hacen señales y van a los reyes de la tierra en todo el mundo para reunirlos a la batalla de aquel gran día del Dios Todopoderoso. He aquí, yo vengo como ladrón. Bienaventurado el que vela y guarda sus ropas para que no ande desnudos y vean su vergüenza, y los reunió en el lugar que en hebreo se llama Armagedón. Será la última guerra para la paz de la tierra. Efectivamente, eso es lo que será, aunque el resultado será muy diferente de lo que cualquiera de las potencias en conflicto, Oriente u Occidente, pueda imaginarse. Armagedón es uno de los grandes campos de batalla del mundo. Fue allí donde en tiempos antiguos se libraron las batallas entre el faraón egipcio Neco y Losias, y donde este último perdió la vida. Se dice que Napoleón, al contemplar este gran valle desde el monte Megido, desde donde se deriva el nombre del valle, señaló que todos los ejércitos del mundo pudieran hacer sus maniobras de combate allí. Este será el escenario del último y más grande conflicto mundial. De acuerdo con Juan, que escribe acerca de la batalla en el último libro de la Biblia, la mortandad será tan grande que la sangre de los muertos llegará a la altura prácticamente de 1,80 m de altura, para aquel que tiene la medida en metro, o aproximadamente 6 pies de altura. Será por una extensión de 300 kilómetros o 190 millas de largo. Ciertamente la mayor descripción del apóstol está expresada en el lenguaje muy gráfico y difícil de interpretar. Sin embargo, no puede haber duda alguna de que habrá una guerra horripilantemente destructora, una guerra cuya destrucción se extenderá a otras ciudades grandes de la tierra. Esto es Armagedón, prueba de que el hombre no puede resolver sus propios problemas, ni siquiera por medio de este acto final de desesperación. La guerra, los acontecimientos, parecieran augurar la destrucción de la tierra entera. Es ahora, sin embargo, cuando interviene Cristo, no con mansedumbre y humildad, sino con poder para traer la paz. La Biblia dice en Zacarías capítulo 14, versículos 1 al 31... He aquí, el día de Jehová viene, y en medio de ti serán repartidos tus despojos, porque yo reuniré a todas las naciones para combatir contra Jerusalén, y la ciudad será tomada, y serán saqueadas las casas, y violadas las mujeres, y la mitad de la ciudad irá en cautiverio. Mas el resto del pueblo no será cortado de la ciudad. Después saldrá Jehová y peleará con aquellas naciones como peleó en el día de la batalla. Zacarías capítulo 14, versículo 9 dice: y Jehová será rey sobre toda la tierra. En aquel día Jehová será uno y uno su nombre. Ahora bien, vamos a hablar un poquitito acerca del invierno nuclear. Los

Luego, en el día del juicio y de la perdición de los hombres impíos, la lluvia radioactiva destruiría peces y fauna y contaminaría el agua a nivel mundial. Los cultivos y ganados que sobrevivan estarían totalmente envenenados. Y en algunos lugares, las tormentas de fuegos y conflagraciones podrían calentar el suelo hasta tal punto de que las semillas latentes bajo la tierra morirían, impidiendo así que se regenerara la vida vegetal. Esta es una vieja profecía escrita en el libro de Joel, capítulo 1, versículos 1 al 20. Las ciudades, al arder, producirían gigantescos nubarrones de sustancias químicas tóxicas: cloruro de vinilo, nitrógeno, óxidos de azufre, cianuros, furano y monóxido de carbono. La capa de ozono de la atmósfera se reduciría debido a las enormes cantidades de óxido de nitrógeno, y esto causaría un aumento notorio en la radiación ultravioleta y, entre sus consecuencias, la ceguera de los hombres y animales. Otro efecto sería el trastorno del sistema inmunológico del organismo humano, abriendo la posibilidad a graves y amplias epidemias. Nubes inmensas de sustancias químicas, polvo, hollín y ceniza obstruirían temporalmente los rayos del sol. La fotosíntesis se detendría o se reduciría notoriamente, y sin esta actividad no sería posible la vida de animales ni hombres en el planeta Tierra. Al final de cuentas, todos dependemos de las plantas verdes. Si la guerra sucedería antes de la temporada de cultivos o durante ella, prácticamente todas las plantas y cosechas anuales quedarían completamente destruidas. Libro de Joel, capítulo 1, versículos 1 al 20. Las poblaciones de animales domésticos y silvestres serían diezmados por la detonación, los incendios descontrolados, la radiación, la falta de alimentos y el enfriamiento del planeta. La guerra nuclear podría alterar el clima de todo el mundo entero, que perdería su actual configuración estacional para dar origen a una noche larga, gélida y sin sol. Luego, irónicamente, unos meses más tarde, un sol maligno con su radiación ultravioleta empezaría a azotar la Tierra y a todos sus sobrevivientes. Los cambios en los patrones climáticos podrían fundir los grandes glaciares y la nieve de las montañas, dando origen a inundaciones a nivel mundial. Por otro lado, la temperatura en grandes zonas podría caer por debajo del nivel del congelamiento, aún en el verano. La productividad agrícola cesaría durante varios años, principalmente por el caos a raíz de la detonación inicial, así como por la radiación, el frío y la oscuridad. El suelo también estaría contaminado. No habría combustibles, ni transporte, ni organización social, ni mercados, y pocos seres humanos. ¿Acaso sería posible que los sobrevivientes produjeran cultivos años más tarde? Las reservas ínfimas de alimentos almacenadas en los centros urbanos estarían destruidas o contaminadas. Aún los países que no fueran afectados directamente por la detonación inicial sufrirían algunos de los efectos tardíos. Por ejemplo, no podrían importar alimentos ni tecnología, y sus mercados de exportación desaparecerían. También sus poblaciones sufrirían los estragos del hambre. Después de una conflagración nuclear, escribió el astrofísico geofísico nuclear Walter R. Roberts, diciendo: es posible que la tercera parte de la población mundial muera por enfermedades relacionadas con la desnutrición. Esto fue publicado en el libro The Cold and the Dark. Libro de Mateo, capítulo 24, versículo 7, dice lo siguiente: porque se levantará nación contra nación y reino contra reino, y habrá pestes y hambres y terremotos en diferentes lugares. El hambre, el envenenamiento por radiación, los rayos ultravioleta, los estragos del ambiente, la falta de higiene, la contaminación de los alimentos, el daño al sistema inmunológico humano y la falta de servicios médicos pondrían a los sobrevivientes en una situación de epidemias y pandemias espantosas. Por ejemplo, la peste y la rabia. Libro de Mateo, capítulo 24, versículo 7, dice: porque se levantará nación contra nación y reino contra reino, y habrá pestes y hambres y terremotos en diferentes lugares. Faltando animales depredadores, proliferarían los insectos portadores de microorganismos virulentos, dispuestos a atacar a una humanidad totalmente vulnerable. Otro factor de enfermedad serían los centenares de millones de cadáveres en descomposición. Yo diría que muchos piensan que exagero la nota, pero lo más probable es que sea todo lo contrario.
ha habido una tendencia sistemática a subestimar los efectos de las armas y la guerra nuclear. Muchos nos preguntamos, ¿por qué? Porque, entre otras cosas, no se ha tenido en cuenta

0: Al sinergismo, fenómeno que obra cuando los hombres están sujetos a varios factores negativos simultáneos, como lesiones, falta de alimento, ausencia de servicios básicos, pánicos y catástrofes naturales. El impacto de todos estos factores será simultáneo y, por tanto, mucho mayor que la suma de sus efectos individuales. El futuro para la humanidad no está nada seguro. Ahora bien, lo que la ciencia nos predice, aunque escalofriante, no se compara con las profecías del libro de Apocalipsis. Las páginas de este libro nos hablan de atentados similares contra el hombre y su medio, pero el orden de su magnitud y su repetición son aún mayores que lo que la ciencia puede pronosticar en el día actual. El hombre descubrirá que no puede burlarse de Dios. Todo lo que él siembra, eso mismo tendrá que cosechar, de acuerdo a Gálatas capítulo 6, versículos 7 al 8. Llegará el momento en que muchas personas dirán: ahora creo, Señor, por favor, sálvanos. Pero será demasiado tarde, porque es hoy cuando Dios está llamando y está golpeando a la puerta de tu corazón, de acuerdo a Apocalipsis capítulo 3, versículo 20 y Hebreos capítulo 4, versículo 7. Este mundo está lleno de caminos inventados por el hombre, y muchos creen que son caminos rectos, pero su fin es muerte, de acuerdo a Proverbios capítulo 14, versículo 12, Proverbios capítulo 16, verso 25, de acuerdo a las Escrituras, San Juan capítulo 14, versículo 6, Jesucristo es el camino real hasta llegar al Dios del cielo. No hay otro camino que te pueda llevar al cielo si no es por medio de Jesucristo. Ahora bien, un riguroso informe de la ciencia en los que se resumen las consecuencias climáticas y biológicas de una guerra nuclear dice lo siguiente: en la oscuridad eterna, en el fuego, en el hielo, así describía Dante su infierno. Seis siglos después, la ciencia ha descubierto el sentido profético de aquellas palabras. Así será realmente el infierno nuclear. Por ejemplo, la ciencia opina que los efectos inmediatos, incluso de una única explosión termonuclear, son tan devastadoras, es natural de suponer que el estallido de más o menos simultáneos de 10.000 de estas armas en el mundo podría tener consecuencias impredecibles y catastróficas.
1: Hemos llegado al final del programa. Si usted tiene dudas sobre su propia salvación, lo invito a que tenga una experiencia personal de la verdad de la enseñanza de la Biblia acerca de la salvación. Confiese sus pecados a Dios, confíe en el perdón que da Jesucristo y reclame por la fe la promesa del perdón y la vida eterna. Esté seguro de que Dios le dará lo que ha prometido. Para ayudarle en esto, lo invito a que ore con toda sinceridad la siguiente oración. Por favor, repita en voz alta esta oración. Amado Dios, yo confieso que soy pecador y que necesito tu perdón. Siento dolor verdadero por mis pecados y te pido con humildad que me perdones y me limpies. Escribe mi nombre en el libro de la vida. Yo creo que Jesús murió en la cruz en mi lugar y que resucitó por mi salvación. Por la fe acepto de ti el don de la vida eterna y con tu ayuda prometo servirte mientras viva. Oro en el nombre de Jesucristo. Amén. La Biblia dice: a todos los que le recibieron, esto es a Jesucristo, a los que creyeron en su nombre, les dio el derecho de ser hijos de Dios. San Juan capítulo 1, versículo 12. Esa es una promesa para toda la vida. Bienvenido a la familia de Dios. Amado oyente, será hasta el próximo programa. Que Dios le bendiga ricamente.
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0: Este informe presenta en primer lugar un breve resumen de las consecuencias climáticas y biológicas de la guerra nuclear que se desprenden de amplios estudios científicos llevados a cabo durante los últimos 2 años, cuyas conclusiones esenciales han sido ahora avaladas por un gran número de científicos a nivel mundial. Dichas investigaciones conducen sin paliativos a la necesidad de actuar lo más rápido posible para reducir los arsenales nucleares por debajo de los niveles que podrían causar el tipo de catástrofe climática y desencadenar la devastación biológica que se predice en los nuevos estudios. Tal reducción representaría un determinado porcentaje de la disminución de los arsenales actuales. Por supuesto, nadie sabe cuántas cabezas nucleares explotarían hoy en una guerra, ni cuál sería la potencia total. Queda claro que como se producirían ataques destructores de material nuclear por parte de la aviación estratégica y por misiles, así como los fallos técnicos, no explotaría todo el arsenal mundial. Por otra parte, está generalmente aceptado incluso que la mayoría de los estrategas militares que sería casi imposible contener una pequeña guerra nuclear antes de que se produjera una escalada que implicase la utilización de la mayor parte de los arsenales nucleares a nivel mundial. En cualquier intento serio de examinar las posibles consecuencias de la guerra nuclear, se debería prestar especial atención a los intercambios a gran escala en la gama de 5.000 a 7.000 megatones, y en este sentido lo han hecho la mayoría de los estudios. Sin embargo, muchos de los efectos descritos a continuación pueden ser desencadenados por pequeñas guerras. Los aeropuertos estratégicos del adversario, así como los silos de misiles, bases navales, submarinos navegando en el mar, fábricas y almacenes de armas, centros de mando y control civil y militares, instalaciones de detección de ataque y alerta y similares son los objetivos probables. Esto es lo que se conoce como ataque de contrafuerza. Si bien se dice a menudo que las ciudades no son en sí mismas objetivos militares, lo cierto es que muchos de los objetivos mencionados anteriormente están dentro de las ciudades o próximos a ellas, especialmente en Europa. Además, existe una categoría de objetivo industrial, o sea, ataque de contravalor. Las doctrinas nucleares modernas propugnan el ataque a las instalaciones de apoyo de guerra. Muchas de estas instalaciones son necesariamente de naturaleza naturaleza industrial y ocupan una considerable cantidad de trabajadores. Por lo tanto, un importante ataque de contravalor podría afectar casi todas las grandes ciudades de Estados Unidos y de Rusia, y posiblemente a la mayor parte de las grandes ciudades del hemisferio norte. Las estimaciones recientes en cuanto a muertes inmediatas producidas por ondas de choque, radiación e incendios en una conflagración importante en la que se incluirían varias ciudades como objetivos militares dan las cifras aproximadas de 31 millones de personas. Esta es la última estadística que figura en un estudio de la Organización Mundial de la Salud, en el cual se suponía que los objetivos no estaban restringidos a los países de la OTAN y del Pacto de Varsovia. Un gran número de personas, quizás arriba de 11.000 millones, más podrían sufrir heridas que requerirían atención médica inmediata, en gran parte imposible de conseguir. Así pues, es posible que aproximadamente la mitad de la población humana del planeta muera y la otra resulte gravemente herida por los efectos directos de la guerra nuclear. En cuanto a los trastornos sociales, podemos mencionar la falta total de electricidad, combustible, transporte, suministro de alimentos, comunicaciones y otros servicios civiles, la ausencia de la asistencia médica, la disminución de las medidas sanitarias, el aumento galopante de las enfermedades y trastornos psiquiátricos graves multiplicarían sin duda el número de víctimas de forma muy significativa. Pero una serie de efectos adicionales, algunos inesperados, otros inadecuadamente tratados en anteriores estudios, otros descubiertos solo recientemente, hacen que el cuadro sea ahora mucho más sombrío aún de lo que hemos mencionado. Debido a las actuales limitaciones en la precisión de los misiles para destruir silos, centros de mando y control de otros lugares protegidos, se necesitan armas nucleares de potencia bastante elevada que exploten en tierra o en el aire a baja altura. Sin embargo, la mayoría de los objetivos militares no están muy protegidos. Según se puso de manifiesto en Hiroshima y Nagasaki, la destrucción de ciudades se puede efectuar mediante explosiones de poca potencia efectuadas a menos de una milla de altura, o sea, 1.6 km de altura de la superficie del suelo. Las explosiones en el aire de poca potencia sobre ciudades o cerca de los bosques tienden a producir incendios masivos, algunos sobre superficies de 100.000 millas cuadradas o 160.000 kilómetros cuadrados o más. Los incendios de las ciudades generan enormes cantidades de humo negro, grasiento que se eleva como mínimo hasta la parte superior de la baja atmósfera o troposfera. Si hay tormentas de fuego, la columna de humo sube vigorosamente, como en el hilo de una chimenea, y puede arrastrar hollín hasta la parte inferior de la atmósfera o estratosfera. El humo de los bosques y de las praderas quedaría inicialmente restringido a la baja troposfera. Las explosiones de alta potencia en tierra vaporizan, derriten y pulverizan la superficie en la zona del estallido e impulsan grandes cantidades de líquidos condensados y polvo fino hacia la alta troposfera y la estratosfera. Las partículas son arrastradas principalmente al elevarse la bola de fuego. Algunos ascienden por el tallo de la nube o en forma de hongo. La fisión del disparador, generalmente de plutonio, en cada arma termonuclear y las reacciones en la carcasa, generalmente de uranio 238, añadida como intensificador de la potencia de fisión, producen una mezcla de productos radioactivos que son asimismo arrastrados por la nube. La mayoría de los radioisótopos tiene una vida media y corta y su radioactividad decae en cuestión de horas o de pocos días. Las partículas inyectadas en la estratosfera, especialmente por las explosiones de gran potencia, caen muy lentamente, normalmente en el plazo aproximado de un año, en cuyo momento la mayoría de los productos de la fisión, aunque esté concentrada, habrá perdido bastante radioactividad hasta alcanzar niveles seguros. Las partículas inyectadas en la troposfera por explosiones de poca potencia o incendios caen más rápidamente, antes de que la radioactividad se haya reducido a niveles moderadamente seguros. Así pues, la caída rápida de residuos radioactivos desde la troposfera tiende a producir dosis mayores de radiación ionizante que la caída más lenta de las partículas radioactivas desde la estratosfera. Las explosiones nucleares de más de un megatón de potencia generan una bola de fuego radiante que se eleva a través de la troposfera hacia la estratosfera. Las bolas de fuego producidas por armas con potencia entre 100 kilotones y un megatón ascienden parcialmente hacia las estratosferas. Las altas temperaturas en las bolas de fuego queman químicamente la parte del nitrógeno del aire, produciendo óxidos de nitrógeno que a su vez atacan y destruyen químicamente el ozono que se encuentra en la zona media de la estratosfera. Pero el ozono absorbe la radiación ultravioleta, biológicamente peligrosa procedente del Sol. De esta forma, la disminución parcial de la capa de ozono estratosférica u ozonosférica por explosiones nucleares de alta potencia aumentará el flujo de la radiación ultravioleta que llega a la superficie de la Tierra toda vez que hayan desaparecido el hollín y el polvo. Después de una gran guerra nuclear en la que hubieran estallado varios miles de armas de gran potencia, el aumento de la luz ultravioleta biológicamente peligrosa podría ser varios centenares por ciento.

constituyen las cuatro principales consecuencias ambientales adversas conocidas que pueden ocurrir después de una guerra nuclear. Estos cuatro efectos han sido tratados en una reciente investigación científica y el estudio, conocido por las iniciales de sus autores tales como TTAPS, demuestra que a una guerra nuclear seguiría un largo periodo de muy bajas temperaturas. A diferencia de muchos estudios anteriores, los efectos parece que no quedarían restringidos a ciertas partes del mundo. Existe ahora la evidencia absoluta de que el calentamiento por la luz del sol, el polvo y el hollín atmosférico sobre los objetivos modificaría profundamente la circulación global. Las finas partículas serían transportadas a través del ecuador en cuestión de semanas, llevando el frío y la oscuridad a todo el planeta. Además, algunos estudios sugieren que más de 100 megatones estarían

diferentes en la utilización de tales materiales sintéticos, los incendios en las ciudades de los Estados Unidos y Europa generarían probablemente más pirotoxinas que Rusia y los de las ciudades cercanas de construcción que tienen actualmente. En los escenarios de una guerra nuclear en la cual se hubieran incendiado muchas ciudades, una gran cantidad de humo conteniendo pirotoxinas persistiría durante varios meses. La magnitud de este peligro es desconocida. Las pirotoxinas, los bajos niveles de luz, la lluvia radioactiva, la posterior radioactividad ultravioleta y especialmente el frío destruirían probablemente casi toda la agricultura del planeta. Una reducción de 12 grados a 15 grados Fahrenheit, estaríamos hablando aproximadamente de 20 a 30 grados centígrados bajo cero, en la temperatura eliminaría por sí sola la producción de trigo y maíz en los Estados Unidos y gran parte del mundo. Aunque todos los sistemas civiles y de tecnología agrícola hubieran quedado intactos. Una guerra en la que se produjeran explosiones de 3.000 megatones acabaría probablemente con la producción de cereales dentro de los Estados Unidos de Norteamérica. Esto representaría por sí solo una catástrofe mundial sin precedentes. Los cereales de los Estados Unidos representan la principal fuente de exportación de alimentos del planeta, así como un componente esencial para la prosperidad de los Estados Unidos de Norteamérica. Las guerras, poco antes de la cosecha de cereales y otros productos, serían mucho peores que en las guerras después de la cosecha. Para muchos teatros de operaciones, los efectos durarían dos o tres estaciones de cultivos consecutivos. Los extensos incendios, así como la desaparición de la capa superior del suelo, se encuentran entre las muchas consecuencias nocivas adicionales que se prolongarían durante años después de la guerra. Unas tres cuarta parte de la población del mundo vive en ciudades o en sus alrededores, y éstas solo disponen de alimentos para una semana aproximadamente. Después de una guerra nuclear, es de suponer que una buena cantidad de los cereales existentes en los almacenes quedasen intactos para mantener, pero en cierto nivel y a cierto nivel de la población existente durante más de seis meses consecutivos. Pero con el trastorno de los servicios civiles y en los sistemas de transporte y debido al enfriamiento, el oscurecimiento y la lluvia radioactiva, estos almacenes serían en gran parte inaccesibles. Muchos supervivientes morirían pronto a causa del hambre. Las temperaturas por debajo de cero implicarían en muchos casos la imposibilidad de obtener agua potable. El suelo estaría generalmente congelado hasta una profundidad de más o menos 4 pies, esto estaríamos hablando de 1,20 m hacia la profundidad, por lo que además resultaría improbable de que se pudieran enterrar los cientos de millones de cadáveres. Los combustibles necesarios para derretir la nieve y el hielo escasearían pronto y la superficie de hielo y de nieve recién caída estaría contaminados por la radioactividad y las pirotoxinas. Con excelentes cuidados médicos, el valor promedio de las dosis aguda letal de radiaciones ionizantes para los adultos sanos es de unos 450 rats. Al igual que sucede con otros efectos, los niños, los enfermos y los ancianos son muchos más vulnerables a estas radiaciones. En combinación con otras agresiones a los supervivientes en el ambiente de posguerra y ante la posible ausencia de cuidados médicos, la dosis médica letal aguda podría descender a 350 rats o ser aún más baja. En muchos lugares, el aire libre, la lluvia radioactiva arrastrada por el viento a centenares de millas de los objetivos de guerra provocaría niveles de radioactividad mayores que la dosis letal media. En el caso de una guerra en que explotasen bombas de potencia total de 10.000 megatones, esto ocurriría en más del 30% de la superficie de la Tierra en la latitud media norte. Lejos de los objetivos, las dosis crónicas a plazo medio producidas por la lluvia radioactiva retardada podrían exceder de 100 rat. Así pues, la combinación de dosis agudas causadas por la lluvia radioactiva inmediata con la dosis crónica causada por la lluvia radioactiva retardada y con las dosis internas causadas por los alimentos y la bebida puede matar a muchas más personas que las enfermedades provocadas por las radiaciones.
Debido a las graves lesiones de la médula ósea, los supervivientes serían mucho más vulnerables a las enfermedades infecciosas. Muchos niños expuestos a 100 RAT, así como los fetos en los dos primeros trimestres del embarazo, sufrirían retraso mental y o graves defectos de nacimiento. En otras palabras, nacerían criaturas con tres cabezas, cinco manos.

0: manos 10 pies. Eso significa que el feto sería totalmente modificado. En otras palabras, se daría lugar a los mutantes sobre la faz de la Tierra. La radiación y algunas pirotoxinas producirían posteriormente enfermedades neoplásticas y daños genéticos. El ganado y los animales domésticos, con muy pocos recursos, suministros escasos de alimento y en muchos casos con una mayor sensibilidad a las tensiones de la guerra nuclear que los seres humanos, experimentarían una gran mortandad. Estas devastadoras consecuencias para los seres humanos y para la agricultura no estarían restringidas a los principales escenarios de guerra, sino que se extenderían a través de las latitudes media del hemisferio norte y con mejor, pero aún significativa gravedad, a los trópicos del hemisferio sur. Así pues, aunque no hubiera trastornos climáticos ni radiaciones en las poblaciones del hemisferio sur, muchas de ellas ya en niveles de subsistencia en la nutrición, gran cantidad de gente moriría a causa del hambre. Como la agricultura sufriría un colapso en todo el mundo, habría una creciente dependencia de los ecosistemas naturales, frutas, tubérculos, raíces, nueces, etc. Pero los alimentos silvestres habrían sufrido también los efectos de la guerra. En el preciso momento en que los humanos supervivientes se dirigiesen hacia el ambiente natural, este experimentaría una destrucción sin precedentes en la historia geológica reciente. Dos tercios de las especies de plantas, animales y microorganismos de la Tierra viven en el Ecuador entre los 25 grados de latitud. Como las temperaturas tienden a variar muy poco según las estaciones de las latitudes tropicales, las especies son especialmente vulnerables a los rápidos descensos de temperaturas. La oscuridad por sí sola puede ocasionar un colapso en la cadena alimenticia acuática, en la cual la luz del sol es aprovechada por el fitoplancton y el fitoplancton por el zooplancton y el zooplancton por los peces pequeños por los peces grandes y, ocasionalmente, los grandes peces por los humanos. En muchos escenarios de guerra nuclear, esta cadena alimenticia se quebrantaría probablemente en su base durante un año como mínimo y de ahí en adelante.
1: Hemos llegado al final del programa. Si usted tiene dudas sobre su propia salvación, lo invito a que tenga una experiencia personal de la verdad de la enseñanza de la Biblia acerca de la salvación. Confiese sus pecados a Dios, confíe en el perdón que da Jesucristo y reclame por la fe la promesa del perdón y la vida eterna. Esté seguro de que Dios le dará lo que ha prometido. Para ayudarle en esto, lo invito a que ore con toda sinceridad la siguiente oración.

los que creyeron en su nombre, les dio el derecho de ser hijos de Dios. San Juan capítulo 1, versículo 12. Esa es una promesa para toda la vida. Bienvenido a la familia de Dios. Amado oyente, será hasta el próximo programa. Que Dios le bendiga ricamente.

0: de escuchar, tal vez usted tenga todavía preguntas importantes en lo concerniente a su propia salvación. Tal vez no esté seguro de que sus pecados hayan sido perdonados, o quizá le falte seguridad de que ha recibido el don de la vida eterna. Si usted tiene dudas sobre su propia salvación, lo invitamos a que tenga una experiencia personal de la verdad de la enseñanza de la Biblia acerca de la salvación. Confiese sus pecados a Dios, confíe en el perdón que da Jesucristo y reclame por la fe la promesa del perdón y la vida eterna. Esté seguro de que Dios le dará lo que ha prometido. 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
1: Y esto sería mucho más grave en las aguas tropicales. El aumento de la luz ultravioleta que experimentaría la superficie del planeta inmediatamente después de producirse el conflicto bélico produciría un importante trastorno ambiental adicional para los ecosistemas acuáticos, terrestres y demás. El ecosistema mundial puede considerarse como una tela tejida a base de muchos hilos que son los millones de especies diferentes que pueblan el planeta y que se relacionan con el aire, el agua y la tierra. El sistema ha desarrollado una elasticidad considerable, por lo que tirando de un solo hilo es improbable deshilar toda la tela. Así, pues, no parece posible que las agresiones más corriente a la biosfera tengan consecuencias catastróficas. Por ejemplo, debido a que los pequeños cambios naturales en el caudal de ozono estratosférico, los organismos habían experimentado probablemente en un pasado geológico bastante reciente, fluctuaciones de un 10% en radiación solar cercana al ultravioleta, pero no fluctuaciones del doble o más. De forma similar, es posible que no se hayan producido cambios en la temperatura continental de la magnitud y extensión aquí mencionados desde hace algunos siglos. No disponemos de toda la información experimental sobre los efectos simultáneos del frío, la oscuridad, la aspirotoxina, la radiación ionizante y la luz ultravioleta. Según se predice en el estudio científico, cada uno de estos factores separadamente puede acarrear graves consecuencias al ecosistema mundial, pero sus interacciones pueden ser aún más nefastas. La actuación de sinergismos, acción multiplicadora de los efectos superior a la simple suma de cada una de las agresiones, todavía mal comprendidos o que no han sido previstos, es motivo de gran preocupación. Por ejemplo, en una guerra nuclear muy extendida sería probable que todas las plantas, animales y personas sin protección en regiones densamente pobladas estuvieran expuestas a radiaciones ionizantes externas e ingeridas de más de 100 rad y posiblemente de más de 200 rad. Después de haber desaparecido el hollín y el polvo, se produciría un incremento del 200 al 400% en los rayos solares ultravioleta que alcanzarían

colapsaría en la Tierra con un importante aumento en la radiación de onda corta más peligrosa. Juntamente estas radiaciones podrían suprimir los sistemas inmunitarios de los humanos y de otras especies, haciéndolos más vulnerables a las enfermedades. Al mismo tiempo, la elevada radiación ambiental podría producir nuevas variedades de microorganismos, algunos de los cuales podrían convertirse en patógenos. La especial sensibilidad de los pájaros y otros predadores de insectos a las radiaciones favorecería la proliferación de insectos portadores de gérmenes patógenos. Llevados por vectores con gran tolerancia a la radiación, parece posible que las epidemias y las pandemias mundiales se propagarían sin esperanza de poder ser mitigadas de forma efectiva mediante cuidados médicos. Incluso con poblaciones de reducidas dimensiones y una movilidad humana muy restringida, las plantas y los animales debilitados por las bajas temperaturas y los bajos niveles lumínicos serían también vulnerables a los microorganismos patógenos ya existentes y a los nuevos que surgirán. No sabemos, ni podemos saber, si ocurriría lo peor después de una guerra nuclear. Quizá habría algún efecto compensador todavía no descubierto. Pero ante la incertidumbre en un asunto de tal magnitud, es aconsejable contemplar lo peor, especialmente cuando su probabilidad no es pequeña. Sería de esperar que se produjera la extinción de la mayoría de las especies tropicales de plantas y animales y de muchos vertebrados terrestres de las regiones templadas del norte, así como un gran número de plantas y numerosos organismos de agua dulce y marinos. Queda por ver si algunas personas serían capaces de subsistir durante largo tiempo ante la importante modificación de las comunidades biológicas, las alteraciones climáticas, los altos niveles de radiación de los sistemas agrícolas, sociales y económicos, las extraordinarias tensiones psicológicas y otras muchas dificultades. Queda claro que los efectos sobre los ecosistemas de una guerra termonuclear a gran escala podrían ser suficientes por sí solos para destruir la civilización actual. Además, el escenario que aquí se describe no es en absoluto el más grave que podría imaginarse teniendo en cuenta los arsenales nucleares mundiales y los que se contemplan en un próximo futuro. Prácticamente en cualquier caso real de guerra nuclear entre superpotencias, es posible que se produjeran modificaciones ambientales suficientes en todo el mundo para que se produjera una extinción igual o más grave que la que ocurrió en la época del diluvio, cuando todos desaparecieron y solo 8 personas se salvaron. En tal caso, no se puede excluir la posibilidad de extinción del Homo sapiens, o sea, la humanidad entera. Los países que hoy tienen armas nucleares tienen algo en común. A pesar de sus diferencias políticas, estos países tienen líderes cuerdos. Desde Rusia hasta París, desde Londres hasta Washington y Pekín, cada uno de los dirigentes comprende la absoluta devastación que desencadenaría una guerra nuclear. No oprimirían el botón en un arrebato emocional o impulsados por una loca fantasía. Cabe comparar aquí el hecho de la afirmación que hizo un funcionario del Ministerio de Defensa de un país radical del Medio Oriente. Nosotros no tememos en oprimir el botón. Afortunadamente, el inventario militar de ese país no incluye armas nucleares. Entre tanto, las dos superpotencias siguen aumentando sus arsenales nucleares, un poco más, para defenderse mejor de un posible ataque. Pero hay algo que es seguro: esta guerra nuclear, la cual será la tercera guerra mundial, se desencadenará a raíz de una serie de acontecimientos inesperados en los que estarán implicados diversos países del Medio Oriente. En la Biblia, en los últimos versículos del capítulo 11 del libro de Daniel, se refiere a este acontecimiento. El profeta Joel también escribe acerca de nuestra época, libro de Joel, capítulo 3, versículos 9 al 11. Ahora, imagínese una nación armada nuclearmente con dirigentes inestables tratando de llevar a cabo una venganza nacional, tal vez en la península de Corea o en el Golfo Pérsico o en África del Norte. Esto es para mencionar solo a unos pocos allí. El tiempo profetizado en que ciertas naciones débiles arrastrarán a las grandes potencias al uso de las armas nucleares es algo que desafía la imaginación. Eso está escrito en el libro de Ezequiel, capítulo 6, versículo 6, Mateo capítulo 24, verso 21. Hace más de 1900 años, el mayor difusor de noticias que el mundo jamás haya conocido profetizó esta situación. Él sabía que el hombre había de producir armas nucleares destructivas y que ahora nos amenazan a usted y a mí. Este mensajero de buenas nuevas es Jesucristo. San Mateo capítulo 24, 21.
versículo 22. Todo ser viviente tiene un código genético. Si se altera el código genético, se altera el ser viviente. Los científicos de hoy están combinando genes no solo para combatir las enfermedades, sino también para crearlas. Los adelantos de la ingeniería genética han creado armas bacteriológicas futuristas, clones de veneno de serpiente, de malaria, de ántrax, de fiebres mortales y varios nuevos virus y bacterias de laboratorio. Esta información ya no es considerada como secreta. Fue dada a conocer por el vicepresidente del secretario de Defensa de los Estados Unidos de Norteamérica. La ciencia está haciendo posible en crear bacterias que ataquen órganos específicos del cuerpo humano. Por ejemplo, los ojos de los soldados enemigos. Un virus que cause deshidratación podría devastar las tropas que estén peleando en el desierto. El país que sufriera gran número de bajas se vería forzado a determinar si fue la víctima de un ataque con armas bacteriológicas o de una epidemia natural, lo cual reduciría las posibilidades de represalia y aumentaría las de lanzar el primer ataque. El viceasistente del secretario de Defensa de los Estados Unidos de Norteamérica declaró al respecto: aún no se ha inventado un equipo de campaña que pueda detectar y mucho menos identificar los agentes de una guerra bacteriológica. Tampoco se conocen antídotos contra muchos de los agentes que se pueden utilizar allí. Este es un problema sin solución a la vista. Como ya dije, en los próximos conflictos bélicos no se emplearán armas atómicas, sino recién en Armagedón. Pero en base a la palabra profética, tengo que suponer que esa batalla final de las naciones se emplearán bombas neutrónicas. Zacarías capítulo 14, versículo 12, no nos habla de la destrucción de la tierra de Israel, sino solamente de la destrucción de vidas humanas. Se considera como algo comprobado que con el empleo de arma neutrónica, a diferencia de la arma atómica, quedarían exentas de daño las casas y la tierra. Como todos sabemos, la bomba neutrónica destruye todo lo que tenga vida, ya sea humano o animal. Ahora, con todo esto, pienso que el uso de las bombas neutrónicas en la batalla de Armagedón es solamente una suposición. Pero hay algo de cierto que la Biblia dice, y es fuego y azufre que caerá sobre todos aquellos que se atrevieron a negar la existencia de Dios, se atrevieron a negar la existencia de Jesucristo como Salvador, se atrevieron a negar la existencia del Espíritu Santo, el cual capacita a las personas para vivir una vida completamente agradable a Dios. Aquellos que se atrevieron a vivir delante de Dios como si Él no existiera, en concupiscencia, cambiando su naturaleza humana en uso desvergonzado, aquellos que, inventando una religión y tratar de hacer que el mundo la acepte, se les prometía el paraíso, pero enviaron aquellas almas al infierno. Hay que leer la palabra profética de Jesucristo en el libro de San Lucas, capítulo 17, versos 26 al 30, para saber lo que va a ocurrir en aquellos días. Mi hermano, todo lo que Jesucristo habló, sus palabras se cumplirán al pie de la letra. Dice Mateo, capítulo 24, versículo 35, el cielo y la tierra podrán pasar, pero mis palabras no pasarán. Tal como Dios lo anunció por boca de los profetas del Antiguo Testamento, así va a suceder en estos últimos días. Apocalipsis capítulo 17, versículo 17. La hora ha llegado en que el mundo ha entrado ya en un callejón sin salidas. Nadie, ningún ser humano podrá cambiar el curso de lo que está establecido en la palabra de Dios. Pero algo puede suceder, y es que Dios puede cambiar el curso del alma del ser humano. En vez de dirigirse al infierno por religioso o incrédulo, si usted le acepta a Jesucristo como su único y suficiente Salvador personal, Dios conducirá su alma a las moradas celestiales, preparado para todo aquel que en él cree. Realmente así es la palabra de Dios. Ahora bien, vamos a desarrollar el concepto del regreso del Señor Jesucristo en la forma más amplia, pero antes conviene plantear la siguiente pregunta: ¿cuál es la fuente originadora de tales batallas? Por naturaleza, el hombre le echa la culpa al prójimo. Los americanos culpan a los rusos de la guerra, los rusos culpan a los chinos, Egipto culpa a Israel por la presión en el cercano oriente, Israel culpa a Egipto. Esto es lo que sucede con todas las naciones del mundo y con todos los hombres sobre la faz de la tierra. Pero, ¿qué dice la Biblia? Santiago capítulo 4, versículo 1 dice: ¿de dónde vienen las guerras y los pleitos entre vosotros? ¿No es de vuestras pasiones las cuales combaten en vuestros miembros? En otras palabras, la Biblia nos dice que la falla reside en la naturaleza del hombre.
Eso es lo que Jesús vino a solucionar la primera vez. Vino a dar nueva naturaleza a los hombres. Murió para que el pecado pudiera ser borrado y resucitó para que su nueva vida pudiera transformar nuestra vieja naturaleza autodestructiva. No tienes más que pedírselo. Si lo haces, podrás enfrentar a Jesús con gozo y confianza cuando vuelva por su iglesia. Uno de los tantos problemas que tendremos que enfrentar desde acá y hasta el rapto de la iglesia será la crisis del petróleo, la crisis económica, la crisis alimenticia. Pero, ¿qué dice la Biblia dentro de toda esta situación? La Biblia habla en el libro de Apocalipsis de la aparición de un jinete color negro. Apocalipsis capítulo 6, versículo 5 dice: cuando abrió el tercer sello, oí al tercer ser viviente que decía: ven y mira. Y miré, y he aquí un caballo negro, y el que lo montaba tenía una balanza en la mano. Este jinete, según los estudios científicos, ha comenzado a girar alrededor del mundo a partir del año 1996. ¿Por qué una época tan reciente? Porque se dice que a partir de ahí se dieron a conocer las noticias en el mundo de que hay mayor cantidad de pobres, hay mayor cantidad de gente pidiendo en las calles, hay mayor cantidad de gente viviendo sin hogar en el mundo entero. Para peor, en esa época se dio la noticia de que el mundo le queda petróleo para 4 o 5 años como máximo, y luego de esto dice que empezaría la crisis a nivel mundial. Los habitantes del mundo se encontraron conmocionados al oír estas noticias. Se dice, por ejemplo, que en los Estados Unidos de Norteamérica automáticamente se paralizaron más de 18 fábricas que fabrican automóviles, los cuales representan más de 100.000 empleados que quedaron sin empleos dentro de los Estados Unidos de Norteamérica. También Estados Unidos suspendió el envío de combustibles para aviones al Canadá. Hace unos años atrás, Rusia tuvo que suspender el envío de gas hacia Austria. En Inglaterra y muchos países del mundo se ha comenzado a trabajar 4 días a la semana, en otros 3 días a la semana. De repente estamos viendo que mayor cantidad de empresas, mayor cantidad de fábricas cada día o están cerrando, se están declarando en quiebra y están dejando gente sin trabajo, gente en la calle, que empiezan en estos momentos a sentir y a vivir lo que es la crisis a nivel mundial. Los conductores de autos se estremecieron ante la gran noticia de que para un futuro no muy lejano no habría combustible para movilizarse. Se imagina, de repente se termina el petróleo, ¿qué pasaría? De repente una gran congestión a nivel mundial, la gente que sale en un estado de psicosis a la calle reclamando el combustible para poder moverse, pero la situación es que no hay a nivel mundial. Los científicos están estudiando alguna posibilidad de solución para el mundo debido a la gran escasez del oro negro. El ritmo de los cambios que aumenta rápidamente en la vida moderna ha hecho que todo el mundo sienta la inminencia de una crisis. La civilización se mueve a un ritmo que se acelera rápidamente hasta parecer ser una máquina gigantesca que por último volará en pedazos. ¿Cuánto tiempo puede existir un mundo sin que se usen las bombas atómicas, con una población creciente y un suministro decreciente de combustible, de energía, de alimentación, con una creciente degeneración moral que amenaza destruir nuestra civilización? ¿Por cuánto tiempo se pueden contener las tensiones mundiales? ¿Por cuánto tiempo se puede evitar la lucha de las masas por la supervivencia individual y colectiva desemboque en un baño de sangre? La ingenuidad del hombre ha inventado medios de destrucción humana que parecerían increíbles a las generaciones que nos precedieron. El mundo se mueve en dirección a una crisis gigantesca. ¿Será acaso que tiene razón los profetas de la destrucción? ¿Acaso el mundo se dirige velozmente hacia el Armagedón, juicio divino de un mundo impío y el fin de la historia de la humanidad? Durante los años, los expertos notaron que en todo el mundo aumentaba rápidamente el consumo de energía, pero en su mayor parte cayeron en oídos sordos las advertencias de que estábamos frente a una crisis inminente. En la industria, el petróleo ha resultado más barato y más fácil de usar que el carbón. Gran parte de la capacidad generadora de electricidad de los Estados Unidos de Norteamérica depende de la energía derivada del petróleo. Además, los ecólogos habían hecho notar la contaminación atmosférica producida por el carbón, especialmente por el de baja calidad, y que era económicamente apropiado para usos industriales. El rápido aumento de los viajes en automóviles, especialmente en los Estados Unidos de Norteamérica y el resto del mundo, también
provocó una creciente demanda de petróleo. Sin embargo, no había sustituto adecuado para paliar esta demanda de petróleo. Cualquier reducción en el consumo de petróleo afectaría inevitablemente a los viajes automovilísticos y con ello toda la industria del automóvil, que directa o indirectamente emplea a una de cada 6 personas. La perspectiva de un abastecimiento limitado de gasolina amenaza el estilo de vida, así como la prosperidad económica de cualquier parte del mundo. Europa, Japón y muchos otros países dependen aún más del petróleo procedente del extranjero, y la amenaza de una reducción en el consumo produjo un pánico sin precedente desde los días de la Segunda Guerra Mundial. Se perfilaba todo un nuevo esquema de poder internacional y nadie podría predecir exactamente el futuro. En base a reservas petrolíferas comprobadas, según cálculos del año 1992, el mundo árabe estaba en posición dominante, teniendo bajo la orden de sus desiertos alrededor de 2/3 de las reservas conocidas en el mundo. Su producción potencial de petróleo se estimaba en aproximadamente 390 mil millones de barriles, mientras todas las otras reservas petrolíferas del mundo alcanzaban solamente a 166 mil millones de barriles. Arabia Saudita solo tenía un potencial de 137 mil millones de barriles, casi tanto como el resto del mundo, exceptuando los árabes. Luego le seguía Kuwait con 74 mil millones de barriles y por último Irak e Irán con 62 mil millones de barriles y 33 mil millones de barriles respectivamente. En comparación con los Estados Unidos de Norteamérica, que tenía 36 mil millones de barriles, y Rusia 42 mil millones de barriles, era demasiado evidente el papel dominante del cercano Oriente en la crisis petrolera mundial de todas las naciones del mundo. Estados Unidos era el mayor consumidor, utilizando 1/3 de la población mundial de petróleo. Aparentemente tenía algunos de los más grandes yacimientos petrolíferos sin explotar, pero se enfrentaba a los problemas de usar estos recursos de cualquier modo, y el factor tiempo implicaba años de exploración. En la creciente batalla del petróleo, el primer paso consistía en restringir a todo el mundo la producción y distribución del petróleo árabe. Tal medida estaba ligada a la exigencia del completo retiro de Israel de todas las tierras que había ocupado durante la guerra, incluyendo la restitución de Jerusalén, o por lo menos una parte de ella, a los árabes. Encabezados por el rey de Arabia Saudita, los árabes amenazaron a todo el mundo con restringir cada vez más los envíos de petróleo a naciones escogidas como Estados Unidos y otros países. El embargo petrolero, junto con las restricciones en las cuotas de petróleo distribuidas, trajo exagerados aumentos en los precios, aunque el precio del petróleo se había elevado paulatinamente desde $1 por barril. De repente los precios comenzaron a elevarse en espiral, habiendo ventas

mundial. En lo que se refiere a resultados inmediatos, el chantaje del petróleo árabe demostró que Europa y Japón y las naciones en desarrollo más pequeña eran más vulnerables a manipulaciones que Estados Unidos y Rusia. Sin duda, el alto costo del petróleo bruto del Golfo Pérsico creará, con el correr del tiempo, aún mayores problemas a otros países, problemas que se traducirían en enormes dificultades, sobre todo un gran déficit en la balanza de pagos a nivel mundial. Es posible que el equilibrio internacional del poder se incline drásticamente hacia nuevas y poderosas alianzas entre Europa y algunos de los países árabes. En realidad, Estados Unidos puede llegar a abastecerse a sí mismo y aliarse cada vez más de la diplomacia internacional a causa del crecimiento del costo del petróleo en los mercados mundiales. La producción petrolera, que anteriormente estaba restringida por los bajos precios y los altos costos de la exploración, experimentará un fuerte aumento por parte de los Estados Unidos y otros países que poseen reservas petrolíferas. No puede faltar mucho para la crisis que se avecina. En el cercano oriente, la producción petrolera de esta región puede que se agote en un máximo de 2 a 3 años, cuando mucho. Si el cercano oriente va a ascender al poder, ahora es el momento oportuno. Todas las señales indican una confrontación inmediata, en lo que al mundo le quedan dos alternativas: o acepta la eliminación de Israel exigida por el mundo árabe, o sufre una devastadora restricción en el suministro de petróleo. Es un problema cuya solución no puede prolongarse más. La crisis puede venir durante los próximos 5 años. Para entonces, Estados Unidos podrá, dicen por allí, entre comillas, abastecerse a sí mismo del petróleo que necesita. La evidencia indica que ya ha comenzado la cuenta regresiva de la batalla del Armagedón. Uno de los mayores problemas que vamos a enfrentar desde acá y hasta el rapto de la Iglesia a causa de la falta del petróleo es la crisis energética, que tiene amenazado al mundo entero. Según se informa a nivel científico, que durante una reunión que se realizó muy recientemente en el año 1997, uno de los científicos solicitó la ayuda de la energía atómica ante la grave situación que atraviesa el mundo para poder dar solución al problema energético que amenaza a la población mundial. Ahora bien, la energía atómica es muy peligrosa porque hay que instalar plantas generadoras y transformadoras de energía atómica. Sabemos que un pequeño error que se cometa puede ser grave. Si se escapa una fracción de 500 gramos de energía atómica, esto afectaría un radio de 300 kilómetros a la redonda o 192 millas a la redonda de la central atómica, y la radioactividad que se propaga afectaría a todos los habitantes de esa región, deformándolos completamente. Por otro lado, se fomentaría el terrorismo nuclear internacional. Tratarían de sabotear las plantas de energía nuclear, robándose elementos nucleares para armar bombas y causar pánico en el mundo entero. Luego que acabó de hablar el científico solicitando ayuda, habló otro de los científicos allí presente, que dijo lo siguiente: que ellos no cederían ni una porción de energía atómica para ayudar al mundo, porque la energía nuclear ha sido descubierta y se utilizará pura y exclusivamente con fines bélicos, o sea, guerra. Aquí podemos apreciar otra profecía cumplida en la Biblia, donde dice que el hombre pelea, lucha, mata, pero nunca consigue lo que quiere. Santiago capítulo 4, versículo 2 dice: codiciáis y no tenéis, matáis y ardéis de envidia y no podéis alcanzar, combatís y lucháis, pero no tenéis lo que deseáis porque no pedís. Ante esta negativa, otro científico explicaba que se podría emplear la energía geotérmica. ¿Qué significa esto? Energía geotérmica significa sustraer la energía de las aguas. Este elocuente científico explicaba lo siguiente: que empleando turbinas y colocándolas en los mares, aprovechando también las aguas correntosas de las profundidades de la tierra y también los ríos, lagos y cataratas a nivel mundial, de ahí podríamos obtener la energía para alimentar al mundo. Ya en varios países miembros de la Comunidad Europea están utilizando esta energía geotérmica. Dijo además el científico que con esto no tendríamos problemas debido a la gran cantidad de agua que posee el mundo, pero aquí vemos que la ciencia se olvidó de que Dios existe, de que Dios ha creado el universo, y Dios dice en su palabra que Él secará las aguas del mar, del río y de los lagos. El científico explicaba y decía que 3/4 del mundo se componen de agua, lo cual es verdad. Yo creo que este planeta está mal llamado como planeta Tierra. En vez de ser llamado planeta Tierra, debería ser llamado planeta Agua, porque

0: Parte del mundo es agua y solamente una cuarta parte es tierra. Según el científico, él dice que las aguas de la tierra nunca se terminarán. Pero la Biblia dice otra cosa. Libro de los Salmos, capítulo 107, verso 33. Él convierte los ríos en desierto y los manantiales de las aguas en sequedales. Y las aguas del mar faltarán, y el río se agotará y secará, y se alejarán los ríos, se agotarán y secarán las corrientes de los fosos, la caña y el carrizo serán cortados.
1: Hemos llegado al final del programa. Si usted tiene dudas sobre su propia salvación, lo invito a que tenga una experiencia personal de la verdad de la enseñanza de la Biblia acerca de la salvación. Confiese sus pecados a Dios, confíe en el perdón que da Jesucristo y reclame por la fe la promesa del perdón y la vida eterna. Esté seguro de que Dios le dará lo que ha prometido. Para ayudarle en esto, lo invito a que ore con toda sinceridad la siguiente oración. Por favor, repita en voz alta esta oración. Amado Dios, yo confieso que soy pecador y que necesito tu perdón. Siento dolor verdadero por mis pecados y te pido con humildad que me perdones y me limpies. Escribe mi nombre en el libro de la vida. Yo creo que Jesús murió en la cruz en mi lugar y que resucitó por mi salvación. Por la fe acepto de ti el don de la vida eterna y con tu ayuda prometo servirte mientras viva. Oro en el nombre de Jesucristo. Amén. La Biblia dice: a todos los que le recibieron, esto es a Jesucristo, a los que creyeron en su nombre, les dio el derecho de ser hijos de Dios. San Juan capítulo 1, versículo 12. Esa es una promesa para toda la vida. Bienvenido a la familia de Dios. Amado oyente, será hasta el próximo programa. Que Dios le bendiga ricamente.

escuchar, tal vez usted tenga todavía preguntas importantes en lo concerniente a su propia salvación. Tal vez no esté seguro de que sus pecados hayan sido perdonados, o quizá le falte seguridad de que ha recibido el don de la vida eterna. Si usted tiene dudas sobre su propia salvación, lo invitamos a que tenga una experiencia personal de la verdad de la enseñanza de la Biblia acerca de la salvación. Confiese sus pecados a Dios, confíe en el perdón que da Jesucristo y reclame por la fe la promesa del perdón y la vida eterna. Esté seguro de que Dios le dará lo que ha prometido. 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

0: Muy buenos días. Gracias por estar en nuestra sintonía. Esperamos que los mensajes predicados a través de estas frecuencias y cada alabanza sea de bendición para su vida. Comenzamos nuestra faena de este día, esperando que el amor y la misericordia de nuestro Señor y Salvador Jesucristo sea derramado sobre cada vida que está al pendiente de nuestra programación. Queremos serle de bendición a usted. No estamos aquí para competir. Hemos venido para bendecirle. 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
1: Por este medio damos a conocer esta nota fúnebre, dice, por este medio se comunica a familiares, hermanos y amigos el sensible fallecimiento de quien en vida fue el hermano Luis Orlando Ortez. Sus restos mortales estarán siendo velados en la casa de su mamá, Agustina Ortez, frente a la Iglesia de Dios de Caserío Las Chachas. A partir de la 1:00 p.m, el día de hoy, 3 de agosto. Así que a partir de la 1:00 p.m, ya estará siendo velado en casa de su mamá, frente a la Iglesia de Dios del Caserío Las Chachas. Por su asistencia quedará altamente agradecida la familia doliente. Y con el permiso de radio, de la familia doliente, Radio Hexamaní Estéreo Revelación, continúan con su programación normal, esperando que Dios dé fortaleza a esta apesarada familia.

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Buenos días, mi gente. Gracias por estar con nosotros. Que el Señor me les bendiga rica y poderosamente. Desde los estudios centrales de Ministerio JRS, reciba usted un cordial y mañanero saludo en esta bonita, agradable mañana que el Señor nos regala. Día 3, sí, claro que sí. Bueno, mi gente, a Dios sea la gloria, la alabanza y el honor. Aquí estamos ya contentos de estar con ustedes, adorando, bendiciendo, glorificando ese nombre que es sobre todo nombre. A Él damos toda la gloria, la alabanza y el honor. Sí, agosto 3, claro que sí, buenos días. A Dios sea la gloria, la alabanza y el honor. Buenos días a todos. Un placer saludarles en el amor de Cristo. Queremos traer una palabra de oración en este momento. Padre, gracias. En el nombre de su Hijo amado Jesucristo, muchas gracias por darnos el privilegio, por darnos la bendición de estar una vez más en este altar radial, alabando, bendiciendo, exaltando su nombre, ese nombre que es sobre todo nombre. Muchas gracias. A ti damos gloria, a ti damos alabanza, a ti damos adoración. Desde lo más profundo de nuestro ser, te alabamos, te bendecimos. Cordero bendito, muchas gracias. A ti queremos adorar, bendecir y exaltar ese nombre que es sobre todo nombre. Gracias por la vida, gracias por un nuevo día, gracias por este nuevo amanecer. Dios eterno, muchas gracias. Solo queremos darte la gloria, la alabanza y el honor con todo nuestro ser. Bendito y alabado sea. Nos humillamos bajo la poderosa y gloriosa presencia suya, mi Dios. En esta mañana, recibe la gloria, recibe la alabanza, recibe la adoración. A ti damos gloria, alabanza y honor, Cordero Santo. Muchas gracias en el nombre poderoso de Jesucristo, mi Señor. Puedo adorarte, puedo bendecirte, puedo exaltarte con todo nuestro ser. Gracias, gracias, gracias. Mi Dios, aquí estamos una vez más dando gloria, dando alabanzas a usted, al único Dios verdadero, al que nos compró a precio de sangre. Gracias por su amor, por su bondad infinita, por ese regalo inmerecido, mi Dios. En el nombre de Jesús, glorificado, exaltado, bendecido seas para siempre, mi Dios. A ti damos la gloria, a ti damos la honra. Aleluya, aleluya, aleluya. Bendito, bendito, bendito. Mi alma alaba, mi alma glorifica su glorioso nombre. En esta mañana te alabamos, te bendecimos. Bendice la vida, oh Dios, de mi hermano Eliseo Hernández. Lleva salud a su cuerpo, a su vida. Él nos patrocina en esta mañana, mañanas de bendición. Gloria a ti. Aleluya. Ahí donde está tu sierva, tu siervo, cada oyente, bendígale, guárdales en el hueco de su mano. Oh Dios, que nunca falte la provisión, que nunca falte la protección. Oh Dios, de su divina presencia, obrando en sus vidas. Gracias, Cordero. Bendiga a cada oyente, desde el niño hasta el anciano, a cada presentador, director de programa, en el nombre poderoso de Jesús. Bendice todo nuestro equipo de trabajo, a cada locutor, operador, todos nuestros equipos de transmisión. Oh Dios, sean guardados para la honra y la gloria de su nombre. Gracias. A ti doy gloria, a ti doy alabanza, a ti doy adoración en esta mañana, mi Dios. Muchas gracias. Gracias, gracias. En el nombre poderoso de Jesús de Nazaret. Gracias, mi Dios. Yo te alabo y te bendigo. Glorifico tu nombre. Exalto tu nombre. Aleluya. Dulce presencia. Oh, bendito y glorioso
Mi Dios eterno y soberano, gracias. En esta mañana te alabo y te bendigo. A ti damos gloria, a ti damos alabanza, a ti damos adoración. En esta mañana, mi Dios, gracias. En el nombre poderoso de Jesús. Gracias, Jesús. Aleluya. Gracias, te amamos, te esperamos. Oh Dios, gracias. Guárdanos, ayúdanos, bendícenos, guíanos a toda verdad y a toda justicia. En el nombre de Jesús. En el nombre de Jesús. Muchas gracias, mi Dios. Muchas gracias, mi Dios. Te alabo y te bendigo. Cordero Santo, mi alma te alaba, mi alma te bendice. Hay poder en ti. Gracias. Glorificado seas para siempre. Exaltado seas para siempre. Mi Dios, a ti damos la gloria. Aleluya, bendito, bendito, bendito. Mi alma te alaba, mi alma te bendice. Glorificado y exaltado. Aleluya. Bendito, gracias, mi Dios. Gracias, mi Dios. En el nombre de Jesús. En el nombre de Jesús. Muchas gracias. Aleluya. Aleluya, gracias. Bien, mis amados, buenos días. A Dios la gloria, la alabanza y el honor. Que la paz del Señor me les bendiga. En un momento su programa Mañanas de Bendición, aquí en Radio Getsemaní Estéreo Revelación. Que el Señor les bendiga de una forma especial. Gloria a Cristo. Aleluya. Vuelve.

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de la mañana, 4 de la mañana, 37 minutos, 4 de la mañana, pasado 37 minutos en nuestros estudios, Radio Hexemaní, Estéreo Revelación. Desde acá les saludamos a través de TV Hexemaní. Que el Señor les bendiga. Usted sintoniza al 1390 de la M, Revelación 98.1 FM y toda la red de televisión por cable. Muy buenos días, mi gente bonita. Aquí estamos ya con ustedes para llevarles este su programa, patrocinado por el hermano Eliseo Hernández. ¿Qué tal? ¿Cómo estamos a esta hora de la mañana? Que la multiforme gracia del Señor me le bendiga rica y abundantemente. Ya estamos acá, su programa ya está en el aire. Claro que sí, su programa, claro, mañana de bendición. Claro que sí, invitado a usted a tomar cafecito con nosotros en este bonito amanecer. Bueno, ya estamos aquí listos para recibir su llamadita, su reporte a través del WhatsApp 7490-0851-2613-8065 y ahí en la bandeja de comentarios también en Facebook. Con mucho gusto le vamos a atender, mi gente bonita, claro que sí.

Bueno, saludos, saludos, gracias por estar con nosotros en esta bonita mañana. Ya está por ahí Perla Hernández, ¿verdad? Bienvenida a la sintonía de este su programa. Saludos, gracias por estar con nosotros. Ya es hora del cafecito, hágaselo por favor, para que, bueno, juntos, ¿verdad? Disfrutemos de un café sabroso a esta hora de la mañana, acá en su programa, ¿verdad? De todas las mañanas, mañanas de bendición. Así que aquí estamos al 100, mi gente bonita. Gracias por siempre estar ahí. El patrocinio, hermano Eliseo Hernández, ¿verdad? 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Una ofrenda simbólica, $10, una ofrenda especial, ¿verdad? Usted la manda y aquí estamos. Sí, tengo la 9, de la 9 a la 12, esto está totalmente libre. De ahí tengo la 14 y la 16 y la 18 y por ahí se va. ¿Qué tal? ¿Cómo estamos? ¿Ya tomó café? Bueno, hágaselo. Gracias por estar con nosotros. Bueno, en este bonito amanecer. Saludos a la hermana Ofelia. Saludos allá, ¿verdad? Ajá, al pastor Nicolás Ramírez, siempre nos escuchan. Saludos también usted allá en el Zapote, Guascorán. Bueno, allá en Langue, allá en la cablera del Langue, ahí nos están viendo también, ¿verdad? Allá en el Zapote también, en Agua Fría. Sí, hombre, allá en Canal 20 están allá en Langue. En la cablera ahí en Langue, Canal 20, ¿va? Canal 54, Canal 53, Canal 37, bueno, por ahí se va, y el Canal 20 allá en Langue. Ya fuimos a dejar los equipos y ya está funcionando, ya me mandaron ahí pruebas, ¿verdad?, que el canal está al aire. ¿Qué tal, cómo estamos? A esta hora de la mañana, un placer enorme saludarles a cada uno de ustedes. Saludos al Pastor Lucas Aguilar. Dios le bendiga, Pastor Lucas. Bendiciones, hermanos, desde Houston, Texas. Que el Señor me le bendiga, siervo del Señor. Muy buenos días a cada uno de ustedes que está con nosotros, ¿verdad? Gracias, gracias, gracias. Bueno, dice por acá, Dios le bendiga a mi hermano. Soy la hermana Griselda Candelaria Rivera. Quiero que por favor me complazca con una alabanza allá en aquel reino. Le saluda la del barrio La Flores, la Unión. Bendiciones para todos los colaboradores, presentadores de programa, que Dios me los guarde y me los bendiga grandemente, dice. Amén, sierva. Saludos allá en el barrio La Flores, denle volumen al radio. Claro que sí, póngale juego al fogón para que se haga un rico cafecito. Dios me les bendiga. No, pues aquí estamos al 100, mi gente bonita. Este es la Hexe, este es la

Bueno, la mañana gloriosa. Así se llama ese canto, la mañana gloriosa. Bueno, saludos, gracias entonces a todos los que ya están ahí conectaditos con nosotros. Dios bendiga a nuestra gente que nos sintoniza allá en Novillo, Isla. Ajá, allá en Novillo. No, eso es Isla, ya es Tierra Firme, ¿verdad? En La Flor. Ajá, saludos allá a nuestra hermana Zambrano, la hermana Zambrano, la familia Zambrano. Familia, mi hermana Olguita Zambrano, saludos también allá en Isla Amapala, ¿verdad? Isla Garrobo, saludos allá en Zacatillo, allá en Mianguera, sí, la gente que nos sintoniza ahí usted en Conchagüita. Bueno, aquí estamos al happy, ¿verdad? Estamos happy esta mañana, hoy es lunes, ustedes dicen que los lunes son bravos. Pero no, todo en Cristo, va bonito, va, saludos. Saludos allá a la gente que nos sintoniza en Arlington, va, mi hermana Sonia, hermano Antonio, va, ahí ya buscando cafecito, hermano Antonio, va. Al hermano Horacio Canales, Dios le bendiga. Ajá, saludos al hermano Carlito González, hermana Donatila, va, saludos a mi hermano Oscarito, mi hermana Saraí. Ajá, la hermana Dulce Acevedo, mi hermana Marta Luz Álvarez. Ajá. Saludos a la hermana Araceli Alvarenga, que el Señor les bendiga de una forma muy, pero muy especial. Espero que estén muy bien, disfrutando de la bendición del Señor, mi gente bonita. No, pues aquí estamos, vamos complaciendo hasta el barrio Las Flores con este bonito canto. Que

0: amaneció?
1: Ah, gracias al señor, aquí tomando cafecito, fíjese.
0: Ah, pues ya lo tomamos nosotros, ¿por qué lo tomamos?
1: Ya lo tomó, ¿verdad? No, pues sí, me domó. Sí. Así es.
0: Me alegro que esté bien, fíjate que quería patrocinar el día 13 de octubre.
1: 13 de octubre. Déjeme ver el día 13. Fíjese que el 13 ya está ocupado.
0: Ay, no me apure.
1: Agosto, permíteme. Usted quiere octubre. Espéreme. 13. Oh, sí, está libre. Espéreme. Estaba viendo mal aquí usted. Permítame. Ok. Vaya, lo voy a atender. Quédese en línea. Ahorita la atiendo. Quédese en línea. Vamos a darle paso a este canto para que siga sonando. Ok. Vaya. El 13 de octubre me dijo, ¿vale?

Bueno, ahí está la hermana Elvira, va. Saludos a mi hermanito, a su esposo, ¿verdad? Claro, hermano Víctor. Nuestros patrocinadores, colaboradores. Allá en el Carao, en Timbucá, dice el hermano Víctor. Saludos a mi hermano Carlitos, ¿verdad? Ajá. A Flores, ¿verdad? Allá en el Bartolo, Intipucá. Saludos. Bendiciones a Degli Ramos Ramírez. Dice, buenos días, Dios le bendiga. Amén, buenos días, José Velázquez. Amén, varón. Dice, está con todo, va, ya conectadito con nosotros. Buenos días, mi gente bonita. Un placer enorme saludarles, sí, en esta hermosa, agradable mañana que el Señor nos regala. Claro que sí. Saludos a cada uno de ustedes en este bonito amanecer.

Así es, mi gente bonita. Es el canto del hermano Alfonso a la Hexe. Va, saludos, gracias. Bueno, se viene el aniversario de la Hexe, pero antes se viene la Radiotón en septiembre. Así que prepárese, ore al Señor, vea, para que Dios le ponga en el corazón el deseo de aportar para que sigamos anunciando el Evangelio. Tenemos repetidoras que sacar al aire, ¿verdad? Qué bonito fuera que hubiera un hermano que dijera: yo regalo un transmisor, ¿verdad?, para montarlo en otros puntos, porque tenemos como 4 o 5 puntos que sacar al aire. Déjeme saludar a la hermana, déjeme ver por acá, porque ya me estoy quedando medio, dicen que necesito lentes, pero yo digo que no. Darling Dayaribe Glosano Vargas dice: Dios me lo bendiga grandemente, amado hermano. Le saludo cordialmente desde Cataluña, España. Saludos a nuestros hermanos allá de JRS en España, en Cataluña. Dice Celina Pineda: Dios me lo bendiga, hermano. Saludos para, saludos para todos los madrugadores, a los que están tomando cafecito a esta hora. Vaya pues, saludos, gracias. Saludos a mi hermano Víctor, hermana Maura, vea. Vamos a ir a ver esta semana, hermano Víctor, hermana Maurita, va. Allá llegamos al ratito, gente. Saludos a la hermana Chunguita, a la hermana Chunguita. Dios me le bendiga, mi hermana Jesucita, allá, vea. Esto es en Monteverde. Gracias por estar con nosotros. Muy buenos días. Un placer, hombre, saludarle. 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Ya le digo cuáles le tengo. Le tengo la fecha 9, la 10, la 11 y la 12. De ahí le tengo la 14, la 16 y la 18, la 21 y la 22. Así que, patrocinadores, pónganse las pilas, va, para que agarren sus fechas ahí, va, y no anden con cosas, va. Liliana Lazo, Dios le bendiga. Liliana Lazo dice: buenos días, hermano Milcar, bendiciones. Muchas gracias, hombre. Y, hombre, saludos, va. Ahí estamos al 100, va, con esta linda audiencia que está con nosotros. Denle me gusta y comparta. Saludos al hermano Moisés, hermana Mercedes, hermano Rudy, allá en Wiley. Saludos a la hermana, a la cuñada, ¿verdad? Saludos al hermano Eliu. Ajá. Y déjeme saludar también a usted de una manera muy especial, ¿verdad?, al Queco, ¿verdad? Y, hombre, también por allá nos sintonizamos, fíjese. Por allá nos está sintonizando también Nicolás Kansinski. Saludos. El hermano Ever Portillo, ya con su cafecito en la mano, va, y una dona, haciéndole el difícil ahí, va. Dios le bendiga, siervo del Señor. Dios me le bendiga a todos nuestros hermanos JRS, hombre. Vaya, pues ya estamos listos acá para seguir con la buena música cristiana a esta hora de la mañana, ya que el café no los despierta aquí a puras alabanzas bonitas, ¿verdad? Les ayudamos al levantón de la mañana. Ya el hermano Carlito González está enseñando la potranca negra, va. Y, hombre, poniendo las botas de vaquero, el sombrero, va. Y ya listo para la jornada de este día. Dios le bendiga, un beso, saludos, va. ¡Qué bonito!

0: Bueno, las 4, las 5, 8 minutos, 5, 8 minutos va. Sí, saludos, gracias por estar con nosotros. Se viene ya la reflexión con Hugo Brenner. Saludos, va. Pero déjeme leer por acá, va. Aquí mi amigo, el hermano Carlito González, el mero mero, nos manda un texto, va. Dice, Dios le bendiga, hermano, buenos días. Un saludo muy especial para usted y su esposa. Saludos para Pedro. Ah, saludos a Pedrito Ramos, va. Para Toño, saludos a Toñito, va. Saludos para toda la fiel audiencia que hay. Ahí me pones un canto que... de los que me gustan, dice, vaya, le vamos a poner uno, como dijo el hermano allá de Zacatillo, póngame una, me dijo, picadito, picadito, ¿y cómo es eso? Le digo yo, una de esas alegres, pues, me dijo, vaya, pues, ya la voy a poner, va, en un ratito, va, ya vengo, solo voy al microprograma de Hugo Brenner y venimos con más, vea, las 5 de la
1: mirad
0: mañana, 9.
1: También por vosotros mismos, que vuestros corazones no se carguen y venga de repente sobre vosotros aquel día, porque como un lazo vendrá sobre todos los que habitan sobre la faz de toda la tierra. Velad, pues, en todo tiempo, orando. Lucas capítulo 21, versículos 34 al 36. Jesús dijo, el cielo y la tierra pasarán, pero mis palabras no pasarán. Lucas capítulo 21, versículos 33. ¿Qué nos dejará el futuro? Sobre este tema hay una gran diferencia entre lo que la Biblia dice y lo que el mundo cree. La gente prefiere pensar que los problemas se resolverán un día u otro y que el mundo se convertirá en un lugar mejor. Pero la Biblia no anuncia ninguna mejora en un futuro próximo. Peor aún, nos advierte que la injusticia y la maldad superarán todo lo que hemos visto hasta ahora. ¿Qué actitud debemos adoptar? ¿Confiar en los medios de comunicación que prometen un futuro mejor? ¿O confiar en lo que la palabra de Dios dice? Los que lo creen esperan un acontecimiento extraordinario que transformará sus vidas. El Señor mismo descenderá del cielo y los muertos en Cristo resucitarán. Luego nosotros seremos arrebatados juntamente con ellos y estaremos siempre con el Señor. Y los demás, las cosas irán de mal en peor debido a la maldad de los hombres. Más hasta llegar a esos días de angustia en medio de un mundo cada vez más injusto, sin puntos de referencia, violento y que sufre. ¿Es una perspectiva desesperada? No, Dios es paciente y no quiere que ninguno perezca y todos procedan al arrepentimiento. Aún hoy la palabra nos habla de perdón, de paz, vida eterna, felicidad. Para beneficiarnos de ello, debemos creer en Jesús, el Salvador.
0: 5:12, 5:12, ahí está el microprograma con Hugo Brenner. Saludos a Hugo Brenner hasta Monte Grande, Argentina. Bueno, saludos entonces para Toño, para Pedro Ramos, allá usted en Volcancillo. Saludos a la familia Fernández, familia Cruz, Dios les bendiga. La gente de Volcancillo, con Dadío, Loma Larga, Jabuey, Las Tunas, Hacienda San Ramón, Llano Los Patos, la tierra del hermano Narciso y la hermana Ana Escobar, allá usted, esto es en Toronto, Canadá. Que el Señor les bendiga. Saludos. Repórtese. Ahí está el WhatsApp 7490-0851, 7490-0851 con el área 503, llamadas, audios y textos, ¿verdad? El 2613-8065 totalmente habilitado para que usted también lo marque. Ahí en la bandeja de Facebook también, gracias a los hermanos que se reportan, ¿verdad? Saludos a mi hermano Andrés Humansor, dice buenos días, Dios le bendiga, muchas bendiciones, hermano. Saludos para usted, hermano Andrés, que el Señor me le bendiga. Bueno, seguimos por acá. En esta bonita mañana, complaciendo a mi hermano Carlito González, una de

0: Pérez, usted y sus violines, va con ese canto hecho para las exes, para la Rebel, va, que Dios le bendiga, hombre, saludos, va. Si este programa lleva ya 10, 26 años al aire, va, igual que hermano Armando Bonilla, la trompeta final, los hermanos allá de Agua Caliente, va, Dios bendiga a los hermanos de Agua Caliente, una luz que alumbra tu camino, estarán de aniversario, va, así que Dios me les bendiga de una forma muy, pero muy especial a estos siervos, va, que estarán de aniversario. Este mes, allá estaré un día yo, el viernes creo que estaré.
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0: Bueno, allá estaremos. Con nuestros hermanos de Agua Caliente, allá estaremos el 21. Saludos, gracias por estar con nosotros. Esta es la Ex, esta es la Rebel. Bueno, saludos a nuestra hermana Idalia de Ramírez. Saludos al pastor Nicolás Ramírez, usted allá en San José, Santa Clara. Saludos a nuestros hermanos de JRS allá en Monza, Italia. Dice Dios le bendiga a mi hermano Amílcar. Un saludo para toda su familia desde Monza, Italia. Un abrazo. Muchas bendiciones, hermano pastor, para ustedes, nuestros hermanos allá JRS en Monza, Italia. Pues una bendición haber estado con ustedes, haberles conocido y inaugurado la obra, ¿verdad? Qué bueno. Eduardo Bax, saludos a mi hermano Eduardo Bax, ¿verdad? En esta mañana. Dice, buenos días, Dios lo bendiga en este precioso día, ¿va? Saludos a Guadalupe Martínez, también con nosotros. Denle me gusta y comparta. ¿Qué hora tenemos ya? 5:22 minutos. 5:22. Saludos para toda esa gente madrugadora, usted que se levanta, ¿verdad? A echar pa'lante. Sí, hombre, a ganar los frijolitos, va, como debe ser, como la Biblia lo manda. Bueno, tengo la fecha 9, la 10, la 11, la 12, la 14, la 18, las más cercanas para que usted pueda patrocinar. Así que, patrocinadores, madrugadores, gente laboriosa que no se cansa de trabajar en la obra, así que ya pueden reservar su fecha para que todas las madrugadas, ¿verdad? A las 4 de la mañana ya estamos en pie, ¿verdad? Nuestros transmisores se encienden a las 4 y se apagan a las 10 de la noche, pero la señal online de radio y televisión, ¿verdad? No se detiene 24/7 para la gloria del Señor. Saludos allá en Cataluña, España, saludos allá en Monza, saludos allá en Holanda, mi hermana, Dios me le bendiga, a la hermana Mitre, ¿verdad? Dios le bendiga, a la hermana Michelle. Gente de Perú también, ¿verdad? Bueno, la gente que nos sintoniza en Indianápolis, saludos, ¿verdad? Allá en Ohio también. La gente que nos sintoniza allá, usted en Manassa. Por allá va el hermano Crucito, con todos los poderes. Saludos, a dejar clean las calles de Manassa. Déjeme ver la gente que nos sintoniza allá, usted en Stanford. Dios les bendiga, mi gente de Stanford. Allá en Wheaton, Maryland, también nos sintonizan. Dios les bendiga. Es en New York, vaya, en Westbury, ustedes, la gente de JRS, va. Saludos, felicidades a la gente de JRS, allá en Huntington, estuvieron de aniversario ayer, saludos, mis hermanitos de Huntington. La gente de Brengo, saludos, mi gente de Brengo, ¿cómo están ustedes? Ajá, se trae en New York, mi hermano pastor, ¿verdad? Raúl Alfaro, su esposa, hermana Dori, Dios le bendiga. Saludos al hermano Eugenio Ruiz, a la familia Canales, familia Ventura. Sí, hombre, saludos a la hermana Marleni Sánchez, que Dios le bendiga, a su hija Marcela. Dios le bendiga, gracias. Dice que se escucha un poco de eco, ¿o sí? Vamos a checar eso. Ahorita voy a checar el audio, ¿Cómo me están escuchando ustedes? Se está ahí a retroalimentando. Déjenme checarlo. Voy con este bonito canto. Vengo en un momento. Claro.

Se puntualiza en nuestros estudios las 5:28 minutos. 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Muy buenos días. Saludos a la gente de Chachagua, Conchagua, señores. Allá en El Carreto, en Piedras Blancas, allá en Santanita, en El Farito. Saludos a mi gente del Farito, del Faro, del Yologual, de Agua Escondida, la gente del Chorro, la gente del Chiquirín. Saludos al hermano Milito Jiménez. Buenos días.

Los saludo, gracias, mi gente bonita. A esta hora de la mañana, un placer enorme saludarles. Creo que ya se resolvió lo del eco, ¿verdad? Sí, creo que estaba tomando audio de dos dispositivos y se estaba uniendo, ¿verdad? Y creo que hoy sí ya mejoramos. Bueno, gracias, sí, saludos a la gente que nos sintoniza allá. Usted, mi hermana Faustina Rubio, Dios le bendiga, sierva del Señor, allá en el Rosario Pasaquina, mi gente de las Chilcas. La gente que nos sintoniza en San Eduardo, allá en las Lomitas, Pasaquina, Dios le bendiga, allá donde es la hermana Crimilda Hernández y hermano Efraín. Saludos a la hermana Erlinda Sorto, Dios le bendiga. Sí, a mi hermana Flor Bercián, ¿verdad? Saludos, sí. Allá la hermana Luisa Rubio, saludos, gracias por estar con nosotros, siempre en sintonía de la Hexe. Mi hermana Julia Torres, ¿verdad? Dios le bendiga en Costa Los Amates. Sí, la gente que nos sintoniza en la Torre Guascorán también, ¿verdad? Dios le bendiga, saludos, ¿verdad? A la hermana, allá a usted, allá a nuestra gente que nos sintoniza en... Sí, ahí está la sierva, ¿verdad? La hermana Anastasia Aragón. Ajá, allá en el tránsito Nacaope. Un placer enorme. Mi hermana Michelle Mite, Dios le bendiga, sierva del Señor. Dice Dios me lo bendiga. Siervo Amílcar, un saludo desde Holanda. Acá son las 1:32. Imagínense, hora de almuerzo. Allá en Holanda, usted. Y nosotros aquí todavía esperando que se levanten para que nos hagan el desayuno, ¿va? ¿Cómo está la cosa, va? Apenas un café negro nos hemos tomado, ¿verdad? Para hacer el programa con ustedes. Acá son las 5:33 minutos, 5:33, allá en Holanda, ¿verdad? Ya la sierva ya salió a almorzar, la 1:32, hora de almuerzo, o sea que ya pasó. Con el postre está ahí la sierva, ¿va? Así que saludos a mi hermana Michelle, saludos, sierva del Señor, ¿verdad? Ojalá que venga para el aniversario, ¿va? Los 25 años de la Hexe, va por todo, va con todo. Carlito González se anota, va. Va a estar por acá, creo, va. Saludos, gracias, hombre. Y, hombre, aquí estamos al 100, va. Ya son las 5:34 minutos, 5:34 minutos. No, hombre, un placer enorme saludarle, mi gente bonita. Esto es lo bonito de estar con ustedes porque disfrutamos la mañana. Así que usted puede ser un patrocinador. Tengo fechas para usted. ¿Ok? Saludos, gracias por siempre estar ahí. Es una bendición enorme poderles saludar en el amor de Cristo Jesús, mi gente.

0: saludos, gracias, gente bonita. No, pues aquí estamos al Ciamba, no, da gusto, así se da gusto, va. Sí, hombre, es que para allá vamos, no hay tales, va. Y el día que la flaca venga por nosotros, con gusto. Ajá. Ah, ok, ¿dónde está ese pueblo bullicioso? Pues que alaba, bendice el nombre del Señor. Saludos, hermano. Bueno, saludos a nuestros hermanos de JRS Arkansas. Tuvieron bautismo, creo que fue el sábado, ¿eh? Ahí estuve viendo el pastor, ¿va? Y hermano Carlito González, el diácono de la iglesia, bautizando a siervos, ¿va? Del Señor. Qué bueno, éxitos en el Señor. La iglesia sigue en victoria, ¿va? Saludos, mi gente bonita. Saludos al pastor Juan Quintanilla. Allá va, hermano Juancito, hermana Carmen. Dios le bendiga, ¿va? Saludos, ¿va? La gente de allá, de las chachas, ¿va? Y la gente allá de las maderas, trincheras, agua fría, allá el Tigre Janalejo, el Terrero Blanco, Caraón, todos esos lugares bonitos, va. Ahí estamos al 100, mi gente. Dios les bendiga, espero que estén muy bien. Ajá, ok. Gracias por estar con nosotros. Este tema así se llama, Pueblo Bullicioso, si no me equivoco. Así se llama, ¿va? Vamos a escucharlo.
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2: 5 de la mañana, 41 minutos.

saludos, dice la hermana Marta Zavala, para la hermana Zenia, para el hermano Ofelia, para, y saluda, dice, a la hermana Anastasia Aragón. Gracias, bendiciones, hermanitos, dice. Que Dios le bendiga. Mi hermana Martita Zavala, saluda a la hermana Ortiz. No, pues un placer enorme saludarles en el amor de Cristo. Esta es la Hex, esta es la Rebel.

Bueno, ya en la recta final de su programa, ya casi nos despedimos. Muy buenos días, gracias, agradeciendo a mi hermano Eliseo Hernández, mi papá, ¿verdad? Claro que sí, orgullosamente mi papá. Saludos, viejito hermoso, que Dios nos lo ha regalado, que me le dé mucha salud. Bueno, ya nos vamos, gente, ya nos vamos. Así llegamos al final de este su programa, agradeciéndoles a cada uno de ustedes, siempre va la fiel sintonía. No se pierda la programación porque hoy tenemos programación muy bonita para todos ustedes. El programa Un Encuentro con Dios, 6:00 a.m. Que Dios me les bendiga, mi gente bonita. Ya nos vamos, pero los dejamos con esto de Mariachi Cuellar. Sigue adelante con los Cuellar, el tema que les dejamos a continuación. Y con esto nosotros nos despedimos. Que el Señor les bendiga. Bonito, bonito lunes para todos. Dios les bendiga. Vaya, que la paz del Señor esté con ustedes, hombre.

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cosas nuevas. Tenemos nota fúnebre a continuación. Por este medio se comunica a familiares, hermanos y amigos el sensible fallecimiento de quien en vida fue hermano Luis Orlando Ortez. Sus restos mortales estarán siendo velados en casa de su mamá, Agustina Ortez.

su madre, Agustina Ortez Fuentes, frente a la iglesia de Dios del caserío Las Chachas. Su cuerpo será traído hoy a la 1:00 p.m. para ser velado ahí en la casa de su mamá en caserío Las Chachas. Por su asistencia quedará altamente agradecida a la familia doliente. Y con el permiso de la familia doliente, Radio Hexamanía Estéreo Revelación continúan con su programación normal.

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norte, a todos. En Honduras también, aunque aquí parte a nuestro lado queda al norte, pero yo dije Estados Unidos, ¿verdad? El norte de los Estados Unidos, nos están viendo nuestros hermanos a quienes saludamos. Al norte de nuestro país, en Honduras, el departamento de Intibucá, saludamos a todos los hermanos. En Nicaragua, en el departamento de Chinandega, allá saludamos a los hermanos que el Señor nos concedió trabajar para esos lados, Honduras y Nicaragua, fundando obras. Así que les saludamos en el nombre del Señor. Y aquí pues Dios nos ha permitido estar, ¿verdad, hermanos? Estamos contentos. Le podemos decir, dar un aplauso al Señor de alegría, de contento, porque Él nos ha bendecido. Gloria a nuestro Dios. A su nombre, hermano. Así que vamos a leer el pasaje ya antes mencionado, Génesis 6:5. Y vio Jehová que la maldad de los hombres era mucha en la tierra, y que todo designio de los pensamientos y del corazón de ellos era de continuo solamente al mal. Y se arrepintió Jehová de haber hecho al hombre en la tierra, y le dolió en su corazón. Y dijo Jehová: raeré de sobre la faz de la tierra los hombres que he creado, desde el hombre hasta la bestia, y hasta el reptil y las aves del cielo, pues me arrepiento de haberlos hecho. Pero Noé halló gracia ante los ojos de Jehová. Gracias, Señor, por esta bendición, por esta palabra, Dios mío, que tú nos das a considerar en este día, esperando, Señor, que tu gracia divina, que nos acompaña en todas las circunstancias de este mundo, Señor, puedas bendecir a cada uno de mis hermanos y hermanas para darte la gloria y la honra a ti. Gracias porque no nos has dejado solos. Siempre nos has bendecido, siempre nos has ayudado. De tal modo que nosotros, Señor, podemos darte la gloria a ti. Señor, muchas gracias. En el nombre glorioso de Jesucristo de Nazaret. Amén. Pueden sentarse, hermano. Ayer, sábado, inicié, más bien dicho, estuvimos predicando desde el versículo 1 al versículo 4, explicando a los hermanos la razón del por qué la ira de Dios viene sobre el mundo. Y es que siempre los juicios de Dios han venido a causa del pecado del hombre. Y hubo el pecado siempre es pecado desde que Adán decidió pecar. Los hombres hemos venido pecando sobre la faz de la tierra. Y en este caso particular de Génesis 6, Dios dice que hubo una grande aberración de pecado contra Dios, porque ellos, viendo, dice, los hijos de Dios que las hijas de los hombres eran hermosas, buscaron mujeres y se casaron. Yo explicaba, y lo vuelvo a repetir, que en ese caso hay unas teorías maliciosas que creen que los ángeles tuvieron que ver con las mujeres. Pero un ángel es espíritu. Y si ese espíritu no tiene contacto físico con la humanidad, no hay contacto físico con la humanidad, porque él es espíritu, un ángel es espíritu.
Entonces esa doctrina es una doctrina falsa. Expliqué ayer, y yo lo estoy diciendo a ustedes porque no vinieron ayer, solo la única que vino fue la hermana Yanira, por ahí está. Ellos cometieron pecado porque desde la creación ha habido dos árboles genealógicos, los hijos de Dios y los hijos de los hombres. Los hijos de Dios son aquellas personas que temen a Dios y que han venido como descendencia de Set, hijo de Adán, que Dios le dio porque Caín mató a su hermano. Pero Dios le hizo nacer a Adán y a su esposa, a Set. Y se cree, o se dice, se enseña, que es el árbol genealógico de la raza o de las personas que en el tiempo antiguo eran temerosos de Dios. Pero Dios le dijo a Caín, por haber matado a tu hermano, errante vivirás sobre la tierra, y lo maldijo Dios, y puso una señal Dios en Caín, que nadie lo matara, porque si alguien lo mataba, iba a ser más maldecido. Entonces, Caín hizo su familia también, como Set. Engendraron hijos. Entonces, ha habido esa división entre los que hacen la voluntad de Dios y los que no hacen la voluntad de Dios. Pero ahora en el capítulo 6 dice Dios, viendo los hijos de los hombres, no, los hijos de Dios, que las hijas de los hombres eran hermosas, tomaron para sí mujeres y se casaron y les nacieron gigantes, fenómenos, porque no era la voluntad de Dios. Y otra cosa que sucedió ahí como castigo es que dice la Biblia ahí que la vida humana se degradó a tal modo que los hombres que vivieron 900 años, por ejemplo Caín vivió 900 años más, a partir de ese momento la edad del hombre eran o serán, dijo el Señor, 120 años. Pero el pecado ha ido degenerando la humanidad a tal manera que Moisés dice en el Salmo número 90 que la edad del hombre son, ¿cuántos años? 70 años. Y el más robusto, 80. Con todo y eso, hay molestia y trabajo. Hay dolencias. Les suenan las rodillas como si fuera matraca. Anda encorvado. Molestia. Pero solamente estoy explicando lo que dije ayer. En esta mañana, yo quiero que pensemos que se puede ser diferente en una generación maligna y perversa. Se puede ser diferente. Jesús dijo, vosotros sois la sal de la tierra. Aleluya. Usted es la sal de la tierra. Si la sal pierde su sabor, ¿con qué será salada? No sirve para nada, sino para ser pisoteada, hollada por los hombres. Pero el Señor dijo, ustedes son la sal, hagan la diferencia. Ustedes son la luz del mundo, hagan la diferencia. Así alumbre vuestra luz delante de los hombres, para que vean vuestras buenas obras y glorifiquen a vuestro Padre que está en los cielos. Vivimos en una sociedad sin temor, sin principios, sin valores, donde las personas han perdido los valores morales. Y ahí estamos nosotros.
Y por esta situación de maldad que este mundo vive, los juicios vienen sobre la tierra. Y yo no dudo en decir que lo que ha venido al mundo entero, porque no es a una nación, sino al mundo entero, ha venido un juicio que le llaman COVID-19 y que ha matado miles de personas en el mundo. Que ¿por qué razón? Ahí se han ido justos y pecadores y todo, porque el juicio viene para arrasar. En Malaquías dice: aquí viene el día ardiente como un horno, donde todos los que hacen maldad, todos los soberbios y que hacen maldad serán estopa. Serán como estopa, ha dicho Jehová de los ejércitos, y no les dejará ni raíz ni rama. Los juicios de Dios vienen sobre la tierra aquí para hacer las cosas que Dios quiere hacer en la humanidad. Y este mundo está gimiendo, y aquí estamos nosotros, pero se puede ser diferente, porque somos los hijos de Dios, porque usted teme a Dios, porque usted adora a Dios, podemos ser diferentes. Amén. ¿Amén o no amén? Sí, podemos ser diferentes. Pero ¿qué se necesita? Esa es la gran pregunta. ¿Qué se necesita para vivir en esta tierra? Para desenvolvernos en esta tierra. Igual que la de Noé. Dice el texto que leímos. Y vio Jehová. ¿Qué vio Dios? La maldad de los hombres. ¿Cómo la vio? ¿Cómo la vio Dios esa maldad? Era mucha. ¿Cómo está viendo Dios la tierra? Mucha maldad. Dios está viendo mucha maldad en la tierra está pecaminosa, los hombres se han desviado, los hemos desviado, hemos pecado contra Dios, y el hombre sigue pecando. Gracias a Dios que nos salvó a nosotros, gracias a Dios que usted oyó el mensaje de Dios, y estamos aquí, alabado sea Dios, dele palmas a Él, alabado sea Dios, porque estamos aquí en esta mañana, porque Él tuvo misericordia de nosotros. Él tuvo misericordia de usted y de mí. Y por eso estamos acá. Pero la maldad es mucha sobre la tierra. Yo leía unos artículos de las Naciones, de la ONU, que el mundo está sobrepoblado. Y que se decía que para el 2020 la humanidad iba a crecer de tal manera que íbamos a llegar a los más de los 8 mil millones de habitantes en esta tierra. Y entonces ellos dicen que la tierra está muy cargada y que la tierra puede colapsar, y que por eso deben esterilizarse las mujeres, por eso ellos regalan los preservativos a la juventud en las escuelas y todo eso, para prevenir que la tierra no se llene de seres humanos. Y eso, hermano querido, nosotros no lo podemos entender, pero eso es lo que las Naciones Unidas dicen. Y ellos decirlo, cuando quieren hacer una cosa la hacen, hacen esto y lo otro. E incluso las guerras son inventadas o son dadas por estas situaciones de la misma humanidad que ha crecido y la maldad ha crecido. Pero los creyentes estamos ahí para alabar y bendecir el nombre del Señor Jesús. Aleluya, porque usted no está inmiscuido en las cosas de esta tierra. Ya no somos de esta tierra, no somos de este mundo. Y por tanto nuestra vida no está basada en las cosas de esta tierra. Nuestra vida tiene una razón de ser. Como hijos suyos, como hijos de Dios, vamos a adorar al Señor y vamos a hacer siempre la diferencia. Vamos a guardarnos para nuestro Dios. Nos vamos a guardar para nuestro Dios. Y este mundo sigue mal. ¿Cuántas veces Dios ha hablado a este mundo?
Y el mundo no quiere ir. Entonces dijo Dios, le voy a mandar ya sea una mano peluda o ya sea un juicio por meramente humano, de Dios. Porque alguien dice que esta enfermedad ha sido una mano que lo creó. Entonces, ¿quién será? Yo no sé. Pero sí oigo los ronrones. Entonces, ya sea que una mano criminal lo inventó, porque lo que quieren, dije ya, es que nos muramos los de 50 años para arriba. Ya está muy superpoblada la tierra. Y que se mueran, mejor digamos que se mueran los feos. Pero usted y yo no vamos a morir cuando Dios quiera. ¿Verdad que sí? Cuando Dios quiera, nos vamos a ir de esta tierra. Y nos vamos a ir a un lugar mejor. Mejor que este. Aquí vivimos felices, somos felices, yo vivo feliz, hermano. Tranquilo, que me dele el pelo, no importa, pero vivo feliz en Cristo Jesús. Pero esto solamente es el comienzo, es una pizcachita de lo que será la eternidad. En la eternidad no habrán llantos, no habrán dolores, no habrán tristeza, ni afanes, ni pago de la renta y pago de la luz y todo eso, sino que dice que Él será su Dios y enjugará Dios las lágrimas de todos ellos. Bendito sea el nombre del Señor. Entonces, un día nos vamos a ir. Pero entre tanto que nos vamos, vivamos esa diferencia aún en una sociedad descompuesta, donde se han invertido los valores, donde el hombre se quiere casar con el hombre, donde la mujer se quiere casar, cree la mujer siendo mujer, se cree macha y busca otra, y donde muchos países están ya, han aceptado que se casen legalmente. Eso es pecado delante de Dios, porque Dios creó al hombre y creó a la mujer. Si Dios hubiera creído que querido pensado en que esto era normal, entonces hubiera hecho dos hombres o hubiera hecho dos mujeres. Pero Dios hizo un hombre y a una mujer. Aleluya, aleluya. Entonces, pero este mundo está descompuesto de tal manera que los países, muchos países ya hay. Costa Rica, se cree que Costa Rica es un país cristiano, donde está el enlace y todo el mundo cree que Costa Rica es un país muy meramente cristiano. Pero este gobierno que acaba de, en este año creo que aceptó, lo eligieron, fue el eligiéndole y declaró que los hombres se pueden casar con los hombres. Y que las mujeres pueden casarse con las mujeres. Y que pueden adoptar hijos si quieren una familia. El Señor reprenda al diablo. Amén. Pero usted y yo podemos ser diferentes en una maldad, en una sociedad muy mala, donde el pecado se ha generalizado. En segundo lugar, podemos nosotros, porque la pregunta es, ¿cómo podemos ser diferentes? Podemos ser diferentes en una sociedad maligna siendo fiel a Dios. Noé fue fiel a Dios. Dice el versículo 8, Noé, que dice, pero Noé halló ¿qué? Gracia ante los ojos de Dios. Ahora, por muy malo que sea el hombre, si se arrepiente puede alcanzar el favor de Dios, ¿verdad? Por muy malo que sea el hombre, por muy malo que ande, si se arrepiente, se humilla, alcanza el favor de Dios. Entonces Noé halló gracia ante los ojos de Dios. ¿Qué quiere decir? Que Noé halló el favor de Dios.
Yo le digo a usted, a uno de ustedes, no voy a mencionar nombre, pero yo le digo a usted, hermano, hágame un favor. Hágame un favor. ¿Qué? Présteme $1,000. No se preocupe, no lo voy a prestar. Yo le digo, hágame un favor. Y ya le digo, ¿cuál es? Si yo hallo gracia en usted, ¿qué va a hacer? Me va a conceder el favor.

0: Hemos llegado al final de su programa, Un Encuentro con Dios. 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
2: 6 de la mañana, 35 minutos.
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0: buenos días, damas y caballeros, hermanas y hermanos, o al público en general que nos escucha a esta hora de la mañana. Feliz lunes, feliz mañana, feliz lunes, feliz inicio de semana. Bueno, ya tenemos 3 días del mes de agosto. Qué bueno es el Señor, estamos estrenando mes, estamos en el octavo. Óigalo bien, en el octavo mes de este año 2026. ¿Qué tal? ¿Cómo están? Si usted desayuna con nosotros, buen provecho. A usted que va en ruta, escuchándonos ahí en su automóvil, Dios le bendiga. Que llegue con bien y que regrese con bien a su casa. Son nuestros mejores deseos hacia su vida, hacia la de su familia. Por cualquier medio que nos escuche, a través de la página www.radiohexemaní.net, a través de, ¿qué más podríamos decir? A través de la app, ¿verdad? A través de TuneIn Radio, a través de la TV, a través de las 2 estaciones de radio, a través de, a través de las redes sociales. Ahorita estamos a través de las redes sociales también. Señal simultánea. Mis estimados oyentes, para deleite de sus vidas, si usted desea algún canto de cuerda, no dude en contactarse con nosotros al número ahí en pantalla, a usted que nos sigue a través de TV Getsemaní, 7490-0851. Ok. Usted que nada más nos escucha a través de la radio, 7490-0851. Somos Ministerios JRS Radio y Televisión. Seguimos proclamando con gozo el triunfo de nuestro Señor Jesucristo. Muy bien. Buscaremos entonces si tiene patrocinador esta hora. En este espacio, Voces y Cuerdas Cristianas. Hoy tenemos lunes 3 de agosto. No tenemos patrocinador para este espacio. Y a propósito, aprovechando, ¿verdad? Queremos decirles que para mañana tampoco. 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Nada más es una ofrenda de $10 cada patrocinio, ¿verdad? Bueno, en este espacio Voces y Cuerdas Cristianas tenemos libre la fecha de hoy, la fecha de mañana 4. El 10 de agosto está disponible para patrocinar el 12, el 13, el 18, el 19, el 21, el 24, el 25 y el 31 de agosto, señoras y señores. Esas fechas que mencioné están libres para patrocinar. Así es que Dios bendiga a aquellas personas que ya tienen su fecha apartada de este espacio Voces y Cuerdas Cristianas. Muchas gracias. Dios me les bendiga, rica y abundantemente. Dejamos entonces aquí un audio que nos acaba de llegar la hermana Erlinda Ventura. Ya está levantadita la sierva. Sierva, Dios le bendiga, buenos días, good morning.
1: El triunfo de hermano Adonai, Dios le bendiga en este precioso día que el Señor los ha permitido.
0: Amén.
1: Anoche le puse un audio y no me puso la banda, estaba saturado, lo entiendo. Dios me lo sigue usando en gran manera. ¿Cuántos se acostaron anoche con la esperanza de volver a ver un nuevo amanecer? Y no lo lograron. Pero nosotros estamos agradecidos porque el Señor los está dando este día para que alabemos y glorifiquemos su nombre junto con ustedes. Ustedes en cabina y yo aquí en mi hogar, yo digo gloria a Dios, aleluya, bendito Señor. Dios le bendiga, complájame con una alabanza de cuerdas que tiene ahí. Dios le bendiga, pase buen día y glorifiquemos a Cristo por su gran poder y su gran misericordia. Dios le bendiga, pase buen día. Un saludo a la hermana Doralicia, a la hermana Marisa, al hermano Félix Ordóñez, que Dios le bendiga y lo siga usando en gran manera. Yo me uno con ellos en oración, porque yo sé que la oración rompe cadenas, hermanos.
0: Sí, amén.
1: Y es la que los da aliento y vida. Dios le bendiga, padre, buen día. Aquí estoy escuchándole. Dios le bendiga.
0: Amén. La hermana Erlinda Venturas, primera intervención, ¿verdad?, que tengo en este programa. 2613-8065, el número acá en cabina, número en línea. Repito, 7490-0851, el número de WhatsApp de este ministerio radial. Saluditos cordiales entonces para aquellos que están en esta mañana por ahí, ¿verdad? Haciendo algún cafecito, echándose un baño, pero escuchando la radio, ¿verdad? Haciendo ahí sus quehaceres, pero en sintonía de la radio. Bueno, hermana Erlinda, y aquí tengo varios cantos, hermanita, varios cantos. No sé si se van a hacer de su gusto, ¿verdad? A mí siempre me gusta que me digan tal canto, ¿verdad? De cuerda. Amén. Sí, pero bueno, le vamos a programar uno bonito aquí, hermana Erlinda. Gracias por su saludo, gracias por su intervención a través del número de WhatsApp. Usted puede enviar audios, textos, ¿verdad?, a este número de WhatsApp, si los tiene, por supuesto. Cuidado con lo ajeno, dicen los del dúo Márquez.

0: vamos avanzando. Qué bueno es el Señor. Saluditos cordiales. ¿Dónde usted recibe nuestra señal a esta hora de la mañana? ¿Dónde?
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0: Para saludarle felizmente, hombre, y desearle lo mejor. Claro que sí. ¿Dónde usted recibe nuestra señal? A través de la TV. Díganos, ¿qué radio escucha la Hex y la Revelación? Porque en medio no se escucha, o a través del Facebook. Saluditos a los que están ya llegando ahí a través del Facebook. Dios les bendiga a la hermana Lupita Martínez, como siempre. Dios le bendiga, sierva del Señor, allí en Caserío. No, Cantón Pavana. En Cantón Pavana. Saludos para todos aquellos de los cantones, de los caseríos, de las ciudades, de los pueblos, sí, de nuestra querida patria, El Salvador.

0: Estamos escuchando bonita música de cuerda. ¿No se le antoja escuchar alguna a usted? Bueno, si usted quiere escuchar un canto de cuerda, totalmente música de cuerda, no dude en usar, dale uso a nuestro número de WhatsApp 7490-0850-1. Buenos días, mi gente, buenos días. Disfrute su desayuno, si desayuna con nosotros, disfrute su cafecito, su chocolate, su tacita de leche. Su tacita de leche hervida ahí con unas rajitas de canela. Unas cuantas ahí cominitos, ¿verdad? Comino. No, comino no. No es comino. Eso pica. Sí, el comino pica. Sí, ¿verdad usted? Pica tantito, ¿verdad? Pimienta es el asunto. Pero fíjese, hay pimienta que pica y hay pimienta dulce. La pimienta dulce le da un cierto aroma, ¿verdad?
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0: A los que están ahí en el Facebook, Dios les bendiga. A los que están a través de la TV también, ahí me van a ver que les levanto la manita, ¿verdad? Bueno, me están escribiendo aquí a través de mi número, a través del número de WhatsApp. Salúdeme a mano Juan Salinas, que también ya anda activo con la Hex Rebel. qué bueno, gusto saber eso. Póngame una alabanza de los voceros de Cristo. La respuesta, muchos no comprenden la razón por qué. ¿Qué nos dice la hermana Rina, propietaria del comedor Maurita? Ahí frente al Banco de Vivienda. Sí, valga la publicidad, ¿verdad?
2: Mi hermanito Adonai, ni un saludo, ¿verdad?, para el comedor Maurita. Solo para los cantones. Aquí bendiciones, mi hermanito Donay, gusto de escucharle. Después me pone alguna alabanza de las que a mí me gustan, ya sabe usted. Amor verdadero, a solas. Y así va el viejo violín, bonita esa alabanza. Gusto de escucharle, mi hermanita Donay, aquí de Comedor Maurita.
0: Bueno, no, yo dije a los de las ciudades, dije yo, ¿verdad? A los que nos escuchan en la ciudad. Y como usted tiene el comedor ahí en la ciudad de La Unión, entonces le cayó, hermana Rina. Le cayó. Le saluda el hermano Oscar. perdón. Sorry. Amén, hermano Oscarito. Dios me le bendiga, varón. Ya en la sintonía, ¿verdad? Por ahí. Bueno, hermana Rina, decirle pues que este espacio, ¿verdad? Los cantos que me pide son de otro género, ¿verdad? No son de cuerda, pero en el programa, permítame. Hoy no hay salud y complacencia. Hoy no hay saludos y complacencia. ¿Por qué, hermano Adonai? Porque fíjese que a esa hora son las 8 de la mañana, ¿verdad? Uh-huh. Y pues, como ahora estamos enlazados, cuando no estábamos enlazados en la Hexe, se pasaba el programa Salud y Complacencia. Ahora que estamos enlazados, no se puede. Porque a esa hora, aquí en Revelación, hay un programa. Hay un programa que se llama Voz. Voz de Alerta. Sí, señor. Uh-huh. Amén. Vámonos a Canaán, nos piden. Entonces, volviendo a lo que le estaba diciendo, por eso no hay saludos y complacencias. Los lunes, porque a esa misma hora entonces está el programa Voz de Alerta, con el hermano de apellido Ordóñez, hombre, de allá de Chachagua. Tráiganme unas cuantas ahí, hombre, anonas, hombre. Sí, en especial que sean rosaditas, hermano Ordóñez. Consígame unas por ahí. Aquí se las vamos a pagar a Cora. Ya va a tener para el pasaje. ¡Aleluya! No es que no tiene el hermano, ¿verdad?, para el pasaje, no. Simplemente es un comentario. El hermano, ahí lo mencionó la hermana Erlinda, hombre. El hermano, ¡ay, Dios mío! Pero es de apellido Ordóñez. ¡Amén! Vamos a leer un texto que nos envían por acá. Dios le bendiga, siervo. Una alabanza. Vámonos a Canaán. Ah, vaya pues. ¿Quién se reporta? ¿Quién se reporta de la otra línea? Me parece que es el hermano Santito. Será el hermano Santito. ¡Hermano Santito! Allá en Manassas, Virginia, creo que. No sé si me equivoque, si es el hermano Santito. Amén. Pero si es otra persona, ¿verdad? No hay problema, le vamos a complacer, no hay problema. Así es, vámonos a Canaán, aleluya. La buscamos entonces. El mero que viste y calza, dice el hermano Santito, diciendo presente en esta programación. ¿Cómo está, siervo? Saludos a su amada. Amén. Buscamos acá el canto, vámonos a Canaán. Aleluya, vámonos a Canaán. ¿Dónde está ese canto, hombre? O sea, ¿dónde están los que lo cantan? Esa es la pregunta. De inspiración de Jesús. Sí, ellos lo cantan bien bonito. No es difícil llegar. Vamos a ver. Jesús amado. Jesús amado. Aquí está. Aquí está. Bueno, puntualizamos a las 7 de la mañana con 4 minutos usted. Ya pasó la media hora. Vamos con la segunda media hora, porque este programa dura una hora completa. 6:30, 7:30 de la mañana. Qué bueno, hermano Santito, qué bueno. Gracias por la sintonía, varón. Dios le bendiga. La voz de Dios en su casa, en su hogar. Así se llama, no sé si así se llama, una radio que tiene mi hermano online. ¿Así es verdad, hermano Santito? ¿O me estoy equivocando? Corríjame. Vámonos a Canaán. Vamos pues. Hey. Con sabor. ¿Qué dicen los del Face? ¡Ay! ¿Cómo están pues?

interrumpir este bonito canto para saludar, permítame, a Sandra Rodríguez. Dios le bendiga, hermano. Quiero que me ponga una alabanza, galardón. Les saludo desde Virginia. Amén, amén, dice Sandrita Rodríguez. Dice Caroline, o sea, Carolina Escobar, pues vaya. Hermano, Dios me lo bendiga. Los escucho en New York. ¿Me puede complacer con una alabanza de Simiente Escogida? Él es my friend. Aleluya. Él es mi amigo fiel, dice. Amén. Con mucho gusto, mi gente. Claro que sí.

0: Bueno, era el dúo Los Hermanos Chemita, usted, Los Hermanos Chemita. Vamos a escuchar este audio, ¿qué nos cuentan, qué nos dicen? ¿Cuál es la reacción? Aleluya.
1: Y hermano, Dios me le bendiga, quiero que me complazca con un himno vallenato de colombiano que lo canto Ovidio Aguilar. Dígame cuál es el tema, hermano, del canto. Dios me le bendiga, me complazca.
0: ¿Cómo dice? Vamos a ver, vamos a ver.
1: Y hermano, Dios me le bendiga, quiero que me complazca con un himno vallenato de colombiano que lo canto Ovidio Aguilar. Dígame cuál es el tema, hermano, del canto. Dios me le bendiga, me complazca.
0: Bueno, decirle a la hermana que me escucha, ¿verdad? Que me envíe este audio. Vallenato es el género musical que canta el hermano Ovidio Aguilar, ¿verdad? Así le llaman al género. Vallenata, música vallenata. Entonces, y como pues él tiene bastantes alabanzas, tantos cantos, entonces no sé, ¿verdad? Pero en este espacio, pues no sé, programaría un canto de vallenata por el género que tiene, ¿verdad? En saludos y complacencia, sí, pero como dije, aclaro, hoy no hay saludos y complacencia. Ok. Será hasta mañana martes, si Dios así lo permite. Por supuesto que sí. Bueno, la hermana Sandra Rodríguez me está pidiendo música de Simiente Escogida. Él es my friend, dice. Es de Simiente Escogida. Ahorita mismo buscamos ese canto. Él es my friend. Él es mi amigo. Mi fiel amigo, en las buenas y en las malas. Saludos para Sara Bonilla, está por ahí también. Saludos, hermana Sara Bonilla, allá en el estado de Maryland. Él es mi amigo. Ok. Comparto entonces este canto. Le complazco entonces a la hermanita allá en Virginia. Saludos para Martita López. Está por ahí también Martita López. ¡Qué bueno! Buenos días, mi gente, ahí en La Paz.

Bueno, ese canto estoy complaciendo a Carolina Escobar. Ella es. Estuve buscando el canto de mi hermana Sandra Rodríguez, el que dice un galardón. Galardón, ¿verdad? Pero, no me parece acá. Pero lo voy a seguir buscando. Tenga fe. Primero Dios la encuentre. Y si no, pues, con algún otro canto, hermana. Hermana Sandrita Rodríguez. Ahí complací, entonces dije a Carolina Escobar. Hasta New York.

0: Saludos a la hermana Flor Arias, ahí en el estado de Maryland también. A la hermana Graciela Robles. A la hermanita Sara Bonilla, Dios le bendiga. También saludos para mi esposa, que me imagino que estará haciendo el desayuno ya. ¡Hey! Mi linda canción de los mensajeros de Cristo les saluda. Desde Atlanta, Georgia, el hermano Francisco Torres, y un saludo para todo el staff de el prestigioso ministerio JRS, dice el hermano Francisco Torres. Gracias, siervo. Gracias por su palabra, varón. Saludos cordiales hasta Atlanta, Georgia. ¿Cómo se llama? Dice el canto. Me disculpo con la hermana allá, permítame, la hermanita Sandra Rodríguez. Estuve buscando su canto galardón, pero no lo encontré. Se me ha escondido de una manera que no lo he encontrado. Excuse me, hermanita. Excuse me. Vamos a ver, dice el hermano con los mensajeros de Cristo. Mi linda canción. Con los mensajeros. La busco ahorita entonces. Dúo mensajeros. Mi linda canción. Vamos. Ay, ay, ay, ay, ay, ay, ay. Mi linda canción. Mi linda canción. Oh, no sé si será la misma, hermano Francisco. Aquí dice mi dulce canción. Creo que así es, hermano Frank. No sé si estoy equivocado. Creo que es la misma, mi dulce canción. Y usted dice mi linda canción. Bueno, entonces la voy a programar. Lleva linda. Es lo importante, que es una linda canción.
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0: Bueno, y con este canto me despido. Ya son las 7 de la mañana con 25 minutos. Ya me voy. Aquí está el hermano Félix Ordóñez para presentarles el programa. Espero eso será. Pero será a las 8, ¿verdad? A las 8 en punto. Su programa, Voz de Alerta. Ok, les quiero mucho. Mi estimada audiencia de la TV, Facebook, de la radio. Un abrazo fuerte. Le invito a que siga en sintonía.

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1: Un muy cordial saludo para todas ustedes, distinguidas amigas. Soy el pastor Lenín de Llanón, dándoles la bienvenida al programa de Las Perseveradoras con Maritza Edmiston, dedicado a la mujer creyente que desea crecer en el conocimiento de la palabra de Dios para madurar en la fe y perseverar en su caminar con el Señor Jesucristo, su primer amor. Existe un temor sano. Sí, no todo temor es malo. Si es que se ve ante una amenaza, un peligro próximo, un animal salvaje, un perrito pitbull, un incendio, un asalto, ese temor le grita para su protección: ¡corre! ¡Escapa! Mas, asimismo, existen temores malsanos que esclavizan. Una búsqueda en la internet de la palabra fobia revela todo tipo de temores irracionales compulsivos. Hallará cientos. Estos irracionales temores compulsivos atacan y arruinan a la persona. Muchos sufren ataques de pánico, ansiedad, y les debilita la depresión a tal grado que les impide funcionar en lo cotidiano, como mantener un empleo. Pero si usted es un creyente en Cristo, recuerde que si el Hijo os libertare, seréis verdaderamente libres. Usted puede declarar: en Cristo soy libre del temor.
2: Princesa perseveradora, qué honor que nos acompañe. Soy Maritza Edmiston. Una anécdota de autor desconocido se titula Todas tus fuerzas. Dice: un hombre y su hijo de 10 años excursionaban por un sendero en la montaña. El muchacho se detuvo e inspeccionó una roca. Papi, ¿crees que pueda mover esa roca? El padre examinó la piedra y dijo: sí, hijo, si usas todas tus fuerzas podrás mover esa roca. El muchacho se enganchó a la roca, empujó con todas sus fuerzas. La roca no cedió. Bueno, papi, te equivocaste, no puedo moverla, concluyó el muchacho. No, hijo, no me equivoqué. Dije que si usabas todas tus fuerzas, podrás mover esa roca, pero no usaste todas tus fuerzas, porque no me pediste ayuda. Amada amiga, en su caminar con Cristo, utiliza todas las fuerzas a su disposición. Ya que cuando atraída por amor vino en arrepentimiento al Santo Salvador, la ley de Cristo le liberó de la esclavitud del pecado, de la condenación, de la muerte y del poder de Satanás. No es usted quien vive, sino Cristo vive en usted. Y esta vida verdadera que ahora vive es el resultado de su fe en el Hijo de Dios. Si Cristo vive en usted, es libre de la esclavitud del pecado, de la condenación, de la muerte y del poder de Satanás. La hija del Altísimo no debe ni tiene razón para vivir atemorizada. Ella puede afirmar: en Cristo soy libre del temor. ¿Pero cuál temor? Bueno, en lo espiritual veo dos tipos de temores. Primero, el temor satánico. Es malsano y agobia porque proviene del abismo, causado por un espíritu de esclavitud, cuyo autor es el enemigo engañador, el príncipe de perdición y pavor. Segunda Timoteo 1:7. No, nos ha dado Dios espíritu de cobardía. Existe un espíritu de temor, llamado también espíritu de esclavitud. Martín Lutero dijo: Dios y Satanás usan tácticas opuestas con relación al temor. El Señor primero permite que estemos temerosos para que Él pueda aliviar nuestros temores y consolarnos. El diablo, por otro lado, primero nos hace sentirnos seguros en nuestro orgullo y pecados, para que después seamos agobiados con nuestros temores y desesperación. El temor satánico esclaviza, daña, destruye, debilita mental, emocional y corporalmente. Con este Satanás paraliza al siervo de justicia, los guerreros de lo alto, le enclaustra en una neblina de sombras. Estrategia para que escuchemos más al príncipe del pavor que al príncipe de paz. Consecuentemente, a pesar de nuestros talentos y dones, fracasamos en nuestro llamamiento, en nuestro caminar con Cristo. Pero, ¿dónde yace la victoria? Creyente en Cristo, en reemplazar un temor por otro temor. Sí, en su mente debe reemplazar el temor satánico por el temor santo. Segundo, el temor santo es sano y alienta porque proviene del Altísimo, causado por un espíritu de libertad, cuyo autor es su Príncipe de Paz. La Biblia enfatiza el temor a Dios. Este significa un respeto reverencial, santo hacia Dios. Proverbios 1 revela que el principio de la sabiduría es el temor de Jehová. El pastor Rogers explicó: no existe competencia entre temer a Dios y amar a Dios. De hecho, el hombre o mujer que teme más a Dios, ama mejor a Dios. El temor de Dios es amor de rodillas. El hombre que puede arrodillarse ante Dios puede estar firme ante cualquier hombre. El temor de Dios es puro, es bueno, es un temor muy productivo. Princesa perseveradora, cuando tememos a Dios, no tememos a nada o a nadie más. Reemplace el temor satánico por el temor santo al renovar su mente con la palabra de poder y paz. Romanos 12:2 manda: no os conforméis a este siglo, sino transformaos por medio de la renovación de vuestro entendimiento, para que comprobéis cuál sea la buena voluntad de Dios, agradable y perfecta. ¿Desea comprobar lo buena, grata y perfecta que es la voluntad del Padre? Renueve su mente. La renovación de su entendimiento es cambiar su manera de pensar para cambiar su manera de actuar. Oswald Sanders dijo: la mente del hombre es el campo de batalla donde toda batalla espiritual y moral se pelea. Al renovar su mente con la palabra, podrá, 2 Corintios 10:5, derribar argumentos y toda altivez que se levanta contra el conocimiento de Dios, y llevando cautivo todo pensamiento a la obediencia de Cristo. No debe estar cautiva por un espíritu de temor, sino usted cautiva todo pensamiento filtrándolo con la palabra de poder y paz. Esto le proveerá poder y paz. Conozca, confíe, crea en la palabra, pues Dios es un Dios de su palabra. De hecho, nos dio la armadura de Dios con 5 componentes de defensa y 1 de ofensiva o ataque. ¿Sabe cuál es su arma de ataque? Efesios 6:17. Empuñe la espada del Espíritu, que es la palabra de Dios. La espada del Espíritu es la palabra de Dios, viva, eficaz, poderosa, cortante. La palabra es la misma espada con la que Jesucristo, al ser tentado, combatió y venció a Satanás. Escrito está. Si el Santo Señor usó la palabra de poder, ¿no cree que es potente? 2 Timoteo 1:7. No nos ha dado Dios espíritu de cobardía, sino de poder, de amor y de dominio propio. No reciba lo que el Padre amoroso no da. Él no le dio un espíritu de temor. Reciba y resguarde lo que le obsequia: un espíritu de poder, de amor, de dominio propio.
1: El teólogo John Hill comenta: no nos ha dado Dios espíritu de cobardía, un espíritu pusilánime, cobarde, para temer a los hombres o demonios de lo que ellos dicen o hacen, y por eso desanimarse, hundirse o ser disuadido de la obra del Señor. Ese espíritu no es de Dios, y tal temor es una trampa. No nos ha dado Dios espíritu de cobardía, sino de poder. Es el espíritu de Dios, llamado poder de lo alto, mediante el cual las mentes de los siervos de Cristo son fortificadas contra críticas y persecución por su causa, y son fortalecidos para resistir las tentaciones de Satanás, para soportar dificultades como buenos soldados de Cristo, para efectuar la voluntad y obra de Dios. No nos ha dado Dios espíritu de cobardía, sino de poder, de amor, para Dios, Cristo y su iglesia, la cual es un fruto del Espíritu Santo. Y quienes lo poseen no buscan su propia comodidad y crédito, sino la gloria de Dios, el interés de Cristo, el bien de las almas. Y con tal espíritu, lleno de amor, ellos no son fácilmente intimidados por el adversario. No nos ha dado Dios espíritu de cobardía, sino de poder, de amor y de dominio propio. En los principios y doctrinas del Evangelio se muestra en una conducta y comportamiento prudente, en sobriedad, moderación, templanza, pureza y honestidad, todo indicado aquí por dominio propio. Y los que poseen tal disposición y cualidades de Dios no cederán fácilmente a los enemigos de la religión o rechazarán su deber por temor a ellos.
2: Princesa perseveradora, Cristo en nosotras es el espíritu de poder, el espíritu de amor, el espíritu de dominio propio. Juan 8:36. Si el Hijo os libertare, seréis verdaderamente libres. Para libertad fue que Cristo le libertó. Por tanto, permanezca firme y no se someta otra vez al yugo de esclavitud. Hermanita, a libertad fue llamada. Usted conoce la verdad y la verdad le hizo libre, Cristo. El Señor es el Espíritu y donde está el Espíritu del Señor hay libertad. Emplee todas sus fuerzas. Efesios 6:10. Fortaleceos en el Señor y en el poder de su fuerza. No es con nuestras fuerzas que vivimos, sino con las fuerzas y poder de Cristo que vive en nosotras. Primera Juan 4:18. En el amor no hay temor, sino que el perfecto amor echa fuera el temor. El amor perfecto del Padre echa fuera el temor satánico. Usted vencerá el temor cuando reciba y resguarde la victoriosa verdad que es amada con amor eterno. Cuando renueva su mente con el amor del Padre, alabará. Salmo 27. Jehová es mi luz y mi salvación. ¿De quién temeré? Jehová es la fortaleza de mi vida. ¿De quién he de atemorizarme? Dama linda, reciba este amor al orar. Señor Jesús, que hoy tu amor eche fuera el temor, al en arrepentimiento rogarte perdón por medio de la fe. Perdóname, sálvame, por tu grandiosa gracia entra a morar en mí. Lléname de tu espíritu de poder, amor y dominio propio. Gracias, Santo Salvador. Desde ahora me fortaleceré en ti y en el poder de tu fuerza. Amén. Amiga, si Cristo mora en su corazón, nunca estará sola. Y Él le dice, te mando que te esfuerces y seas valiente. No temas ni desmayes, porque Jehová tu Dios estará contigo en donde quiera que vayas.
1: 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Lenín de Llanón les motiva a que no abandone su primer amor, porque el Señor Jesucristo es la vid y usted la rama. Si permanece en Cristo y Él en usted, dará mucho fruto. Separada de Él, no podrá hacer nada.

así como aquella mujer, Señor, hace 2000 años. Necesito solamente tocar el borde de tu manto, solamente extender su mano y tocar con fe el borde de tu manto, Señor. Así esta noche, hoy, como un pueblo, Señor, queremos

que restaure nuestra vida, Dios, para llegar a la estatura del varón perfecto. Así como aquella mujer, quizá hemos gastado todo, intentado todo. Dice la Biblia que hasta lo último ella había intentado. Y no le iba bien, le iba peor, dice. Pero esa vez ella escuchó que el maestro pasaba por la ciudad. Que Jesús pasaba por su ciudad. Oh, querido hermano, Jesús está pasando tu ciudad en este momento. Él está pasando con un manto de misericordia, extendiéndote a ti su amor, su perdón. Él quiere levantarte. Él no te quiere ver derrotado. Él no te quiere ver abatido. Solo extiende tu fe, como aquella mujer lo hizo.

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Gloria al Señor. Ya estamos aquí en cabina de Radio Revelación, Radio Getsemaní. Dios les bendiga, hermanos y hermanas que ya están conectados a la radio, pues, a este programa. Dios les bendiga, bendiciones. Y vamos a dar inicio con una lectura en el Salmo 125, y dice la palabra, dándole honra al Padre, al Hijo y al Espíritu Santo. Los que confían en Jehová son como el monte de Sión, que no se mueven, sino que permanecen para siempre. Como Jerusalén tiene montes alrededor de ella, así Jehová está alrededor de su pueblo, desde ahora y para siempre, porque no reposará la vara de la iniquidad sobre la heredad de los justos, no sea que extiendan los justos humanos a la iniquidad. Haz bien, oh Jehová, a los buenos y a los que son rectos en su corazón, más a los que se apartan tras su perversidad. Jehová los llevará con los que hacen iniquidad. Paz sea sobre Israel. Gloria al Señor. Dios amado, gracias le damos por esta mañana que usted nos permite estar en cabina de radio. Gracias, Padre Santo, por la vida que usted nos da. Gracias, Señor, por cada familia que va a escuchar palabra suya en esta mañana. Gracias, Señor, por esa oportunidad de vida que usted nos da a cada uno de los que habitamos en esta tierra. Señor bendito, te pedimos esa fuerza siempre para cada uno de aquellos hermanos, hermanas que necesitan esa fortaleza a través de su palabra. Padre amado, en el nombre de Jesús reprendemos toda fuerza del mal, toda fuerza contraria, Señor, por el poder de su nombre, por el poder de su palabra. Dios amado, te pedimos que tome el control de este tiempo de programa, Señor, que sea usted, Señor, dándonos palabras a través de su bendita palabra para poder discernir su palabra, Señor, en esta mañana. Padre Santo, en el nombre de Jesús te pedimos que los guarde siempre, como siempre tú lo has hecho, Señor, en todo momento y en todo lugar. Muchas gracias, Padre, Hijo y Espíritu Santo. Amén y amén. Gloria al Señor. Vamos a saludar a los hermanos que los escuchan, Caserío Chachagua, y los hermanos Asambleas de Dios que los congregamos. Ahí Dios les bendiga, bendiciones. Saludamos a las hermanas que siempre depositan esa ofrenda para el programa. Dios les bendiga, bendiciones. Y saludamos a los hermanos que los escuchan en Caserío El Carreto, ahí en Caserío Barrio La Cruz también los escuchan. Dios les bendiga, bendiciones. Y en diferentes lugares que los escuchan, en Estados Unidos los escucha mi hermana Ceci Guzmán de Velázquez. Dios le bendiga, ahí en Washington. Ahí en Nueva York los escucha mi hermano Wilfredo Riva, mi hermana Rosita de Riva, y la familia Ordóñez que los escucha también allí en Nueva York. Y en New Jersey los escucha la familia Velázquez. Dios les bendiga, bendiciones, y adelante en la obra del Señor. Y hasta Atlanta, Georgia, ahí saludamos a mi hermano Luis Umaña. Dios le bendiga, bendiciones, siempre los ha ayudado para el programa. Y les animamos, hermanos, hermanas, que si los puede ayudar para el próximo mes, pues ahí estamos para que el programa siga adelante. Así es que bendiciones a todos, y Dios me les bendiga, los que están conectados a través de Facebook. Dios les bendiga, bendiciones, y adelante en la obra del Señor. Así es que estando tres alabanzas programadas, y va a quedar mi hermano quien está en control de cabina con cada uno de nosotros.

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Gloria al Señor. Ya escuchamos esas preciosas alabanzas. Saludamos allá a mi esposa que está pendiente de este programa y a todos los hermanos allí en Caserío El Garrapatal, allí la familia Hernández Velázquez, mi hermano Toribio Velázquez, y está Upires Monteca. Saludamos a mi hermano Víctor Hernández, fiel oyente de este programa. Así es que después de estos saludos, pues vamos a lo que es la palabra del Señor. Y vamos a leer la palabra en el Evangelio de Mateo, capítulo 7, versículo 13 y 14. Vamos a estar hablando de las dos opciones, o es decir, los dos caminos. Leemos la palabra del Señor, dándole la honra al Padre, al Hijo y al Espíritu Santo, y dice la palabra: entrad por la puerta estrecha, porque ancha es la puerta y espacioso el camino que lleva a la perdición. Y muchos son los que entrarán por ella, porque estrecha es la puerta y angosto el camino que lleva a la vida, y pocos son los que la hallan. Gloria al Señor. Pues el tema de este mensaje es las dos opciones. Bendito sea el Señor, pues allí los habla la palabra en esta mañana, que la puerta es ancha, es decir, que el camino de la perdición es un camino que lo lleva a la perdición al ser humano. Si no se aparta de ese camino, pues ahí en ese camino le toca que morir. Más el que escoge el camino estrecho, la puerta estrecha, es quien va a ir a la vida eterna, como lo dice la palabra. Porque dice la palabra que muchos o pocos lo hallarán ese camino, y el camino de libertinaje, pues usted sabe, hermano, hermana, que es un camino que nadie le va a decir no lo hagas, sino que toman una decisión el ser humano cómo quiere ir caminando en ese camino, o quiere el camino angosto o el camino ancho. Por eso les da unas dos opciones, dice la palabra. Que el primero es la puerta ancha, el camino espacioso, que es donde el ser humano puede caminar por ese camino, hacer lo que quiere, más en el camino angosto, que es el camino a la salvación, que es Jesucristo mismo, que dice la palabra: yo soy el camino, yo soy la vida, y el que viene a mí, yo lo tomaré. De manera que, hermanos y hermanas, el camino es espacioso, dice la palabra. Y la palabra del Señor nos dice que hay dos puertas, dice, ancha y la estrecha. Dos caminos, y el camino espacioso y el angosto. Dos clases, los muchos y los pocos. Que está hablando de la humanidad que quiere caminar en el camino espacioso. Y en el camino angosto está hablando que se aparta del mal y viene al camino de la salvación.
Por eso la palabra es bien clara, mis amados hermanos, hermanas, amigos, que escucha palabra en esta preciosa mañana. Tú que escuchas la palabra, mi amigo, mi amiga, la palabra te exhorta en esta mañana que hay dos puertas, la puerta ancha y que está hablando de los dos caminos, de las dos opciones. Pero ¿qué está hablando el Señor a la humanidad? Que se aparte del camino del libertinaje, ese camino que lo lleva a la muerte sin una esperanza de ir a gozarlos con el Señor. En otros textos de la Biblia dice que aún dice que el cristiano se quedará del rapto de la iglesia, pero ¿qué está hablando? Que de aquel cristiano que no cree que en un momento a otro viene Cristo, que en un momento a otro le sorprende la muerte. Por eso la palabra en el mismo Evangelio lo está hablando. Que estemos preparados esperando al Rey de Reyes y Señor de Señores. Que estemos listos, porque no sabemos el día y la hora en que el Hijo del Hombre ha de venir. Por eso debemos de estar listos los creyentes, mis amados hermanos, a pesar de problemas que vengan a nuestra vida, a pesar de dificultades que vengan. Pero, ¿qué dice la palabra? Que Él toma esas dificultades que los vengan a nosotros, Él toma esos problemas que estemos pasando porque Él los ama. Él quiere que vayamos a reinar a los cielos con el Cordero Santo, que es Cristo Jesús. ¡Aleluya! Por eso, mis amados hermanos, la palabra los exhorta tanto a los creyentes como a los que no han venido a Cristo. Es fácil que el humano ande caminando en esa vida del libertinaje, en ese camino que dice la palabra puerta ancha. Ahí no hay retención de nada, pero más en el camino de la salvación, usted y yo sabemos que el camino de la salvación vendrán dificultades. Vendrán problemas, pero tenemos quien solucione esos problemas, tenemos quien tome en sus manos esos problemas, porque somos hijos de un Rey de Reyes y Señor de Señores. ¡Qué bendición, mis amados hermanos, que los que hemos venido a Cristo, la palabra los exhorta también! Que nosotros no debemos de hacer lo que a Dios no le agrada, sino que lo que a Dios le agrada. ¿Qué le agrada a Dios? Le agrada que nosotros seamos obedientes, que nosotros caminemos conforme a la voluntad de Dios, porque Dios es santo y santo. Y dice la palabra, sé santo porque yo soy santo. ¡Aleluya! Los exhorta que nosotros los santifiquemos cada día más para poder viajar con el Señor cuando la trompeta suene allá en el cielo. ¡Aleluya! Nosotros estemos esperándole, nosotros estemos preparados para irlos con Él. Pero ¿qué dice la palabra en otros textos de la Biblia? Dice
que los muertos en Cristo resucitarán primero. Luego nosotros, los que estemos vivos en ese momento que el Rey de Reyes viene a traer a su pueblo, seremos arrebatados, seremos transformados en un cuerpo inmortal. Gloria al Señor, y así volaremos con Él, y así estaremos para siempre con el Señor. Por eso la palabra del Señor nos habla que nosotros debemos de caminar conforme a Dios quiere que caminemos. Por eso los habla de estas dos opciones, que son los dos caminos, el camino ancho y el camino estrecho. Gloria al Señor. Dice la palabra que son dos metas, la vida eterna y la muerte eterna, que es lo que estaba explicando hace un momento, cómo será la muerte para el ser humano que no esté en el camino del Señor. Dice que será un tormento por toda la vida, ahí en ese lugar donde dice la palabra que los que no se hayan escrito en el libro de la vida serán arrojados al lago de fuego. Oiga, qué palabra que los exhorta, que nosotros debemos de estar firmes en el camino del Señor, porque si estamos firmes en este camino que Dios los ha trazado para que nosotros caminemos hacia la meta final, es porque Dios los ama, es porque Dios quiere que triunfemos la carrera, y el que triunfe la carrera, dice la palabra, que seremos coronados con esa corona de justicia, aleluya. ¿Cuántos queremos esa corona de justicia? Debemos de caminar conforme a la voluntad de Dios, aleluya, para heredar esa corona de salvación, aleluya. Bendito sea el Señor. ¿Qué más dice la palabra? Frío o no, o caliente, dice, que lo está hablando Apocalipsis 3, 15 y 16. Ahí los está hablando, que dice que el caliente es el que está preparado, el que está esperando, el que está caminando conforme a la palabra del Señor, el que va caminando según la palabra le va hablando cada día que escuchamos palabra. Bendito sea el Señor. Y dice la palabra, adentro o afuera, que lo está hablando en el Evangelio de Mateo, capítulo 25, versículo 1 y versículo 13. Ahí lo está hablando que ¿dónde quiere estar? ¿Adentro o afuera? Oiga, cuando está hablando afuera o adentro, está hablando que nosotros debemos de anhelar estar adentro con el Señor. Pero oiga, aquí está hablando de las 10 vírgenes que esperaban al esposo, dice. Lo esperaban unas, las 5 prudentes y las 5 insensatas. Cuando dice insensata es aquellas personas que están desprevenidas. Aquel creyente
que está desaprevenido y aquel creyente que está aprevenido es el que está esperando que en un momento viene el Señor, porque usted y yo no sabemos el día y la hora en que el Rey de Reyes venga a traer a su pueblo. Pero ¿qué pasa con las que quedaron afuera? Vino, dice el esposo, y las puertas se cerraron. ¿Qué pasa hoy en día? Que no sabemos el momento en que el Señor venga en las nubes a traer a su pueblo, y el que esté preparado se irá con el Señor, y el que no está preparado se quedará afuera. Estas cinco vírgenes prudentes se quedaron afuera. Ellas lloraron, ellas caminaron buscando el aceite. ¿Cuál, a qué se refiere el aceite? Es que el cristiano debe de estar lleno del poder de Dios, debe de estar lleno de la palabra del Señor, debe de estar meditando de la palabra que escucha cada día. A eso se refiere la palabra, que debemos de estar lleno esperando al Señor, porque en el momento que eso acontezca, muchos se quedarán, dice la palabra, unos correrán para un lado, para otro, buscando, dice, sus hijos, los hijos buscando a sus padres. ¿A qué se refiere cuando dice así la palabra? Que se refiere que el cristiano, es decir, el hijo que sea cristiano ya se ha ido con el Señor, y los padres buscando estos hijos. Y cuando se refiere que el hijo buscando a sus padres, es que el hijo no estará en el camino del Señor y los padres ya se han ido con el Señor. A eso se refiere esa palabra. Por eso el camino de la salvación es obtenerse de la maldad. Más el que hace maldad, dice, ¿dónde irá? La Biblia es bien clara, mis amados hermanos. ¿Dónde irá el que hace maldad? Dice, al lago de fuego. ¿Dónde irá el soberbio? Al lago de fuego, porque no quiere nada con Dios. De manera que el Señor los habla claramente a cada uno de nosotros, tanto cristianos, tanto los que no han venido a Cristo, les habla la palabra bien claramente. ¿Dónde quiere caminar? Porque dos caminos hay. El camino de la salvación, el camino de irlos a gozar con el Señor, y el camino de la perdición. Gloria al Señor, porque quiero decirle, mi amado amigo, porque habrá un momento cuando Cristo venga, hasta ahí se llega predicando la palabra. ¿Por qué? Porque así lo dice la palabra, que los predicadores, ya en ese momento que Cristo venga a traer a su pueblo, ya hasta ahí llega la predicación de la palabra. Por eso la palabra los exhorta tanto a amigos como a cristianos, que debemos de obedecer la palabra. ¡Aleluya! ¿Por qué? Porque nosotros como humanos necesitamos esa exhortación. ¡Aleluya! Porque el humano en el mundo puede hacer lo que quiere, mas el cristiano
en el camino de la salvación tiene que obedecer la palabra. Tiene que caminar conforme a la voluntad de Dios, porque así le agradamos a Dios si nosotros le obedecemos la palabra, si nosotros vamos caminando a la voluntad de Dios. Aleluya. Qué bendición, mis amados hermanos, que la palabra los aclara, que hay dos opciones, que hay dos caminos para el ser humano. ¿Cuál de los dos caminos quiere escoger? El camino angosto, que vendrán dificultades, pero sabemos que tenemos la victoria con el Señor. Sabemos que iremos con el Señor si nosotros le esperamos con gozo, con anhelo, con ese anhelo de irnos con el Señor. Aleluya. Eso es lo que el Señor dice en su palabra. Mas al que no venga al Señor y se llegue ese momento que viene Cristo a traer a su pueblo, aunque quiera oír palabra de Dios, ya no podrá oír, porque ya los predicadores de la palabra ya se han ido con el Señor. Bendito sea el Señor. ¡Qué bendición tenemos! Aleluya. Que ha quedado la Escritura para que nosotros oigamos la palabra, para que nosotros estudiemos la palabra, para que nosotros nos alejemos del pecado. Porque el Señor, cada día que escuchamos palabra, los exhorta que no pequemos, sino que hagamos el esfuerzo y Él los ayudará. Porque si dice la palabra del Señor, esfuérzate y sé valiente, es que nosotros como cristianos vamos a hacer un esfuerzo a no pecar, a no desagradar a Dios con las actitudes que tomemos. Debemos de tomar una actitud de agradar a Dios, porque Dios es santo y santo, dice la palabra. Debemos de santificarnos, debemos de purificarnos más. Aleluya. Cuando dice la palabra que debemos de purificarlos más, es que nosotros debemos de obtenerlos del pecado. Debemos de pedirles ayuda al Señor, que el Señor los ayude en los momentos de debilidad, porque vendrán debilidades a cada uno de nosotros, pero tenemos a alguien que los da la fuerza. Tenemos a alguien que los ha llamado que estemos con Él. Y si estamos con Él, Él estará con nosotros todos los días de nuestra vida, dice la palabra. ¿Por qué? Porque Él los ama. Y si hemos dado un testimonio nosotros, que le hemos recibido como único y salvador de nuestra vida, es porque el Señor ha tomado esas palabras que dijimos y Él lo guardará de todo mal. ¿Por qué? Porque hemos hecho un pacto con el Señor, que le hemos dicho que le recibimos como único y salvador de nuestra vida. Y le vamos a servir. Así le dijimos nosotros al Señor cuando le recibimos en nuestro corazón. Amigo que escucha palabra, amiga que escucha palabra, recíbele al Señor y tú serás feliz al partir de ese momento que usted le recibe al Señor. Será feliz. ¿Por qué? Porque sabemos que todos los problemas que vengan a nuestra vida
serán puestos en las manos del Señor y Él los tomará. Él los librará de todo mal, de todo peligro. Muchos hermanos, hermanas, están pasando problemas de enfermedades, están pasando problemas quizás familiares, pero oiga, si usted ha recibido a Cristo, tenga fe que ese problema que usted tiene, que ese problema que está pasando, ese problema será resuelto por la mano bendita del Señor. Porque tenemos un consolador, tenemos alguien que se preocupa por nosotros, que los ama a cada uno de nosotros. ¿Por qué? Porque Él los formó con un propósito. Y el propósito es que nosotros escogiéramos el camino de la salvación, el camino de la vida eterna, para que nosotros vayamos a gozarlos con el Señor, para que nosotros estemos reinando con el Señor por toda la vida, dice la palabra. Ahí no habrá necesidad de nada. ¿Por qué? Porque ya seremos un cuerpo inmortal, un cuerpo que le estaremos alabando al Señor. Aquí en esta tierra le alabamos los que le hemos recibido al Señor, pero hay dificultades, pero allá cuando estemos con el Señor lo gozaremos. Allí será un pueblo santo, que dice el Señor en su palabra. Por eso, mis amados hermanos, amigos que he escuchado palabra, es una bendición escuchar palabra, porque esa palabra que recibimos y si la atesoramos en nuestro corazón, esa palabra permanece, esa palabra los exhorta, esa palabra los dice, no hagas lo que a Dios no le agrada. Por eso la palabra los ha quedado para cada uno de nosotros, para que nosotros reflexionemos qué es lo que no le agrada al Señor y qué sí le agrada. ¿Qué le agrada al Señor? Que nosotros seamos obedientes a Él. Ejemplo, así como un hijo es obediente a un padre de familia, así es el Señor, que si nosotros como hijos le obedecemos a lo que Él nos habla, tenemos bendiciones. ¿Y cuál es la bendición? Que los aparta de todo mal, de todo peligro, y que los exhorta a que no pequemos. ¡Aleluya! Eso es lo que el Señor los exhorta a través de la palabra, que nosotros vivamos para Él. ¿Cuántos queremos vivir para el Señor? Claro, todos los que hemos recibido a Cristo vamos con una meta, que vamos a triunfar la carrera, que vamos sirviéndole a pesar de problemas, pero el Señor está con nosotros todos los días de nuestra vida, dice la palabra. Bendito sea el Señor. La palabra del Señor, hermanos y hermanas, amigos, ha sido predicada en esta mañana, que sea de bendición para usted, para mí, para que nosotros vivamos conforme a los mandamientos del Señor. Porque dice la palabra, un mandamiento nuevo los he dado. ¿Cuál es el mandamiento nuevo? Es que nosotros obedezcamos a lo que Dios nos habla a través de su palabra. La palabra del Señor ha sido meditada en esta preciosa mañana, mis amados hermanos, amigos que he escuchado palabra, de dos opciones. Así es que espero, hermanos y hermanas, amigos,
que ha sido de bendición esta palabra en esta mañana. Así es que vamos a lo que es la parte final de la oración en este precioso momento. Ahí vamos a estar orando por la amiga Albertina Molina de Galvez, por todos los hermanos que están estorbados de salud ahí en Caserío Chachagua. Vamos a estar orando por cada uno de ellas y ellos. Así es que ya sabemos que hay dificultades de enfermedades, pero el Señor está con nosotros. Y debemos de confiar, mis amados hermanos, que el Señor lleva nuestra dolencia, dice la palabra, porque la palabra dice que fuimos curados por su llaga. Él ha llevado nuestra dolencia. Si lo que se requiere, mis amados hermanos, hermanas, es mantener la fe para que nosotros podamos seguir adelante, creyendo que el que está con nosotros es el médico de médicos, es el doctor de doctor, porque así lo ha prometido estar con nosotros. Así es que oramos al Señor. Dios amado, en el nombre de Jesús,

está mi hermana Gregoria Martínez, Señor. Ahí, Señor, llega con esa mano poderosa, esa mano sanadora, Señor, sobre cada uno de ellas, Señor, aleluya. Ahí está mi hermana Magdalena Maldonado, Señor. Ahí llega con esa mano bendita, esa mano de poder, Señor. Te pedimos en el nombre de Jesús que toda dolencia, toda enfermedad sea reprendida por el poder de su nombre, Señor, aleluya. Te adoramos en esta mañana, te exaltamos tu nombre, porque tú eres grande, tú eres maravilloso. No han pasado, Señor, aleluya, esos milagros, esas grandes maravillas, Señor, que usted hace, Señor, si nosotros le creemos, si nosotros tenemos fe, Señor, que esas sanidades se harán, Señor, conforme a la voluntad suya, Señor, aleluya. Te lo pedimos en el nombre de Jesús, aleluya. Te pedimos, Señor, que sea usted sanando, Señor, a cada enfermo, a cada enferma, Señor, que está ahí en los hospitales, en los hogares, Señor, en diferentes lugares, Señor. Hay hermanos que están pasando una dificultad, Señor. Hay matrimonios que están pasando una dificultad, Señor. En sus manos ponemos cada matrimonio, Señor, que sea usted, Señor, haciéndola esas sanidades, Señor. Hay familias, Señor, que están pasando problemas. Hay jóvenes, Señor, que están pasando problemas, pero en sus manos los ponemos, Señor. Los amigos que han escuchado palabras, Señor, oramos por ellos, Señor, para que usted, Señor, toque los corazones a través de el Espíritu Santo, Señor, y vengan a ti recibiéndole como único y salvador de su vida, mi Señor, aleluya. Dios amado, porque usted habla a través de la palabra, usted, Padre Santo, exhorta a través de la palabra. Dios amado, gracias por la palabra que se ha predicado en esta mañana, que sea de bendición para cada hermano, Señor, que no puede ir a un culto, Señor, pero que está pasando esa dificultad, pero que cree, Señor, que tu palabra ha llegado en esta mañana, ahí donde está. Allí donde está en esa camita, Señor, aleluya, pero ha escuchado palabra, ha escuchado la fuerza a través de su bendita palabra, Señor. Oramos, Señor, por este ministerio radial, Señor. Oramos por este programa radial, por cada programa que se transmite por esta radio, Señor. Oramos que le dé la fuerza a cada hermano, Padre Santo, que predica su bendita palabra. Oramos por los hermanos pastores, Señor, aleluya. Oramos, Señor, por los hermanos evangelistas. Oramos por los hermanos misioneros, Señor, que andan predicando su palabra en diferentes países, Señor. Dales la fuerza, Señor. Guárdalos de todo mal, de todo peligro, Señor. Porque en ti confiamos, Señor, que usted hará la obra conforme a la voluntad suya, Señor. Aleluya. Padre Santo, en el nombre de Jesús, oramos, Señor, por mi madrecita, Señor, por cuántos familiares estén pasando una dificultad, Señor, de enfermedad, Señor. Los ponemos en sus manos en este momento, Señor, que sea usted haciendo la obra. Alabanza tu nombre, alabanza tu nombre. Te adoramos, te adoramos, te adoramos. Mi alma te alaba, Señor. Mi alma te bendice tu nombre, porque tú eres grande, tú eres maravilloso, Señor. Padre Santo, gracias, Señor, por todo lo que hemos hecho en este momento, Señor. Oramos, Señor, por las autoridades de este país, Señor, por los gobernantes de este país, Señor. Oramos, Señor, que sea usted, Señor, dirigiendo su pensamiento, Señor. Oramos por el país de Israel, Señor, que sea usted, Padre Santo, también ayudando a esos gobernantes, a esas autoridades, Señor. Oramos por todos los países del mundo, Señor, aleluya, que sea usted, Padre Santo, dándoles el entendimiento de gobernar cada nación, Señor, aleluya. Oramos, Señor, por todos aquellos que necesitan venir a ti, Señor, aleluya, en

diferentes lugares, Señor. Ahí, Señor, te pedimos, Señor, que usted ayude a cada uno de ellos. Oramos, Señor, por mis hermanas, Señor, que depositan esa ofrenda para el programa, Señor. Te pedimos, Señor, que tú ayudes a cada uno de ellos. Oramos por mi hermana Ceci Guzmán de Velázquez, Señor. Ahí está Washington, Señor. Oramos por toda su familia, Señor. Que sea usted, Señor, ayudando a cada uno de ellos, Padre Santo, dándole la fuerza, Padre Santo. Aleluya. En el nombre de Jesús reprendemos todo espíritu de maldad, Señor. Reprendemos toda fuerza contraria, Señor, por el poder de su nombre, Señor. Ahí en los hospitales, Señor, hay hermanos, hermanas, amigos, Señor, que están en los hospitales, Señor, ahí pasando una dificultad, Señor, pero que tu mano poderosa llegue ahí, Señor, dándole la fuerza, Señor, a aquellas familias que están pasando un problema, Señor, a aquellas familias que están pasando una dificultad, Señor. Te pido, Señor, que le dé la fuerza, Padre Santo, aleluya, en el nombre de Jesús te lo pedimos. Te damos la honra, te damos la gloria, Señor, porque solamente usted se merece la honra, la gloria, Señor, aleluya. Bendito sea tu nombre, te adoramos, te adoramos, te adoramos. Oh, gloria sea tu nombre, Señor, aleluya. Bendito sea tu nombre, Señor. Gracias por tu misericordia. Gracias por la palabra que se ha predicado en esta mañana. Gracias, Señor, por esta oración que hemos elevado hacia ti, Señor, por cada hermano, hermana, Señor, por cada amigo, Señor, que ha pedido oración. Te pedimos, Señor, que tomes el control de cada cuerpo, Señor. Muchas gracias, Padre. Muchas gracias, Hijo y Espíritu Santo. Amén y amén. Bien, llegamos al final de este programa, hermanos y hermanas. Así es que será hasta el próximo lunes, si Dios así lo permite. Les habló su hermano y amigo Félix Ordóñez. Que Dios les bendiga.

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1: 9 de la mañana.
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1: Y son las 9 de la mañana con 6 minutos. Compartimos esta nota de duelo. Por este medio se comunica a familiares, hermanos y amigos el sensible fallecimiento de quien en vida fue el hermano permítame, por este medio se comunica a familiares, hermanos y amigos el sensible fallecimiento de quien en vida fue Luis Orlando Orotés. Sus restos mortales estarán siendo velados en la casa de su mamá Agustina Ortiz, frente a la Iglesia de Dios en Caserío Las Chachas. Posteriormente se dará a conocer el día, la hora y el lugar de su sepelio. Bueno, el día de hoy él estará siendo traído, ¿verdad?, desde los Estados Unidos, y su cuerpo estará acá en el lugar de Las Chachas a eso de la 1 p.m. Por su asistencia quedará altamente agradecida la familia doliente.

0: Repetimos esta nota de duelo. Por este medio se comunica familiares, hermanos y amigos el sensible fallecimiento de quien en vida fue Luis Orlando Ortez. Sus restos mortales estarán siendo velados en la casa de su mamá, Agustina Ortez, frente a la Iglesia de Dios en Caserío de las Chachas. Posteriormente se dará a conocer el día, la hora y el lugar de su sepelio. Este día, 3 de agosto, será traído su cuerpo de Estados Unidos. Estará acá en el lugar de las Chachas a la 1 p.m. aproximadamente. Por su asistencia, quedará altamente agradecida la familia doliente.
1: Adiós, sino hasta luego.
0: Bien que sea Dios fortaleciendo a la familia doliente, ¿verdad? En este momento. Con el permiso de la familia doliente, nosotros continuaremos con nuestra programación habitual.
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0: 9 de la mañana, 10 minutos.
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0: 9 de la mañana, 17 minutos.
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3: 9 de la mañana, 30.

Bendito y alabado sea el nombre de nuestro Dios Todopoderoso. Hemos saludado al pueblo del Señor con esa preciosa alabanza, donde nos deja un mensaje, hermano, hermano, mi amigo, usted que escucha las alabanzas. Yo sé que hay muchos amigos que les gusta escuchar las alabanzas. Hoy es el día. Hoy es el día que usted puede reflexionar si quiere en ese momento, como dice la alabanza, que nos van a echar de menos. O sea, los van a recordar nada más. Aquí, esta era una iglesia del pastor tal, y aquí otra iglesia, y van a querer que se abran esas puertas de esos templos, pero ya va a ser demasiado tarde, porque el pueblo del Señor que vive para Dios, se consagra para Dios, no va a estar acá. No va a estar acá, sino que ese pueblo se va a ir con el Señor. El Espíritu Santo entregará a la novia. Así es que le hemos saludado con esa preciosa alabanza. Dios bendiga a la familia Conde, Dios les bendiga de una manera muy especial a cada uno de ellos. Dios bendiga a mi hermano Jaime, que él con su ofrenda que envía el mensaje a las naciones. Porque gracias a Dios que Dios le ha dado la sabiduría al hombre para que hayan estos medios, como es la radio, la televisión, el Facebook. Así es que déjeme decirle, mi amigo, que no va a haber excusa en aquel día. ¿Quién no tiene un teléfono hoy? Que allí, si usted quiere escuchar el mensaje, usted lo escucha. Al menos que usted no quiera, no lo va a oír. Pero que hay palabra de Dios. Así es que Dios bendiga a la familia Condes. Dios bendiga de una manera muy especial a todos los amigos que están ahí, ¿verdad? Quizás escuchando la radio, porque hay amigos bastantes que les gusta escuchar la radio. Y es que es una bendición. Es una bendición, mi amado hermano. Así Dios bendiga a mis hijos, Dios bendiga a mi esposo, a mis nietos. Sea Dios bendiciéndoles de una manera muy especial. Vamos a orar para que sea Dios llevando el consejo de la palabra de Él por medio de mis labios, con el poder de su santo y maravilloso Espíritu. Padre, gracias. Gracias, mi Rey soberano, porque me concede un nuevo amanecer, me ha dado la oportunidad de encaminar estos pasos para esta cabina de radio. Oh, mi Dios, es una bendición grande, mi Dios eterno, abrir nuestros ojos con su poder, Padre, y mirar un nuevo amanecer. Ver, mi Dios eterno, su amor, su misericordia, Padre. Con ese sol que nos alumbra, ahí se refleja su amor, su misericordia, su poder, Padre, con ese aire que respiramos. Es una bendición, mi Dios, el poder decirle gracias, gracias porque me concede un nuevo amanecer. Padre, bendiga a todo el pueblo que está allí, Señor amado, en sintonía, en cualquier parte, mi Dios soberano. Yo sé que allá en Honduras, en Nicaragua, escuchan parte donde llega mi Dios soberano esta bendición de esta radio. Bendiga grandemente a la familia Condes, Padre. Bendiga a mi hermano Jaime, Señor, que es el patrocinador de este programa, Padre. Bendígalo a cada uno de ellos. Bendiga grandemente a ese pueblo santo que está siempre, mi Dios, dispuesto para darle la alabanza, la honra y la gloria que solo usted se lo merece. Padre, y aquel que está pasando un proceso difícil. Dios mío, yo sé, mi Dios, que los procesos, usted lo sabe, que no son fáciles, pero que sabemos que su mano bendita de misericordia está allí para fortalecerlos, para que pueda pasar el proceso su sierva, su siervo, Padre, con la ayuda de su mano bendita poderosa. Use mis labios, Señor, me pongo como un instrumento en sus manos, mi Rey de Gloria, para que sea usted dándome sabiduría y entendimiento de lo alto de su palabra para llevar este consejo a todo aquel amigo, que ese es lo que más mi alma desea, Padre. Mi corazón anhela, mi Dios, que las almas puedan ser rescatadas, Padre, y que su pueblo pueda ser bendecido, mi Dios, por medio de su palabra. Gracias, Padre, gracias, Hijo, gracias, Espíritu Santo. Amén y amén. Queremos continuar con el libro de Gálatas, ya que está muy precioso este libro, donde nos enseña cómo Dios hace las cosas perfectas.
Y vamos en el versículo 19 del capítulo 3 de Gálatas. Versículo 19 del capítulo 3 nos dice así: para la gloria del Padre, del Hijo y el poder de su Santo y bendito Espíritu. Entonces, ¿para qué sirve la ley? Fue añadida a causa de las transgresiones, hasta que viniese la simiente a quien fue hecha la promesa, y fue ordenada por medio de ángeles en manos de un mediador. Y el mediador no lo es de uno solo, pero Dios sí es uno. Luego la ley es contraria a la promesa, a las promesas de Dios. En ninguna manera, porque si la ley dada pudiera vivificar la justicia, fuera verdaderamente por la ley. Mas la Escritura lo encerró todo bajo pecado, para que la promesa que es por la fe en Jesucristo fuese dada a los creyentes. Pero antes que viniese la fe, estábamos confinados bajo la ley, encerrados para aquella fe que iba a ser revelada. De manera que la ley ha sido nuestro ayo. ¿Para qué? Para llevarnos a Cristo, a fin de que fuésemos justificados por la fe. Pero venida la fe, ya no estamos bado ayo. Pues todos soy hijo de Dios por la fe en Cristo Jesús. Porque todos los que habéis sido bautizados en Cristo, de Cristo estáis revestidos. Bendito y alabado es el nombre del Señor. El tema de esta mañana, de este día lunes 3 de agosto, mire cómo va este tiempo. Justificados en Cristo por la fe en Dios. Justificados por medio de Cristo por la fe en Dios. ¡Qué lindo! ¡Qué maravilloso, mi amado hermano, cómo la palabra del Señor nos da y nos insta a saber cómo fue y por qué se dio la ley! Y la ley fue dada, mi amado hermano, para Israel. Fue dada para el pueblo de Israel. ¿Por qué? Aquí lo está diciendo. Entonces, ¿para qué sirve la ley? Fue añadida, dice, a causa de las transgresiones. A causa de las transgresiones fue dada la ley. Los ángeles le dan y ponen como mediador de la ley a Moisés. Moisés, él recibió todo lo que fueron las tablas de la ley. ¿Pero qué acontece, mi amado hermano? Nadie pudo cumplirlas. Nadie pudo cumplirlas, porque usted, que es lector de la palabra del Señor, se ha dado cuenta que allá en Éxodo dice de que todo lo que Moisés recibe por medio de Dios y que los ángeles le dan a Moisés la ley, Nadie la pudo cumplir, mi hermano, porque allí dice, no matarás, no cometerás adulterio, imagínese. No codiciarás la casa de tu prójimo, no codiciarás la mujer de tu prójimo. Y en fin, usted sabe todo lo que habla respecto a las tablas de la ley de Dios. Dado que viene Dios y ve de que nadie pudo cumplir esa mandamiento de la ley. Y sigue diciendo, hasta que viniese la simiente, alabado sea su nombre, a quien fue hecha la promesa y fue ordenada por medio de ángeles en manos de un mediador. Mire, ¿por quién fue ordenada? Por medio de un mediador. Y el mediador no lo es de uno solo,
Pero Dios sí es uno. Qué lindo. Qué maravilloso, mi amado hermano. Sabemos que el Padre, el Hijo y el Espíritu Santo, uno solo es. Yo no sé de dónde saca a veces las personas en decir de que nosotros adoramos a un Dios de tres cabezas. No, nosotros no es que adoramos a un Dios, ya nosotros lo sabemos. Por medio de esta bendita palabra sabemos que hay un solo Dios y un solo mediador. Soy media enredada de la lengua. Que fue nuestro amado Salvador Jesucristo, quien vino a derramar su sangre para que nosotros fuéramos salvos. Qué lindo, porque aquí lo dice. Luego la ley es contraria a las promesas de Dios. En ninguna manera. Porque si la ley dada pudiera vivificar a la justicia, fuera verdaderamente por la ley. Pero como nadie la pudo cumplir, nadie pudo justificarse por medio de la ley. Nadie se pudo justificar, mi amado hermano. Entonces, fue necesario que viniera alguien. Y Dios buscó entre todos los ángeles quien pudiera venir a dar su cuerpo en sacrificio para que la humanidad pudiera obtener el perdón de sus pecados. Y no hallándolo, no halló, vino su hijo y dijo, yo iré. ¡Qué lindo! ¡Qué maravilloso, mi amado hermano! Que hubo alguien. Pero, ¿qué es lo que tiene que ser el ser humano? ¿Qué es lo que tenemos que ser nosotros, los seres humanos? Ser agradecidos. Reconocer, mi amado hermano, el sacrificio que nuestro amado Salvador Jesucristo vino a hacer en la cruz del Calvario. Y luego sigue diciendo, mas la Escritura lo encerró todo bajo pecado. O sea que por medio de la ley nadie podía ser justificado ni redimido de sus pecados. Nadie. Por eso fue necesario que viniera nuestro amado Salvador Jesucristo para que con esa sangre bendita nuestros pecados fuesen redimidos, fuesen perdonados. Porque Dios no desecha un corazón que venga ante su presencia humillado. Dios no lo desecha, mi amado amigo. Solamente es que usted reconozca que necesita el perdón. Que el siervo reconozca que le falló a Dios y que necesita volver a su primer amor, que es Cristo Jesús. A lo contrario, no hay remisión de pecado. Nadie puede ser justificado si mientras no viene a los pies de Cristo. ¿Para qué? Para que sus pecados sean perdonados. Por eso dice la palabra del Señor, que el Señor, que Jehová Dios hizo eso. Y dice, pero antes que viniese la fe, estábamos confinados bajo la ley, mire, encerrados para aquella fe que iba a ser revelada. Qué lindo. Estábamos confinados, o sea, estábamos pues que no había salvación. Mientras que el Señor no viniera a pagar el precio, la humanidad no podía obtener el perdón de sus pecados. Por medio de la ley no podía, porque no había quien la cumpliera. No hubo quien cumpliera al pie de la letra la ley. Entonces, le dice Pablo a los Gálatas, estábamos confinados, estábamos determinados a morir en pecado. Por eso es que Jesús, cuando lo ponen en el sepulcro, él no se quedó allí. Él se fue, dice, a los espíritus encarcelados. ¿A qué? A pregonar el evangelio para que pudieran ellos ser también perdonados. ¿Por qué? Porque los que murieron antes que Cristo viniera a dar su vida. Por eso es que Pablo le dice aquí a los Gálatas, pero antes que viniese la fe,
estábamos confinados bajo la ley, encerrados para aquella fe que iba a ser revelada. ¿Cuál fe? Jesucristo. Estábamos, como quien dice, estábamos nosotros sin fe, sin Dios y sin esperanza. Por eso era necesario que viniera el que iba a pagar la deuda suya, mi amigo, y la mía. Era necesario que viniera Él. ¿Para qué? Para que nuestros pecados fueran perdonados. De manera, le dice en el 24, de manera que la ley ha sido nuestro ayo para llevarnos, alabado sea su nombre, para llevarnos a Cristo, a fin de que fuésemos justificados por la fe. O sea, ya la ley tuvo que ser el que viniera, hiciera que viniera Cristo. ¿Para qué? Para que ya el ser humano tuviera una promesa y una esperanza, mi amigo. Mientras no se confiesa los pecados a nuestro amado Salvador Jesucristo, ni un alma puede ser salva. Es necesario, mi amigo, que usted reconozca el sacrificio que el Señor vino a hacer y venir ante su presencia, porque no se le puede confesar pecados a ningún hombre de esta tierra nacido de mujer. Porque nadie puede, mi amado hermano, perdonar pecados. Solo hay uno, mi amigo, que me escuche en esta preciosa mañana. Usted no le puede ir a confesar a nadie sus pecados, porque comete otro pecado más grande. Porque dice Jeremías, maldito el hombre que confía en el hombre. Entonces, ¿qué es lo que le quiero decir en esta preciosa mañana? Que si usted está escuchando y está verdaderamente poniendo atención cómo el Jehová Dios vino trabajando con la humanidad desde el tiempo del diluvio, mi amigo. Desde entonces Jehová Dios tuvo un pregonero que predicó 120 años y ni una alma quiso verdaderamente creerle a ese varón que fue Noé. 120 años él predicó. Ahora tuvo, y como en esa época el ser humano vivía sin ninguna causa de decir, ¿quién ha visto que ha caído? Dijo, una gota de agua. Dijo. Entonces, no le creyeron. Igualmente,

nadie se puede justificar a sí mismo. Nadie. Porque hay muchas personas que se justifican y dicen, yo soy una persona, dice, que yo no le hago daño al prójimo, yo vivo tranquilo, mi vida es vivir aquí, pues, en lo que yo hago, mi trabajo y todo. Y esa justificación, quiero decirle, mi amigo, que ante los ojos de Dios no es válido. No es válido. Es necesario confesar a Cristo como el único y suficiente Salvador de nuestra vida. Y sigue diciendo, pero venida la fe, ya no estamos bajo ayo, dijo Pablo. O sea, ya no estamos bajo la ley. Ya estamos por gracia. Nosotros hemos sido alcanzados por gracia, mi amado hermano. Y qué maravilloso que nosotros hayamos sido alcanzados por la gracia de Cristo, quien es nuestro abogado, quien está a la diestra del Padre intercediendo por usted y por mí. Es el único mediador entre Dios y los hombres. No hay otro. No hay otro a quien usted pueda acudir, mi amado amigo. No lo hay, solo Jesucristo es nuestro mediador entre Dios y su creación. Y dice, porque todos los que habéis sido bautizados en Cristo, de Cristo está revestido. Sí, mi amado hermano, es que no habrá cosa más linda, ¿sabe? Mire, es tan precioso cuando nos olvidamos de todo lo que hay aquí en este planeta Tierra y los concentramos en la presencia del Señor y su Espíritu Santo nos envuelve y el Espíritu Santo nos llena y empezamos a rodar lágrimas por nuestras mejillas porque hay personas que no entiendo cómo es que hacen unas oraciones tan secas, eso yo creo que no sé, pero yo le digo que cuando nosotros sentimos la presencia del Espíritu Santo, cuando nos envuelve esa coraza de lo alto, es algo tan especial. Por eso es que dice, porque todos los que habéis sido bautizados en Cristo, de Cristo estás revestido. Cuando estamos revestidos del Señor, mi amado hermano, no nos interesa nada de este planeta Tierra. ¿Sabe por qué? Porque sabemos y estamos conscientes que no somos de esta tierra. Nuestra ciudadanía está en el tercer cielo. Es necesario, mi hermano, que me escuche en esta preciosa mañana, de que usted pueda entender que nosotros no somos de aquí. No, porque muchas veces el ser humano se enamora tanto de este mundo. Se enamora tanto que y de lo que Dios, mire, de lo que Dios le ha dado. Porque nada tenemos por nuestras propias fuerzas. No. No hay que vanagloriarlos por lo que pueda tener el ser humano. Cuidado, dice la Biblia. Y lo dijo Jesús. No lo dijo Pablo, no lo dijo Pedro, ni Marcos, ni Lucas. Lo dijo Jesús, que no podíamos amar a dos señores. Porque aborreceríamos a uno y amáramos al otro. Así es que no se puede amar a las riquezas y a Dios. Porque por ese motivo, mi amado hermano, hay personas que viven seca, una vida apática, espiritual. ¿Por qué? Porque su mente y su corazón lo tienen puesto en sus bienes terrenales. ¿Y cuando se muera? ¿Y cuando se muera lo que usted tiene? Mi hermanito, mi amigo que me escucha en esta mañana, ¿se ha puesto a pensar usted? ¿Se ha puesto a pensar que aquí nadie es eterno? Vamos buscando una eternidad donde dice la palabra del Señor que va a ser un gozo tan grande. Pero para eso es necesario servirle con amor y temblor, con obediencia. A lo contrario, todo esto, a mí no me va a venir a decir una persona que está revestida de Cristo. Cuando todo lo que hace es algo.

0: lo contrario. Porque mire, aquí Pablo le dice a los Gálatas, porque los Gálatas me imagino que también estaban en esta situación. Porque todos los que habéis sido bautizados en Cristo, de Cristo estáis revestidos. Que no se le olvide, mi hermano, que si somos de Cristo, que en verdad hemos nacido de nuevo, estamos revestidos de Él. Y el que tiene a Cristo es nueva criatura. Es nueva criatura. Da buen testimonio. Es la sal que da sabor en esta tierra. ¿Qué sería cuando ya el pueblo del Señor, padre, el padre le diga, hijo, el tiempo se acabó. Se terminó el tiempo. Ya dio el último minuto el reloj de Dios. Y viene el Señor a traer a su novia, mi hermano, mi amigo, que me escuchen esta mañana, quedándose en esa nube. Y viene el Espíritu Santo, levanta la iglesia. ¡Ay, santo! Eso va a ser hermoso. Eso va a ser hermoso. Es necesario verdaderamente cada día ponerlos a cuenta con el Señor para poder irnos con el Padre. Gracias. Gracias, mi Rey, por una palabra más, Señor. Un consejo más, Padre amoroso. Principalmente para los amigos, Padre, que es lo que más mi corazón anhela, mi Dios. Que las almas puedan ser rescatadas. Que pueda ese hombre y esa mujer reconocer que necesita el perdón de sus pecados. A lo contrario, mi Dios, nadie puede ser salvo, porque solo hay uno quien perdona, y ese es usted, mi Rey de Gloria. Padre, en esta mañana he cumplido con el compromiso que tengo con usted, no con el ser humano, sino con usted, Padre, que lo hago con todo mi corazón y con toda mi alma. Gracias, Padre. Bendiga grandemente a todito ese pueblo que estuvo en sintonía. Ese amigo en especial, bendígalo, Padre. Se lo ruego en el bendito nombre de mi amado Salvador Jesucristo. Amén y amén. Dios me lo bendiga, Dios me lo guarde. Será hasta la próxima, si Cristo no ha venido. Paz y un feliz día.
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velad y orad para que no entréis en tentación. El espíritu a la verdad está dispuesto, pero la carne es débil. Padre, le doy gracias, Señor, porque me concede una vez más estar en cabina de radio Getsemaní y Estéreo Revelación, Señor amado, para presentar el programa Cristo está a las puertas. Señor, muchas gracias por una nueva oportunidad que usted nos regala en esta mañana, Señor. Gracias, Cristo bendito, por mis hermanas que hacen posible que este programa pueda estar al aire. Bendiga grandemente a mi hermana Lorena, Señor. Siga bendiciendo su vida, Cristo de la gloria, en todas las áreas. Siga usted bendiciendo toda su familia. Igual a mi hermana Xiomara, Señor, bendígala grandemente, Señor, a toda su familia, Cristo de la gloria. Su poder es grande, maravilloso Dios, para bendecir a su pueblo en diferentes lugares donde está cada hermano, cada amigo ya escuchando este programa. Lleve bendiciones grandes, Jesús amado. Bendiga también a toda la iglesia Puerta de Salvación en la colonia Esperanza. Bendiga a mi hermano pastor Victoriano Castro. Bendiga a toda su familia, a cada hermano, nombre por nombre, Señor amado. Sea usted llevando bendiciones grandes a cada uno de mis hermanos que en esta mañana, Señor, están ahí en sintonía, Padre. Aquellos que se reportan, Señor, bendígale. Los que están ahí por la Getsemaní, Señor, los que están por la TV, Dios, bendígale grandemente a todo ese pueblo maravilloso que está ahí por el Facebook. Padre, bendígale grandemente, Señor. Le pido también, Señor amado, por mi hermano Amílcar, por mi hermana Zenia, Señor. Bendiga también a mi hermano Adonai, a toda su familia, Padre mío. Bendiga a mi hermana Patricia, Señor. Bendiga a todo el personal de estos preciosos ministerios de radio. Oh Cristo bendito de la gloria, sea usted glorificándose, Maestro Santo, llevando bendiciones grandes allí donde está cada necesidad, Señora, donde está cada hermano, cada amigo. Oh Dios mío, tú eres grande y poderoso para bendecir a los hermanos que están allá en Conchagua, allá en El Farito, Señor, allá en Abelén, en el sector La Línea, Padre. Los hermanos que están allá en Conchagüita, Padre, allá en el Yolowal también. Bendiga grandemente a todo ese pueblo maravilloso que está allí en Agua Escondida, allá en Chiquirín, Señor. Siga bendiciendo a mi hermana Maurita, a mi hermano Víctor, Señor amado. Allí los que están en la isla de Perico, Señor, bendígales, poderoso Dios, allá en Zacatillo, en Honduras. Bendiga a mi hermana Marta Zavala, a todo ese pueblo maravilloso en diferentes lugares, a mi hermana, señora Anastasia Aragón, que siempre ella se ha reportado a este programa. Bendiga grandemente allá a los hermanos ahí en Punta de Jocote, Señor. Lleve bendiciones grandes a cada fiel oyente que siempre, Señor, presta en esa sintonía. Oh Cristo bendito, tú eres grande y poderoso para bendecir a mi hermana Zoila de Lazo, a mi hermano José Lazo, Padre. Siga usted obrando en mi hermana Zoila. Siga usted quemando toda enfermedad que agobia ese cuerpo, Dios mío. Bendiga grandemente a todos mis hermanos en la colonia Santa María, en la colonia Esperanza. Bendígale grandemente a todo su pueblo que escucha en diferentes lugares. Allí bendiga también, Señor amado, a mi hermana Rosita Salgado, que fiel oyente de este programa. Bendiga también a mi hermano José María, Padre. Siga usted obrando en su cuerpo, Dios mío. Tú eres grande y poderoso para bendecir a mis hijos, Padre, a mis nueras, a mis nietos, mis nietecitas, Padre. Lleve bendiciones grandes de lo alto a cada una de mi familia. Bendiga a mi hermana Marta Fuentes, Señor. Siga usted
usted obrando en la salud de mi hermana. Siga quemando toda enfermedad de su vista, Padre. Bendígala grandemente, Señor. Tú eres poderoso también para obrar. Allí donde está María Dolores Argueta, siga usted obrando allí en su columna, Señor, quitando todo dolor, Señor amado. Bendiga a Jorge en Argueta también, Señor. Bendiga grandemente a toda la familia de mi esposo, Señor amado. Siga bendiciendo a mi esposo también. Bendiga grandemente de una manera especial a todas las familias en este momento donde está un hermano, una hermana, Señor, estorbadito de salud, Padre bendito. Tú eres grande y poderoso para obrar en esos cuerpos, en el nombre de Jesús. Bendiga a mi hermano Humberto Gutiérrez, Señor. Siga usted obrando de una manera especial, que siga quemando toda enfermedad en ese cuerpo. Bendiga también a todos mis hermanos ahí en Pasaje San Francisco. Bendiga a mi hermana, Señor, Concepción García, que fiel oyente de este programa. Bendiga a todas las familias pastorales, Señor. Ahí si está algún pastor escuchando este programa, bendígale grandemente, Señor amado. A cada familia pastoral lo bendecimos en esta preciosa mañana. También le pido por mis hermanos ahí en la colonia El Carmen, mi hermano José Reyes, Señor, bendígalo grandemente a él y su familia, Padre bendito de la gloria. Tú eres poderoso para bendecir a toda la familia Reyes, Señor. Bendiga a mi hermana Ángela Villegas, Padre amado. Siga bendiciendo su vida y la de su familia. Allí a mi hermana María de la Paz, Señor, bendígale, Padre amado. Ella es fiel oyente también de este programa. Lleve bendiciones grandes a su vida. Siga usted obrando en la salud de mi hermana. Bendiga a su esposo, mi hermano Andrés, Señor. Lleve bendiciones grandes, Señor, a aquellos que están allá en el puesto de venta, en el mercado, aquellos que van en sus vehículos, Padre, bendígale grandemente. Allí los que están en los centros comerciales, los que están en los talleres, Dios mío, bendígales, poderoso Dios. Bendiga a mi hermano Alexander Cruz, Señor, que es un fiel oyente de este programa. Bendiga a su esposa, mi hermana Sonia de Cruz, ahí en la colonia Esperanza. Tú eres grande y poderoso para bendecir a todas las familias que están en sintonía, Padre, ahí en la colonia La Paz. Bendiga a mi hermana Martita López. Siga usted obrando cada día en la salud de mi hermana. Señor amado, queme toda enfermedad que agobie ese cuerpo, que sea usted obrando, mi Cristo amado, allí donde está la necesidad, Señor, allí, Padre bendito de la gloria, usted grande y poderoso para quemar toda enfermedad que esté perturbando ese cuerpo, Dios mío. Usted es el médico por excelencia, en el nombre de Jesús de Nazaret. Que mi hermana sea libre de toda enfermedad. Bendiga a toda su familia. Bendiga a mi hermana Celina Pineda, Señor. Siga bendiciéndola grandemente a toda su familia. A mi hermana Zoilita, a mi hermano Nectalí, Señor. Bendiga. Dígale grandemente, siga usted obrando en la salud de mis hermanos, Jesús amado. Muchas gracias, eterno Dios. Bendiga, Cristo de la gloria, a todos mis hermanos ahí en Los Mangos. Bendiga a mi hermana Perla Hernández, Señor. A mi hermana Janet Escobar, a todo el pueblo maravilloso que escucha en ese lugar, Señor. Nombre por nombre los bendecimos ahí en la Guacamaya. Ayer allá en el manantial, allá en Bobadilla, sabemos que en diferentes lugares, allá en el Jícaro, en la Cañada, allá en el Gavilán, sabemos que hay hermanos allá en el Tortol, allá
allá en Palo Blanco, en diferentes lugares en, que escuchan, bendígales, poderoso Dios, allá en Volcancillo, Condadillo, lleve bendiciones a cada fiel oyente, mi rey amado. Muchas gracias, eterno Dios. Allá en San Felipe Pasaquina está mi hermana Flor Bercián, lleve bendiciones de lo alto a la vida de mi hermana, a la vida de toda su familia. Allí donde está mi hermana Maribel también, bendiga a su sierva, siga usted obrando en la salud de ella, Padre amado, bendiga a toda su familia. Allí donde está, Señor amado, mi hermana Erlinda Ventura, lleve bendiciones. Allí está su sierva, Padre, escuchando este programa, lleve bendiciones, siga dándole fortaleza, siga proveyéndole lo necesario, mi rey amado, bendígale grandemente. Allí, Señor, donde están mis hermanos, allá en Dallas, Texas, mi hermana Sonia de Celaya, mi hermano Antonio, ahí están en la sintonía de este programa. Lleve bendiciones, Cristo de la gloria. Siga proveyéndoles cada día lo necesario, mi Rey soberano. Allí bendiga a todo ese pueblo maravilloso que esté en la sintonía allí en Maryland. Mi hermana Graciela Roble, bendiga la poderoso Dios a su sierva. Siga bendiciendo a toda su familia. Allí, Señor amado, en Virginia, Padre, donde hay muchos hermanos, amigos, lleve bendiciones a cada familia. Allí, Señor, hay hermanos, hay amigos. Allí donde está Isaías, Padre Fuente, siga usted dando, Padre, esa pronta recuperación de esa operación que le han hecho a ese jovencito. Bendiga a mi hijo, Padre, a todos mis hijos se los presento en esta mañana, que sea usted bendiciéndoles de una manera especial. Oh Cristo bendito, a toda mi familia, donde quiera que se encuentren, sea su mano poderosa cuidando de cada uno de ellos, en el nombre de Jesús. Allí también en Nueva York, bendiga a mi hermana Rosa de Sánchez, bendiga a toda su familia, Padre mío. Allí donde está mi hermana Lupita Rivera, bendígala, Padre, siga usted obrando en la salud de mi hermana, que siga usted llevando esa sanidad en su cuerpo, en el nombre de Jesús de Nazaret. Usted está allí para obrar en cada necesidad, a donde está el problema, a donde está esa angustia. Usted llega a los centros penales donde hay tantas enfermedades, donde hay tantos problemas. Oh Cristo bendito, solo usted es la respuesta, solo usted es el único que puede dar una respuesta a cada necesidad. Allá en los hospitales, Dios mío, a donde está esa mujer, a donde está ese hombre, ese niño, allí llega, Padre mío, haciendo milagro. Allí donde está María Salazar, Señor, pon tu mano de poder en la salud de ella, Padre, que ella pueda recibir esa sanidad en su cuerpo, en el nombre de Jesús de Nazaret. Limpia esa sangre, Padre, limpia ese cuerpo, quitando toda enfermedad y azúcar en la sangre, quitando todo problema de enfermedad de ese cuerpo, en el nombre de Jesús de Nazaret. Llega, Padre mío, allí donde está cada necesidad, allí donde están mis hermanos en diferentes estados en la Unión Americana. Allí, Padre mío, tú eres grande y poderoso para llevar una consolación a esos corazones que están tristes, a esos corazones que están enlutados. Dios mío, tú eres el consolador de cada familia. Allí, Padre bendito, donde está esa familia, Padre, que han perdido ese niño, bendiga esos padres, esos abuelitos, Padre,
Padre, se los presento en esta preciosa mañana. Tú eres grande y poderoso, Maestro. Tú solamente se los prestaste, pero ahora usted lo tiene nuevamente con usted, mi Cristo amado. En el nombre de Jesús de Nazaret, tú eres poderoso para obrar a donde está la necesidad, a donde está esa dificultad, oh Dios mío, donde parece que no hay salida, donde parece que todo está terminado. Hay un Dios todopoderoso que tiene la última palabra. Usted es grande y poderoso para obrar en cada necesidad, Señor amado. Bendiga grandemente a mi hermana Donatila allá en Arkansas. Bendiga a toda su familia, Señor. Lleve bendiciones grandes a la vida de mi hermana, a la vida de su esposo, a la vida de todos sus hijos y sus hijas, Padre. Toda su simiente la presentamos en esta mañana, Señor. Que su Espíritu Santo sea allí, Señor amado, administrando su vida en el nombre de Jesús de Nazaret. Llega, Señor, obrando a donde está cada necesidad. Allí, Señor, donde están los hermanos en México, allá en Guatemala, allá en Argentina, Señor, allá en Perú, Señor amado, allí, Señor, en Colombia, allí, Señor, en Venezuela. Sabemos que a donde quiera hay necesidad, a donde quiera hay hermanos, amigos, escuchando, Señor, estas oraciones, escuchando un programa, Señor. Bendígales, poderoso Dios, lleve bendiciones de lo alto a donde está la necesidad, Señor, a donde está ese hermano afligido, Señor. Tú eres grande y poderoso para bendecir los hermanos allá en Honduras, Señor, allá en Nicaragua, Padre mío, aquí en nuestro país, Señor, en diferentes allí colonias y caserillos, allí en diferentes cantones, a donde está cada hermano, Señor. Bendígale grandemente, allí bendiga a todo su pueblo. Bendiga a mi hermano, Señor amado, Andrés Humansor, que siempre escucha este programa. Lleve bendiciones a su familia, allí donde está también, Señor, mi hermano Nery Rubio. Bendígale, Padre mío, a donde está mi hermano Eugenio Ruiz, Señor. Lleve bendiciones allí a los hermanos de los Giotes. Allí está mi hermana Kelly, Señor, mi hermana Ivania, todo ese pueblo maravilloso que escucha. Bendígales allí en los Giotes. Allá también mi hermana Janet Manzanares, allá en Frontera Celamatillo. Bendígala grandemente. Siga fortaleciendo su vida. Siga ayudándola a seguir adelante. Muchas gracias, eterno Dios, por cada uno de ese pueblo maravilloso que siempre está en la fiel sintonía escuchando este programa. Así en esta mañana, amados hermanos, hemos orado. Siempre empezamos de esta manera, orando por las necesidades, porque sabemos que son muchas las necesidades que hay en el pueblo del Señor, y tenemos que hacer un momento de oración, aleluya, porque hay muchas necesidades por las cuales tenemos que estar clamando. Allí donde está esa necesidad, allí, si usted está en sintonía, allí póngase a orar juntamente conmigo para recibir esa bendición espiritual, para poder ser bendecidos espiritualmente. El Señor quiere que cada momento estemos nosotros buscando de su presencia. Así, pueblo del Señor, hemos dado inicio. Bendecimos a todo ese pueblo maravilloso que siempre se mantiene en esa fiel sintonía,
Dios bendiga grandemente a mi hermana Flor Bercián, que se ha reportado. Ella con saludos especiales para mis hermanas patrocinadoras, mi hermana Xiomara y mi hermana Lorena Hernández. Que Dios bendiga grandemente, dice ella, a las patrocinadoras, y que Dios bendiga a la gerencia, al personal de Radio Getsemaní y Estéreo Revelación, a todos mis hermanos, dice ella, que escuchan este saludo, allá los hermanos en la Unión Americana, allá en Virginia, hay muchos hermanos, amigos que la conocen, que Dios bendiga a todas esas hermanas, dice ella, y a las hermanas allá en Honduras, también les manda muchas saludes, y un saludo muy especial para toda mi familia, dice mi hermana Flor Bercián, y mi hermana Erlinda también hace saludos para toda la fiel audiencia. Bendiciones a todo el pueblo del Señor que escucha estos saludos, ¿verdad? Y así, ahí está mi hermana Lorena escuchando, y muchos hermanos que están escuchando este programa. Dios bendiga a mi hermana Maribel, y Dios bendiga a mi hermana Erlinda, que también siempre se reportan a este programa. Bendiciones grandes a todo ese pueblo maravilloso, y les queremos dejar con dos preciosas alabanzas, y quedan con cada uno de ustedes esas bellas alabanzas.

Bendito el nombre del Señor, ahí escuchamos esas preciosas alabanzas, ¿verdad? Que estamos ahí escuchando. Quiero agradecer a los hermanos que se han reportado ya, ¿verdad? Dios bendiga a mi hermana Maribel Martínez, allá de San Felipe Pasaquina. También hace un saludo para mi hermana Flor Bercián, para toda, para la gerencia y para el personal de Radio Hexemaní Estéreo Revelación, y dice para toda mi familia y para toda la fiel audiencia. Esos son saludos de parte de mi hermana Maribel, y así también mi hermana Erlinda ya se reportó, mi hermana Flor Bercián, también así un saludo, ¿verdad? Les decía para mi hermana Lorena Hernández y para mi hermana Xiomara, que son nuestras patrocinadoras, y a toda la fiel audiencia. También Dios bendiga allí a mi hermana Rosa de Sánchez, que allá está en la fiel sintonía. Dios le bendiga allá en Nueva York, allá en Canadá. Dios bendiga a mi hermana, ¿verdad? También que siempre allí mi hermana Flor Edelia. También quiero saludar a los que están a través del Facebook. Bendiciones a mi hermana Martita López, que ahí está en la sintonía. Bendiciones para mi hermana Ángela Villegas. Dios le bendiga grandemente a todos mis hermanos que están ahí escuchando. A mi hermana Marixa Cano, bendiciones, dice ella. Dios le bendiga, hermana Marixa. Ahí está también, y dice también la hermana Ángela Villegas. Bendiciones, hermana Marixa. Ahí está, ¿verdad? También dice fortaleza, fortalecenos cada día, dice. Es que lindo es el Señor, ¿verdad? Que cada día Él nos fortalece con su palabra, a través de esos cantos, a través de la oración. Ahí está Él fortaleciéndonos en todo momento. Así en esta mañana queremos llevar ya lo que es la meditación de la palabra del Señor, y agradeciéndoles a ustedes, mis amados, que están en la fiel sintonía, ¿verdad? Muchas bendiciones grandes para usted y toda su familia. Queremos leer en Juan, dice aquí en San Juan 14, vamos a leer el capítulo 3, el versículo 3 del capítulo 14. Y dice la palabra del Señor en el nombre del Padre, del Hijo y del Espíritu Santo. Amén. Dice, si me fuere y os prepararé lugar, y vendré otra vez y os tomaré a mí mismo, para que donde yo estoy, vosotros también estéis. Padre, gracias por su palabra que he leído en esta mañana. Que sea usted mi rey amado, bendiciendo a cada hermano, a cada hermana, Señor. A través de esta palabra sean edificados esos corazones. Padre mío, tú eres un Dios grande y poderoso para bendecir a cada fiel oyente, Señor. Mire los amigos que están en sintonía de este programa. Oh Cristo bendito de la gloria. Su poder es grande, maravilloso, Dios, para bendecir a cada fiel oyente, mi rey amado, llenándolos con su Espíritu Santo, dándolos esa fuerza para continuar en este camino. Allí, Señor, a donde está la necesidad, sabemos que su palabra que hemos leído prometió que usted un día va a venir y nos va a llevar, Señor, pero para irnos con usted tenemos que estar preparados, tenemos que estar apartados de todo pecado, Señor, porque usted lo que promete lo cumple, mi rey amado. Sea usted glorificándose en cada corazón, animando a aquel que está desanimado, aquel que está triste, Dios, aquel que está desconsolado, llega allí, Padre bendito, para bendecir su vida. Administra esos corazones,
para obrar en cada necesidad y ahora para bendecirlos a través de su bendita palabra. Palabras que hemos leído nos anima cada día a que continuemos adelante, a no desmayar por nada, porque usted nos prometió que un día vendrá y un día nos va a llevar, pero tenemos que estar apartados, quitados de todo pecado, alejados de todo peso de pecado. Aleluya, mi alma te alaba en esta mañana. Así, amado pueblo del Señor, así el Señor quiere que nosotros estemos preparados, como dice que la palabra del Señor nos indica a cada momento que Él prometió que vendrá, y por eso dice que Él se fue a preparar un lugar para que donde esté Él, allí vamos a estar nosotros. Pero para entrar al cielo tenemos que despojarlo de toda cosa, de toda contaminación, porque allá no va a entrar nada de cosas de contaminación, allá no va a entrar el pecado, allá no entrará carne ni sangre. Alabanzas al Rey, aleluya, bendito el nombre del Señor. Hay poder en el Señor, amado pueblo del Señor, y dice que no se turbe, dice el uno, no se turbe vuestro corazón, creed en Dios, creed también en mí, porque tenemos que estar puesto con la mirada hacia arriba, puesto los ojos en el Señor, puesto los ojos en el Dios Todopoderoso, a no de retroceder ni para agarrar impulso, porque Él viene pronto. Y si me fuere, dice el versículo que hemos leído, y os prepararé, dice, lugar, y vendré otra vez y os tomaré a mí mismo, para que donde yo estoy, vosotros también estéis. Qué lindo, amados hermanos, qué precioso es oír esas palabras que nos animan, nos alientan a nosotros para continuar hacia adelante, a no desmayar. Y por eso nos aconseja la palabra del Señor cada día. Y dice, amados hermanos, a donde esté Él, allí vamos a estar nosotros. Pero dice el versículo, el capítulo en Primera de Tesalonicense 4, 16 y 17, dice la palabra del Señor. Hay poder en el Señor, aleluya. Primera de Tesalonicense 4, 16 y 17, dice: porque el Señor mismo, con voz de mando, con voz de arcángel, con trompeta de Dios, descenderá del cielo, y los muertos en Cristo resucitarán primero. Y dice el 17, luego nosotros, los que vivimos, los que hayamos quedado, seremos arrebatados juntamente con ellos y en las nubes para recibir al Señor en los aires. Así estaremos siempre con el Señor. Por tanto, dice, alentaos los unos a los otros con estas palabras. ¡Qué precioso! Yo me aliento, pueblo del Señor, y usted no se alegra, porque el Señor nos da esa bendición, esa promesa. Yo me alegro, pueblo del Señor, y eso me motiva para poder seguir adelante. ¡Aleluya! Debemos vivir en la esperanza de su venida en cualquier momento. La venida del Señor nos motiva, los motiva a estar alerta. Mire qué bonito, a estar a la expectativa, y nos anima a vivir fielmente
fielmente. Él nos anima a vivir fielmente. Alabanzas al Rey, aleluya. Las noticias que podemos ver, amado pueblo del Señor, en los periódicos. A cada día usted va a oír malas noticias. Aquellos que compran el diario, aquellos que vemos las noticias por las redes, ahí están las malas noticias. Pero nosotros en esta mañana traemos una buena noticia, y es que el Señor se fue a preparar un lugar para nosotros, y allá está el Señor, allá está siempre viendo cada paso que usted y yo hacemos, cuál es lo que estamos nosotros motivados de hacer para la obra de Él, si estamos haciendo la voluntad de Dios, o solamente estamos sombreando, o solamente estamos allí pasando el tiempo. Y dice que las malas noticias siempre están saliendo. Podemos ver, amado pueblo del Señor, allá en el Medio Oriente, las guerras están allá a la orden del día. En diferentes países está usted oyendo cuánto país se pone en contra del pueblo de Dios, en contra de Israel, a la pelea. ¿Para qué, amados pueblos? La venida del Señor está a las puertas, y nosotros como hijos de Dios, como conocedores de la palabra del Señor, esto nos tiene que motivar para levantarnos, para levantarnos de ese sueño y buscar afirmar nuestro paso y servirle con anhelo, servirle cada día al Señor con ese deseo siempre, a no estar mirando descuidadamente nuestra salvación, porque Él viene pronto a traer a un pueblo que le está esperando. Y dice, amados, no le di el tema dice, ¿cómo estoy?, dice, viviendo mientras espero su venida. ¿Cómo estoy yo? Porque siempre me gusta, amado pueblo del Señor, no puedo decir cómo están esperando al Señor, porque yo también estoy aquí en la tierra. Yo también tengo que vivir la palabra. Yo también tengo que echarme esta palabra al corazón y lo tengo que vivir. Y si me quiero ir con el Señor, tengo que vivir esta palabra. Lo que el Señor nos dice, amado, que los anime, que Él se fue. Él no los dejó huérfanos, nos dejó el Espíritu Santo para que nos esté bendiciendo, para que nos administre, para que nos animemos a seguir adelante y viendo todas las cosas, las malas noticias que se ven en todo lugar, eso que nosotros nos animemos. Muchas veces dice, yo estoy afligido por esto y por lo otro, pero ¿por qué? Nosotros tenemos que estar poniendo la mirada en el Dios Todopoderoso, porque todo eso son principios de dolores. Dice su palabra que todas esas cosas tienen que suceder porque su venida está a las puertas, y nosotros tenemos que estar apercibidos, estar activos, buscando de la presencia de Dios. No tenemos que estar durmiendo, pueblo del Señor. Tenemos que estar a cuentas, aleluya. Dice, mire qué bonito, porque el Señor mismo con voz de mando, con voz de arcángel y con trompeta de Dios descenderá del cielo. Y los muertos en Cristo resucitarán primero. Los que se fueron con el Señor van a resucitar para recibir esa bendición. Y luego nosotros, los que vivimos, los que hayamos quedado, seremos arrebatados juntamente con ellos en las nubes para recibir al Señor en el aire. Y así estaremos siempre con Él
estaremos con Él, Señor, amado pueblo, qué precioso. Así estaremos siempre con Él. Aleluya, bendito el nombre del Señor. Y muchas veces cuando vamos a la iglesia, no queremos ni darle un gloria a Dios al Señor. No queremos abrir la boca para adorar su nombre. No queremos levantar las manos al cielo en señal de gratitud. Pero mire qué lindo, allá va a ser una adoración. Allá solo va a haber alabanza. Allá solo vamos a adorar el nombre del Señor. Ya no va a haber nada de perturbación. Aleluya. Pero dice esa palabra, el capítulo, el versículo 10, el 18. Por tanto, dice, alentaos unos a otros con estas palabras. Tenemos que alentarnos unos a los otros con esta palabra. Pero dice también allí en Efesios 6, 18, dice una palabra. Dice, orando en todo tiempo, con toda oración y súplica espiritual y velando en ello con toda perseverancia y súplica por todos los santos. Los manda que estemos orando y velando, ¿verdad? Que no estemos viviendo allí, ¿verdad? Solamente, ¿verdad? Él solo voy a ir el domingo. Y usted ha visto que las iglesias hoy en día no sea allí, ¿verdad? Si solo será en unas iglesias. Pero a veces los domingos se llena la iglesia, pero los días de semana, más cuando es semana de oración, se van todos, ¿verdad? No hay semana de vacación, dicen, y no vamos a ir a la iglesia. Pero en esta mañana hay una palabra para que nos animemos, para que nos levantemos en el nombre del Señor, porque dice, y si me fuere, dice, y os prepararé lugar, vendré otra vez y os tomaré a mí mismo, para que donde yo estoy, vosotros también estéis. Si nosotros queremos irnos con el Señor, tenemos que motivarlos a congregarnos, tenemos que ser obedientes a la palabra del Señor, tenemos que forzarlos cada día, amado pueblo del Señor. Dice, orando en todo tiempo, aleluya, con toda perseverancia, con toda ánimo, amados hermanos, aleluya. El Señor siempre quiere, y dice también en Primera de Corintios 15, 53, porque es necesario, dice, que esto corruptible se vista de incorrupción y esto mortal se vista de inmortalidad, porque nosotros no podemos entrar al cielo con un cuerpo corruptible. Tenemos que entrar al cielo con un cuerpo incorruptible, donde solamente allá estaremos con el Señor, pero no vamos a estar como estamos aquí en la tierra. El Señor viene a traer una iglesia que se mantiene preparada, una iglesia que se cuida para irse con el Señor, porque es necesario que esto corruptible se vista de incorrupción. Cuando el Señor venga, dice, Él va a llevar un pueblo, una iglesia que va a ser transformada, una iglesia transformada, aleluya, bendito el nombre del Señor. Dice también, amados hermanos, aleluya, hay poder en el Señor. Allí, amados, en Efesios 5, en Efesios 5, 27, dice, a fin de presentársela sin a sí mismo una iglesia gloriosa que no tuviese manchas ni arruga, ni con cosas semejantes, sino que fuese santa
sin manchas, mire qué bonito, una iglesia que se mantiene firme, una iglesia que por nada de este mundo va a cambiar al Señor y se va a ir a los deleites de este mundo, no se va a ir a los deleites del mundo, porque esta semana es una semana que va a pasar y por unos dos días que va a ir usted, va a satisfacer los deseos de la carne, va a perder, va a cambiar al Señor. No, hermanos, tenemos que nosotros cuidarnos, tenemos que ser nosotros firmes en el camino del Señor, estar con un corazón dispuesto, un corazón que sirve al Señor de corazón, un corazón que no se vende, una iglesia que no está media, que no estamos viviendo de a medias con el mundo. Tenemos que estar a cuentas, amado pueblo del Señor. Él viene pronto a traer una iglesia que está preparada. Y por eso tenemos que estar siempre dispuestos. Dice la palabra del Señor, amados hermanos, allí en Mateo 24:37. Dice esa palabra, cuando esas personas les hablaban de la palabra del Señor, ellos no quisieron obedecer. Dice la palabra, mas como en los días de Noé, así será la venida del Hijo del Hombre, porque como en los días

que cuando había llovido en ese tiempo, así les decía él. Entonces, pero no quisieron hacer caso, no quisieron obedecer. Así nosotros hoy en día le decimos que busquen al Señor antes de que sea demasiado tarde, porque podemos ver, amados hermanos, las noticias están a la orden del día y por lo tanto eso nos tiene que a nosotros abrir los ojos y pensar de que el Señor está a las puertas. Mire cuánto tiempo sin llover, las personas agricultoras están preocupada, pero no pensamos en que la palabra del Señor cada día se está cumpliendo. Cada día el Señor está poniendo señales porque Él viene pronto a traer a su pueblo y eso nos tiene que motivar a nosotros para estar preparados. Y dice el 44 del capítulo 24 de ese mismo, el 44 dice así: por tanto, también vosotros estad preparados, porque el Hijo del Hombre vendrá en la hora que no penséis. Entonces tiene que estar preparado, no preparándose. El Señor viene en la hora que no penséis. Si nosotros queremos ver al Señor tal como Él es, tenemos que estar preparados. No tenemos que estar viviendo una vida a media. No tenemos que decir, me voy a ir a la iglesia, pero no andamos una vida apagada espiritualmente. No estamos nosotros viviendo como el Señor quiere que vivamos. Dice la palabra del Señor allí en el versículo 3, en el capítulo de primera de Juan, en el capítulo 3 y 2, dice la palabra: amados, ahora somos hijos de Dios y aún no se ha manifestado lo que hemos de ser, pero sabemos que cuando Él se manifieste, seremos semejante a Él, porque le veremos tal como Él es. Todo aquel que tiene esta esperanza en Él se purifica, así como Él es puro. Así como Él es puro. Entonces dice que aún no somos lo que debemos de ser, pero cuando Él se manifieste, seremos tal como Él es y le vamos a ver tal como Él es. Nosotros, amados hermanos, anhelemos irnos con el Señor, estar a cuenta con el Señor, estar bien con el Señor, no andar pensando en pleitos, porque si nosotros estamos viviendo en la iglesia y viviendo en problemados, viviendo en pleitados, enchambrados, eso nos va a quitar la bendición, eso nos va a estorbar para que entremos al reino de los cielos. Por eso tenemos que estar buscando de la presencia de Dios. Cuando nosotros somos un pueblo que buscamos, estamos ocupados buscando de la presencia de Dios, entonces no vamos a tener ese problema de estorbo, porque cuando estamos viviendo una vida ociosa sin buscar de la presencia de Dios, entonces, amados hermanos, cualquier cosita se los puede pegar y eso nos puede quitar la bendición para entrar al reino de los cielos. Por eso tenemos que estar a cuenta si queremos ver como Él es, si queremos nosotros irnos con el Señor, porque Él se fue a preparar un lugar para nosotros y Él lo preparó, lo tiene para cada uno de los servidores, para cada uno de los que estamos en la iglesia del Señor, para que nos motivemos a estar a cuenta sirviéndole. No estemos viviendo de apariencia, no solo vayamos por exhibirnos a la iglesia, vayamos con un propósito de que queremos cada día avanzar en el camino del Señor. Que si vamos a la iglesia, que si vamos, vengamos bendecidos, que no vengamos como llegamos, que vayamos.

0: vengamos bendecidos, que vayamos con un propósito de venir bendecidos de nuestra iglesia, venir llenos del poder de Dios, venir edificados del poder de Dios. Ese es el anhelo de cada cristiano, ir a edificar nuestra vida espiritual, a llenarlo de la presencia de Dios. Eso es lo que nosotros tenemos que hacer, llenarlo de la presencia de Dios y apartarnos de todo peso de pecado, de toda malicia que nos rodea, de todo aquello que pone el enemigo para que nosotros los hagamos, de todo aquello que se pega y eso los quita la bendición. En el nombre del Señor se lo digo, hermano, hermana, vistámonos con esa armadura del poder de Dios. Ya no estemos viviendo esa vida apagada espiritualmente. Acerquémoslo a la presencia del Señor. Dios bendiga a los hermanos que están en la sintonía. Dios bendiga a mi hermana Ruth de Acosta. Bendiciones a todo ese pueblo maravilloso que siempre están en esa fiel sintonía. Doy gracias al Señor, amado pueblo, que Él me ha permitido estar llevando esa corta meditación para la honra de su gloria. Hasta aquí hemos llegado con esa palabra. Bendiciones para mi hermana María de la Paz, que está en sintonía también. Bendiciones a todo ese pueblo maravilloso que está siempre escuchándonos, que está siempre en sintonía, ¿verdad? Bendiciones para todos mis hermanos, amigos que escuchan este programa. Padre, te doy gracias, Señor, por cada hermano, por cada hermana que siempre está en la sintonía de este programa. Bendiga a mi hermana Rosa de Sánchez, que también allí está en la sintonía, Padre. Gracias por su palabra que usted permitió que la pudiera predicar en este momento, Señor. Una palabra de las que haya hablado, Señor, que sea de bendición para cada fiel oyente. Gracias, Espíritu Santo. Sea usted bendiciendo a cada hermano, a cada amigo que han estado en la sintonía. Bendiciones. Dios les bendiga, pueblo del Señor. Hasta la próxima, si el Señor así lo permite. Bendiciones.
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10: Pero en el caso de este, nadie tenía la condición de él. Los leprosos podían esperanzarse y decir: dicen que él sanó leprosos, yo tengo lepra y me puede sanar a mí. Dicen que sanó ciego, yo soy ciego, un día va a pasar por aquí y me va a sanar a mí. Pero cuando hablaban de una mano seca, nadie le podía testificar a él que él había sanado a alguien con la mano seca. Pero yo te digo algo que sí dice la Biblia, que para Dios no hay nada imposible. Y lo que están viviendo puede ser único, pero Dios tiene poder para cambiar cualquier circunstancia. A veces nos queremos consolar en el testimonio de otro. Tranquilo, aunque nadie haya vivido lo que tú estás viviendo, Dios tiene poder para cambiar cualquier circunstancia. Entonces, el hombre está ahí. Y mira qué cosa más tremenda. La Biblia enfatiza que la mano que tiene seca no es la izquierda, es la derecha. Y si tú haces un sondeo o una encuesta, te vas a dar cuenta que la mano que el ser humano más usa es la derecha. Sí, hay un que otro izquierdo por acá. Yo soy izquierdo completamente, de pie y mano. Yo la derecha la tengo solo para andarla cargando, no me sirve para nada. Pero yo sé que si hacemos un conteo aquí, la mayoría de gente, su mano más funcional es la derecha. Eso me dice una cosa a mí esta tarde. Es que este hombre no sencillamente era tener una mano seca. Esa mano seca derecha se desprendían muchos problemas que había que analizar. Y el problema número uno era que si era un padre de familia, era un esposo, le era bastante difícil encontrar un trabajo. Si tenía familia, si tenía esposa, le era bastante problema proveer para los de su casa. Porque podía llegar todo el mundo, a todo el mundo empleaban, pero ¿a quién no empleaban? Al hombre que tenía la mano seca. Entonces, esa mano seca no solo era un problema físico, también era un problema financiero en casa. Y los problemas financieros traen problemas emocionales. Y los hombres me van a entender ahorita esta tarde. No hay cosa más frustrante que no proveer para los que tú amas en casa. No hay cosa más frustrante que querer hacer algo por los que amas, pero que una condición te tenga limitado y no lo puedas lograr. Yo no sé cuántas veces este hombre lloró en la soledad, frustrado, deprimido, triste, viendo cómo el vecino proveía todo para los de él, pero él no podía porque tenía una mano seca. Yo no sé cuántas veces el diablo le gritó al oído: suicídate, no sirves para nada, ni a tu esposa puedes proveerle lo necesario, ni tus hijos alcanzas a darle lo que necesitan por tu miserable mano que no sirve para nada. Pero ¿sabes qué admiro yo de ese hombre? Que a pesar de que tiene la mano seca, no se deja de congregar. Amén, amén, amén. Si tú notas, Cristo no lo fue a buscar a la casa para hacer el milagro, lo habló en el templo. Amén, lo habló en el templo. Y lo siguiente que tú vas a hallar, aparte de problemas emocionales por esa mano, aparte de problemas financieros, tú también sin duda que vas a hallar un problema de burla, porque el ser humano en todos los tiempos para burlarse de lo ajeno ha sido bueno. Tú te imaginas cada vez que salía a la calle: ¡ay, mira la mano! ¡Ay, mira qué fea! ¡Ay, mira qué horrible! Y quizás le tocaba andarla escondiendo, y le tocaba meterla en algo, porque se había convertido en signo de burla para toda aquella sociedad. En esa condición de burla, de depresión, de ruina, de una circunstancia emocional e incluso moral y física terrible y difícil, este hombre un día persiste y decide llegar a una sinagoga. Y alguien podría decirme: predicador, qué glorioso, él llega a la sinagoga, Jesús está ahí y le hace el milagro. Qué galán que si fuera hoy. Te digo algo, la Biblia dice que él es el mismo de ayer, hoy hoy y lo será para siempre. Ahora escúchame lo que te voy a decir. La cuestión es que nosotros minimizamos y cambiamos los principios, y que antes era más fácil recibir milagros que ahora. No, no, no. Los milagros siguen siendo fáciles porque Dios lo puede todo. El problema es si el hombre está dispuesto a obedecer lo que Dios indica para recibir el milagro. Yo puedo decir, no, predicador, pero ahí todo lo que le dijo fue, levántese. Si a mí me dijeran, levántese, yo me levanto. Bueno, lo vamos a probar hoy por la palabra. Porque si tú notas, número uno, para recibir este milagro, lo primero que Jesús le dice a este hombre es, levántese. Y usted puede decir, qué fácil, predicador, déjame explicarte un poco. No todo el mundo tenía permiso de entrar a una sinagoga. Si tú entrabas a una sinagoga, eso significaba que tú tenías buena relación con el sistema religioso, que tú estabas de acuerdo con sus ideas, con sus normas, con sus reglas, y entonces te dejaban entrar. Pero si en algún momento tú obedecías una indicación de Jesús, automáticamente tú eras enemigo del sistema religioso. Entonces cuando Jesús lo ve a él y le dice, levántese, si ese hombre obedecía esa orden, estaba desobedeciendo a todo el sistema religioso del momento. Porque para el sistema religioso, Jesús era un endemoniado más. Jesús era un falso maestro más. Entonces, el levántese que le están diciendo, no es un levántese cualquiera. Es un levántese a renunciar a muchas cosas. Porque te digo algo, ahí estaba Caifás, ahí estaban los 70 ancianos del Sanedrín. Y cuando Jesús lo vio a él, y de ahí lo vieron los demás, le dijeron, si usted se levanta, pierde nuestra amistad. Usted quería hacer caso a este tal Jesús en levantarse, y olvídese, ya no es amigo nuestro. Esta es la última vez que usted pisa esta sinagoga, si se levanta de esa silla. Recuerde que usted tiene una mano dañada, y nosotros los del Sanedrín le damos limosna para que coma usted y su familia. ¿Cuánta gente no recibe a Cristo porque el familiar de los Estados Unidos lo ha amenazado que lo va a dejar de ayudar? Y ahí está ese hombre. Jesús lo ve y le dice, levántese. Así que, amado amigo, tú quieres un milagro en tu vida hoy, pues lo primero que te va a indicar Jesús es que te levantes de donde estás. Y ese levantarse puede implicar renunciar a amigos, renunciar a posibilidades y a ayudas que quizás alguien te está dando porque haces lo que él quiere que haga. Pero, ¿sabes? Parecía que no podía ocurrir, pero lo que nadie pensaba que iba a ocurrir comenzó a pasar. Y es que el hombre se puso de pie. ¿Sabes por qué? Porque la religión no te da lo que Cristo te puede dar. En este mundo hay religiones y la mayoría, el diablo la gobierna. Pero, ¿sabes algo? Este hombre probablemente comenzó a hacer un análisis. Sí, me dan limosna. Sí, tienen influencia política, financiera, social, pero mi mano sigue seca. Porque, ¿sabes algo? Hay cosas que el dinero no las puede hacer. Hay cosas que los conectes no lo pueden hacer. Hay cosas que ese amigo adinerado que tú tienes no lo ha podido hacer. Pero, ¿sabes algo? Jesucristo, el Hijo de Dios, puede hacer cambios en la vida de los hombres que nadie más lo puede hacer. Y mira, este hombre dijo, sí, Caifás es mi amigo, el Sanedrín es mi amigo, me dan mi dinero. Cuando me ven con ellos tomándome la foto, me siento honrado, pero mi mano sigue seca. Hay gente que tiene buenos amigos, buenos conectes, tienen esto y aquello. Cristo puede decirme, predicador, pero yo no tengo ninguna mano seca. Hay cosas peores que tener una mano seca, ¿y sabes qué? El alma. Hay gente que su alma está secándose. Está muriéndose cada día, está muerto en delitos y en pecados. Y eso es peor que tener una mano seca. Y no hay dinero que te pueda resucitar el alma. Y no hay amigo que te pueda resucitar el alma. Y no hay familiar, no hay nada que te la pueda resucitar. Pero aquí está el que le habló a Lázaro y le dijo, Lázaro, ahí fuera, que yo soy la resurrección y la vida. Entonces, fíjate, impresionante, este hombre se pone de pie. Lo primer orden es póngase de pie. Y se puso en pie. Ya te imaginas las miradas de Caifás con él. Este es el último día que usted entra aquí. Amén. Sí, porque hay gente que le gusta más la religión que la relación. Y te digo algo, Jesucristo no es religión, Jesucristo es relación. Ya se imagina cuando venía pasando hacia adelante y pasó al lado de Caifás. usted conmigo ya perdió las ayudas que tenía. Y cuando pasa por ahí, no sé si pasó hacia una esquina, Jesús le da una segunda orden. ¿Y sabe cuál es la segunda orden? ¡Párese en medio! ¡Dios! ¡Que todo el mundo lo vea! Hay gente que quiere recibir a Cristo a la secreta. No, no, esto tiene que saberlo todo el mundo. ¿Ven? Venga, no le no tenga pena, párese aquí en medio, de que lo vea Nazca y Faja, Alejandro, todo el mundo que lo vea. Párese en medio. ¿Sabe por qué a muchos el evangelio no le funciona? Porque quieren vivir un evangelio a su manera. Y el evangelio no funciona a la manera nuestra, el evangelio funciona a la manera de Cristo. Jesús está diciendo en medio, no es a la izquierda, no es a la derecha, es en medio. Eso le dijo Dios a Josué: no te muevas ni a la derecha ni a la izquierda. ¿Y sabe cuál es el problema? Que tenemos mucha gente o quitándole o poniéndole a la Biblia, pero uno de los dos. Y Jesús dice: esto no es ni ponerle ni quitarle, esto es en medio. Hay gente que es fanática de quitarle y hay gente que es fanática de ponerle. Hay gente que por su conveniencia le quita y hay gente que por su conveniencia le pone. Hay gente que hay cosas que están en la Biblia y que la Biblia las manda, pero ellos dicen que no es nada. Y hay gente que hay cosas que no están en la Biblia, pero ellos las ponen porque les gusta vivir en cárcel. Amén. No les gusta complacer a Dios, les gusta complacerse a ellos. Es que así decía el fulano y el anciano y que no sé qué, pero está en la Biblia. La pregunta es si está en la Biblia. Uno de los grandes reclamos que le hizo Jesús al sistema religioso fue este: el problema de ustedes es que siguen las tradiciones de sus padres. Amén. El problema de ustedes es que no obedecen la palabra, obedecen lo que los ancianos decían. Ups, como que bajaron los aménes. Y tenemos gente viviendo cosas que no tienen cómo probarla bíblicamente. Yo te pruebo a alguien que no tiene cómo fundamentarse. Cuando tú lo arrinconas con la palabra, insulta, grita y se enoja. Porque no tiene cómo refutarte. Lo que tienen metido es una tradición de hombre.
11: Aleluya.
10: Igual un pastor que nos decía: tal cosa dice la Biblia. Y yo nos decía: no dice el pastor, pero debería de decir. Amén. Puros caprichos humanos. Que esto, que aquello, que lo otro, que yo pienso así. Y hay gente, hermano, que creyendo vivir de una forma son mejores que otros. Te digo algo. La santidad lo que nos hace llevarnos a un nivel de vida que se parezca a Jesús.
11: Amén. Gloria a Dios.
10: No a tus caprichos ni a los míos.
11: Aleluya.
10: Entonces Jesús lo que le dice es: párese al centro. Amigo, después de recibir a Jesús, después de renunciar, después de pararse de la silla, lo que hay que hacer es caminar en el centro de la voluntad de Dios. Hay gente que dice: yo un día recibí a Cristo y a mí no me funcionó. ¿Por dónde caminaste? ¿Caminaste a tu manera o a la manera que Jesús te indicó? Pero mira, lo siguiente que ocurre, y lo tercero, yo con esto te quiero cerrar, es que cuando está ahí, imagínese ahí parado en el centro, cuando está ahí, ya lleva dos órdenes obedecidas, dos. Jesús le va a sacar una tercera. Él quizás dijo: hoy sí. Hoy Jesús va a decir: sánate, y me voy a sanar. Y Jesús le dice: espérese, que falta la orden número 3. Y él está así. Y hoy, Señor, grite, sánate. ¿Y sabe qué le dijo Jesús? No, espérese, enséñele la mano a todo.
11: Amén.
10: ¿Cómo Jesús? ¿Cómo? Sí. Levante la mano hacia arriba, que todo el mundo la vea.
11: Aleluya.
10: Y ya se imagina la cara de este hombre. Ah, no, Jesús, así no. Yo creo que usted aquí me ha pasado para avergonzarme. ¿Usted sabe cuántos problemas he tenido yo con esta mano?
11: Mire,
10: por esta mano soy la burla de la gente. Por esta mano me han despreciado. Por esta mano he sufrido vergüenza, humillaciones, rechazo, desprecio, como usted no tiene una idea. Por esta mano mis hijos viven mal. Por esta mano mi esposa yo la he visto llorar y ella cree que yo no sé, pero yo sé que mi esposa vive mal y toda la culpa es esta mano. Y usted quiere que la muestre en público.
11: Gloria a Dios.
10: A veces Jesús tiene que enseñarnos que es en la humillación que está la exaltación. El salmista dijo: tú amas la verdad en lo íntimo. Escucha lo que te voy a decir. ¿Sabes por qué mucha gente no prospera en este bendito evangelio? Porque quiere seguir con la mano escondida. ¿Sabes por qué mucha gente no prospera en este evangelio? Porque muestran todo. Mire, mire, mire qué santo soy de aquí. Y mire qué santo soy de aquí. Y mire qué santo soy de aquí. Pero cuando le dicen saque la mano podrida, no la quieren sacar. Amén.
11: Aleluya.
10: Amén. No, mire que el pantalón, mire que el pantalón, mire que la zapatilla de lustre, mire que la camisa manga larga. No, no, no, no. Enséñame qué cargas adentro, que detrás del pelo hay odio a veces. Detrás del pelo hay rencores a veces. Detrás de la manga larga hay odio.
11: Aleluya.
10: Saque la mano podrida, muchachos, que esa no lo va a dejar avanzar. A mí me llama la atención Moisés. Dios le enseña los milagros a Moisés y Moisés va loco para Egipto hacer milagros. Le tira una vara al suelo y Moisés le dice: sí, señor, con esta vara convertida en culebra ya la armamos. Y cuando Moisés va sin freno del para abajo, lo para en seco. Dios le dice: espérese, espérese, espérese. ¿Qué pasó? Usted tiene señales, usted tiene danza, usted tiene lengua. Amén. Usted profetiza, pero espérese, espérese. Le voy a sacar una mugre que anda. Métase la mano aquí, aquí por el lado del seno, aquí por el lado del corazón. Amén. Métase la mano, métase, hace señales, pero déjeme verlo por dentro. Y cuando se metió la mano y se la sacó, estaba sucia. Con señales, pero sucio por dentro. Amén. Y Moisés, y Dios le dice a Moisés: mucha señal puede tener, pero sucio por dentro, yo no lo mando. Entonces, ¿cuál es el problema nuestro? Que nos encanta el disfraz. ¿Sabes por qué nos encanta el disfraz? ¿Sabes por qué nos encanta? Porque no nos gusta que nos vea con el agrado de Dios, nos gusta que nos vean con el agrado los hombres. Oh, ¿sabes qué amo yo de este Jesús que predico? ¿Sabes qué amo? Que el gran problema de él no fue con las prostitutas. El gran problema de él no fue con los publicanos ni con los ladrones. ¿Sabes quién descendía la sangre de Cristo? Los hipócritas. ¿Sabes quién ponía a botar las mesas de Jesús? Los hipócritas.
11: ¡Aleluya!
10: Y él le decía: la prostituta va delante de ustedes.
11: ¡Aleluya!
10: Jesús no tuvo problema con sentarse a comer con una prostituta, pero cuando miraba a un fariseo era un problema. Siempre acababa en discusión y en pleito. Nunca Jesús le dijo a una prostituta: hija del diablo. A un fariseo sí se lo dijo. ¿Sabe qué le dijo Jesús? Ustedes cuelan el mosquito, pero se tragan ni lo mastican. Se tragan el camello.
11: Gloria a Dios.
12: Aleluya.
11: Aleluya.
10: Yo creo que están por aquí todavía. Yo creo que están por aquí todavía. Tenemos gente que mientras Jesús no le dice levante la mano y saque la todo está bien. Yo te voy a decir algo. Yo amo algo de este Jesús que predico. ¿Y sabes qué? Que el salmista dijo: él ama la verdad en lo íntimo. Yo no sé por qué nos queremos pegar la engañada a nosotros. Estoy bien, Señor. Cuando sabemos que Él ya lo sabe todo, dice la Biblia. Él no te pregunta que confieses porque no sabe, sino porque Él ama la sinceridad.
11: Gloria a Dios.
10: Él ama la sinceridad. No, mira, cuando llegó un publicano a decir un día: yo diezmo, yo oro, yo ayuno. Jesús dijo: ¿y eso mi qué? Amén. Pero llegó después del fariseo, llegó un publicano. ¿Y sabe qué decía el publicano? Señor, yo me conozco. Soy mafioso, trasero. Sí, porque el tema de los publicanos era agarrar más de lo que era de ellos.
11: Aleluya.
10: Aquí estoy, Señor, ya no aguanto esta vida, el pecado pesa.
11: Gloria a Dios.
10: Ay, no soy digno, Señor, vine a levantar la vista a ti, pero justifícame. Límpiame, lávame. Y hay una sangre, yo no sé cuándo sabe que hay una sangre. Dios mío, hay una sangre. a Jesús invitó, un publicano me invitó a comer. Pues sí, pero lo recibe así como estamos de la misma altura, Jesús. Yo no necesito mucho de ti. Yo te invito porque somos camaradas. Y llegó una mujer a llorarle. A llorarle a los pies. Y mire el super santo. Si este supiera y fuera profeta, ¡ja!, supiera la serpiente que lo está tocando.
12: Gloria a Dios.
10: Y Jesús, que lo sabe todo, le dice: mire, usted, sí, te voy a poner una parábola. Uno debía, se lo va a explicar a actual $10,000 y el otro 50. Y los dos nos perdonaron. ¿Quién va a amar más? No, pues el que le perdonaron 10,000, ese es tu problema. Que crees que debes poco.
12: Amén. Gloria a Dios.
10: Ese es tu problema.
12: Cierto.
10: Que crees que no debes nada. No, que yo no fui ladrón, yo no fui asesino. Le voy a decir algo: chismoso y asesino al mismo infierno van. Adúltero y chismoso al mismo infierno van.
12: Gloria a Dios.
10: Ese es el problema cuando nos creemos que no debemos mucho. Lea la Biblia: a todos hemos pecado, a todos nos destituyeron de la gloria de Dios. ¡A todos! Si lo único, dice Pablo, que nos ha justificado es la sangre del Cordero. Lo único que lo que Carlito siente fue el sacrificio de Cristo en el Calvario.
13: Gloria
10: a Dios, aleluya. Entonces fíjate, ahí está Jesús. Gran tema y gran problema. Amo eso de este Jesús. Cuando tú te sinceras con él. Fíjate, un día le llevaron a una mujer. No dice que, mire que sospechamos. No. La encontramos. Parece que hay gente que tiene tiempo para andar revisando la vida hoy.
12: Gloria a Dios.
10: ¿Eh? ¿Cuándo sabían que a esa hora iban a adulterar y que a esa hora se iban a encontrar? Sí, parece que hay gente que anda detrás de la... No peco yo, pues no dejo que peque para otro. Sí, porque hay gente que no es que no quiere pecar, le duele que él no peque y no quiere que otro peque. Y Jesús, qué tan lindo Jesús. Okay, ¿qué pasó? No, que le encontramos y la ley de Moisés dice, la ley de Moisés. Que la apedreemos, que la matemos, que tiene que morir lapidada. Y Jesús, imagínense, Jesús que lo sabe todo, le echó la vista a todo. Vos sos infiel y nadie sabe. Vos haces magia en el negocio. Así el solito, en la mente. Vos te comes al pastor en la espalda.
12: Aleluya. Gloria a Dios.
10: Amén. A vos te duele la prosperidad de otro. Aquí te debo el rencor.
14: Y eso
10: no
14: es así, que no te puñequeo aquí la piedra. Y
10: eso se agacha y empieza a escribir. ¿Qué escribía? No dice la escritura. No podemos añadir. Pero imagínate que si hubiera escrito algo concerniente a ellos. Un ejemplo. ¿Cómo se llama? Juan. Okay. Juan ayer estaba viendo muchachas bailando sin ropa en TikTok. Que andan escondidos. Y yo te lo puedo probar ahorita. Si ahorita los pastores dieran orden a las autoridades civiles, vaya, me rodean este templo, ya me lo rodean. Y no va a salir nadie, y todos los miembros van a dejar el teléfono aquí, hasta el hermano Rolando ahí. Y me viene desbloqueado. Y cada pastor de cada miembro se los va a revisar. Déjenlo desbloqueado. WhatsApp, galería. Que el organismo de Facebook hable por usted.
12: Gloria a Dios.
10: Déjelo ahí, hermano. Le aseguro que muchos hombres se ponen bravos aquí. Con esto sale el cemento. Muchas mujeres, como no pueden ponerse bravas, o quiebran el teléfono, se hacen las desmayadas.
12: Aleluya.
10: ¿Sabe por qué? Porque nos gusta pisar el mal ajeno, porque el nuestro está escondido.
12: Aleluya. Gloria a Dios.
10: fácil es machacar a otro cuando no es mi problema.
13: Amén.
10: Amén. Qué fácil es decir a ese pastor, ¡húndanlo! Qué fácil es decir eso. A esa miembra, enséñale cómo es que se respeta a Dios. Y yo me he dado cuenta de algo, y yo sé que los hombres de Dios también. El más bullito es el que más esconde. El que más condena es el que más cola tiene.
13: Sí.
10: Yo me he dado cuenta, no te lo digo por fantasía, verídico en los pocos tiempos que llevo de vivir. El que más condena es el que más esconde. ¿Sabes qué? ¿Cómo me vas a venir a decir que eres un hombre de Dios, una mujer de Dios, si te gozas matando a otro? ¿Cuál es tu santidad si lo que te hace feliz es que tú te sientes grande cuando machucas a otro?
13: Aleluya.
10: Dime, ¿qué santidad es esa? Si te hace feliz matar a otro. Dice, no, yo no he matado a nadie. Dice Juan que el que asesina con la lengua, ese es un asesino peor que cualquier otro. Ah, pero qué duro es cuando el problema se nos mete a casa. Qué duro es que cuando ya el que está en la situación no es el hijo de la doña fulana, es el suyo. Amén. Por eso, hasta ahora, y lo digo y lo he dicho en público, a mí le permití dar un tema de familia y yo lo pienso y lo entiendo.
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1: Son las 11 de la mañana con 34 minutos. 11 de la mañana, 34 minutos. Acá tenemos una nota de duelo. Por este medio se comunica a familiares, hermanos y amigos el sensible fallecimiento de quien en vida fue Luis Orlando Ortez. Sus restos mortales estarán siendo velados en la casa de su mamá, Agustina Ortez, frente a la Iglesia de Dios en Caserío Las Chachas. Posteriormente se dará a conocer el día, la hora y el lugar de su sepelio. Tenemos una nota por acá también, dice que hoy 3 de agosto será traído de Estados Unidos. Estará en el lugar de Las Chachas a eso de la 1 p.m. Por su asistencia quedará altamente agradecida la familia doliente. Nuevamente repetimos este anuncio. Por este medio se comunica a familiares, hermanos y amigos el sensible fallecimiento de quien en vida fue Luis Orlando Ortez. Sus restos mortales estarán siendo velados en la casa de su mamá, Agustina Ortez, frente a la Iglesia de Dios en Caserío Las Chachas. Posteriormente se dará a conocer el día, la hora y el lugar de su sepelio. Hoy, 3 de agosto, será traído de Estados Unidos. Estará en lugar de Las Chachas a eso de la 1 p.m. Por su asistencia quedará altamente agradecida la familia doliente, familia Ortez, ¿verdad? Y pues nosotros, ¿verdad? Le deseamos que el Espíritu Santo les consuele a la familia, les dé resignación. Con el permiso de la familia doliente, nosotros vamos a continuar con nuestra programación. Ministerio.

0: gracias, Jesús. Tú eres maravilloso. Tú eres precioso.
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2: Cuidado, que no lo engañen, hermano.
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1: Este es el familiar sonido que día a día escuchamos en nuestras grandes ciudades, ya sea la policía o vehículos de emergencia que se apresuran para salvarle la vida a un drogadicto que está muriendo debido a una sobredosis. Todos los días escuchamos noticias de drogadictos envueltos en crímenes, de la necesidad de aumentar el presupuesto para la policía, ya que tienen que estar listos para enfrentar a los narcotraficantes. Pero las verdaderas víctimas, mis amigos, son aquellas madres que ven morir a sus hijos consecuencia de la violencia callejera. Las verdaderas víctimas son aquellos hijos que ven cómo su padre drogadicto maltrata a su madre. Hola, yo soy tu amigo Ernesto Pinto y este es tu programa Encuentro. En la audición de hoy conversaré con mi amigo Oscar Salvatierra. Óscar Salvatierra es chileno por nacimiento y después del derrocamiento de Salvador Allende se refugió en el Canadá. Óscar vive en la ciudad de Vancouver, donde tuve el gusto de conversar con él. Óscar entiende el corazón de los drogadictos, ya que él mismo consumió todo tipo de estupefacientes por más de 20 años. Ahora Óscar se ha liberado de ese monstruo y dejemos que sea él quien nos lo cuente. Bienvenido Óscar a nuestro encuentro de hoy. ¿Qué es lo que te llevó a reflexionar y finalmente a dejar las drogas?
2: Fueron momentos cuando yo, hermano, estaba totalmente perdido en la droga, sumido totalmente, hermano. Ya no tenía amigos, no tenía amistades, nadie me quería, ni aún mis propios compañeros de chileno, se avergonzaban de mí, hermano. Pero un día clamé en la noche, estaba muy drogado, estaba en mi camión. Yo tengo un camión que es con un motorjón, hermano, y ahí siempre habían cocineros cocinando la droga. Habían veces que yo me levantaba hoy y no me acostaba en 2 semanas más. Eran 2 semanas que yo no dormía y me resistía a dormir para estar siempre bajo esa drogadicción, ese efecto.
1: ¿Qué tipo de drogas ingerías, Óscar?
2: Hice mucha coca, me inyecté heroína en Argentina, mucho speed, muchas pastillas, etcétera.
1: ¿Y por qué te refugiaste en las drogas?
2: Pensaba que allí iba a encontrar yo algo mejor. Me desilusionó todo lo que era política. Salí de mi tierra totalmente herido. Llegué en busca de lo mismo, buscar, luchar por los derechos humanos aquí en Canadá. Pero vi solamente un grupo de gente política que solamente buscaba el acomodo político, el acomodo económico de ellos, y no miraban realmente los intereses de los que estaban en Chile sufriendo. Entonces ya para mí fue estar de más y tomé la calle.
1: Contanos un poquitito qué pasaba en tu mente y en tu corazón en esos momentos cuando estabas bien drogado.
2: Día a día empecé a ver mi condición, hermano. Y me empecé a mirar, a ver. Un día me vi en el espejo, hermano. Me reconocí. No podía creer que era yo. Después de 2 semanas estar en fiesta, en conversación, en fumar, tomar, hablar y arreglar el mundo en palabra, ¿vio?
1: La droga no llenaba tu corazón, ese vacío que sentías no lo llenaba.
2: Nunca me pudo llenar nada.
1: Muchos de nuestros jóvenes que están atrapados en diferentes tipos de drogas y vicios, nos dice Óscar, es la consecuencia del abandono emocional por parte de los padres, la falta de una verdadera familia. Muchos de estos jóvenes buscan en las drogas lo que no encuentran en su hogar. Escuchemos cómo nuestro invitado de hoy describe el ambiente familiar en que él creció. Cuando le pregunté cómo fue tu niñez, esto fue lo que me dijo.
2: Mi niñez fue tan dura, hermano.
3: Veo, Oscar, que tu niñez fue bastante difícil, ¿eh? Estás llorando, hay lágrimas en tus ojos y los recuerdos son duros, son difíciles.
2: Vi a un padre que no era un padre, más prácticamente un jerarca. Vi a un padre que castigaba a mi madre continuamente. Vi a un padre que nunca me dio un amor, ni siquiera una vez me había tocado, me había dicho, hijo, necesita algo.
3: Su padre nunca le abrazó, nunca te dijo, Oscar, me siento orgulloso de ti.
2: No. No, hermano. A muy temprana edad tuve que me llevó a los caminos de las juventudes comunistas. Y fue prácticamente la perdición de mi vida, porque viví un oscurantismo de toda una vida. Yo entré a las juventudes cuando tenía 16 años.

0: Otra vez bienvenido a nuestra conversación con Oscar y quiero invitarte a que prepares papel y lápiz ya que al final estaremos dando nuestra dirección postal y me agradaría mucho escuchar acerca de ti. Sabemos que aquellas personas que están atrapadas en cualquier tipo de drogadicción llega el momento en que quieren liberarse de ellas. Nuestro invitado trató de muchas maneras ser libre, sin embargo, le era imposible. Un día desesperado decidió buscar ayuda médica para rehabilitarse. Y escuchemos qué pasó ese mismo día que iba rumbo al hospital.
1: Cuál horrible fue mi sorpresa, hermano, ese mismo día. Me encontré con mis amigos que también hacía droga y hacía 3 meses que había estado él haciendo bajo este tratamiento y lo veo más drogado que yo, botado prácticamente en la esquina. Y yo le digo, pero no estás tú en el hospital en esto, este otro, tratándote de mejorarte. No, me dijo, si yo salgo peor, me dijo. Eso no sirve, Oscar, me dice. Y un muchacho joven.
2: Perdiste.
1: Yo miraba a todas partes y dije yo, bueno, si no sirve esto, entonces hay algo más, algo tiene que ver. No puede ser, ¿cómo maquiar así? Yo estoy enfermo, me estoy enloqueciendo, tú te estás enloqueciendo, eso es tan loco, decía yo. ¿Quién nos puede sanarnos? La pregunta me quedó en la cabeza, hermano. Fue así que yo me acerqué a ese espejo y viví mi condición. Y yo dije, si hay un Dios, sácame estos caminos.
0: Esa noche tuviste un encuentro especial. Cuéntanos qué pasó, Oscar.
1: Sino que salí a la calle, 3 de la mañana, hermano. Pies pelados. Nevaba. Yo iba totalmente drogado, hermano. Totalmente, pero llevaba solamente una esperanza, hermano. Era mi Cristo. Yo decía, si hay un Dios que me pueda salvar de esto, ahora, dije yo, clamé esa noche al medio de una plaza, hermano, y fue cuando sentí la presencia de mi Cristo.
0: Ahí en una plaza pública sentiste que Dios te abrazó, Oscar.
1: En la mañana, hermano, en pleno invierno. La gente creía que estaba loco.
0: Y estaba gritándole a Dios. ¿Qué le decías a Dios en ese grito?
1: Señor, si tú eres un Dios poderoso, sácame, cambia esta vida podrida que llevo arrastrando. Que ya no puedo más.
0: Y Dios escuchó esa simple oración.
1: Bendito sea, Señor, hermano.
0: ¿Sentiste que te abrazó? ¿Sentiste paz en tu corazón?
1: Más que eso, hermano.

remedio que encuentra el drogadicto es cristosilina, hermano, sin corte, hermano, cristosilina puro, porque Cristo realmente fue y Él que nos salva, Él el que puede delegar por todas nuestras cosas, nuestras cargas, Él toma nuestras cargas.

0: Gracias a Dios, Él hizo un milagro de tu vida, Oscar. Él te ha dado esperanza y una nueva vida. Pero te pregunto, ¿qué estás haciendo por aquellos que todavía están atrapados en las drogas?
1: Hemos estado nosotros saliendo a las calles, llevamos el mensaje con cánticos y alabanzas, con tambores, con guitarras, con todo instrumento en mano a la calle. No lo avergonzamos que Jesús vive, hermano.
0: Muchísimas gracias, Oscar, por detenerte y compartir tu experiencia con nosotros. Y apreciado radio oyente, lo mismo que Dios hizo por nuestro amigo Oscar, lo quiere hacer por ti. Pensarás que para ti no hay esperanza, que a nadie le importas. Quiero decirte que hace 2000 años Cristo murió por ti. Hoy Él está vivo y está a tu lado. No es casualidad, no es casualidad que me estés escuchando. Es que Dios quiso hablar a tu corazón. Ábrele hoy la puerta de tu corazón. Jesucristo dice, yo no he venido por los sanos, sino por los enfermos, por aquellos que están necesitados de mí. Cristo está con los brazos extendidos para ti, ya que Él vino por ti, Él te ama, y no importa cuál sea tu condición, quiero repetírtelo, Él te ama profundamente.

0: Espero que hayas disfrutado el encuentro de hoy. Si deseas responder a este programa y vives en Norteamérica, puedes llamarme completamente gratis al 1-800-565-1810. Si tienes acceso al internet, ve a la página encuentro.ca. Ahí puedes volver a escuchar este programa o los programas anteriores. Nuestra dirección postal, Programa Radial Encuentro 225 Riverton Avenida, WPG Manitoba R2L0N1, Canadá. Será pues hasta nuestro próximo encuentro. Soy Ernesto Pinto recordándote que Dios te ama y yo también.
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para que podáis estar firmes contra las asechanzas del diablo. Porque no tenemos lucha contra sangre y carne, sino contra principados, contra potestades, contra los gobernadores de las tinieblas.

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nombre de Jesús. Aleluya. Y Elías tenía una propuesta: reúneme al pueblo en el monte Carmelo y trae todos esos profetas, tráelos, 450 de uno de Baal y 400 de Acera. Eran 850 hijos del diablo que estaban contra uno. Y ahora reúnemelos. Y ahora dijo: ahora sí, esto es lo que esperábamos. A Elías lo habían buscado por años, lo habían buscado porque había una sequía y no lo podían encontrar, pero ahora ya lo hallamos y lo llevamos al monte Carmelo. Ahí vamos a colgar Elías. Ahora se va a terminar el estorbo. Ahora ya no va a haber nada.

en cuenta que allá tenía el fin de cada uno de ellos. Ellos pensaban que era el fin de Elías, pero no era el fin de Elías, era el fin de ellos. Amén. Y el profeta le dice: désennos dos bueyes, désennos dos bueyes y pártalo en pedazos, pero póngale leña, pero no pongan fuego. Y el Dios que responda por fuego, ese Dios. Y el pueblo, oyendo que Elías estaba diciendo esto, estaban diciendo: el Dios que responde por fuego, si el Dios de ustedes, de los Baales, de los dioses falsos, responde por fuego, yo me voy a someter a ustedes, mátenme, háganme lo que quieran. Y ellos dijeron: eso está bueno, eso es lo que esperábamos, porque querían ver colgado al Hijo de Dios, querían verlo arruinado al Hijo de Dios. Y los mismos del pueblo de Israel. Y entonces llegaron, se reunió todo el pueblo, y cuando estaban todos reunidos, dijo Elías: agarren el buey, ustedes que son más, son 850 profetas contra mí, agarren el buey. Pero eso sí, si ese Dios de ustedes le responde por fuego, a mí me van a matar, y todos adoren ese Dios de ustedes, adórenlo, porque es el único Dios. Ya, hoy ese Dios es el poderoso. Pero si no responde por fuego y el mío responde, yo lo voy a matar a ustedes. Y dijeron: imposible, uno contra tantos, no.

imposible. A su nombre. Y le dijo: ustedes son más. Cojan el buey, pártalo en pedazos, póngale leña, pero no le ponga fuego. Y ahora clamen a su Dios. Y si les contesta, pues ahí termina todo. Y empezaron entusiasmados y el pueblo contento. Ah, me imagino que el pueblo con deseo de veras.

fuego. Baal, Baal, responde por fuego. Baal, Baal, responde por fuego. Y el Baal no oía. El Baal, y pasaron las horas, y pasan las horas. Dice que a mediodía, Jeremías le decía, grítenle, grítenle. Tal vez tiene tapados los oídos, grítenle. Y le gritaban, y no oía el Baal, no oía, no respondía por fuego. Después les decía, quizás está en el baño, quizás se metió al baño, está en el baño, y por eso no le responde. Ahora grítale más. Y se sajaban y brincaban a la parte del, y nadie les oía. Y era tarde y tarde, y pasaban las horas y no había nada. Pasaron horas y horas y horas y no había respuesta. Y esa es la verdad, apreciables hermanos queridos. Óigame, los demonios, óigame, esos ídolos y esas cosas que ponen ahí no oyen.

Él puede. A su nombre. Se cree, dice la Biblia, a mediodía. Pero se cree que era la hora del sacrificio. A la hora que murió Jesús, que fue sacrificado. A las 3 de la tarde. A las 3 de la tarde, Elías le dijo: apártense. Ya pasaron todo el día y no han hecho nada. Ahora apártense, voy yo ahora. Y ahora a esa hora puso 12 piedras. Elías apartó aquel altar y puso 12 piedras. Y en esas 12 piedras puso la leña. Y cuando pone la leña, fíjense ustedes, puso la leña, empezó a partir el buey y lo puso, hizo pedazo. Y lo hizo pedazo. Y cuando ya estaba todo el altar con el buey puesto, se quedó viendo la cara de aquellos. Y le dijo: vayan a traer 4 cántaros de agua. Y le dijo a los otros: háganse un zanjo aquí a la par. Háganse una zanja aquí. Hicieron una zanja. Y entonces cuando trajeron los 4 cántaros de agua, le dijeron: échenselo la leña. Amén. Y hoy se acabó de perder. Hoy si esto ni literalmente prende una leña con agua. Y entonces vio que estaban desesperables. Vayan a traer otros 4. Y se fueron a traer otros 4 cántaros de agua. Y empezaron, echaron a la leña. Y después dice: vayan a traer otros 4. Y le metieron 12 cántaros de agua. Dice que la zanja se llenó de agua. Y ahora aquí vienen las primeras, las cosas que ayudaron a Elías. Primero, Elías, fíjense, la primera cosa que ayudó a Elías fue que se identificó como el único que había quedado para servir a Dios. Y esa es una de las bases para tener victoria en esta tierra. Este es el tiempo donde tenemos que identificarnos como verdaderos hijos de Dios. Muchos fracasan porque se hacen como la cera. Con la cera, con la plastulina, cualquiera hace cualquier muñeco. Ahora, hay muchos creyentes como la plastulina, que uno lo hace de un modo, otro lo hace pájaro, otro lo hace esto y lo otro. Pero el verdadero hijo de Dios, ningún demonio te va a tocar para hacerte como quiere. Nosotros tenemos la imagen del

nuestro credo, nuestra creencia. Yo quiero decirte algo. Puedes cambiar tú. Pueden cambiar las ciudades. Puede cambiar el clima. Pero nunca la palabra ni mi Cristo.

qué tenemos que hacer? Identificarnos. ¿Cuántos quizás estén por aquí que les da pena decir que son evangélicos afuera? ¿Ah? Ahora, Elías se identifica. Solo yo he quedado profeta de Jehová. Todos se los habían ganado, pero solo yo he quedado. Pero ese que había quedado era suficiente para darle vuelta al diablo. A ver, ¿qué tenemos que hacer? Identifiquémonos, no tengamos miedo, que venga lo que venga, de identifiquemos que somos hijos de Dios, somos hijos de Dios. Yo no tengo que estar esperando nada.

Aleluya. Tenemos a un Elías con el altar ya hecho, lleno de agua, la leña, la zanja. Pero ¿cuál era la seguridad de él? Él estaba seguro que nunca se había arrepentido de servir a Jehová, que nunca estaba dudando en el poder de Dios. Que viniera lo que viniera, pasara lo que pasara, él estaba firme. Él no estaba para cambiar, él no estaba para hacer, bueno, algunos arreglos de

el que manda. Mejor no ser ni pastor, pero tener al Rey de Reyes y Señor de Señores. Tener ese Cristo poderoso. A su nombre. Aleluya. Tremendo, hermano. Ahora, ¿cuál fue el primer punto que ayudó a Elías? Se identificó como hijo de Dios. Pase lo que pase. Muchos mueren espiritualmente porque se meten a lugares donde son lugares que son guaridas de demonio. Y hay otros que están diciéndole: mire, véngase, vamos a ir a destruir la guarida de demonios, vamos a ir a destruir fortaleza, vamos a ir a destruir eso. Y las fortalezas no se destruyen mientras no destruyas el trono que tiene la fortaleza. Decíamos que Gedeón tuvo que destruir el altar que había. Elías quería vencer, tenía que meterse. Destruyó el altar que habían hecho los Baales. Destruyó el altar que tenían con el buey y edificó ahora un altar a Jehová. Amén. Y ahora se identifica como el único hijo de Dios. Segundo lugar, que ayudó a Elías fue la clase de sacrificio que usó. ¿Ah? Aquellos tenían sacrificio de llevar los niños vivos, tiernitos, a entregárselos a Moloch, un dios que tenía ardiendo los brazos y le ponían los hijos. Hacían sacrificios de toda clase. Sacrificio a los demonios, sacrificio de animales, sacrificio de gente, sacrificio de todo. Lo mismo que está pasando ahora. Lo mismo que sucede en estos meses. Lo mismo que hacen los satánicos. Lo mismo que hacen los Rosacruci. Lo que hacen los masones, la nueva era y todo. Y aún metidos los cristianos haciendo cosas horribles. ¿Cómo puede ser que un Elías, pongámosle así el nombre de Elías a un pastor de ahora, que ahora llame a la congregación y que para estos días, y especialmente para el 31 de diciembre, va a buscar una caja de muerto y se va a ir a un lugar oscuro y allá va a poner, óigame, va a poner esa caja y van a estar toda la iglesia en canto, en adoración y en una caja de muertos, oigan, venerando? ¿Y a quién estarán adorando? ¿Será que Jesús estará en esa caja de muertos? ¿Será que hay alguien? Óigame, ¿a quién adoran? Óigame, están adorando al mismo diablo. Y estamos hablando de iglesias evangélicas que están haciendo toda esta basura, y aún aquí en El Salvador, iglesias que tienen renombre, ahorita pastores están haciendo esas cosas, poniendo un ataúd de muerto y haciéndolas, no digo ni oraciones, sino ritualismo. Y eso dice que están en, mire, en la ola de la bendición, porque ahora sí hay un montón de iglesias que están en la ola, en esa ola que ha entrado. Yo no quiero olas de nadie, yo lo que quiero es el

Alabado sea Dios. Aleluya. El sacrificio que usa no es de seres humanos, sino de un animal. Buey, tipo del sacrificio que más tarde iba a estar en la cruz del Calvario. Ese buey era una tipología de Jesús. Y ese es el verdadero sacrificio que cambia. El verdadero sacrificio que salva no es el de andar de rodillas, no es de andarse dando en las espaldas, no es de estar ahí, óigame bien.

a su nombre. Ay, que yo voy a hacer esto con 5 candelas, que no sé qué de color, que vaya al infierno mejor con todo eso. Eso no es para los evangélicos. Amén. Qué tremendo, hermano. Entonces necesitamos el verdadero sacrificio. No necesitamos otro. Mire, con esto del G12, cuando tenían esa conferencia de liberación, era tremendo. Porque cuando empezaban a decirles, usted ha venido aquí como Naamán, ha venido esto, y empezaban a decirle, y entonces ahora le daban una hojita que le llamaban la clínica del alma, todavía lo hace, y allí pues ponga todos los pecados, los pasados, los de antes de nacer, ya nacido, y ponga los que están ahorita, y ahí ponían todos los pecados, todo. Estamos hablando de evangélicos, ¿ah?, que ya habían sido salvados, pero como ellos le hacían caer en lo de la brujería, regresión de la mente, regresar otra vez al pasado, aquellos pecados que Jesús se olvidó y los tiró en la profundo del mar, tenías que volver a acordarte. Yo soy producto de una violación. A mí me violaron cuando estaba pequeño. A mí mi papá y mi mamá me corrió. A mí me despreció. Y empieza a acordarse de lo que ya había sido perdonado. Y eso lo hacen caer en las garras del diablo. Y luego, ¿sabe qué hace? Escriba los pecados y le ponen una cruz. Y vaya a pegar, ahí hay un martillo, vaya a pegar sus pecados a la cruz. Y ahí va la gente, y aún algunos, para que fuera más validero, más valeroso, se tenían que rajar, cortar las venas, para que, óigame, untaban de sangre los papeles que habían puesto en la cruz. Mire qué tremendo. Y luego, si ellos ya con eso los habían dicho que ya estaban siendo empezados a liberar, pero lo que no se daban cuenta, que los guías de cada uno de ellos, en la noche que ellos estaban dormidos, venían a la cruz y sacaban todo y miraban todos los papeles y miraban, y se daban cuenta de todo, y ahí decían: este le pagó mal a la mujer, este robó, fulano fue esto, fulano aquí, y empezaban a notar. Y aquellos dormidos, el siguiente día había una conferencia de donde iba a ser libre, y ahí empezaban a decirle: usted que vino acá con el pecado tal, usted le pagó mal a la mujer, usted robó, usted tiene síntomas de homosexual, usted se masturba, usted aquí, y le empiezan a poner todo lo que los pobres ignorantes habían puesto en el papel. Empiezan a decir, empiezan a llorar: me está hablando Dios, me está hablando. ¿Qué Dios te estaba hablando? Dios me está hablando, Dios me está hablando. Y hasta pastores llorando porque Dios les estaba hablando. Qué tremendo ser pastor y vivir, óigame, engañado.

nadie, nadie, nadie. A su nombre. Pero ahora pueden ver cualquier paquete arriba y si abajo ven billetes, se van los pastores. Aunque el paquete de arriba esté todo camuflajeado, pero si ven los billetes abajo, ahí van todos. Cuando les hablan de hoteles, cuando les hablan de esto, cuando, ah, no, ahí está todo. Amén. Ahora, el sacrificio que perdona no son los encuentros. El sacrificio

en el mismo sacrificio. Tercero, el tercer punto es que aunque pedía fuego, se acercó a Dios. Ahora, ese es el otro punto que ayuda a Elías. Veamos esto. Tenemos el altar lleno de agua. ¿Qué hizo Elías? ¿Qué era lo que pedía Elías? Que mandara fuego de Jehová. Que Dios mandara fuego y quemara el altar. Ahora, si Elías hubiera sido un tullido, si Elías hubiera sido uno de nosotros, yo creo que hubiera pedido fuego, pero él hubiera estado de lejos. Manda fuego allá, Señor. Pero es lejos porque le tenemos miedo al fuego de Dios. Si es cosa que la gente nunca adentra, es cuando pide el bautismo en el Espíritu Santo. La gente no

Amén. Ahora, ¿cuál es el problema? Tenemos cantidades de creyentes que hubo un tiempo donde vino el fuego de Dios. Vino el fuego de Dios a ellos. Y ahí estaban llenos del poder de Dios. Pero después se fue quedando y el fuego no venía. Y no viene, y no viene. Y solo cenizas hay ahora. En muchos creyentes de años. Muchos creyentes que estuvieron en años. Ahora no hay fuego, sino ceniza. Y en una hornilla donde hay ceniza no prende el fuego. ¿Qué hay que hacer? ¿Qué es lo que hace la mujer para que prenda el fuego? Hay que sacar la ceniza. ¿Ah? Muchos creyentes no sienten fuego de Dios porque están llenos de ceniza. Hay orgullo, vanidad, hay jactancia.

que volver, hay que sacar todo orgullo, toda vanidad. Muchos niñitos que empiezan ahorita, espiritualmente todavía andan con pacha, pero ya por la necesidad de obreros se les ha puesto de pastores. Ya vienen naciendo, ya se creen grandes. Yo soy aquí, yo soy acá. No, me lleno de ceniza que está. Amén. Lleno de ceniza. Y menosprecian a los viejitos. Menosprecian a los ancianos. Simplemente porque tienen algún título y por ahí han llegado a ser pastores. Óigame, hermano, el

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Gloria al Señor Jesús, que el Señor les bendiga, amada audiencia. Sea el Señor derramando muchas bendiciones sobre cada uno de ustedes. Me presento, soy la hermana Rosa María Salgado, presentando el programa de la Iglesia Cristo Misionera. Quiero decirles que este día, verdad, le correspondía a mi hermana Rosario Bustillo, pero ella se encuentra un poquito estorbada de salud, verdad, y es por eso que estamos en representación de ella también, porque tenemos, verdad, es mi compañera de milicia, verdad, donde nosotros estamos aquí trabajándole al Señor, sirviéndole al Señor conforme a la voluntad de Él. Así, amados, vamos a hacer una oración para poder presentar el programa en las manos del Señor, para que sea Él ayudándonos, y Dios bendiga a todos los que nos escuchan dentro del país y fuera del país. Sea Dios bendiciendo sus vidas. Vamos a orar. Amantísimo y buen Padre Celestial que estás en gloria, te damos gracias, Señor, por permitirnos la oportunidad de poder estar, Señor, en Radio Hexemaní, TV Hexemaní, Radio Revelación, Señor. Gracias, Padre. Gracias, Señor, por darnos la fuerza y la fortaleza, Padre. Gracias por habernos limpiado el camino y traernos con bien hasta este lugar. Así te pongo, Señor, en tus manos esta programación. Padre, que seas tú derramando muchas bendiciones en este programa, en el nombre del Padre, del Hijo y del poder de su Santo Espíritu. Quiero decirles, amados hermanos, que vamos a dar lo que son los anuncios de la semana, y están de la siguiente manera. Dice el día lunes oración a las 4 p.m. de la tarde, martes culto de dama a las 3:30 p.m., el día miércoles, culto unido de oración a las 3 p.m. El día jueves, culto de caballero a las 4 p.m. El día viernes tenemos el primer día de actividad de los jóvenes a las 3 p.m. El sábado, segundo día de actividad de jóvenes a las 3 de la tarde p.m. Y el día domingo, el culto dominical a las 9 de la mañana, y escuelita dominical para los niños también a las 9 de la mañana. Esperamos, verdad, que los padres no se cansen de prestar a sus niños para que puedan, verdad, aprender lo que es la palabra del Señor. Así vamos a escuchar una alabanza del dúo Chemita.

Poderoso es el Señor, qué preciosa alabanza. Ya, verdad, pues nuestros hermanos nos han dejado ese legado de sus alabanzas. Sea Dios bendiciendo al hijo, verdad, de nuestro hermano Chemita. Sea el Señor bendiciéndole de una manera muy especial. Quiero, hermanos, traigo un pequeño tema, verdad, de la palabra del Señor en esta hermosa tarde. El tema es: el rescate viene del Padre. Y le puse un título: cuidado con el cazador. Sea el Señor ayudándonos. Vamos a leer en el Salmo 91, versículo 3. Dice la palabra del Señor, honrando al Padre, al Hijo y al poder de su Santo Espíritu: Él te librará del lazo del cazador, de la peste destructora. Padre que estás en gloria, te damos gracias, Señor, por permitirnos, Padre, poder ser, Señor, el instrumento a quien usted va a usar en este hermoso momento para poder, Señor, darle esta pequeña explicación a este precioso texto. Sea usted, mi Dios, dando la sabiduría, Padre. Su palabra, usted la bendijo desde el momento en que usted inspiró, Padre, por medio de su Espíritu Santo, aquellos hombres, Señor, que estuvieron allí dedicando el tiempo para escribirla, Señor. Desde que salió de su boca, Señor, esa palabra es bendita. Y yo le pido, Señor, que me conceda la oportunidad de poder, Señor, discernir tu palabra conforme está escrita, Padre, en tu palabra, Señor. Sea usted dándome esa oportunidad, Padre, y sea usted usándome para su honra, para su gloria, Jesús. Gracias, Padre, Hijo y Espíritu Santo de Dios. Y que su palabra traiga esa unción de su Espíritu Santo y pueda ser derramado sobre el oyente, Señor. Amén y amén. Vamos a dar una pequeña explicación, esperando que usted como oyente, verdad, pueda entender lo que este versículo dice. El salmista se cree, verdad, que no fue David el que escribió este capítulo. Algunos creen, verdad, aún los eruditos creían que este capítulo lo escribió Moisés. Pero es de estudiarlo más al fondo para saber, ¿verdad?, si fue Moisés, si fue David el que escribió este capítulo. Pero de algo estamos seguros es que dice este libro, ¿verdad? La introducción dice así, mire: las personas usan el salmo como un amuleto para ellos, pero para los creyentes no es así, porque él tiene muchas riquezas en el sentido espiritual. Y eso es cierto. Nosotros que somos creyentes, que escudriñamos la palabra, sabemos bien que el enemigo no le tiene miedo a esto. ¿Por qué? Porque él se la sabe de pasta a pasta. El enemigo también escudriña la palabra. Si acuérdese que él fue derribado desde el cielo, entonces él se sabe todo esto. Pero hay algo importante, que por eso los inconversos usan la palabra del Señor, lo que es este capítulo, como un amuleto. Nosotros los hijos de Dios no. Porque yo cuando voy a orar, a clamarle al Señor, si de repente Él me pone estos textos bíblicos en la mente y yo los empiezo a repetir y a repetir, pero no los uso como un amuleto, sino que allí mismo el Espíritu Santo me hace pronunciar cada versículo de la palabra para tirársela al enemigo. Son armas.
son armas que nosotros tenemos para decirle al enemigo que aunque él nos dice la palabra del Señor así, vea, que él te librará del lazo del cazador. ¿Quién es el que nos libra del lazo del cazador? Es Dios. Porque los planes que el enemigo tiene para en contra de los hijos de Dios, usted y yo no los conocemos. El único que los conoce es nuestro Padre Celestial. Él sabe lo que está tramando el enemigo. Pero viene el Señor y usa el Espíritu Santo y se lo revela a usted por sueño o le da visiones. Y entonces usted empieza a orarle al Señor. Por la revelación que ha tenido o por lo que ha recibido aún por la palabra del Señor. Pero ¿qué será de aquel hermano que no ora ni para acostarse, no ora ni para comer, no ora ni para levantarse y no ora en todo el día? Entonces ese es un descuido que corre peligro de ser cazado por el cazador, de caer en las trampas de los lazos del enemigo. Y mire cómo dice aquí, mire. Dice, él te librará. ¿Qué significa esa palabra? Él te librará. Que Dios nos salvará, te protegerá y te sacará de peligros y de problemas grandes. Mire qué hermosa palabra. Yo me siento contenta y agradecida con el Señor, amados hermanos, al escuchar que yo tengo un Dios que me librará, que Él me salvará, que Él me protegerá, que Él me sacará de peligros que el enemigo está tendiendo para con cada uno de nosotros. Por eso el creyente no tiene que estar viviendo una vida descuidada, sino que tiene que orar, ayunar, vigilar sus pasos, porque el diablo lo tiene más vigilado a usted que usted al diablo. Me va a disculpar porque le hablo así, pero es que es la realidad. Entonces usted no está vigilando las cosas que Dios quiere que usted esté, que se dé cuenta, pues, de dónde puede venir una trampa del enemigo. Cuando las cosas de repente se presentan, usted, ya el Señor ya me lo había revelado. Por eso me levanté en oración. Gracias, Padre. Gracias, Señor, por haberme revelado, por haberme mostrado esto. Y mire, aquí está el resultado. Cuando se presenta el momento en el ataque del enemigo, usted puede enfrentarlo. Así se lo digo. Le puede hacer resistencia y el diablo no podrá seguir sus artimañas contra el pueblo del Señor. Porque así es, amados hermanos, porque la palabra de Dios dice, mire, él te librará del lazo del cazador y de la peste destructora. De la peste destructora. ¿Qué significa la peste? Estaba escudriñando ahí, investigando, tratando la manera de poder entender qué significa cada palabra que dice la Escritura. Dice que el lazo del cazador te guardará de las trampas que el diablo te está tendiendo. Te las está tendiendo a ti y me las está tendiendo a mí. Este mensaje es para todo. Es general. Este mensaje es para todos nosotros los hijos de Dios. Te guardará de los engaños y de las tentaciones ocultas que el diablo está tramando. Tú no sabes a quién va a utilizar para tentarte o para provocarte a problemas. Entonces es ahí donde tú tienes que ser un hombre de oración, una mujer de oración, cuidar los pasos, cada paso que tú vayas a dar. Tú lo tienes que estar vigilando y cada cosa que tú vayas a hablar, tienes que vigilarte también la boca. Tienes que vigilar lo que ves por los ojos. Tienes que estar cuidándote
para que tú no seas esclavo del enemigo, para que el enemigo no te vaya a amarrar con esos lazos. Mire, qué precioso es este mensaje. Mire, dice también en el Salmo 124, mire lo que dice aquí. Dice el salmista David, aquí sí habla David, gloria al Señor. Dice así, mire, gloria al Señor Jesús, poderoso es el Señor. Dice de la siguiente manera. Dios nos habla a tiempo, aquí habla David, porque él fue librado de eso. Mire, dice David de esta manera, nuestra alma escapó cual ave del lazo de los cazadores. ¿Verdad que ahorita no habla de un cazador? Está hablando de los cazadores y está hablando en un sentido espiritual. Los cazadores son los demonios que andan tras de usted y tras de mí, viendo a ver cómo le caza el alma, viendo a ver cómo lo hace caer, viendo qué puede hacer para destruirlo a usted. Con el diablo no se puede jugar, ni y con Dios peor, porque con Dios nosotros no podemos estar jugando. En ninguna manera. Dios es un Dios grande y poderoso. Él nos puede librar de todas esas cosas cuando tú y yo estamos haciendo las cosas bien. Tengo un pequeño testimonio de esto, acerca de esta palabra que dice, y de la peste destructora. Hace poco yo pedí oración acá y agradezco a los hermanos de Radio Getsemaní, a mi hermana Zenia, a mi hermana Milcar y a todos los que pudieron unirse a esa oración por mi persona. El enemigo tiró un dardo, una saeta maligna a mi garganta, porque él lo que no quería y lo que no quiere es que yo predique su palabra. La palabra de Dios. Y yo le empecé a decir al Señor, tú sabes que esta garganta yo la uso solo para predicar tu palabra. Y tú has prometido estar conmigo todos los días de mi vida. Y tú has dicho que me vas a guardar, que me vas a librar, que me vas a proteger, y yo lo creo. Estas palabras se hacen realidad en nuestras vidas cuando nosotros las ponemos en práctica. Y es algo que lo hizo el Señor en mí. El Señor me puso en un tratamiento, pero yo investigué acerca de esa enfermedad. Y esa bacteria es resistente al antibiótico. Y yo cuando vi eso me puse mal, me puse a llorar y yo dije, bueno, esto ya no va a tener remedio, no va a tener solución. Dije yo dentro de mí. Pero en el mismo instante Dios habló a mi corazón, habló a mi mente y a mi corazón y me dijo, podrá el antibiótico no ser resistente, pero a mi poder, yo tengo poder para destruir todo. Hola. Y estoy tan agradecida con Dios porque fueron 4 días de tratamiento por causa de esa bacteria. Pero después de que estuve allí, amados hermanos, batallando con esa situación, y después de los tratamientos yo quedé débil. 2 días después del tratamiento, yo me fui a la iglesia y le dije al Señor, hoy voy a poner en práctica una palabra suya y quiero que se haga realidad en mi vida. Y el Señor obró en mí. Me fui al ayuno de la Sociedad de Damas y Dios allí me dio respuesta. Estuve clamando y poniéndole en las manos de Él ese problema. Y yo le dije, tu palabra dice esto y esto y esto, y yo lo creo, Padre. Usted ha dicho que
estos géneros no salen si no es con ayuno y oración. Y así lo hice. Y Dios respondió. Y Dios dio respuesta. Cuando fui el lunes pasado, hoy hace 8 días, me fui a hacer ese examen para ver cómo estaba de mi garganta. Yo salgo sana. Yo no tengo nada en mi garganta. Gracias a mi Padre Celestial. Por eso dice en su palabra que Él nos guardará de todo mal. El Señor es bien claro cuando usted y yo le creemos a Él. Aún en medio de los problemas, aún en medio de la angustia, en medio de la tribulación, en medio de todo esto. Pero este texto no se le va a cumplir a las personas que lo utilizan como amuleto. ¿Sabe por qué no se les cumple? Porque ellos no están viviendo bajo la sombra del Omnipotente. Ellos no están viviendo bajo las alas de nuestro Dios. Y nosotros sí. Por eso nosotros no podemos tomar este texto donde dice, mire, el que habita, está bien clara la palabra. Estas son promesas grandísimas para el pueblo del Señor. Que dice la palabra, el que habita al abrigo del Altísimo, y usted y yo estamos habitando ahí. Morará bajo la sombra del Omnipotente. Diré yo a Jehová, esperanza mía y castillo mío. Mire, mi Dios en quien confiaré.

0: bendición a buenos y a malos. ¿Por qué? Porque todos somos su creación, pero yo soy su hija. Y en cambio, el que no ha entregado su corazón a Cristo, solamente su creación, y para que puedas llegar a ser hijo de Dios, tiene que entregar su corazón a Cristo. Y ahora yo le hago esa pregunta, ¿quiere aceptar a Cristo usted para que pueda ser un hijo de Dios y que esta palabra que está escrita aquí se le pueda cumplir en su vida? Hágalo, no lo piense. Dios le ama con amor eterno. Dios lo busca a usted en la condición en la que se encuentra. No importa. Lo importante es que usted le abra el corazón a Cristo y pueda entregar su vida al Señor Jesús. Vamos a leer el último texto donde dice esta parte muy importante. Mire, encontraba en Proverbios 6, 5 y dice así, mire. Dice Salomón, da este consejo, escápate como gacela de la mano del cazador. Y como ave de la mano del que arma lazos. Amigo mío, tú no sabes lo que el diablo está tramando en contra de tu vida. Tú no sabes los lazos que te está tendiendo para destruirte sin que tú conozcas al Dios verdadero. Te aconsejo y te invito a que vengas a conocer a Jesús de Nazaret y no te vas a arrepentir. Porque yo no me he arrepentido desde el momento en que yo me reconcilié con el Señor. Estoy tan, pero tan agradecida con mi Padre que no tengo palabras cómo expresarme tantas cosas lindas que Dios hace por nuestra vida. Así es de que mi invitación es que si tú quieres aceptar al Señor Jesucristo, haz conmigo esta oración. Señor Jesús, vengo ante tu presencia, presentándome como un hijo desobediente, un hijo que no te ha sabido valorar. Padre, perdona mis pecados, escribe mi nombre en el libro de la vida. Señor Jesús, perdona todas mis iniquidades, todas mis maldades. Quiero hacer tu voluntad. Bendígalo, Señor. Bendiga a este hombre. Bendiga a esta mujer, Señor, que se va a entregar en tus manos o se está entregando en tus manos, Padre. Bendígalo, Señor, y afírmalo. Por fe declaro estas palabras, Señor. Por fe, Padre, esa alma es tuya, te pertenece a ti, Señor. Por fe, Señor, aleluya, esa alma va a ser salva para su honra y su gloria. Gracias, Señor Jesús, gracias. Así es de que le invito a que busque una iglesia donde se predica la verdadera palabra del Señor para que usted vaya empezando a crecer espiritualmente y pueda ir creciendo como un arbolito que se está regando y se está alimentando de aquella agüita que es la palabra del Señor. Así es de que mi consejo es de que siga adelante, no se deje vencer, y para usted, mi hermano y mi hermana, es que tiene que estar firme contra todas las acechanzas del enemigo. Vamos a orar para despedirnos. Señor Jesús, le damos gracias por habernos permitido esta hermosa tarde. Gracias, Padre, Hijo y Espíritu Santo de Dios. Amén y amén. Nos vemos a la próxima. Que el Señor les bendiga.
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estar nuevamente, mi hermano, aquí en este lugar, ¿verdad? Para poder llevar, mi hermano, este hermoso, bonito programa, el llamado de Dios en los últimos tiempos, aleluya. Gracias damos a nuestro Dios por todo, mi hermano. Dios nos ha dado la fuerza, Dios nos ha ayudado hasta este momento. Dios nos ha bendecido, mi hermano, gloria a Dios, también grandemente, gloria a Dios, y nos sentimos contentos, ¿verdad? Por eso. Y qué bueno que estamos siempre con el deseo de servir a nuestro Dios, a seguir, mi hermano, en su camino y adorarle siempre a Él, ¿verdad? Pero, mi hermano, que usted que me escucha también se encuentre con ese deseo de servir a ese Dios poderoso, aleluya, de servir a ese Dios, a nuestro Padre Celestial. Recuerde que Él es nuestro Padre Celestial, mi hermano, gloria a Dios. Él es quien nos da la vida. Él es quien nos da el sustento de cada día, gloria a Dios. Él es quien nos da ese aire que nosotros respiramos. Esa comida, mi hermano, que usted come, que yo como, gloria a Dios, ese pan diario, ¿verdad? De cada día, es nuestro Dios, mi hermano, que nos da. Él nos da todo, ¿verdad? Gloria a Dios, y eso hay que reconocerlo, ¿verdad? Nosotros, que es nuestro Dios quien está siempre a vuestro lado y en Él tenemos que estar nosotros confiando y esperando en Él, mi hermano, gloria a Dios. Usted sabe de que le hemos recibido a Él como único y suficiente salvador de vuestra vida para... Porque sabemos, ¿verdad?, de que dice la Biblia que nos tiene un gran pago, gloria a Dios, la vida eterna. Qué bonito, mi hermano, gloria a Dios, es con ver conocido a Cristo, dice también una alabanza, ¿verdad? Eso es muy bonito, mi hermano, la mejor decisión del ser humano, del hombre, de la mujer, del joven, pienso yo, es reconocer a nuestro Señor Jesucristo como único y suficiente salvador de vuestras vidas. Aleluya. Qué bueno, gloria a Dios. Dios bendiga a todos mis hermanos que nos escuchan a través de la radio Getsemaní, Estéreo Revelación y también Canal TV, ¿verdad? Getsemaní. Dios les bendiga a todos. Aleluya. Una radio, mi hermano, muy bueno, que es de gran bendición para muchas familias. Gloria a Dios, aleluya. Yo me gozo en el programa que pasa nuestro hermano Amílcar, ¿verdad? En la mañana, en la madrugadita, gloria a Dios, mañana de bendición parece que se llama ese programa. Yo me gozo ahí escuchando alabanzas, escuchando saludos de los hermanos, ¿verdad?, que se saluda. Y animándonos siempre, mi hermano, unos a otros, gloria a Dios, para que estemos siempre en el camino de nuestro Dios, aleluya. Qué bueno, gloria a Dios, sigamos adelante en el camino, mi hermano, sirvámosle a Dios de corazón. Obedezcamos a nuestro Dios, aleluya, que nada es imposible para nuestro Dios. Nada cuesta, ¿verdad? Hacer el esfuerzo, gloria a Dios, y estar siempre delante de nuestro Dios y servirle a Él con mucha humildad, ¿verdad? Adorarle siempre con todo vuestro corazón, gloria a Dios, aleluya. Qué bueno, gloria a Dios, aleluya. Dios bendiga a todos los hermanos en diferentes lugares, acá en todo el departamento de la Unión. Dios les bendiga ya a los que viven en las islas, gloria a Dios, Dios les bendiga a esos hermanos, amigos que nos escuchan ahí también, Dios les bendiga grandemente. Allá, ¿verdad?, en Estados Unidos, ahí en Arkansas, Dios bendiga a mi hermana Donatila, a mi hermano Carlos González, Dios les bendiga grandemente. Dios bendiga a toda la familia, a mi esposa, a mis hijos, a mis nietos, a mis nueras, todos, ¿verdad?, Dios los bendiga a todos, aleluya. Qué bueno, gloria a Dios, estamos siempre con el buen deseo de servir, seguir adelante en el camino de nuestro Dios. Este momento vamos a venir en palabras de oración. Quiero decirle de que he estado bastante mal de salud, bueno, pero ahí hemos estado, ¿verdad? Siempre de acuerdo con nuestro Dios, por ratos abrigidos, pero al mismo tiempo el gozo del Señor, ¿verdad?, en vuestro corazón, gloria a Dios, aleluya, y sintiendo siempre que estamos con Dios, Dios está con nosotros y Dios no nos deja solo. A veces las enfermedades afligen, cuando llega el dolor, ¿verdad? Llega esa enfermedad. Me ha estado molestando bastante esta enfermedad, mi hermano, el nervio asiático en mi pierna izquierda, pero vieron un dolor terrible en el hueso que pega. Bueno, he estado bastante angustiado por eso, pero no estoy siempre contento con mi Dios. Dios me tiene acá. Estamos aquí siempre de acuerdo con nuestro Dios. Y vamos a servirle a Él siempre, adorarle a Él y a darle honra y gloria a nuestro Dios. Él se la merece, mi hermano.
Vamos a orar en este momento pidiendo la dirección a nuestro Dios, que sea Él, verdad, ministrándonos, dirigiéndonos en este bonito programa. Padre Celestial que estás en los cielos, santificado Dios sea su nombre, vénganos, oh Dios, en tu reino y hágase, Señor, su voluntad. Así, mi Dios, como la hace en el cielo, también hazla acá en la tierra, darnos el pan nuestro de cada día, mi Dios, perdone, Padre, vuestras ofensas. Como nosotros, Señor, perdonamos a quienes nos ofenden, no des caer, mi Dios, en la tentación, mas líbranos del mal, mi Dios, suyo es el reino, poder y la gloria por todos los siglos de los siglos. Amén. Gracias, Dios amado, gracias, Padre Celestial, por un momento más que usted me concede, Señor, estar acá para poder presentar este bonito programa, el llamado suyo, mi Dios, en los últimos tiempos. Aleluya. Dios mío, bendice a cada amigo, Dios, a cada hermano, Dios, que en esta hermosa tarde van a escuchar tu palabra, oh Dios. Están escuchando este bonito programa, Padre amado, aleluya. Oh, Dios santo, aleluya, siempre procuramos, Dios mío, traer esa palabra que sea de gran bendición a vuestra vida, Señor amado. Sea usted, mi Dios, administrándonos en este momento, Dios, dirigiéndonos, Padre bendito, aleluya, y que todo lo que yo voy a hablar lo hable por parte suya, Dios mío, no por parte mía, sino que sea usted, mi Dios, nomás soy un portavoz, nomás soy un, Dios mío, aleluya, un elemento que usted usa, mi Dios amado, para poder predicar la palabra de nuestro Dios, aleluya, un instrumento suyo. Úsame como usted quiere, Padre bendito, aleluya, lo hago con todo amor, con toda gana, con todo corazón. Dios mío, ayúdenos a todos, Padre, para seguir adelante en su camino y poder adorarle, poder servirle, poder estar delante de su presencia, mi Dios amado, dándole honra y gloria a usted. Usted se lo merece, mi Dios. Bendice a cada hermano, Dios, que está escuchando en esta hermosa hora. Guarda a cada hermano, Dios. Oh, Dios, dalos ese ánimo siempre de seguir adelante en tu camino. Dios, darnos esa fuerza de estar delante de tu presencia siempre, Señor, honrándote a ti, Padre. Gracias, Dios amado. Gracias, Padre bendito. Gracias, Espíritu Santo. Te alabo, Dios, y te glorifico, Señor. Te doy honra y gloria, mi Dios. Usted se lo merece, Padre amado. Aleluya. Santo, bendice a cada amigo, Dios, en esta hermosa hora también. Ellos, hermanos, que están pasando ese momento de enfermedad, mi Dios de los cielos, aleluya. En el nombre de Jesús pido por esos hermanos enfermos, amigos, Señor amado, pueden estar enfermos en este momento, Dios. Desconozco de enfermedades, a diabetes, Señor amado, deficiencia renal, Señor amado, cáncer, Señor bendito, quizás en su sangre, una parte del cuerpo, Dios mío, en el nombre de Jesús reprendo todo mal espíritu de enfermedad, Señor amado, aleluya. Creo por tu palabra, oh Dios santo, aleluya, lo creo por tu palabra, Señor. Glorifíquese, mi Dios, en esos cuerpos, oh Dios, que están enfermos en este momento, Dios, en esos hospitales, Padre amado, administra y tú que esa vida, Señor amado, esas clínicas, en las casas, Señor, ahí donde se encuentra ese hermano, en su cama, en su vaso, en su hamaca, allí, Padre amado, toca, oh Dios mío, su cuerpo, sana, restaura, sana, mi Dios, en este momento, Dios. En el nombre de Jesús se lo pido, Dios de los cielos, aleluya. Adoramos su nombre, alabamos su nombre, glorificamos su nombre. Honramos su nombre, Padre amado, aleluya. Glorifíquese, Señor, glorifíquese, Padre, glorifíquese, Jesús, en esos cuerpos enfermos. Da ánimo, da aliento, Dios mío, da fuerzas físicamente, Señor. Y espiritualmente también, Padre Celestial, en el nombre de Jesús se lo pedimos, Dios eterno. Gracias, Jesús. Gracias, mi Dios. Amén. Amén. Bien, mis hermanos, damos gracias a nuestro Dios. En este momento ya oramos a nuestro Dios, clamamos a Él, agradecemos a nuestro Dios por todo. Vamos a escuchar dos alabanzas que son para la honra y la gloria de nuestro Dios. Aleluya.

qué bonito, gloria a Dios. La venida de Cristo, dice la Biblia, se acerca, mi hermano. Hay que estar preparado, ¿verdad? Gloria a Dios. Sabe de que son dos acontecimientos. Hay que estar listo, mi hermano, bien para la venida de Cristo o para cuando viene la muerte también, ¿verdad? Pero nosotros los seres humanos tenemos que estar preparados, mi hermano. Esos dos acontecimientos que pueden suceder de un momento a otro, gloria a Dios, aleluya. Lo cual le digo, pues, vale la pena, mi hermano, obedecer a nuestro Dios, servir a nuestro Dios. Y él dice, nomás, pues, hay que guardar los mandamientos, ¿verdad? Guardar, mi hermano, los mandamientos, gloria a Dios. Pero decirle de que eso le agrada a nuestro Dios. Guardar los mandamientos es apartarse de todo, ¿verdad? El pecado, gloria a Dios, aleluya. Algo que usted sabe de que a Dios no le agrada por ningún momento, ¿verdad? El momento que venimos a Cristo, el apóstol Pablo llama y dice, hemos nacido de nuevo, dice, gloria a Dios, aleluya. El viejo hombre dice, quedó atrás, somos nuevas criaturas, aleluya. Así es de que un nuevo hombre, mi hermano, ya sin pecado, ¿verdad? A obedecer a nuestro Dios, a caminar con nuestro Dios, a servir a nuestro Dios, a trabajar en la viña del Señor. Y poder obedecerle, gloria a Dios en todo, gloria a Dios lo que otros podemos, ¿verdad? Somos débiles, mi hermano. El diablo a veces procura derrotarnos, destruirnos, gloria a Dios, pero quiero decirle de que, y dámosle siempre a nuestro Dios, por grande que sea el obstáculo que el enemigo ponga por delante de cada uno de nosotros, si nosotros confiamos en nuestro Dios y le pedimos a él, él siempre nos va a ayudar, ¿verdad? Y vamos a vencer, gloria a Dios, aleluya, porque si Dios dice es con nosotros, ¿quién contra nosotros? También dijo el apóstol Pablo, ¿verdad? También dice en Filipenses 4:13, todo lo puedo en Cristo, dice, porque él me fortalece, gloria a Dios, aleluya. Qué bueno, ¿verdad? Así de que si no temamos, mi hermano, gloria a Dios, no tengamos miedo. Sirvamos a nuestro Dios con toda vuestra mente y con todo vuestro corazón. Dice que este tema, gloria a Dios, de esta hermosa tarde, gloria a Dios, aleluya. Yo le he titulado, esforcémonos para poder obtener la vida eterna, gloria a Dios. Así le he titulado yo. Esforcémonos, mi hermano, para poder obtener la vida eterna. Gloria a Dios, aleluya. Sabe de que cuando usted se esfuerza por obtener algo, lo obtiene, gloria a Dios. Si usted se esforzó por tener, bueno, una casita y usted ya la tiene, es porque usted hizo un día hizo un esfuerzo, gloria a Dios. Y esa casa ya la tiene usted, gloria a Dios. Está viviendo feliz, tranquilo, ahí en esa casita que usted hizo, ¿verdad? Con las bendiciones que Dios le proveyó ahí, ¿verdad? Le dio, gloria a Dios, ahí usted construyó su casita y usted ya está feliz. ¿Qué? Le hizo tres cuartos, le hizo, digamos, un baño, le hizo ahí, ¿verdad? Una sala, ahí un punto para comedor, ¿verdad? Bueno, qué bonito, ¿verdad? Y usted se siente feliz en esa casita. Se esforzó por tener un terrenito, ya lo tiene, mi hermano, gloria a Dios, Dios le dio ese terrenito, usted ya lo tiene. Usted se esforzó también por tener, ¿verdad?, ese carrito que usted tiene ahí, que ha comprado, ¿verdad? Hizo un esfuerzo, gloria a Dios, y ahí tiene ese su carrito, gloria a Dios, y eso le sirve para muchas cosas. Qué bueno, mi hermano, y es así la vida, mi hermano, en esta tierra, en este mundo, gloria a Dios. Esforcémonos, gloria a Dios, ahora esforcémonos en lo espiritual, esforcémonos por tener la vida eterna, gloria a Dios, aleluya. Vamos a leer, mi hermano, el libro de Josué, gloria a Dios, en el capítulo 1. Gloria a Dios, el versículo 5. Gloria a Dios, vamos a estar leyendo la palabra de Dios. El libro de Josué, capítulo 1, versículo 5. Dice la palabra de Dios, honrando al Padre, al Hijo, al Espíritu Santo. Nadie te podrá hacer frente, dice, en todos los días de tu vida. Como estuve con Moisés, estaré contigo, dice, no te dejaré, dice, ni te desampararé. Esfuérzate y sé valiente, dice, porque tú repartirás a este pueblo por heredad la tierra de la cual juré, dice, a sus padres que la daría, dice, a ellos.
Solamente ese esfuérzate y sé muy valiente para cuidar, dice, de hacer, dice, conforme a toda la ley, dice, que mi siervo Moisés, dice, te mandó. No te apartes de ella ni a diestra ni a siniestra, para que sea, dice, prosperado en todas las cosas que emprendas. Mire cómo dice el versículo 8. Nunca se apartará, dice, de tu boca este libro de la ley, sino dice que de día, dice, y de noche, dice, meditarás en él, para que guardes, dice, y hagas conforme a todo lo que en él está escrito. Porque entonces, dice, harás prosperar tu camino, dice, y todo te saldrá bien. Gloria a Dios, aleluya. Gracias, Dios amado. Gracias, Padre bendito, por esta palabra, Señor, que hemos leído, Dios de los cielos, aleluya. Nomás en este momento, Dios, le pido, Dios, esas palabras, oh Dios, que vienen de gran aliento a mi vida, mi Dios amado, aleluya. Y yo podré seguir adelante siempre, Señor amado, haciendo ese esfuerzo, Dios. Oh, Dios mío, así bendice cada hermano, Dios, en este momento que va a escuchar esta palabra, Dios mío. Dándole, Dios mío, esa fuerza también para que él siga adelante, Señor, y que no teman por ningún punto, por nada. Y que sigamos adelante, Señor, aleluya, buscando, aleluya, esa vida eterna, Padre Celestial. Gracias, mi Dios. Gracias, Padre amado. Gracias, Espíritu Santo. Amén. Amén. Bien, mis hermanos, qué bonita la palabra de nuestro Dios. Mire que gloria a Dios, cómo Dios habló en aquel tiempo, gloria a Dios, aleluya, a Josué. Usted sabe la historia, gloria a Dios, de lo más o menos lo que vamos a hablar en esta hermosa tarde. Usted sabe de que, bueno, fue era un pueblo, ¿verdad?, que sacó nuestro Dios de allá de Egipto. Ese pueblo pasó de esclavo allá en Egipto. 400 años según la historia, según la Biblia, hasta que al fin, dice la escritura, hubo un libertador, y ese libertador fue a Moisés. Luchó tanto Moisés por sacar a ese pueblo, lidiando, peleando, platicando con Faraón, hasta que Dios le dio, bueno, hasta ciertas señales, plagas ahí, ¿verdad?, que entraron a Egipto. Y hasta que por último, gloria a Dios, aleluya, hasta que por último dice la Biblia de que Faraón se puso de acuerdo, pero porque ya sintió la aflicción, sintió la angustia, la desesperación, ¿verdad? Cuando llegó la última plaga que murió el primogénito de Egipto. Y quiero decirle de que eso fue duro para todos los padres, ¿verdad? Que tenían su primer hijo quizás ahí en ese lugar de Egipto y murieron todos. Hasta que pasó todo eso, ese pueblo. Faraón lo pudo soltar, que se fuera, pero aún después de eso, no crea de que Faraón se quedó así nomás. Faraón, mi hermano, sentía el odio contra ese pueblo. El diablo siente odio, mi hermano, gloria a Dios, contra los hijos de Dios también. El diablo no quiere que el ser humano, gloria a Dios, tenga la salvación de parte de nuestro Dios. Y el diablo se opone con cuantas cosas, gloria a Dios, aleluya, con guerra. Y es una guerra, mi hermano espiritual, que dice Pablo que no es contra sangre ni contra carne, sino que contra potestades del aire, gloria a Dios. Con esas malos espíritus, potestades, malos espíritus, nosotros tenemos esa guerra, mi hermano, gloria a Dios, aleluya. Así es de que si nosotros tenemos esa lucha, esa guerra contra malos espíritus, contra huestes satánicas, vale la pena, mi hermano, gloria a Dios, que nosotros nos mantengamos siempre con esa fuerza, con ese esfuerzo diariamente. Y que Dios nos está diciendo, esfuérzate, gloria a Dios, aleluya, para poder entrar a ese lugar, gloria a Dios, aleluya. A José, mi hermano, le decía, esfuérzate. Esfuérzate y sé muy valiente, gloria a Dios, aleluya. Porque iban a haber grandes luchas, mi hermano, con gente que sí sabía pelear, guerrear también, ejércitos preparados, con buenas armas. Pero quiero decirle, Dios iba con el pueblo, mi hermano, de Dios, de él, gloria a Dios, aleluya.
y él era quien peleaba por ellos y todos lo vencían. Por eso es que en el versículo 5 dice, nadie te podrá hacer frente, gloria a Dios, aleluya. Mi hermano, gloria a Dios, y si Dios nos está diciendo así, nadie te podrá hacer frente, ¿por qué, gloria a Dios, a veces viene ese desánimo a muchos hermanos? Mi hermano, gloria a Dios, puede venir a mi vida, puede llegar a su vida, gloria a Dios, ese desánimo, y que no, que usted no sienta el deseo de servir a nuestro Dios, de seguir a nuestro Dios, de caminar en el camino de nuestro Dios, aleluya. ¿Por qué puede entrar ese desánimo? Nomás pensemos, gloria a Dios, aleluya, que es nuestro Dios que está con nosotros. Pongámonos de acuerdo con nuestro Dios, comuniquémonos con nuestro Dios, mi hermano, todos los días, aleluya. Y digámosle a Él que nos dé las fuerzas que necesitamos diariamente para poderle servir y poderle adorar. Poderle darle honra y gloria, mi hermano, a Él, porque Él se lo merece, gloria a Dios, aleluya. Él es nuestro Padre Celestial, aleluya, y debemos de obedecerle a Él, caminar con Él en su camino. Y nada temer, mi hermano, no tener miedo, gloria a Dios, aleluya. Que no una poquita cosa nos traiga desánimo. No, mi hermano, tiremos a la basura eso que es del diablo, gloria a Dios, aleluya. Y servamos a nuestro Dios con mucha alegría, con mucho gozo, aleluya. Aleluya, cuánto me alegro yo cuando estoy en un culto, cuánto me gozo yo, mi hermano, cuando yo estoy en un culto, gloria a Dios, adorando a ese Dios poderoso, gloria a Dios, que vive por todos los siglos de los siglos. No se goza usted, mi hermano, aleluya, gócese, gloria a Dios, adorando a ese Dios. Busquemos la presencia de nuestro Dios, aleluya. Honremos a nuestro Dios con toda vuestra mente, con todo nuestro corazón, aleluya. Y va a ver que Dios, aleluya, va a ver el esfuerzo de cada uno de nosotros. Y es ahí donde va a estar siempre a vuestro lado y nos va a ayudar, mi hermano, gloria a Dios. Así que no hay que temer. Hay que temer a nuestro Dios, hay que temer, hay que obedecerle, hay que servirle, hay que honrarle. Mi hermano, gloria a Dios, si el diablo paga mal, si usted le sirve al diablo, el diablo le va a pagar mal, mi amigo, gloria a Dios, aleluya. Es mejor que sirvamos a nuestro Dios nos paga bien, nuestro Dios nos promete galardones, vida eterna por toda una eternidad, gloria a Dios, aleluya, librarnos de todos los juicios que vienen sobre esta tierra. Eso nos promete Dios, mi amigo, eso nos promete Dios, mi hermano, gloria a Dios, aleluya. Así que vale la pena hacer un esfuerzo, gloria a Dios, aleluya, vale la pena esforzarse cada día. Mire que Dios le dijo a Josué, gloria a Dios, no temas, no desmayes. Nadie te podrá hacer frente en todos los días de tu vida, como estuve yo con Moisés, le dice, estaré contigo, gloria a Dios, aleluya. Dios estuvo con Moisés, mi hermano, al pie de la letra en todo, gloria a Dios. Y cuando Moisés iba donde Faraón para que dejara ir al pueblo, le decía, mira, dice Dios que deje ir al pueblo porque quiere que le vaya a hacer que el pueblo le vaya a adorar allá en el desierto, gloria a Dios, aleluya, que ya no esté de esclavo. Aleluya, mire, y dice Dios que si no lo suelta el pueblo, te va a mandar una plaga, te va a mandar una plaga de piojos, te va a mandar una plaga de jejenes, te va a mandar una plaga de ranas, te va a mandar una plaga de moscas, te va a mandar una plaga de langostas, te va a mandar una plaga que va a convertir las aguas en sangre, gloria a Dios, aleluya. Y cuánta plaga, fueron como 10 plagas, mi hermano, las que mandó Dios. Y quiero decirle de que Faraón decía que no, era sacudido, era castigado con aquella plaga que Dios mandaba. Pero solo en el momento que sentía la aflicción, se decía, bueno, sí, está bien, pues vamos a hacer un trato, que se vaya el pueblo. Pero cuando ya miraba que pasaba la angustia, la desesperación, la aflicción, decía, no, no, es mi pueblo, este pueblo es mío, no lo dejo ir, decía Faraón. El pueblo, ese pueblo no era de Faraón, ese pueblo era de Dios, aleluya. Desde que usted viene a Cristo, mi hermano, mi amigo, usted es de Dios, aleluya. Pertenece al pueblo de Dios, mi hermano, gloria a Dios.
Nosotros pertenecemos a ese pueblo de Dios, aleluya. Somos la iglesia de Dios, aleluya. Hay que servirle a Él, hay que adorarle a Él, hay que honrarle a Él, hay que buscarle a Él todos los días, aleluya, y poder obtener la vida eterna. Hay que esforzarnos cada momento, mi hermano, cada día para poder obtener la vida eterna. Gloria a Dios, aleluya. Qué terrible, gloria a Dios. Mire cómo dice la palabra de Dios acá. Aleluya, esfuérzate, dice, y sé valiente, porque tú repartirás, dice, a este pueblo, dice, por heredad, dice, la tierra de la cual, dice, juré a sus padres que la daría, dice, a ellos. En Deuteronomios capítulo 31, versículo 6 al 7, al 23 también, gloria a Dios. Solamente esfuérzate, dice, sé muy valiente, oiga, para cuidar, dice, de hacer, dice, conforme, dice, a toda la ley, dice, que mi siervo Moisés te mandó. No te apartes de ella, ni a diestra, ni a siniestra, para que sea, dice, prosperado, dice, en todas las cosas, dice, que emprendas, aleluya. Mire qué bonito el consejo, gloria a Dios. Moisés le dio cierta ley, gloria a Dios, a Josué, gloria a Dios, aleluya. Moisés escribió esa ley, Dios se las dio escritas también, y Moisés le dijo, gloria a Dios, bueno, a esa ley la vas a tomar tú, Josué, aleluya, vas a caminar, gloria a Dios, conforme a esa ley, gloria a Dios, que Dios ha mandado que caminemos, aleluya. Y eso es lo difícil a veces que el hombre haya, gloria a Dios, no querer cumplir la ley de nuestro Dios, no querer cumplir los mandamientos, mi hermano, de nuestro Dios, aleluya. Nuestro Dios manda una orden, manda unos estatutos, manda una ley, aleluya, hay que obedecerle, no hay que pecar, dice nuestro Dios, aleluya, ante Él, gloria a Dios, aleluya. En esa ley dice la Biblia que aquí hay que meditar, dice, día y noche, mi hermano, gloria a Dios, aleluya. Día y noche hay que meditar en esa ley, gloria a Dios, aleluya. Mire, recuerde, gloria a Dios, por eso es que siempre nos dicen a nosotros, hermano, lea la Biblia. Lea la Biblia, gloria a Dios, dicen los hermanos, ¿verdad?, que están predicando todos los días, dice, hay que leer la Biblia. Ahí, aquí está la ley de nuestro Dios, mi hermano, gloria a Dios. A veces nosotros no leemos la Biblia por estar mirando el teléfono nomás. No leemos la Biblia por estar afanados ahí en el trabajo, gloria a Dios, aleluya. No leemos la Biblia, decimos, porque no tenemos tiempo, no nos queda lugar. No, mi hermano, hay que meditar, gloria a Dios, en la palabra de Dios. Es la ley de nuestro Dios. Métela, dice, en tu corazón, gloria a Dios, escríbela, gloria a Dios, en tu corazón, gloria a Dios, aleluya. Qué bueno, mi hermano, gloria a Dios, y esto, dice, te hará prosperar, dice, gloria a Dios. Te hará prosperar, gloria a Dios, en todo lo que emprendas, todo será prosperado, mi hermano, gloria a Dios. Qué bueno, qué bendición se siente, qué gozo se siente, mi amigo, mi hermano. Cuando nos ponemos de acuerdo con nuestro Dios, aleluya, obedecerle, gloria a Dios, aleluya, todo va bien, gloria a Dios, aleluya. Hay poder en Jesús, mi hermano, gloria a Dios, aleluya. El versículo 8, nunca se apartará de tu boca, dice, este libro de la ley, sino que de día, dice, y de noche, dice, meditará, dice, en él, para que guardes, dice, y hagas, dice, conforme a todo lo que en él, dice, está escrito. Porque entonces, dice, harás prosperar, dice, tu camino, y todo, dice, te saldrá bien, gloria a Dios, aleluya. Así es que no hay que descuidarse. Hay que meditar día y noche, dice la Biblia, mi hermano, gloria a Dios, aleluya, en la ley de nuestro Dios. Hay que escribirla, hay que llevarla en vuestra mente, en vuestro corazón, gloria a Dios, aleluya. Y si nosotros hacemos esto, quiero decirle que estamos haciendo un esfuerzo cada día para poder obtener la vida eterna, gloria a Dios. Así se titula el tema, esforcémonos para obtener la vida eterna, gloria a Dios, aleluya. Esforcémonos, mi hermano, para obtener la vida eterna, gloria a Dios, aleluya. ¿Cuánta prueba puede venir, gloria a Dios, mientras usted está caminando dentro del evangelio? ¿Cuánto obstáculo el diablo le puede poner mientras estamos caminando dentro del evangelio, gloria a Dios, aleluya? ¿Cuánto obstáculo? Miles y miles de obstáculos pueden venir por delante de cada uno de nosotros para que no caminemos. Puede venir desánimo,
Puede venir que nos sentimos secos espiritualmente, gloria a Dios, y sin fuerza para poder caminar en el camino de nuestro Dios. Y es así, porque es así, gloria a Dios, que miles y miles de hermanos retroceden para atrás y se van hacia atrás, hacia el desierto nuevamente, y allí mueren, gloria a Dios, aleluya, y no entran a la tierra prometida, gloria a Dios. Así les pasó en aquel tiempo a ese pueblo, no pudieron entrar a la tierra prometida. Mucha gente murmuró, mucha gente renegó, gloria a Dios, y hasta que Dios llegó a un término que Dios se enojó tanto y dijo, esta gente no va a entrar a la tierra prometida, gloria a Dios, solamente van a entrar de la edad de 20 años hacia abajo, gloria a Dios, aleluya. La mente de José, dice la Biblia, y Caleb fueron los únicos mayorcitos que entraron a esa tierra, mi hermano, gloria a Dios, aleluya. De ahí todo dice que regresaron en el al desierto y ahí murieron. Se las comieron las aves de los cielos, aleluya. No entraron a la tierra prometida, gloria a Dios. Nosotros, mi hermano, gloria a Dios, hay un momento que si el diablo nos quiere regresar nuevamente hacia el desierto y ahí quiere matarnos, ahí quiere destruirnos, ahí procura Satanás hacer los pedazos, gloria a Dios. Pero no permitamos eso, mi hermano, gloria a Dios, aleluya. Esforcémonos, esforcémonos cada momento, esforcémonos cada día, gloria a Dios, aleluya, para poder obtener esa vida eterna, gloria a Dios. Tomemos estas palabras en cuenta, gloria a Dios. Nadie te podrá hacer frente, gloria a Dios, en todos los días de tu vida. Dijo Josué, dijo nuestro Dios a Josué, como estuve con Moisés, estaré contigo. Esfuérzate y sé valiente. No temas, no desmayes. Esfuérzate y sé valiente, gloria a Dios. Esfuércese, mi hermano, y sea valiente. No tema, no desmaye. Sigamos adelante en el camino de nuestro Dios. Aleluya. Sirvamos a nuestro Dios, mi hermano, mi amigo, gloria a Dios. Busque las cosas de nuestro Dios y sírvale, mi amigo, gloria a Dios. El tiempo está cerca, la venida de nuestro Señor Jesucristo está cerca, gloria a Dios, aleluya. Hay que hacer algo por nuestra alma, mi amigo. Es tiempo ahorita todavía, gloria a Dios, de salvarse, gloria a Dios. Hay tiempo todavía ahorita, mi amigo, de salvarse, gloria a Dios. Y usted, mi hermano, que está caído, también hay tiempo que usted se salve mientras usted tiene vida, tiene la oportunidad de arrepentirse nuevamente, gloria a Dios, de su pecado y caminar con nuestro Dios a su lado, gloria a Dios. Quiero decirle que nuestro Dios es tan grande, tan poderoso, mi hermano, mi amigo, gloria a Dios. Dios nos ama grandemente, gloria a Dios, aleluya, sirvámosle a Él, sigamos adelante en su camino. Yo sé que estaba leyendo, gloria a Dios, el libro también de los Salmos, el Salmo 1 estaba leyendo, mi hermano. Y mire que ese Salmo nos habla tan bonito también, gloria a Dios, aleluya. Que ese Salmo dice, gloria a Dios, bienaventurado el varón, dice que no anduvo, dice, en consejo de malo, dice, ni estuvo, dice, en camino de pecadores, aleluya. Y dice que ni en silla de escarnecedores, dice, se ha sentado, gloria a Dios. Sino dice que en la ley de Jehová, dice, está su delicia, gloria a Dios. Y en su ley, dice, medita, dice, de día, dice, y de noche, gloria a Dios, aleluya. Mire qué bonito ese salmo, gloria a Dios, aleluya. Y dice que ese hombre, dice, que medita, dice, de la ley de Jehová, dice, de día y de noche, gloria a Dios, dice que viene a ser, dice, como un árbol plantado junto a corrientes de agua, dice que su fruto, dice, lo da tiempo, gloria a Dios, aleluya, y su hoja, dice, nunca cae, dice, y todo lo que hace, dice, prosperará. Mire qué bonito, mi hermano, gloria a Dios, aleluya, es que vale la pena, ¿verdad? Meditar en la ley de nuestro Dios, mi hermano, gloria a Dios, aleluya. Vale la pena, mi hermano, gloria a Dios, meditar, gloria a Dios, en esas cosas, gloria a Dios, en la ley de nuestro Dios. Vale la pena, como Él nos dice, que nos esforcemos, aleluya. Vale la pena meditar en esas palabras, mi amigo, mi hermano, gloria a Dios, aleluya. Como Él nos dice, que nos esforcemos, gloria a Dios, para seguir en el camino de Él, gloria a Dios, aleluya. A José le decía que se esforzara para entrar a las tierras prometidas. A José le decía que se esforzara para llevar a ese pueblo a esas tierras que les había prometido.
Él le dijo, mi siervo Moisés ha muerto, gloria a Dios, aleluya. Pero tú vas a tomar las riendas de este pueblo, tú vas a ser el líder. Tú lo vas a meter a esa tierra, porque yo juré a sus padres, dijo Dios, que tenía esa tierra y que se las iba a dar a ellos. Y ustedes son los hijos de esos padres que yo juré dárselas. Ustedes son los hijos, dijo Dios, de esos padres, de Abraham, de Isaac, de Jacob. Aleluya, ellos, mi hermano, gloria a Dios, eran los padres de todo ese pueblo, gloria a Dios que iba ahí, gloria a Dios, aleluya. Y Dios había prometido a ellos y tenía que cumplir esa promesa, gloria a Dios, aleluya. Cuando Dios promete algo, mi hermano, mi amigo, Dios lo cumple, gloria a Dios, aleluya. Dios no se queda con nada, gloria a Dios. Dios no se queda con nada, gloria a Dios, aleluya. Por eso yo tengo fe y tengo esa esperanza de que si Dios promete vida eterna, nos va a dar vida eterna si nosotros le obedecemos, si nosotros le servimos, si nosotros caminamos a su lado. Aleluya, si nosotros nos mantenemos ahí, mi hermano, sirviéndole a él, obedeciéndole a él, gloria a Dios, aleluya. Qué bueno, gloria a Dios, aleluya. Meditemos en esas palabras, mi hermano, vale la pena. Dios le decía a Josué que se esforzara, que no temiera, que no tuviera miedo, porque sabía que venía un gigante frente a él. Si ahí eran hombres, mi hermano, gigantes peleando contra esos hombres, gloria a Dios, del pueblo de Dios. Habían gigantes, dice la Biblia, gloria a Dios, aleluya, pero mire, Caleb, dice la Biblia, que era un hombre de los que te tomaban ánimo, tomaban fuerza, y él se enfrentaba a esos gigantes, gloria a Dios, para vencerlos, y no eran nada ante él. Si Caleb de un principio lo dijo, si serán, dijo, como pan comido, dijo, para nosotros, dijo Caleb. Imagínese, mi hermano, gloria a Dios, la frase que usó este hombre, pan comido. En otras palabras, que iba a ser fácil, pues, que él confiaba en ese Dios, aleluya. Así tenemos que confiar nosotros hoy en día. Si a veces lo que viene a nosotros a veces son enfermedades, y a veces por esa enfermedad puede venir un desánimo y decir, bueno, Dios no está conmigo, yo ya le pedí a Dios que me sane, que me quite esta enfermedad, pero Dios no me la quita, no me escucha, no me oye. Por eso yo mejor me salgo del evangelio y me voy al mundo. No, el diablo le ha puesto ese pensamiento, porque el diablo quiere destruirlo, mi amigo. El diablo quiere destruirlo, mi hermano, gloria a Dios. El diablo quiere hacerlo pedazos, aleluya, con ese pensamiento así. No, no se regrese. Confíe siempre en nuestro Dios, aleluya. Y sirvamos a nuestro Dios, aleluya. Sí, eso es triste, pasar enfermo. Yo he estado enfermo estos días. No crea, gloria a Dios, tengo ya 18 días de estar, más de 18 días ya de estar así. Hasta ahora ya me sentí mejor, pero me siento feliz, me siento contento, gloria a Dios, aleluya. Sí, yo le pedí a Dios que me sanara y Dios no respondió en el momento, gloria a Dios, aleluya, pero es que lo deja estar Dios, aleluya. A ver hasta dónde, dice, aleluya. Me aguantas, aleluya, o aguantas este momento, a ver si murmuras. No, yo me sentí siempre feliz, contento con mi Dios, y le dije, Señor, bueno, no me vas a sanar, pues está bien, no me sane, yo sigo siempre contigo, siempre sigo de acuerdo, siempre estoy contento contigo, te voy a obedecer, yo siempre estoy dispuesto a servirte, a adorarte, a darte honra y gloria, porque tú eres mi Padre Celestial, aleluya. Mire, y aquí estoy feliz, mi hermano, gloria a Dios, ya el dolor está pasando, siento poquito, pero pues eso va a ir desapareciendo ya. Qué bueno es nuestro Dios con nosotros, aleluya. Hay que darle honra, hay que darle gloria a él, él se la merece, gloria a Dios. Tenemos que adorarle a él con toda vuestra mente. Esforcémonos, mi hermano, aleluya, por entrar, por obtener la vida eterna, gloria a Dios. Josué y Caleb y todo aquel pueblo que entraron a la tierra prometida se esforzaron grandemente, gloria a Dios. Todas las órdenes que daba Josué, el pueblo le obedecía, porque dijeron que así iban a obedecer. Si Dios va con usted, le dieron a Josué, pues nosotros vamos a obedecer. Si Dios va así con usted, así como estuvo con Moisés, dijeron ellos, pues vamos a obedecer, dijo este pueblo. Y ellos eran obedientes y entraron, gloria a Dios, aleluya. Y el que pecó, lo castigaron, gloria a Dios, porque acá lo castigaron. Ese hombre lo mataron a pedrada porque había robado chingotes de oro y cuánto oro allá en Jericó cuando tomaron esa ciudad de Jericó. Eso era pecado, dijo Dios que era abominación, era bueno, eso era pecado, que no tenían que tomar nada de eso.
porque se contaminaban ellos con eso, mi hermano, gloria a Dios, y el pueblo de Israel tuvo que sufrir las consecuencias porque ese hombre llamado Acán, robó, gloria a Dios, ese oro de ahí en el palacio del rey, ¿verdad? Robaron ese montón de oro y él pensó hacerse rico con todo eso. Y quiero decirle que eso le causó la muerte. La ley en ese tiempo era que morían a pedradas, aleluya. Y así mataron a ese hombre, a Acán y a sus hijos, gloria a Dios. Así los mataron a pedradas. Y así ese fue el castigo que recibieron, mi hermano. Gloria a Dios, aleluya. Ahora el castigo que nosotros obedecemos, si que nosotros podemos merecer, tener si no servimos a nuestro Dios en aquel día, gloria a Dios. Uy, recuerden, no quiero mentar, el lago de fuego, dice la Biblia, mi hermano, gloria a Dios. Lago de fuego por toda una eternidad, todo aquel que pecador que no se arrepienta de sus pecados, aleluya, porque la Biblia dice, y el que no fue hallado escrito en el libro de la vida, fue lanzado, dice, al lago de fuego, gloria a Dios. Qué terrible, mi hermano. Eso, mi hermano, gloria a Dios, no sirve, no vale la pena hacer el pecado, vale la pena obedecer a nuestro Dios, servir a nuestro Dios, caminar con nuestro Dios, estar a su lado, gloria a Dios, aleluya. Qué bueno, gloria a Dios, aleluya. Mire, quiero leerle el Salmo 1, gloria a Dios, para que mire lo que le estaba diciendo. El Salmo 1, mire cómo dice, bienaventurado el varón, dice que no anduvo en consejos de malos, ni estuvo, dice, en camino de pecadores, dice, ni en silla de escarnecedores, dice, se ha sentado. Sino dice que la ley, dice, de Jehová, dice, está su delicia. Oiga, oiga, el versículo 2, sino dice que en la ley de Jehová, dice, está su delicia, y en su ley, dice, medita, dice, de día, dice, y de noche, gloria a Dios, aleluya. Y en su ley medita de día y de noche, gloria a Dios, lo mismo que nos dijo allá, en el capítulo 1 del libro de José, en el versículo 8, gloria a Dios, aleluya. Mire, día y noche, gloria a Dios, aleluya. Mire, dice el versículo 3, será, dice, como árbol, dice, plantado junto a corrientes de aguas, aleluya. Que da, dice, su fruto, dice, en su tiempo, dice, y su hoja no cae. Y todo lo que hace, dice, prosperará, gloria a Dios, aleluya. Qué bonito, ¿verdad? Qué feliz se siente usted cuando la vaquita le pare bien, gloria a Dios, aleluya, y que no se le murió la cría, y que le tuvo una ternera bien hermosa, bien bonita. Qué feliz se siente usted, mi hermano, por eso, ¿verdad? Qué feliz se siente usted cuando echa una gallina y le nace con 20 huevos y le nacieron los 20 huevos, 15 huevos y le nacieron 15 huevos, 12 y le nacieron los 12, no se le murió ni uno. Qué feliz se siente por eso, gloria a Dios, aleluya. Qué feliz se siente usted cuando tiene esas bendiciones, aleluya. Esa milpa le pegó bien, gloria a Dios, aleluya. Todo, mi hermano, es bendición, aleluya. Usted se siente feliz, todo le es prosperado, el carro no se le arruina. Usted no se enferma, usted está bien ahí, gloria a Dios, aleluya. Qué feliz nos sentimos así, mi hermano, gloria a Dios. Pero es por eso, gloria a Dios, aleluya. Será como árbol plantado junto a corrientes de agua, dice que da su fruto en su tiempo y su hoja no cae. Y todo lo que hace, dice, prosperará. Aleluya. No así los malos, dice que son como el tamo, ese que arrebata el viento. Por tanto, dice, no se levantarán los malos en el juicio, ni los pecadores en la congregación de los justos. Porque Jehová dice, conoce el camino de los justos, dice, mas la senda de los malos, dice, perecerá, gloria a Dios. Así que no hay que ser malo, mi hermano, hay que ser bueno, gloria a Dios, aleluya. Hay que obedecer a nuestro Dios, hay que servir a nuestro Dios, hay que honrar a nuestro Dios, aleluya. Hay que caminar con Él, ¿verdad? Hay que esforzarnos cada día, gloria a Dios, aleluya. Mire, eso, meditar en la palabra de Dios todos los días, eso es bueno, gloria a Dios. Escuchar, mi hermano, mi amigo, la palabra de nuestro Dios, eso es bueno. Hay muchos hermanos que hasta para ir al culto son huraños también, ¿verdad? A veces no queremos apartar el momento para ir al culto porque estamos afanados en el trabajo. Estamos trabajando, ¿no? Dice, ahora no voy a ir al culto porque estoy trabajando, tengo que salir con este trabajo. Dice, Dios ha dado... Y está trabajando desde las 6 de la mañana y son 2 de la tarde todavía y no quiere salir.
Son las 3 y no quiere salir porque está afanado ahí trabajando. Son las 4 y no quiere salir porque está afanado trabajando. Son las 5 y se llegó la noche y le agarró la noche todavía trabajando porque quiere sacar ese trabajo, como que solamente ese día va a haber. Y quizás el siguiente día no va a haber culto y ese día no va a trabajar el hermano y ese día no había culto, ese día hubiera terminado el trabajo. Gloria a Dios, aleluya. Quiero decirle de que no tiene que ser así, para mí no tiene que ser así. Yo digo, yo estoy conforme ya. Dios me da el sustento cada día, gloria a Dios, aleluya. Dios me bendice, Dios me da la comida cada día. Y no trabajo, gloria a Dios, y yo siempre como. Bueno, algunos dicen, bueno, ese señor porque sus hijos ya los tiene grandes todos. No, pero no quiero decirle que no, sí, ya los hijos están grandes, ellos también trabajan. Pero no tiene que ser así tampoco, ¿verdad? Hay que servir a nuestro Dios, hay que buscar a nuestro Dios, hay que forzarnos cada momento, cada día. Hay que adorarle a Él, hay que darle honra y gloria, mi hermano, mi amigo, gloria a Dios, aleluya. No nos afanemos tanto, gloria a Dios, aleluya. Recuerda lo que dijo nuestro Señor Jesucristo, buscar primeramente las cosas de Dios.

que no me podía levantar de la hamaca, no podía caminar, no pude ir al culto, gloria a Dios, aleluya, no aguantaba estar sentado, no pude ir al culto, bueno, ese dolor es terrible, no pude hacerlo, pero ahora estoy feliz, yo por eso no me desanimé, estoy contento siempre, adorando a ese Dios poderoso, aleluya, que vive por todos los siglos de los siglos, mi hermano. Sigamos adelante, animémonos, mi hermano, gloria a Dios, por cositas que no vale la pena, no sirve quedarse, gloria a Dios, por ningún punto sirve quedarse, sigamos adelante en el camino de nuestro Dios, no pongamos achaques, no pongamos excusa, mi hermano, gloria a Dios, que eso le va a doler en aquel día, y usted se queda, gloria a Dios, aleluya, no vale la pena poner esas excusas. Sigamos adelante en el camino de nuestro Dios, aleluya. Esforcémonos cada día, gloria a Dios. Esforcémonos, mi hermano, cada día, gloria a Dios, aleluya. Esforcémonos, gloria a Dios, aleluya. Vuelvo a repetir, gloria a Dios. Nunca se apartará ese de tu boca, dice este libro de la ley. Sino que de día, dice, y de noche meditarás, dice, en él, para que guardes y hagas conforme a todo lo que en él está escrito. Porque entonces, dice, harás prosperar tu camino, dice, y todo te saldrá bien. Mira el versículo 9. Mira que te mando, dice, que te fuerces y seas valiente. No temas ni desmayes, porque Jehová tu Dios, dice, estará contigo en donde quiera, dice, que vayas, aleluya. Qué bueno, mi hermano, Dios está con nosotros, aleluya. Dios estará con nosotros, mi hermano, cada momento, cada día, cada segundo, cada hora, gloria a Dios, aleluya, cada mes, cada año, todos los días. Dios estará con nosotros en donde quiera que estemos, en donde quiera que vayamos, Dios irá con nosotros, aleluya. Así es que no temamos, nomás vale la pena, nomás esforcémonos, gloria a Dios, para obtener la vida eterna, mi hermano, mi amigo, gloria a Dios, aleluya. Qué bueno, gloria a Dios, vale la pena servir, adorar a ese Dios poderoso que vive por todos los siglos de los siglos, aleluya. Honramos a nuestro Dios, Él es el que vive por todos los siglos de los siglos. Creamos en Él, mi hermano, gloria a Dios, aleluya. No nos desanimemos, aleluya. Hay que hacer algo por vuestra vida, mi amigo, por vuestra alma acá en este mundo, en esta tierra, gloria a Dios. Porque aquí donde nosotros podemos hacer algo para librar, para salvar vuestra alma, gloria a Dios. Ya muerto, ya no hay esperanza, gloria a Dios, aleluya. Dios les bendiga a todos, aleluya, en esta hermosa hora. Dios les bendiga. Dios bendiga a los amigos, aleluya. Dios bendiga a cada uno de mis hermanos. Dios le bendiga a mi hermano, usted que estuvo escuchando en esta hermosa hora. Dios le bendiga grandemente. Sigamos adelante en el camino de nuestro Dios. Aleluya. Hay poder en Jesús. Aleluya. Gracias. Gracias, Padre. Gracias, mi Dios. Gracias, Espíritu Santo. Aleluya, por su palabra que hemos predicado en esta hermosa hora, mi Dios amado. Aleluya. Eres poderoso, Dios. Eres Rey de Reyes. Eres nuestro Dios. Usted vive por todos los siglos de los siglos. Creo en usted, mi Dios. Gracias por todo, Dios mío, aleluya. Nomás confío en usted y creo en usted que usted me va a seguir guiando para seguir adelante en su camino, Dios. Gracias, mi Dios. Amén. Amén. Bien, mis hermanos, damos gracias a nuestro Dios por todo lo que hemos hecho hasta este momento. Quiero decirle que estuvo con ustedes el hermano Santos Eduíges Cruz Hernández. Dios les bendiga y será hasta la próxima, si es que así Dios lo permite.

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Biblia dice algo más. Dice que tendrá poder sobrenatural, pero no por fuerza propia. ¿Qué fuerza entonces la que tiene? Apocalipsis 13, verso 2, dice que el diablo le pasará su trono y todo su poder. El diablo imitando a Dios. Alaba lo que el Señor le ama. Eso veremos de aquí un ratito. Le pasa el diablo todo el poder a ese hombre. Todo, completo. Y todas las multitudes corren detrás de él, engañadas en una forma terrible. Y todo será prosperidad. Y se unirán todas las naciones. Y habrá paz aquí. Se acabó la inflación. Y todo estaba prosperando de forma tremenda. Y él estará establecido ahí donde hoy en día está la Europa Occidental. Eso está en la Biblia. Donde hay 10 naciones a punto de establecerse unidas como un solo pueblo. Yo prediqué ahí, hermano, y la unidad es una cosa fantástica. Y en el 92 ya está oficialmente establecido que rompen todas las fronteras y serán los Estados Unidos de Europa. Más de 300 millones de personas, políticamente y económicamente y en todo sentido, más poderoso que Estados Unidos y cualquier nación. Ese es el imperio del anticristo, alaba lo que él vive. El séptimo imperio mundial, le aparecerá ese hombre y tomará la rienda de ese gobierno. Como se cumple en la Biblia, el que se pierde es porque quiere. Porque un cumplimiento profético como eso, que eso está desde cuando está en la Biblia eso. Daniel profetizó eso hace más de 2500 años. Y que se cumpla ahora ante nuestros ojos, porque eso era para el tiempo del fin. Es de correr volando y agarrarse de Cristo Jesús. Porque aunque venga lo que venga, venga el anticristo, venga el diablo en persona, venga quien venga, hay un refugio. Alaba lo que él vive. Jesús lo dijo que sería como los días de Noé. Vino diluvio, acabó con la humanidad, pero había un refugio. Y el que se metió en el refugio escapó. Ahora hay un refugio más grande que el arca de Noé. Y el refugio está aquí en esta noche. Está aquí en esta plaza de toros. Está aquí, al lado de cada persona está ese refugio. Agárralo en esta noche. Entre por esa puerta. Esa puerta es Cristo Jesús, el Hijo de Dios. Esa arca es el Cristo vivo. ¡Gloria a su nombre! No salga de aquí sin Jesús por nada. Que todo se cumple a pasos agigantados. Y ese hombre será prosperado en forma terrible, pero con el poder del diablo que estará sobre él. Pero oiga esto que no es lindo, que lo vamos a ver en detalle al final del mensaje. Dice que le será dado destruir el pueblo de los santos. ¿Y eso? Por eso que hay gente que dice que la iglesia pasa por la tribulación. No es que la iglesia pase por la tribulación, esos son los que se quedaron. Porque cuando suena la trompeta, ¿quién se van a ir? Frutos maduros. Gente que ha nacido de nuevo, gente que son testigos de Jesús, gente que tienen fruto, gente que realmente han buscado a Dios con toda su alma y todo su espíritu, y montones de evangélicos que están a medias se quedaron. Sonríase que silencio, parece que es una temporal. Hermano, hay que buscar a Dios de corazón. Esto no es un jueguito de religión, como la religión del mundo. Aquí hay que buscar al Señor. Aquí hay que vivir en un primer amor con Jesucristo. Y muchos creyentes evangélicos, aún llamados aleluya, se han modernizado en este tiempo y ya no buscan a Dios de todo corazón. No, ahora las cosas son suavecitas. No, hermano, no lo tomen suave. Agárrese con todo. Te pelea cara a cara contra potestades satánicas que lo quieren destruir y lo quieren deshacer y lo quieren poner tibio. A los tibios los vomitará por su boca. Se quedarán abajo millares evangélicos y van a enfrentar al anticristo. Pero el Señor prometió y dijo que el trigo maduro sería arrebatado hacia el granero del cielo antes de que la paja ardiera en fuego que nunca se apagara. ¡Gloria a Dios! El Señor prometió clarito. Apocalipsis capítulo 3, verso 10. Y los que guarden la palabra de mi paciencia, a esos libraré de la prueba que viene sobre todos los habitantes de la tierra. Quiere decir que no es cualquier evangélico, ni cualquier aleluyita, alabo lo que el Señor le ama. Son los aleluyas esos que guardan la palabra, y la palabra es lumbrera para nuestros pies, y nos movemos en ella, y no miramos para el lado ni para atrás, miramos para arriba, porque somos de arriba, y buscamos la gloria de arriba, porque somos ciudadanos del reino eterno, y estamos esperando el rapto de la iglesia. ¡Alabamos y a Dios! Jesús dijo en estas palabras, Lucas 21, verso 36, para que vean por qué fue que se quedaron tanto. Dijo, cuando veas todas estas cosas, dijo, vela y ora en todo tiempo si quieres escapar y estar en pie delante del Hijo del Hombre. ¿Y cuántos creyentes se mueven en ese ambiente hoy en día? Guardando la palabra ahí, orando profundamente. Hay muchos evangélicos que no oran ni 5 minutos al día. Alaba lo que le ama. Sin oración no hay vida.
Jesús mismo, que era todo Dios en un cuerpo humano, mire, tuvo que orar como nadie oraba jamás. Y en ocasiones amanecía la noche entera, y cuando era muy de noche estaba arriba en el monte orando, y echaba las multitudes para afuera, y los discípulos para afuera, y para el monte a hablar con el Padre que lo había enviado. Alabado sea Dios. Quiere decir que él mismo lo dijo: vela, ora en todo tiempo si quieres escapar. Vela para que no caigas en tentación. Y a sus discípulos les enseñó a orar, y le dio ejemplo. Cuando suena la trompeta, Jesús lo dijo: unos serán tomados y otros serán dejados. Y ese pueblo que se queda tendrán que enfrentar al anticristo. Y dice que él hará guerra, Apocalipsis capítulo 13, verso 7, hará guerra contra los santos y les será dado vencerlos. Quiere decir que los que se queden abajo lo van a pasar mal. Eso vamos a hablar más detalle al final del mensaje. Sonríase, tenga paciencia, que el Señor le ama. Bendito sea Dios. Quiere decir que ese caballo blanco, fíjense en este punto, y ese jinete con corona, con un arco en la mano, hombre de guerra. Fíjense cómo es un engañador, un caballo blanco que puede hacer creer uno que es de Dios. Y multitudes aquí abajo correrán detrás de él. Todas las naciones, pueblos y tribus creerán en ese hombre. Y unirá toda la tierra en los primeros 3 años y medio de su reinado. Y habrá paz. Y todo el mundo creerá que llegó el redentor de la humanidad. No sabe que es el diablo con cara de gente. Mi alma te alaba, Jesús. Pero antes de que eso aparezca, oígalo bien, antes de que aparezca ese anticristo, antes de que esos últimos 7 años de esta edad comiencen, el pueblo de Dios vuela para el cielo como águilas. Jesús prometió librarnos de lo que viene. Y la Biblia dice bien claro que mientras lo que está en medio no se ha quitado, no aparece el anticristo. ¿Y quiénes son los que estamos por el medio? Hasta que levantar la mano y decir: yo estoy por el medio. Hasta que no me vaya con papá, no puedo aparecer. Alábalo, que él vive. Quiere decir que son dos que vienen. Viene el anticristo, el del diablo, el de las Naciones Unidas. Alábalo, que él vive. Lo están esperando. Las Naciones Unidas y la humanidad está esperando ese hombre que traiga paz y una a los pueblos. Ese viene. Satanás lo envía. Pero viene otro de arriba. Príncipe de la paz, Rey de reyes y Señor de señores, Cristo Jesús, el Hijo de Dios. Y aquí está un punto lindo. ¿Cuál de los dos llega primero? ¿Cuál es más rápido? Jesús viene primero como ladrón en la noche a llevarse a su pueblo. Y después que se lleva el pueblo, aparece el anticristo. Después bajaremos de arriba a darle una golpiza en el nombre de Jesucristo. Sonríase, que el Señor le ama. Por eso que el diablo no puede presentar al anticristo ahora. Porque si presenta el anticristo ahora, nos metemos en oración y en ayuno, todos los aleluyas que hay aquí abajo, y le caemos encima y tiene que desaparecer del ambiente. Pero cuando se vaya ese pueblo que tiene el poder de Dios, ese pueblo limpio, santo del Señor, vuela y desaparezca, entonces le aparece. Y hay de esa multitud de evangélicos que se quedaron, que muchos están a media, y otros van a despertar cuando desaparezca ese pueblo y se tienen a gritar, llenos de remordimiento, sabiendo de cuántas veces se le presentó que todo estaba cumplido, que se calentara, que esto no es de gente tibia ni fría tampoco, es de gente caliente. Pero no hicieron caso, amaban más la tiniebla que la luz, muy entretenidos en sus cuestiones, muy irresponsables en sus iglesias, y se quedaron. Entonces van a llorar lágrimas de sangre. Sea bendito el Señor Jesús. Y dice que hará guerra, si es el anticristo, él aborrece todo lo que sea de Dios. Hará guerra contra los santos y les será dado vencerlo. Eso veremos más detalle ya mismo. Pero en un caballo blanco, un engañador, una mentira satánica que engañará a multitudes aquí abajo en la tierra, se cumplirá lo que dice la Biblia. Por cuanto se negaron a creer en la verdad, y cuando la verdad vino lo crucificaron y lo escupieron y lo despreciaron, Dios permitirá que crean en la mentira. Millares correrán detrás de ese hombre. Sea bendito el Señor Jesucristo. Y dice que el Señor rompió el segundo sello y apareció un caballo rojo, y el que lo monta dice que quitará la paz de la tierra y los hombres se matarán los unos a los otros. De la tierra, toda la tierra en guerra, la tercera guerra mundial. Millares perecerán en esa guerra terrible.
Bueno, la Biblia habla en detalle sobre esa guerra. Apocalipsis 16, verso 13, dice que Satanás enviará demonios, cobran señales por todas las naciones y engañarán las naciones y los reunirán para la batalla del gran día del Dios Todopoderoso. Y los congregaron en el lugar que en hebreo se llama Armagedón, un valle en Israel. Israel será el epicentro de la tercera guerra mundial, lo que le espera a Israel todavía, lo que cuesta darle la espalda a Jesucristo. ¿Cuántos de aquí están de cara al Señor? ¿Y cuántos están de espaldas al Señor? Hubo humanos inteligentes que bajaron como a 100 millas por hora, al lado de lo que Él vive. Sea bendito el Señor Jesucristo. Mi alma te alaba, Jesús. Gloria sea a Dios. Que si la guerra viene, eso no hay quien le impida. Pero hay un punto claro ahí. Ahí. Apocalipsis capítulo 16. Verso 13. Los demonios se mueven, provocando a las naciones a la guerra. Y cuando están provocándolas, el Señor le habla a Juan y le dice: ahora es que vengo como ladrón. Antes de que la guerra estalle, como ladrón en la noche, desciende Jesús y se lleva a su pueblo. ¿Cuántos se van? Desaparece el pueblo de Dios y después estalla esa guerra. Pero si usted conoce la Biblia en forma precisa, sabe que los últimos 7 años de esta edad son atención de Dios para Israel. Y en los primeros 3 años y medio aparece el anticristo como pacificador. Y cuando esos 3 años y medio pasan, viene entonces la grande tribulación. Ahí que aparece como diablo. Y lanza a la tierra esa tercera guerra mundial terrible y todos los juicios terribles que caerán en esos días. Solo que viene, que se quede aquí abajo a saber lo que es tragedia. Bendito sea el Señor Jesús. Y el Señor dice que abrió el tercer sello. Y apareció un caballo negro. Y el que lo montaba tenía en las manos una balanza. Y alguien gritó: 2 libras de trigo por 1 denario. Mateo capítulo 20, el Señor habla de 1 denario como el sueldo de un día. Quiere decir que el sueldo de un día comprará 2 libras de trigo en esos días. Te muestra que los precios ahora están baratos, todo está bien barato ahora comparado con lo que viene. Por eso que usted ve que se aumentan los precios. Eso no es en Venezuela solo, eso es en todos los países de la tierra. Cuando yo fui a Europa, hermano, no se podía comprar nada ni para traerle souvenir a la gente en las casas. De los precios tan altos que hay en todo. Y usted va a Puerto Rico, es lo mismo. Y va a Estados Unidos, es lo mismo. Y va a los países que usted cree más bajos económicamente y de inflación más alta, como México, que yo fui hace poco y estaba 2.700 por uno el peso. Y todo está carísimo. Entonces esto es lo mismo. Pero eso es empezando nada más. Eso es principio de dolores. Eso seguirá aumentando. Eso seguirá aumentando. No se haga ilusiones. Busca a Cristo de todo corazón. Aquí no hay nada más que un refugio. Cristo Jesús. Que suban los precios. Que haya inflación. Que haya lo que haya. Agárrese de Cristo. Que estos son señales del tiempo del fin. Son señales de los últimos días. De que pronto volamos al cielo. Échele mano al Hijo de Dios. Llénese del Espíritu Santo. Viva en santidad. Apártese de este mundo asqueroso. Que pronto será tarde. Gloria sea a Dios. Bendito sea el Señor Jesús. Y para los días ya terribles, cuando la guerra esté en su apogeo, fíjese que cuando habla del segundo sello está ya guerra mundial, pero naturalmente que las cosas estarán carísimas y escasas. Por el sueldo de un día, 2 libras de trigo. Sea bendito el Señor Jesús. Pero mientras hay esa escasez tan terrible aquí abajo y esos precios tan altos, hay un pueblo que se fue en el rapto que está de bodas, sentados en las mesas de Dios, comiendo y bebiendo en las mesas del cielo, porque no se crea que aquello es humo, aquello es un reino real, y comeremos y beberemos en las mesas de Dios. Y Jesús dijo algo que a mí me hace saltar de alegría. Dijo: y yo me ceñiré y me pondré a servirles. Como que nosotros no merecemos una cosa como esa, pero si Él lo quiere hacer, ¿quién le va a decir que no lo haga? Ahora de lo que Él vive, ahora le servimos aquí a Él. Viene un día en que Él nos va a servir a nosotros en su reino arriba. Al lado de lo que Él le ama. El esposo sirviéndole a su novia que está desposándose con él arriba en las bodas del Cordero. ¿Cuántos se van? Mire, usted es inteligente, no se pierda algo tan maravilloso como esto. Usted es inteligente. A usted lo crearon imagen y semejanza de Dios con inteligencia. Pero el que tiene inteligencia dice: alguno tiene inteligencia, busque a Dios. Y sí que Dios no reconoce inteligencia por ningún otro lado.
Usted puede ser un experto en electrónica, un experto en cohetería espacial. Usted puede ser el profesional de más prestigio del territorio. Puede ser un doctor en medicina, puede ser un arquitecto. Y si no tiene a Cristo, se le fue la inteligencia a los zapatos. Sonríase, el Señor le ama. No es inteligente nada, porque usted ha agarrado lo temporal, ha agarrado las cosas que pasan, pero no ha agarrado lo eterno, no ha agarrado lo importante, lo que va a permanecer para siempre. Échale mano a Cristo Jesús y después lo demás viene por añadidura. Gloria sea a Dios, bendito sea Jesús. No es pecado que usted sea rico, ni es pecado que usted sea tenga una gran profesión, nada de eso es pecado. Lo que es pecado que usted dé espaldas a Dios mientras tiene tantas riquezas terrenales aquí abajo. Está perdiendo el tiempo. Es un engaño satánico terrible como el grande que viene para toda la humanidad pronto. Agarre a Jesucristo primero. Y después que agarre a Cristo, ore a Dios para que le ayude, que Él prometió prosperarnos en todo sentido. Deseo que estéis en salud y prosperando, así como prosperen vuestras almas. Pero oiga el punto tercero. Prosperando el alma, creciendo espiritualmente, acercándonos a Él cada día más. Y después lo demás que venga, gloria a Dios. Miren, en Estados Unidos hay gente que son millonarios y son llenos del Espíritu Santo. Y todo el dinero que tienen están todo el tiempo dando a Dios. Y en ningún canal de televisión, noticias que están en la Biblia, en el libro de Dios que no miente ni falla. Noticias que traen los hombres de Dios y mujeres de Dios que predican en esta época para la advertencia de la humanidad. Córrase a Jesús en esta noche, amigo. Aproveche la buena voluntad de Dios para usted. Y la buena voluntad de Dios para usted es vida eterna. Avance que está en Cristo Jesús. Gloria a Dios. Es el momento sublime de victoria, amigo, para usted. Lo trajeron aquí para ser salvado en esta noche. Para que pase de muerte a vida, de condenación a salvación, de las tinieblas a la luz, de la potestad de Satanás a la potestad de Cristo Jesús. Aproveche que eso es de gratis. Cristo pagó el precio, todo está hecho. Los brazos están abiertos, es cuestión de que usted se refugie en ese Cristo y viva. ¡Gloria a Dios! Bendito el Señor Jesús. El tercer sello se rompió y ese caballo negro, mostrando el hambre terrible que vendrá en esos días, como causa directa de la misma guerra, sea bendito el Señor. Y dice que el Señor abrió el quinto sello y apareció un caballo amarillo. Y el que lo monta se llama la muerte. Así que estas las cosas son peores todavía ahora en ese cuarto caballo que lo primero. Y dice que le fue a la potestad sobre una cuarta parte de la población del mundo. Mire eso y calcule eso. Ahora mismo hay más de 5,000 millones de personas en la tierra. Y si le da potestad sobre una cuarta parte de la población del mundo, quiere decir que más de 1,000 millones de personas caerán bajo la muerte. Pero morir físicamente no significa gran cosa si usted tiene a Cristo. Porque Pablo decía, tengo deseos de morirme, ojalá me muera ahora mismo. Decía, porque para mí el vivir es Cristo y el morir es ganancia. Dijo, porque si me muero, me voy con Cristo, lo cual será mucho mejor. Pero ese es el salvado, ese es el creyente, ese es el que tiene el Espíritu Santo, ese es el que se arrepintió de corazón. Pero el que está en pecado, ahí sí están las cosas malas. Porque el que está en pecado se muere y está dado al hombre a morir una sola vez y luego el juicio. Pero en lo que llega el juicio, estará una estadía larguita, más de 1,000 años, en el infierno. Sonríase, el Señor le ama. Usted tiene un poderoso Salvador. Usted tiene un Cristo que murió por usted. Usted tiene una sangre derramada.

y a ser los hijos del Dios viviente y testigo de Jesús aquí abajo. ¡Gloria sea Dios! Cuestión de que usted se mueva hacia Jesús. El Señor lo dijo claro, que el que se acerca a Él, Él se acerca a usted también. Mi alma te alaba, Jesús. Y dice que ese caballo amarillo, el que lo monta se llama la muerte y tiene potestad para matar una cuarta parte de la población del mundo. Terrible esos días que Jesús dijo, si no acortar esos días, ninguna carne será salva. Pero oiga la palabra que dijo. Dijo, pero a causa de los escogidos, esos días serán acortados. Se le quedó gente abajo, por no buscar de corazón al Señor, que están abajo. Y tiene que acortar los días antes que le hagan pedazos a esa pobre gente también. Y el anticristo habrá guerra contra todos esos creyentes que se quedaron. Sea bendito el Señor Jesús. Y dice la Biblia, y la muerte tendrá potestad sobre una cuarta parte de la población del mundo. Pero oiga esto. Dice, y el infierno irá marchando detrás de la muerte. Esa es la parte triste, que mueren en esos juicios y se van a la condenación para siempre. Millares y millares de personas. Conforme a la noticia bíblica, más de 1,000,000,000 de personas perecerán y se irán a la condenación. ¿Cuántos van a estar en ese grupito? Gloria a Dios que todo el mundo se puso serio y quietecito. Si usted está en ese grupo porque usted escogió eso, no le podrá echar la culpa a Dios nunca. Nadie le puede echar la culpa a Dios, porque Dios envió a su propio hijo a morir por usted. Dios envió, mire, a su unigénito a dar su vida en muerte de maldición, muerte de tormento, muerte terrible, cargado del pecado de la humanidad, para redimirnos de la tragedia del pecado. Muerte de vergüenza ante multitudes que se burlaban de él. Que sí, que el que se pierde porque quiere. Si el que a él viene no lo echa fuera, lo recibe, le da poder, le da fuerza, lo transforma desde la mollerita de la cabeza hasta la planta de los pies. Le da un nuevo nacimiento al lo que el Señor le ama. Eso no hay religión que lo haga. Pues hay tantos religiosos perdidos, pero lo hace Cristo Jesús. Ese es el único que lo hace por medio del Espíritu Santo. Corre Jesús en esta noche, escape antes de que se aterre, antes de que las tinieblas cubran la tierra. Reciba a su Salvador y afírmese, que cuando suene la trompeta usted vuele con el Señor. Bendito el nombre de Jesús. Ahora, la Biblia añade esto. Dice, y le será dado matar. Y nombra cuatro formas como van a matar una cuarta parte de la población del mundo. Le será dado matar a espada. Esa es la guerra mundial terrible que viene. Le será dado matar por hambre. No habrá alimento con la lluvia radioactiva de las bombas nucleares. ¿Qué alimento va a haber? Le será dado matar por enfermedades, plagas. Pero ahora tenemos un inicio. Y ha permitido algo ahora en este tiempo para mostrarnos un anticipo del tipo de enfermedades que vienen esos días. Y tenemos el SIDA. Eso es un reto para la iglesia del Señor terrible. Se supone que hay más de 1,000,000 de casos de SIDA ahora en la tierra, y la ciencia médica no ha podido sanar uno, ni uno, ni tienen esperanza de sanar un caso. No se sabe en cuántos años investigan y hacen cuantas cosas. Damos gloria a Dios que Dios haya levantado la ciencia médica. Pero hay cosas que la ciencia médica no puede. Y si no puede, ¿se va a dejar destruir usted por eso? ¿Hay alguien que puede? Alaba lo que el Señor le ama. Nadie ha podido sanar un caso de SIDA en cuanto a la ciencia se refiere. Hemos visto en las campañas en Puerto Rico y Estados Unidos docenas de personas sanadas de SIDA, que hoy en día testifican con certificados médicos en las manos que dicen negativo en letras mayúsculas. Alaba lo que él vive. Quiere decir que Dios ha permitido una plaga tan terrible como esa. Y los que están aquí entiendan que esto no es casualidad. El SIDA ha venido por los homosexuales. Esa aberración terrible de la homosexualidad, de ahí salió el SIDA. Un juicio terrible por haber cambiado las normas de Dios. Ahora a todo el mundo. Empezó por ello, pero ahora hasta creyentes. Que yo iba en Puerto Rico predicando la palabra y he visto 4 y 5 hermanas de iglesias pentecostales con SIDA.
Ellos no habían pecado, pero tenían maridos inconversos. ¿Lo entendidos entienden? Gente inconversa que no tiene temor de Dios, que corren con cualquier prostituta, y 80% de las prostitutas tienen sida. Y después viene la pega del sida a la pobre mujer que vive para Dios. Y Dios lo permite, ¿por qué? Para que la iglesia se meta en oración y ayuno y reprenda al sida y lo entierre. Alá, lo que el Señor le ama. Porque la iglesia no se puede quedar quieta ante un ataque diabólico como ese, no. Se tiene que levantar en guerra. Lo que pasa es que la guerra no es contra carne ni sangre, ni es con armas carnales. La guerra aquí es con armas espirituales. Aquí hay que meterse en ayuno, y en oración, y en vigilia, y en intercesión con lágrimas y con gemidos, y en lengua, y el sida se deshace. Alabado sea Dios, el virus se muere. ¡Gloria sea Dios! ¡Bendito sea Dios! Yo vi un caso de sida que trajeron una campaña en un sector de Santurce, en Puerto Rico, que estaban frente a la plataforma y lo tenían aguantado entre dos. Y si lo soltaban se caía al piso, de tan avanzado que estaba el caso y tan débil que estaba el hombre, un hombre joven como de 25, 26 años. Yo le dije, agárrese de la plataforma, suéltenlo. Y no tuvo fuerza para agarrar la plataforma, estar en pie, se desplomó y cayó al suelo. Lo levantaron de nuevo y lo aguantaron. Pero cuando le oramos, entonces no se cayó al piso por falta de fuerza, fue que el poder de Dios vino sobre él con tal impacto que cayó postrado como muerto y quedó 4 o 5 segundos. Pero cuando se puso de pie, salió corriendo que parecía un tren expreso. Y le dio dos vueltas a la plataforma, por detrás de la plataforma y por el frente. Y corrió, y después se subió por la escalera, me dijo, ¡estoy nuevo! Yo dije, eso es lo que dice la Biblia, que Cristo hace todo nuevo. Alábelo, que él vive. Estoy sano, siento un síntoma, estoy... Mire, yo sentí un corrientazo, me dijo, tan terrible que caí como fulminado. Pero mientras estaba en el piso, sentí ese poder que corría por todo mi ser. Iba sintiendo fuerzas que entraban en mi organismo. Nuestra fortaleza viene de Jehová, que hizo los cielos y la tierra. Meses más tarde apareció en una campaña que yo daba en Jayuya, que eso es en las montañas allá en Puerto Rico. Y me dijo, he aumentado como 25 libras. Aquí estoy para testificar lo que Dios hizo conmigo. Todavía corría, alábelo, que aléjame. Sea bendito el Señor Jesús. Pero los días terribles de la tribulación, olvídese, no habrá fuerza aquí abajo para tomar dominio en ninguna de esas plagas. Y morirán por plaga, por plagas, por hambre, por espada, la guerra terrible que estará sacudiendo. No se crea que son leoncitos ni jaguares. Son las bestias satánicas que estarán gobernando la tierra en esos días. Y oiga eso con cuidado. Apocalipsis, capítulo 13, en el verso 1, Juan vio en visión una bestia. Esa es la primera bestia. Dice que dice las bestias, plural, y que sea más de una. Dice que él vio una bestia que salía del mar. Tenía patas como las de oso, semejante a un leopardo. Y con boca como de león. Y dice que esa bestia, el diablo le pasó todo su poder. Le dio su trono y todo su poder. Y usted sabe que ese es el anticristo. Y Apocalipsis 13 es la gran tribulación en todo su apogeo. Y la palabra dice que recibió tal poder, pero de Satanás. Daniel dice, no por fuerza propia, tiene el poder que tiene. Ahí nos explica que es el diablo que se le dio el poder. Y la palabra dice que las naciones, tribus, lenguas, corrieron detrás de él, engañados por él. Y Apocalipsis 13, 7, que vimos hace un ratito, dice, haga guerra contra los santos y le será dado vencerlos. Ahora, fíjense ahora, ¿cómo es que va a vencer a los creyentes? Hay dos alternativas. Dos alternativas. Apocalipsis, capítulo 6, verso 9, dice que multitudes de creyentes que se quedaron perderán el cuello por causa de la palabra de Dios y el testimonio de Cristo que lo mantiene. Dice que cuando el anticristo se enfrente con el anticristo, dirán, soy de Cristo y no un paso atrás. Y los degollarán por causa del testimonio. Y Apocalipsis 6:9 dice que aparecen arriba en el cielo, debajo del altar de Dios, hablando con el Señor. Señor, ¿hasta cuándo vas a esperar para vengar nuestra sangre, los habitantes de la tierra? Y el Señor le dice, descansad un poco de tiempo más en lo que el resto de vuestros hermanos que están abajo también son degollados por causa de esta palabra.
y los vistieron de blanco, oiga eso. Y para el paraíso, tranquilos, a esperar que se acabe esa tragedia. Sea bendito el Señor. Esa es una parte como los vencerá. Los vencerá físicamente, pero se van con el Señor. Pero a otros los vencerá espiritualmente. Porque no se crea que todo el mundo va a tener el valor de resistir. La tragedia que viene sobre los que resistan al anticristo. Ríese, qué silencio, parece que fue un temporal. Resistir, porque dice la Biblia que los que se rindan serán marcados por el anticristo. Una marca en la mano o en la frente. O le pondrán el nombre de la bestia o el número de la bestia, que es el 666. Y esos están sellados para muerte eterna. Y según los creyentes de Jesucristo, por medio del Espíritu Santo, estamos sellados para vida eterna. Esos serán sellados para muerte eterna. Mire cómo el diablo imita a Dios en todo. Dios tiene un sello de vida eterna y el diablo tiene un sello de condenación eterna. Y en esos días terribles tendrán uno de los dos sellos. Y el que resista, como en los días de la catacumba, que los césares declararon proscrito el cristianismo, y el que era cristiano lo mataban, lo echaban a los leones. Algunos negaron la fe, se los llevó el diablo, pero otros mantuvieron la fe, se los comieron los leones, pero se fueron con el Señor. Porque el que mata todo de afuera, si el de adentro es de Cristo, sale más vivo que nunca y se va a nada de lo que él vive. Sea bendito el nombre de Jesucristo. Quiere decir que sea la primera bestia, el anticristo, que sale del mar. Mire dónde sale ese poder diabólico que se mete en ese hombre. Eso está metido allá abajo en el abismo. ¿En qué lugar lo tendrá el Señor ahora? A esa rata, mi alma te alaba. Pero saldrá de ahí y entrará en ese hombre. Y lanzará a la tierra la gran tribulación. Y hará pedazos a los creyentes que se queden abajo. Y los que nieguen la fe, que no resistan. Porque los que no estén sellados con ese sello en la mano y la frente no pueden comprar ni vender. Nada, tendrá controlado todo. Todo. Y el número es el 666. Mire, y ahora mismo, en el mercado común europeo, donde están los 10 reinos de la Europa esperando al anticristo, hay una computadora en cierto edificio que ocupa 3 pisos, donde van a caber los nombres de todos los habitantes de la Tierra. Y ya tienen puestas las primeras 3 cifras. 666. Alá, lo que el Señor le ama. ¿Cómo se mueve esto? El que se pierde porque quiere. Todo se mueve ahí, matemáticamente preciso, según la Biblia profetiza. Es cuestión de agarrarse de Jesús. Cuando vieran esas cosas, vela, ora en todo tiempo si quieres escapar. Llegó el momento de escapar, se acerca el momento de escapar. ¿De dónde vamos a escapar? De este mundo impío vamos a escapar. Vamos a volar hacia las moradas celestiales. ¿Cuántos se van? ¡Alabado que Él vive! ¡Gloria sea Dios! ¡Bendito sea Dios! Que no hay cualquier señal, son señales de un cumplimiento matemáticamente preciso que creen hasta los más incrédulos. Todo ahí entre los ojos de la humanidad, preparadito como está en la Biblia. Ahora, dice ahí Apocalipsis 13, verso 11, que Juan vio en visión otra bestia. Son dos bestias. Que salía de la tierra. Y tenía 2 cuernos como cordero. Oiga eso. 2 cuernos como cordero. La palabra cuerno simboliza poder para reinar. En Cristo, en Apocalipsis 5, dice que aparecen 7 cuernos, que son los 7 espíritus de Dios en misión sobre la tierra. Todo el poder del Espíritu Santo está sobre Jesús. 7 cuernos, la plenitud de Dios sobre Él. Todo el poder, y Él lo dijo, todo el poder me ha sido dado en el cielo y sobre la tierra. Nadie más tiene poder más que Él. A través de nosotros manifiesta el poder por medio del Espíritu Santo. Pero el poder es de Él, no es de nosotros, es de Él. Alábalo, que Él vive. Y esa bestia tiene 2 cuernos como cordero, que sí que tiene apariencia religiosa, apariencia pacífica, apariencia muy impresionante en cuanto a aparente bondad o piedad, pero tiene boca como el dragón, dice. Lo que habla es del diablo, alá, lo que él vive. Pues sí que hay que tener cuidado, porque hay gente que tiene apariencia muy religiosa y vestiduras muy lindas, muy eclesiásticas, pero lo que hablan es veneno. Así es esa bestia. Y dice que ese es el falso profeta, dice la Biblia.
y será el lugarteniente grande del anticristo, y hará señales delante del anticristo que hará posible que la mayor parte de la humanidad corran detrás de él y crean en él, hasta hacer descender fuego del cielo, dice la Biblia. Eso lo hizo Elías. Alabado lo que él vive. Y ese falso profeta lo va a hacer. Señales, prodigios. Y la gente se quedará atónita y correrán detrás del anticristo por las señales de ese hombre. Son dos bestias. Ahora, dice que provoca a la humanidad y los convence para hacer una imagen del anticristo. Oiga cómo va a ser la idolatría en esos días. Lo diría, ahora es un juego de niño al lado de lo que viene. Ahora adoran un muñequito que tiene ojo y no ve. Pero en esos días el asunto es más serio, más peligroso. Provoca a hacer una imagen del anticristo. Imagínese una estatua gigantesca. Y mete un espíritu dentro de la imagen. Un diablo es algo general. Al lado de lo que él vive. Y la imagen habla. Y da órdenes. Y el que no obedezca a la imagen, que la orden es que adoren al anticristo y la adoren a ella, la imagen. Dice que esas personas son martirizadas. Dice que todos los creyentes que se han agarrado en esos días y lo lleven frente a esa imagen, tendrán que sencillamente decir, no adoro ese muñeco. Puede hablar y puede hacer lo que diga, yo soy de Cristo. Y la Biblia dice que serán degollados por causa de su fe y el testimonio que mantendrán en esos días terribles. Sea bendito el Señor Jesucristo. Que sí, que la idolatría en esa época va a ser delante de una imagen que habla. Hay un demonio adentro que habla. Al lado que él vive. Eso es lo que viene. Son los días que se acercan. Ahora fíjese usted cómo el diablo imita a Dios en todo. Y su movimiento es a base de una trinidad. El dragón, que es el diablo. El anticristo y el falso profeta. Son tres. El diablo imitando a Dios el Padre. El anticristo visible, con un cuerpo humano, imitando a Jesús, con todo el poder del dragón sobre él. Y el falso profeta haciendo las señales y las obras, como el Espíritu Santo hace que bajo que hace las señales y hace las obras. Una trinidad igualito que Dios. Sonríase que el Señor le ama. Pero una trinidad para destruir. Satán viene solo a matar, robar y destruir. Y Dios es una trinidad para bendecir y para salvar. Pero es que está aquí. Y la gente que no cree que Dios es una trinidad, pues fíjense, ahí tienen una prueba grande de que es una trinidad, porque el diablo lo imita y se hace una trinidad a él, porque sabe que Dios es una trinidad. Si no, no hubiera imitado eso. Alaba lo que él vive. Dios el Padre, Dios el Hijo y Dios el Espíritu Santo. Pero no son un Dios de tres cabezas, como dicen los testigos del diablo, ni como dicen otra gente burlona. La Biblia dice que es un solo Dios, una sola cosa son. Pero se manifiesta en tres divinas personas. Y en su omnipresencia está sentado en el trono y al mismo tiempo está en la persona de Jesucristo al lado de él. Y al mismo tiempo está aquí en la persona del Espíritu Santo, que es una persona preciosa que está aquí, que se mueve por tu sagrada ahora, buscando corazones que estén dispuestos a arrepentirse para tocarlo y ayudarlo, para que se abracen con Cristo y se salven esta noche y escapen de toda esta tragedia y todo este engaño diabólico que viene. ¡Alabado sea Dios! ¡Ay, Salaya Seba! ¡Sea bendito el nombre de Dios! Hay poder en Jesucristo. Mi alma te alaba, Jesús. El 666 es el nombre de la bestia. Cuando yo estaba predicando en Europa, era un testimonio y yo me quedé atónito. Porque de padres gitanos, y en Europa hay miles de gitanos convertidos, pero esos eran padres gitanos y conversos. Y le salió la nena, y cuando la examinaron los médicos, tenía el 666 aquí, en el pecho. Y tratando de sacárselo, no pudieron por ninguna forma sacarlo, no borrarlo. Buscaron cuánta solución, saben ellos que puede borrar esto, no saben ni de qué material estaba escrito. Ahí estaba, como están de la Europa, que pronto el 666 se manifiesta en ese territorio y de ahí se moverá para toda la tierra, engañar toda la humanidad. Estamos en los días del 666, ya está puesto en la computadora de las Naciones Unidas, que está preparadita para que llegue el hombre. Y ya las Naciones Unidas están esperando el hombre. Están esperándolo y han declarado que ellos saben que ningún comité puede resolver este problema. Tiene que ser un solo hombre que tenga la capacidad intelectual y bélica y en todo sentido para poder dominar y unificar todas las naciones. Dice que el diablo está unido,
Sonríe, que el Señor le ama. Jesús lo dijo en una ocasión: Satanás no se divide, busca unidad en su gente, porque sabe que en la unidad está la fuerza. Y nosotros los creyentes tenemos que buscar la unidad también. Pero no es unidad con hechiceros, ni es unidad con idólatras, ni es unidad con mundanos, ni es unidad con evangélicos que no creen en el bautismo del Espíritu Santo ni la sanidad divina. Es unidad con gente que tiene el Espíritu y creemos en el Evangelio completo. Alabado sea Dios. Unidad entre los creyentes, unidad en el cuerpo de Jesucristo. Alabado sea Dios. ¡Uy, Sasaya Sama! Todo, Dios dice que sean uno. Sí, me dice, sí, yo dije, es verdad, le lo digo que fuéramos uno, pero los del cuerpo, no los pegados con saliva. Sonríase, que el Señor le ama. Mi alma te alaba, Jesús. Ahora hay un movimiento de una super iglesia mundial. Eso es bíblico. Y eso lo va a hacer el anticristo. Todo el mundo vendrá a su religión. Una estatua que habla, imagínense. Todo el mundo será de esa religión. Y hoy en día es lo mismo, hoy en día hablan de ecumenismo, donde todo el mundo tiene que estar unido, todo el mundo. Y usted tiene que estar con los hechiceros y con los brujos y con los que clavan por los muertos y con los idólatras, ahí con ellos gozándose. Hermanos, eso es del diablo. Conmigo no se enoje, yo tengo que ver la verdad clara. Yo quiero que usted se salve, que no caiga en un engaño satánico como ese. La unidad es en el cuerpo de Jesucristo. La unidad es entre los creyentes que tenemos el Espíritu de Dios, el Espíritu Santo, los que sentimos ríos de agua viva. ¡Ay, Sama, Loya, Sama! Los que tenemos ríos de agua viva, tenemos que unirnos, estar ahí unidos, agarrados unos de otros, buscando la bendición gigante de arriba y aplastando al diablo bajo nuestros pies. ¡Gloria sea Dios! Son días finales y peligrosos. Y Cristo dijo: un reino dividido no subsiste. Y oró con... me parece verlo con lágrimas. Padre, que sean uno, como tú en mí y yo en ti, para que puedan creer que tú me has enviado. Yo digo, pero Dios tiene que estar unido, para que la pobre humanidad pueda creer. Y entre nosotros no podemos permitir al diablo que ponga contiendas, ni disensiones, ni banderías, ni litigios de ninguna clase, ni enojo de ninguna clase. Nosotros no se supone que seamos el muchachito malcriado todavía que se enoja. Se supone que seamos el cristiano con estatura espiritual, con madurez espiritual, para perdonar a mi hermano si me ofendió y abrazarlo y buscarlo y seguir unidos para arriba en la batalla por las almas perdidas. ¡Gloria a Dios! Pero esa unidad que es en el amor de Dios, que todo lo soporta y todo lo sobrelleva y no se enoja, y es paciente, esa unidad es entre los creyentes del Evangelio que hemos creído en el Evangelio completo. Un Cristo que salva, óigalo. Un Cristo que sana. Un Cristo que bautiza en Espíritu Santo y fuego, para que no seamos más carnales sino espirituales. Un Cristo que dice: sin santidad nadie verá al Señor. ¡Gloria sea Dios! Bendito sea el Señor Jesucristo. Son días postreros, decisivos, finales. Todo está cumplido. Pronto marcharán los caballos terribles del Apocalipsis y aparecerá el caballo blanco y está el anticristo. Y aparecerá el caballo rojo y ahí está la guerra mundial. Y aparecerá el caballo negro y hambre sobre toda la tierra. No habrá dinero que compre alimento. Y aparecerá el caballo amarillo y millares perecerán y se irán al infierno. Pero antes de que esos cuatro jinetes marchen, hay un jinete que también va a marchar como ladrón en la noche, descendiendo de arriba de lo alto, a llevarse el pueblo que le busca con todo su corazón, a buscarse el pueblo que con toda su alma y todo su espíritu le adora. ¡Alabado sea Dios! Ese jinete es Cristo Jesús, el Hijo de Dios. ¡Viene el Rey! ¡Avance hacia Él! ¡Sálvese! ¡Gente de que se atreve! ¡No se vaya sin Cristo, que esta es noche de gloria para usted! Y noche de bendición gigante para su alma. Y oiga esto y terminamos. Cuando yo fui a predicar hace apenas 2 años a Bolivia, me pedí que hace unos hermanos que nos dejaron su casa, una linda casa. Y esa noche yo le dije: bueno, esta noche vengan acá que queremos orar juntos. Y tuvimos un culto de oración clamando por la campaña y demás. Y sus hermanos tienen 2 niños, una nenita de 10 años y uno jovencito de 9. Los dos bautizados con el Espíritu Santo, llenos del Espíritu. Y cuando empezamos a orar, estábamos orando y clamando todo. Yo veía a la nena que estaba recostada en la pared con la cabecita así recostada, pero en una unción de oración tan linda. Yo decía: Dios mío, si todos los creyentes oraran así como esa muchachita, sería una gloria.
Y de pronto el espíritu me dijo, ponle la mano a la nena. Y yo fui, le puse la mano y la nena cayó al piso postrada. Me quedé observándola, sabiendo que estaba en una bendición especial de Dios. Y cuando vi que comenzó a moverse, me acerqué y la ayudé a poner de pie. Le dije, ¿qué experiencia tuviste?

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4 de la tarde, 22 minutos, ya pasaron 22 minutos de las 4 de la tarde. Saludos a usted que nos sigue escuchando ahí siempre en la fiel sintonía. Radio Hexemaní en todo el oriente del Salvador, 98.1 en el FM. Bueno, seguimos acompañándole en esta tarde, este día lunes 3 del mes de agosto del 2026. Saludos a todos nuestros hermanos oyentes, a los que nos siguen a través de la aplicación de Hexemaní Revelación. Gusto saludarles. Saludos también a los que se han estado allí reportando a cabina al 2613-8065 7490-0851. Bueno, recordándole que a partir de las 5 de la tarde esté pendiente siempre la poderosa palabra del Señor en el programa de los hermanos Maná del Cielo con el pastor hermano Eric Martínez, pendiente siempre de ese poderoso mensaje, la palabra del Señor a partir de las 5 de la tarde. Y yo la alabaré, dice. Saludos a los amigos que siempre están en sintonía de radio, ¿verdad? Radio Hexemaní y Radio Revelación. Vamos a seguir complaciendo alabanzas. Diciendo, se me han estado ahí solicitando, tengo ahí pendiente una alabanza de Polo Negrete, el gran trono blanco. Viva la esperanza, viva el amor. También me han solicitado una alabanza del hermano Adonai Hernández. Algo sucedió, con mucho gusto. Ahí complaciendo a los hermanos que se han estado ahí reportando.

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en el versículo 26, Romanos 8, 26. Hay poder en Jesús. Te oyendo con mucho cuidado, pero siéntase con libertad a alabar a Dios. Que sean los muertos en lo que alaba, y aquí hay mucho viviente. Romanos 8, 26. El apóstol dice lo siguiente: de igual manera, el Espíritu nos ayuda en nuestra debilidad, pues que hemos de pedir como conviene, no lo sabemos. Pero el Espíritu mismo intercede por nosotros con gemidos indecibles. Fíjense las enseñanzas que hay en un solo versículo. El apóstol Pablo es un maestro excepcional. Lo es todavía porque está escrito aquí todo lo que él habló. Dice que el Espíritu nos tiene que ayudar en la oración porque somos débiles para orar. Lo primero que enseña es eso. Y los que estamos aquí sabemos que eso es cierto. Ahora, ¿por qué es que somos débiles para orar? Pues hay una razón específica, clara, que podemos entenderla. Y usted no tiene nada más que extender una mano. Tiende una manita y agarre esto bien agarrado aquí. ¿Y sabe por qué es que somos débiles? La carne que tenemos. El sentir de la carne no es oración, el sentir de la carne es muerte. Que sí, que la carne no le gusta orar, no quiere orar. Y si usted quiere tener victoria, victoria en esta vida espiritual hasta que volemos al cielo, tiene que dominar esta carne y obligarla a orar, le guste o no le guste. Alabe lo que él vive. Por eso que dice el apóstol que el Espíritu Santo, tiene que ayudarnos en esa debilidad. Si no, fracasamos. Sin oración no hay evangelio. Alaba lo que él vive. Cualquiera puede tener una religioncita evangélica, viviendo la vida como se le antoje. Pero el evangelio verdadero y único de Jesucristo es un evangelio de oración, donde Cristo mismo oró como nadie jamás ha orado. Sonríase, el Señor le ama. El Espíritu nos ayuda en esa debilidad. Pues qué hemos de pedir como conviene, no lo sabemos. Ahí viene el segundo punto clave. No sabemos pedir lo que conviene. A veces se pide lo que se le antoja a la carne y fracasamos. Por eso que hay que orar en el Espíritu, para que podamos pedir lo que el Espíritu Santo sabe que conviene. El Espíritu Santo sí que no se equivoca. Él sabe lo que usted necesita, Él sabe lo que es menester, pero si se mueve usted por su voluntad, va a fracasar. Sonríase, el Señor le ama. Y dice que el Espíritu nos ayuda, intercediendo por nosotros con gemidos indecibles. Y ahí viene la primera forma de oración en el Espíritu. La primera. Hay tres formas de oración en el Espíritu, y esta es la primera. Oración con gemidos indecibles. ¿Y qué es eso? Bueno, usted abre la boca bien abierta al lado de lo que él vive. Empieza a lanzar por su boca gemidos que son como expresiones del dolor que siente su corazón. Porque hay almas perdidas, o hay gente que está enferma, o hay gente que está medio tibios y mundanos y las cosas tan mal. Alaba lo que él vive. Y entonces usted gime por ellos. Y según gime en su mente, usted dialoga con el Señor por lo que está gimiendo. Pero es una expresión de dolor, de sufrimiento, una expresión de angustia, una expresión como de tristeza por el problema por el que está gimiendo. Puede ser enfermo, puede ser lo más importante, que son gente perdida, que usted quiere que Dios lo salve. Sea bendito el Señor. Eso sin el Espíritu no es fácil hacerlo. Pero cuando el Espíritu unge a uno, esos gemidos salen que parece que el techo de la casa vuela. Alaba lo que el Señor le ama. Y eso es una oración poderosa que mueve a Dios a cualquier milagro. ¿Por qué esa oración con gemidos tan poderosa? Pero entiéndalo bien porque es fácil. ¿Cuántos de los que estamos aquí somos hijos de Dios? Levante la mano bien alta, que es un privilegio que no lo tiene todo el mundo. ¿Cuántos son hijos de Dios? Levante la mano alta y dígaselo: yo soy hijo de Dios, yo soy hijo de Dios, yo soy tu hijo, yo soy tu hijo. Imagínense eso, hijo de papá y mamá, aquí abajo todo el mundo.
Pero hijo de Dios no es todo el mundo, ¿verdad? Lo que él vive. Hay que nacer de arriba del Espíritu para ser hijo de Dios. Hay que ser transformado desde la mollera de la cabeza hasta la planta de los pies, por dentro y por fuera y por todos lados, para ser hijo de Dios. Usted es hijo de papá y mamá porque nació de papá y mamá. Para ser hijo de Dios tiene que nacer de Dios. Sonríase, que el Señor le ama. ¡Ah, Samaya, Saja! ¡Poderoso Jesús! Como hijos, imagínense cómo Dios nos ama. Bueno, si Dios ama a todos los pecadores que son enemigos de Él, alábelo si puede. Todos los que estamos aquí que somos hijos de Dios, éramos enemigos de Dios en un tiempo. No hay nadie que pueda decir, no, yo nunca pequé, porque es el mentiroso más grande que hay que abortos. Todos los que estamos aquí, aún los que predicamos y amamos más a Cristo que nuestra vida, fuimos enemigos del Señor en un tiempo. Y en esa época nos amaba. Pues si a los enemigos de Él los ama, ¿cómo será sus hijos? Alábelo que Él vive. Quiere decir, cuando usted abre su boca y comienza a gemir, a lanzar por su boca esos lamentos, como una lamentación, en alto volumen y con dolor profundo en su corazón, por gente perdida especialmente, pues imagínense, esos gemidos van directo al Señor, lastiman la naturaleza sensitiva, llena de misericordia y de amor del Dios del cielo, y se mueve como relámpago a actuar a favor de lo que usted está gimiendo. Alabe lo que Él vive. En eso entraremos en más detalle más luego en el estudio, ya que es una parte, ¿verdad?, tan importante. Gloria sea Dios. Gemidos indecibles. Pero ¿cuántos de los que están aquí? Tenga cuidado, no levante la mano muy ligero. ¿Cuántos de los que están aquí oran continuamente con gemidos indecibles? Las manitas son pocas, ¿qué pasó? Pues asegúrese que después de este estudio usted va a orar con gemido en todos los periodos de oración que ore, porque eso tiene una importancia grande. Vamos a ver en el estudio qué hacen los gemidos específicamente. Alábelo que Él vive. No se le vaya el espíritu de alabanza, que estamos empezando. Mi alma te alaba, Jesús. ¡Ey, poder en Jesús! Ahora, el apóstol Pablo usaba esa forma de oración continuamente con un propósito muy específico. La carta a los Gálatas, capítulo 4. Gálatas, capítulo 4, verso 19. Vamos a ver qué importancia tienen esos gemidos. ¿Qué obran esos gemidos a favor de la obra de Dios? La iglesia apostólica continuamente oraba en esa forma. Pablo lo hacía y lo enseñaba, lo doctrinaba. Gálatas, capítulo 4, verso 19. Hijitos míos. Pablo escribiendo a los Gálatas, hijitos míos, por quienes vuelvo a sufrir, dice que es una oración con sufrimiento, vuelvo a sufrir con dolores de parto. Oiga eso, un varón con dolores de parto. Sonríase que Él le ama. Pero estamos hablando en el espíritu, ¿verdad? En la esfera espiritual, donde hay diferencia entre varón y mujer. Vuelvo a sufrir dolores de parto para que Cristo sea formado en vosotros. Eso implica que nazcan de nuevo, que tengan un nacimiento espiritual. Y fíjense cómo esa oración con gemido, Pablo la compara con los dolores de parto. Y cuando la mujer está en dolores de parto, es porque está a punto de dar a luz. Y las damas lo saben mejor que nadie. Y en ese momento la mujer no solamente siente el dolor, sino que hace fuerza con las manos y hace fuerza con los pies y hace fuerza con todo y lanza por su boca gemidos, lamentos, porque el dolor es profundo. Espiritualmente, ese mismo tipo de oración, con los brazos, con las piernas, con los pies, con todo y con gemidos por la boca, provoca nacimiento nuevo, alguien que va a nacer como resultado de esos gemidos, como con dolores de parto. O sea que va a haber, usted va a dar a luz una nueva criatura. ¿De quién? Pues de alguien que a lo mejor se convirtió, pero todavía no nació de nuevo.
Y fíjense que los gálatas estaban un poquito tornadizos y un poquito titubeantes en la fe. Y Pablo usaba este tipo de oración para que volvieran otra vez a la condición espiritual anterior y nacieran de nuevo a toda profundidad. Y sufría como con dolores de parto en la oración por ellos, para que Cristo fuera formado en ellos. Mire qué clase de oración esa. Por eso que tan decisivo, hermano, que no nos conformemos con la oración común que siempre se hace, que no estamos diciendo que eso no sirva, pero no es lo mejor. Alaba lo que él vive. Y solamente no se conforme usted con bendice a papá, y bendice a mamá, y bendice a Juana y a Petra, y gracias Señor por los hermanos, y bendice la iglesia. Es una oración que tiene su valor, pero no es tan poderosa como cuando usted de rodillas mira para arriba, abre la boca y comienza a gemir a toda profundidad y con dolor en su corazón, con tristeza en su corazón, gimiendo y en la mente engendra a Cristo en este hermanito y no da el nombre y el apellido, hermano. Alábalo que él vive. Es una oración poderosa para hacer que se pueda traer al nuevo nacimiento los que están tibios y están a medio. Hay poder en Jesucristo. Bueno, cuando terminemos el estudio y comencemos la oración, vamos a orar con gemido y el Espíritu de Dios va a descender y va a ungir los que nunca han gemido para que giman. Y usted que está ahí, dígale, yo quiero orar en esa forma. Ayúdame, úngeme para eso. Tiene que venir la unción. Y después que la unción viene, hermano, en cualquier momento usted abre la boca y puede gemir. Porque ya la unción está ahí. Sea bendito, Señor Jesucristo. En Isaías capítulo 66, verso 8. Vamos a ver que los hijos de Israel, en aquellos días tan remotos, ya gemían. Y sin embargo, fíjense, sin embargo, no tenían el bautismo del Espíritu Santo. Y podían gemir por hora. Quiere decir que aún con la voluntad nuestra, si usted hay una situación que amerite que usted se entristezca, puede usted lanzarse a gemir, lanzar lamento por su boca. Eso no puede ser cualquiera ahora mismo. Lo único que cuando el Espíritu entra en el asunto se vuelve 10 veces más poderoso. Isaías 66, verso 8. Fíjense lo que dice el profeta. Dice, ¿quién oyó cosa semejante? ¿Quién vio tal cosa? ¿Concebirá la tierra en un día? Cualquiera aquí puede decir, no. No hay agricultor que siempre habichuelas hoy y mañana tenga las matas echando ya habichuelito. ¿Nacerá una nación de una vez? Cualquiera puede decir, no. Toma días, años, sabe Dios cuánto tiempo que la nación se forme. Sin embargo, dice, pero cuando Sión estuvo de parto, cuando los hijos de Israel se lanzaron un día a gemir a todo volumen en ayuno, dice, dio a luz sus hijos. Y cambiaron todas las situaciones. Y estaban ahí el día entero gimiendo desde las 6 de la mañana hasta por la tarde en ayuno, porque los filisteos estaban a punto de hacerlos leña y venía el poder de Dios y acababa con los filisteos. Alaba lo que él vive. Que sí, que lo que no se puede hacer en lo natural de un día para otro, sí se hace en lo espiritual. Alaba lo que él vive. Sí se puede hacer en lo espiritual. Bueno, un ejemplo hermoso de esto lo puedo dar yo de hace apenas 2 semanas predicando en México. Predicamos la primera campaña en Acapulco, una hermosa ciudad turística ya, 4 días de campaña, precioso, no hubo problemas de ninguna clase, se convirtieron más de 4.000 almas en 4 días. La gente que se sanó fueron tantas que se nos quedaba una fila a la izquierda y otra fila a la derecha de la plataforma sin poder testificar porque el tiempo no daba. Eso después de haber testificado docenas y docenas de gente. Pero cuando salimos de allí para la otra ciudad que se llama Zacatepec, sonríase que él le ama, llegamos ahí y nos encontramos que nos habían suspendido la campaña y el gobierno del estado había anulado el permiso que nos dio el gobierno municipal. Nos quedamos como muertos. Eso fue jueves cuando llegamos casi anocheciendo. Los pastores dijeron, hermano, está suspendido todo. La promoción que habíamos pegado, miles de dólares de promoción, la arrancaron y la botaron. La rompieron, la destruyeron. Le dijeron, no hay caso, hermano.
solamente que del gobierno federal venga una orden y anule esto, que eso es imposible, improbable. Y están esperando que usted entre aquí a ese terreno mañana para arrestarle y votarle el país. Y dije, el diablo que van a arrestar. Sonríe, si el Señor le ama. Mi Dios me mandó aquí y Él está conmigo. Pero teníamos un grupo de intercesión gigante, hermano. Porque de Puerto Rico fuimos, había dos coordinadores allá. Y fuimos cuatro más de Puerto Rico, íbamos seis. Pero una hermanita de la región de Orizaba vino con 12 jóvenes. Oiga la juventud que está aquí. Con 12 jóvenes. Jovencita 16, 17, 18 años y los jóvenes igual. Ella, que es una mujer adulta y llena de Dios. Y una nena de 8 años bautizada con el Espíritu y coraba con lágrimas que yo me gozaba viendo a aquella criaturita. Y son intercesores que son como ametralladoras de intercesión. Alábelo, que Él vive. Yo le dije, hermana, mañana le tengo una buena noticia. Mañana estamos de madrugada en ayuno. Clamando hasta que Dios nos diga que nos restaura la campaña. Para el hombre es imposible, para mi papá es posible. Gloria a Dios. Pero hay que interceder en el Espíritu para que Dios obre y haga una obra como esa, que en un día no se supone que se pudiera hacer. Pero mira ahí, cuando Sion estuvo de parto, en un día nacieron hijos espirituales por mí. Y de madrugada caímos arriba. Ahí. Y con gemidos. Y no se oía nada más que los lamentos y los gemidos y los gemidos. Pero en lengua también, alábelo que Él vive. Y con lágrimas también. Y la nena chiquitita de 8 años. Con todo suspendido. Arreglando todo. Y arreglen todo. Preparen todo. Y me llamó una persona de la capital. Me dijo, sé lo que ha pasado allá. Yo soy un abogado cristiano. Si usted quiere que le ayude, yo trato de ayudarle. Yo dije, sí, yo quiero que me ayude. Dios me dijo que estaba en sus manos y no hay diablo que pueda impedir que yo predique esta noche ahí. Pero a lo mejor usted es el instrumento. Me dijo, yo voy a ir al gobierno federal y voy a hablar. Es imposible, me dijo. Esto hay que ir 15 días antes y se puede conseguir algo. Pero ahora, 2 horas antes. Yo digo, vaya, sí, voy. Alábelo que Él vive. Y se fue. Y por la tarde, como a eso de las 3 o 4 de la tarde, me llamó. Me dijo, aquí está el secretario de gobernación del departamento que tiene que ver con culto y con religión. Y quiere saludarle. Y cómo no. Y el secretario me habló, me dijo, mire, le vamos a enviar un fax. Dios bendiga los inventos de hoy en día. No había tiempo de venir nadie allá para acá con permiso. Usted tiene fax y lo traje a Puerto Rico. Lo tengo aquí al lado mío. Le di el número. Y cuando ese fax llegue, usted léalo, porque ahí dice que usted tiene, nadie le puede prohibir que usted predique ahí, porque creemos que usted está capacitado para eso. Y que predique esos 3 días ahí, en ese parque de béisbol, y veo los detalles todo. Y dije, mándenmelo corriendo, que las cosas aquí están malas. Le dije, pero mándele un fax también al gobierno municipal y otro al gobierno del estado. Y sí, se lo vamos a enviar a los dos. Y llegó el fax. Yo cogí el fax, llamé a los pastores y aquello era una fiesta, todo el mundo alabando a Dios y saltando. Esto es imposible. Yo dije, es imposible, pero que es imposible para el hombre, es posible con Dios. Y nos metimos ahí en esa noche y predicamos la palabra. Todo el mundo creía que la campaña estaba suspendida. La asistencia no fue tan alta como la segunda y tercera noche, pero se convirtieron casi 500 almas la primera noche, esa noche. Y cuando fuimos a orar por los enfermos, había una persona que tenía un tímpano roto, desahuciado de los médicos, y el médico le dijo, ni con operación, ni con ningún aparato en su oído, usted no puede oír jamás, ese tímpano está roto, eso no hay que lo arregle. Yo lo subí a la plataforma y lo paré aquí. Y dije, hay mucha gente que ha dicho que soy un falso profeta, y que vine aquí a buscar dinero, y me han insultado, vamos a ver si eso es verdad o es mentira. Si Dios no le abre ese tímpano a este hombre y lo pone a oír clarito, eso es verdad. Pero si este hombre oye claro, es una mentira. Alábelo que Él vive. ¡Ey, Samaya Selma! Y el Espíritu me mostró algo y yo dije, y el Señor me muestra que cuando ese hombre empiece a oír clarito, va a caer el poder de Dios ahí. Había como 1000 enfermos frente a la plataforma. Y va a sanar docenas de personas sin llorar. Pero cuando yo fui a orar por el hombre del tímpano roto, Dios no me permitió orar, porque apenas yo fui a abrir la boca, vi que el hombre hizo así, como que algo le había pasado, y yo dije, ya te sanaste, alábelo que Él vive, ya se sanó. Y lo probé, y escuchaba un susurro, de cerca, de lejos, por detrás, por todos sitios, oía clarito,
Y yo dije, ahora los que están ahí, levanten las manos y den gracias a Dios que usted también grabiera lo suyo. Y cayó el poder de Dios, hermano. Subí a la gente por docenas a la plataforma a testificar sin haber orado, sanados de cuanto tipo de enfermedad. Se quedó todo el mundo con los ojos abiertos y yo gozándome, dancé en el espíritu de la plataforma, ¿no? Lo que se le ama. Pero la segunda noche ya 750 y pico almas aceptaron a Cristo, y la tercera noche más de 900 almas, 2200 almas y algo más, en tres noches. Se quedó el diablo con la lengua por fuera, ¿no? Lo que se le ama. Pero hubo hermanos que lanzarnos a interceder en ayuno, sonríase que el Señor le ama. Empezamos bien de madrugada y como a las 5 horas ya el asunto estaba resuelto. Porque esa oración mueve a Dios a cualquier milagro en forma relámpago. ¿Cuántos le alaban? Y este es el propósito de este estudio, hermano, que después de este estudio, fue el que está aquí, ore en el Espíritu y revolucione la República Dominicana para Cristo Jesús. ¡Samaria, Sama! Porque este país es un lindo país donde hay tantos que oran y claman y gimen. Y si en vez de cualquier oración es con gemido, y el resto que viene luego, se mueven las montañas a favor de nuestro Dios y a favor de nuestros países y de nuestras propias vidas. Sea glorificado el Señor Jesucristo. Bendito sea Dios. Ahora, fíjense los hermanos, que en los dos pasajes que hemos visto, Isaías 66, dice que los gemidos son para que podamos dar a luz hijos espirituales. Quiere decir que el pecador se ha transformado en un hijo de Dios. Palabra sencilla, pase de muerte a vida. Dice que es dar a luz hijos. Se salven los pecadores. Pero cuando Pablo habló por los Gálatas, ese no era el propósito, porque los Gálatas eran convertidos. ¿Cuál es el propósito con los Gálatas? Lo leímos primero, vamos a repetirlo de nuevo para que vean las dos alternativas que usted puede esperar cuando usted ora con gemido. Carta a los Gálatas, capítulo 4, verso 19. Dice que Pablo gemía como con dolor de parto para que Cristo fuera formado en los Gálatas. Palabra sencilla, para que hubiera un nuevo nacimiento en los Gálatas. Ya ellos habían aceptado a Cristo, ahora tenían que nacer de nuevo. No basta con aceptar a Cristo, hay que nacer de nuevo. Y ahí donde hay que gemir, porque todos los pastores saben que en sus iglesias hay gente que son nuevas criaturas y hay otros que no han nacido de nuevo todavía. Pero ya aceptaron al Señor. Que sí, que la oración con gemido va a ser posible que Cristo se ha formado en ellos, que ellos nazcan de nuevo. Que sí, que en todo momento la oración con gemido es para hacer que podamos dar a luz o nuevas criaturas o hijos espirituales, gente pecadora que se convierte. ¿Cuántos alaban? Ahora hay que pedirle a Dios que nos unja para gemir. Y cuando usted abre la boca y comienza a lanzar los lamentos, Dios no falla en intervenir, la persona del Espíritu Santo no falla en tomarlo y en impartirle eso más profundidad. Si los hijos de Israel lo hacían sin el Espíritu, cuánto más los aleluyas estos de hoy en día. Alábalo, que el Señor le ama. No lo podemos hacer, que tenemos el Espíritu Santo. Pasamos a la segunda forma de oración en el Espíritu, y es la oración en lengua. Sonríase, que el Señor le ama. Hermano, yo digo esto con tristeza. Hay evangélicos que si le llegan a hablar de las lenguas, hacen una mueca como si le hubieran dado una golpiza. Pero Cristo dijo, esta señal seguirá a los que creyeren. Esta señal seguirá a la iglesia verdadera. Hablarán nuevas lenguas. Alabado sea Dios. Y aún en los días del Antiguo Testamento, ya el profeta Isaías profetizó que el Señor hablaría en lenguas a través de mucha gente. Y aún así no creerían los judíos, pero preocúpese, que por su incredulidad estamos nosotros aquí en este estadio en esta tarde. Alabe lo que Él vive. Gloria a Dios. Las lenguas. Primera de Corintios, capítulo 14. Vamos a abrir la Biblia en ese hermoso pasaje, donde Pablo, maestro para nosotros los gentiles, nos enseña los detalles sobre las lenguas. Bueno,
Hay denominaciones evangélicas que dicen, bueno, eso era para los apóstoles. Es una mentira monstruosa y criminal. No me diga usted que va a haber aquí, 1 Corintios 14, toda una página completa de doctrina sobre las lenguas, si eso pasó de moda. Eso no lo cree nadie, nada que ver Cebú. Alaba lo que el Señor le ama. Sea bendito el Señor Jesucristo. 1 Corintios 14, en el verso 2 dice, porque el que habla en lenguas no habla a los hombres, sino a Dios. Sonríe, el Señor le ama. Alaba lo que él vive. ¿Cuántos alaban? ¿Cuántos alaban? Bendito sea el Señor Jesucristo. Hay poder en Jesús. Repetimos, el que habla en lengua no habla a los hombres no lo van a entender, sino a Dios. Y si está hablando a Dios, quiere decir que está orando. Eso lo entiende cualquiera. Si está hablando con Dios, está orando. Y el que habla en lenguas, habla con Dios. Nadie lo entiende, porque por el Espíritu está hablando misterios. Mire qué cosa hermosa esa. Y lo más que me gusta ahí es que nadie lo entiende, y eso incluye al diablo. Sonríe si puede. A mí me conviene cuando yo ore, el diablo no entienda nada. Sea bendito el Señor Jesucristo. Y es lindo mencionar, ¿verdad?, que en el Antiguo Testamento nadie habló lengua, ni Jesucristo mismo. Nadie. Eso estaba reservado para la novia del Cordero. ¿Cuántos son novias de Jesucristo? ¿Cuántos se atreven a levantar la mano y decir, yo soy novia tuya? Yo, los varones, no se pongan colorados. Levanten la mano y yo soy novia tuya. Yo soy novia. ¡Ay, Samaya Saba! ¡Poderoso Dios! Mira, hermano, se siente la presencia de Dios cuando miles de creyentes levantan las manos y dicen, yo soy novia tuya, Jesús. Yo soy tuyo, yo soy novia tuya. ¡Alabado sea Dios! ¡Qué clase de privilegio! Eso no lo puedo hablar. Montones de los grandes millonarios que hay aquí abajo no pueden decir eso. Pero nosotros sí, gloria a Dios. El que habla en lenguas ora, habla en el Espíritu misterios con Dios. Que Dios entiende sus misterios, pero nadie más los puede entender. Y fíjense que el diablo entiende cuanto lenguaje hay en la tierra. No hay un lenguaje en esta tierra que ese pájaro no entienda. Ni hay. Mire, los dialectos más raros que van a hablar por allá por el África, en el Lungo, los entiende el diablo más bien. Pero Dios se reservó lenguajes que no se los reveló a Luzbel jamás, porque desde antes de la fundación de este mundo estaba reservado para la novia de su hijo. Qué clase de privilegio. Que cuando entramos nosotros a interceder en lengua, mire los diablos ahora en esas orejotas grandes, ¿qué estará tramando estos locos contra mí? ¿Qué será lo que están tramando? Y el Dios de arriba entendiendo, y de pronto cae el poder y no cae el diablo con cabeza. ¿Alabe lo que él vive? ¡Hey, poder en Jesús! ¡Poderoso Dios! Por eso es que el diablo se las ha logrado componer para convencer a algunos evangélicos que las lenguas ya eso no existe. Le está robando una bendición que puede ser trágica para ellos, porque en esta época mala, hermano, conviene que podamos interceder por horas en lengua. Vamos a ver por qué lo que viene ahora. Verso 4. El que habla en lengua desconocida, fíjense, desconocida, solo Dios la conoce, a sí mismo se edifica. Oiga eso. Usted intercediendo en lengua, y eso como que le rebota para atrás a usted y lo edifica a usted. Le aviva a usted la fe. Alabe lo que él vive. Lo mete a usted en avivamiento. Hay gente que dice, Señor, derrama un avivamiento. Métase en el avivamiento usted, cabezón. Sonríase, que el Señor le ama. Métase en el avivamiento si en los últimos días derramaría su espíritu sobre toda carne, sobre nuestros hijos, sobre nuestros jóvenes, sobre nuestros viejos, sobre nuestras viejas. Alabe lo que él vive. Y sobre los siervos y siervas. ¡Ay, Samaya Soja! Esta es la época
No es que derrame avivamiento, que nos metamos debajo de la lluvia que está cayendo. Bota el trapo de paraguas ese al lado de lo que él vive. Y metas abajo de la lluvia, que eso está cayendo. En esta tarde va a caer aquí. ¿Cuánto es seguro que va a caer? En esta tarde va a caer aquí. Hay pueblo aquí con hambre de Dios. Cuando hay hambre de Dios, Dios no falla en saciar. ¡Bendito sea Dios! ¡Ay, pobre Jesús! El verso 5. Así que quisiera que todos vosotros hablaseis en lengua. Mire cómo Pablo dice, distinto a como dicen muchos, aún grandes líderes evangélicos, Pablo dice, deseo que todos hablen en lengua. Y Pablo es el maestro de nosotros, hermano. Alaba lo que el Señor le ama. A través de ese Dios puso magisterio del Espíritu para la iglesia actual. Yo quiero que todos vosotros habléis en lengua. Porque Pablo sabe que nos vamos a edificar y que vamos a tener una oración poderosa que solamente Dios la entiende. Que no hay diablo que la entienda. Y usted orando y usted no entiende, pero usted sabe que Dios está entendiendo. No, el que usted entienda no es lo importante. Lo importante es que el que está recibiendo la oración va a ser aquello que el Espíritu Santo ha planeado. Verso 14. Porque si yo oro en lengua desconocida, mi espíritu ora. Fíjense qué maravilla. Ahora Pablo abiertamente dice que el que habla en lengua ora en el espíritu. Que mi espíritu ora. Para que lo veamos bien sencillo. ¿Quién nos da esas lenguas desconocidas? Nos las da el Espíritu Santo. ¿A quién se las imparte? Se las imparte a nuestro espíritu. Y nuestro espíritu es este cuerpo que tenemos aquí para ponerle enunciación al asunto. Dice que es bien sencillito, del Espíritu Santo a nuestro espíritu, y nuestro espíritu usa el único instrumento que tenemos. Nuestro espíritu es usted, alaba lo que él vive, usted, porque usted no es lo que yo veo, usted es el espíritu que está ahí dentro. Usted recibe las lenguas, se las pasa a este cuerpo y lo hace que hable esa lengua. Le guste o no le guste, lo obliga. Gloria sea Dios. Dice, pero mi entendimiento queda sin fruto. Usted no las entiende, a menos que Dios no le dé la interpretación. Usted no las entiende. Entonces, ¿qué pues haré? Dice el apóstol. Dice, oraré con el espíritu. Y ahí usted tiene ya dos puntos, lengua y gemido. ¿Qué silencio? ¿Qué le pasó? Alaba lo que él vive. Ya tenemos dos puntos clave, gemidos y lengua. Prepárese, cuando entremos en la intercesión vamos a usar todo eso. Y el Espíritu de Dios se va a mover ungiendo miles de personas aquí para que sigamos intercediendo en lengua hasta el rapto. ¿Qué pues haré? Dice, oraré con el Espíritu, lengua y gemido. Y oraré también con mi entendimiento. Ahí viene un punto clave y delicado. Tenga cuidado cómo usa su entendimiento. Que esta carne de nosotros es más mala que el diablo. Sonríase si puede. En una ocasión Pablo dijo que dominaba la carne. Dijo, no sea que yo predicando vaya a quedar descualificado. Le tenía más miedo a la carne que al diablo. Alaba lo que él vive. Sí, porque el diablo se mueve por ahí, de vez en cuando viene y nos mete nuestro pellizco. Y nos da nuestro golpe y nosotros le caemos arriba como el que apaga fuego también a él. Pero esto no, en esto usted vive, en esto usted duerme, en esto usted come, en esto lo hace todo. En un cuerpo que su sentir es muerte, ahí vivimos. En un cuerpo que vive en enemistad con Dios, ahí vivimos. Pero si estamos llenos del Espíritu Santo, podemos dominar esa carne. Y si no la domina, perece. Sentirle la carne es muerte, condenación. Pero usted está en el Espíritu, usted domina esto. Y le dice, el amo, aquí soy yo, carnecita, usted va a hacer lo que yo diga. Usted, el Espíritu, tiene que dominar esto. Eso no lo puede hacer nadie si no es con la fuerza del Espíritu Santo. Por eso hay que ser llenos del Espíritu Santo. Hay que ser llenos del Espíritu Santo. Hay que ser llenos del Espíritu Santo. Juventud que está aquí, hay que ser lleno del Espíritu Santo. Y todo joven que está aquí que no tiene el Espíritu, en esta tarde lo va a recibir. Joven, esta es la tarde. Pídalo ahora. Dígale, Señor, me bautiza en esta tarde. Me llenas en esta tarde. Me llenas en esta tarde. Esta es la tarde. ¡Ay, Samaya Saba! Siento la presencia de Dios. Bendito sea su nombre. Poderoso Dios.
Y los que tenemos el Espíritu Santo, no nos vamos a cruzar de brazos porque ya tenemos el Espíritu. No, no, vamos a pedirle a Dios que nos dé unción fresca del poder. Que nos dé unción nueva del poder. Fíjese que en los últimos días dice, derramaré mi Espíritu sobre mis siervos y sobre mis siervas. ¿Y qué es eso? Si siervo y sierva se supone que tengamos el Espíritu. Pero Dios nos quiere dar una unción especial de último tiempo. Para que nos movamos en victoria grande. Este último tiempo se mueve el diablo como nunca antes se ha movido. Y tenemos que movernos nosotros con fuerza total de arriba. Alábelo que él vive. Verso 14. Ahí es que estamos. El que ora en lenguas, ora en el Espíritu. Y debe orar en el Espíritu, aunque también debe orar con su entendimiento. Pero ahí venimos al punto que estamos enfatizando. Cuando ore con su entendimiento, asegúrese que se ciñe a la palabra de Dios. El apóstol Pedro en una ocasión dijo, si alguno habla, hable conforme a la palabra de Dios, para que en todo Dios sea glorificado por Jesucristo. Que sí, que cuando ore con entendimiento, no se salga a sus anhelos personales que fue fracasar. Métase en la palabra, orando en lengua, orando con gemido. Vamos a suponer que está intercediendo por un enfermo. Señor, por su llaga, él fue sanado. Sánalo, gracias que lo sanaste, gracias que está sano. Y por su entendimiento usted va fortaleciendo aún más la oración que está saliendo en lenguas y con gemido por usted. No ore con su entendimiento cualquier cosa que se le ocurra. Señor, mira, acuérdate que yo estoy loco por irme para Nueva York. Y a lo mejor Dios permite que se vaya y viene de allá para Cacho Leña. Alábalo, que el Señor le ama. Porque a veces no es la voluntad de Dios. Si es la voluntad de Dios, pues gloria a Dios, te va en victoria. Es pecado que se vaya a Nueva York, pero es pecado que se vaya fuera de la voluntad de Dios, porque fue fracasar y aún avergonzar la obra de Dios allá. No, es con su entendimiento usted parece ahí firme en lo que es la perfecta voluntad de Dios. Señor, siempre lo que tú quieras en mi vida, nunca lo que yo quiera, siempre tu voluntad, nunca la mía. No permitas nada que no sea tu voluntad, aunque yo grite, salte y me arrastre por el piso. Alabado sea Dios. Estará siempre en victoria. Verso 18. Doy gracias a Dios, dice el apóstol Pablo, doy gracias a Dios que hablo en lenguas más que todos vosotros. Está hablando de la iglesia en Corinto, que es una iglesia gigante. Y fíjese lo que dice, que él hablaba más lengua que todos ellos. Como para darle un ejemplo, que el secreto, uno de los secretos grandes de Pablo en aquel ministerio gigante y de fruto, que dio más fruto que los 11 juntos de allá de Jerusalén, era la intercesión en lengua. Alábalo si puede. Y si usted se arrodillaba al lado de Pablo, lo único que era lengua y lengua y lengua y lengua. Y usted decía, ese hombre no sabe ninguna otra cosa. Bueno, ahí está todo incluido, alábalo que él vive, ahí está todo. Porque no es usted, es el Espíritu Santo a través de usted que está orando. Y con su entendimiento, si usted se descuida, puede pedir fuera de la voluntad de Dios. Pero en lengua no puede pedir jamás fuera de la voluntad de Dios, porque es el Espíritu Santo a través de usted el que está intercediendo. Conviene que sea el Espíritu el que lo haga. Verso 27. Está dando un punto de doctrina que es muy importante que lo toquemos. Para la iglesia, en el culto de la iglesia. Si habla alguno en lengua extraña, sea esto por dos o a lo más tres y por turno y uno interprete. Eso es en el culto. Está ocurriendo el culto. Y ahí está todo el mundo, a lo mejor el pastor predicando, trayendo una enseñanza. Pues si hay un intérprete y alguien habla en lengua, el intérprete interpreta y hay un mensaje para la iglesia. Si no hay intérprete, mire lo que dice. Calle en la iglesia y hable a sí mismo y para Dios. No dice que interrumpa la lengua. No dice que las impida, que las hable para sí mismo en voz bajitita, que no lo oye nada más que usted mismo y el de arriba. Y usted no interrumpe la bendición de ser edificado y de que su oración en lengua a lo mejor ponga palabras aún más profundas al pastor que está trayendo el mensaje o al evangelista que está predicando. Ahora, si usted levanta la voz como trompeta mientras están predicando, interrumpe todo. Yo he tenido ocasiones, hermano, que empezaron un llamamiento a las almas y han caído cuatro aleluya hablando en lengua hasta boca, me ha interrumpido el llamado y he tenido que mandarlo a callar. Alábalo, que el Señor le ama.
Pero no le he dicho cállense, le he dicho bajen el volumen, que les oiga a Dios y usted nada más para que no se interrumpa el llamado. Y ellos han entendido, han bajado. Pero con un volumen, mijo, que le rompían el tímpano a cualquiera. Eso, por supuesto, es en el culto en la iglesia. Pero cuando comencemos a interceder aquí, que es un periodo de intercesión, mire, levante la voz como trompeta, aunque las torres tiemblen. Alabe lo que él vive. Y el último versículo, versículo 39, la última parte del versículo, dice el apóstol, y no impidáis el hablar en lengua. Fíjense, que si viene el impulso a hablar lengua y están predicando usted en voz bien bajitita, entra en la intercesión. Y con sus oídos está oyendo el mensaje, pero está intercediendo para que Dios quizás le dé una unción a un mayor que está predicando. Una bendición especial que Dios quiere traer en ese culto. Pero usted no interrumpe a nadie. O sea que hay un orden. Dios siempre es un Dios de orden. Dios no es un Dios de desorden. Dios es un Dios de orden. Ahora, cuando empecemos a interceder aquí, el orden de Dios es que levante la voz como trompeta, al lado de lo que él vive, y le meta toda la libertad que usted pueda. Y si siente danzar allá en la grada, danza. Y si siente saltar, salta. Y si siente correr, aquí hay espacio grande para que corra. Al lado de lo que el Señor le ama. Siente reírse a carcajadas, ríase a carcajadas. Todo eso son manifestaciones del Espíritu. Que cuando, ¡ay, Samaya, Saja! Entramos en el orden y la libertad de Dios, de la intercesión, son de bendición. Cuando en la madrugada allá en México el Espíritu me dijo, todo está en mis manos. Yo sentí un espíritu de risa tan grande que no podía pararle. Y me reía, y me reía, y me reía en voz alta. Y los hermanos se contagiaron algunos y se caían también, pero no era ellos, era el Espíritu mostrando la victoria. Eso es sinónimo de victoria. Alabado sea Dios. Alegría, porque lo de Dios está allá para alumbrar. ¡Gloria sea Dios! ¡Ay, pobre Jesucristo! Bendito sea el Señor Jesús. En 2 Corintios capítulo 10, versículo 4. Nos habla la Biblia algo muy importante, ¿verdad? Claro, claro, precioso. 2 Corintios capítulo 10, verso 4. Dice, porque las armas de nuestra milicia. Miren los dos puntos que Pablo trae en esa parte del versículo. Que somos un ejército, una milicia, y que estamos armados. ¿Qué ejército va desarmado a pelear? Ni que estuvieran locos, alaba lo que se le ama. Pero el ejército de la tierra van con armas carnales, armas naturales. Pero el ejército de Dios va con armas espirituales, porque Dios es espíritu. Y nosotros se supone que somos espirituales como Él. Y con armas carnales no peleamos. Y el que aquí abajo pelea con armas carnales daña el evangelio, sea quien sea. Alabado sea Dios. ¿Entienda eso? Es con armas espirituales. Y no hay alma más poderosa y más espiritual que la oración en el Espíritu. Y hemos visto gemidos y lenguas. Sonríe si puede. Las armas de nuestra milicia no son carnales, sino poderosas en Dios para la destrucción de fortaleza. Sí, con esas armas espirituales destruimos, derribamos la fortaleza del diablo. No hay otra forma. No hay otra forma. Esta obra es del Espíritu. Y el Espíritu Santo no responde a ninguna otra forma, nada más que a la invocación en el Espíritu, oración en el Espíritu, clamor en el Espíritu. Ahí se mueve y hace pedazos las obras del diablo en la forma que él quiere. Como él sabe que es prudente. Gloria sea a Dios. La Biblia en otro pasaje dice que peleamos no contra carne ni sangre, sino contra potestades. Oiga bien, potestades, espíritus malignos en los aires, las regiones celestiales. Quiere decir que hay legiones de demonios que pelean contra nosotros. Si los ataca con armas espirituales, se le caen la fortaleza. Los ata y los anula. Pero no hay otra forma. Por eso es que esto es tan importante y por eso es que esta es la forma de oración de la iglesia apostólica, donde había aquellos logros tan extraordinarios en fe y en victoria para otro que se salvaba. Bendito sea el Señor Jesús. Quiere decir que cuando el Espíritu le insinúa a usted, y oiga este punto ahora,
para que no falle nadie en recibir en esta tarde el Espíritu Santo con la manifestación de las lenguas. Y yo no estoy hablando una señal de lengua, estoy hablando un género de lengua para que interceda en lengua y rompa las ataduras y las trabas de Satanás. En Pentecostés el poder de Dios cayó. Y el Espíritu entró en los creyentes y todos hablaron en otras lenguas como el Espíritu les daba que hablasen. Miren cómo es el asunto. ¿Quién les da las lenguas? El Espíritu. El Espíritu Santo. ¿Quién las habla? Usted. No espere que las hable el Espíritu Santo, se va a quedar ahí esperando. Él se las da a usted. Y al yo decir usted, estoy hablando del Espíritu suyo que está ahí dentro de ese cuerpo. Estoy seguro que está ahí porque está vivo. Si se muere, ya no está el Espíritu ahí dentro. Estoy seguro que está ahí porque usted está vivo. Y el Espíritu Santo le da las lenguas a ese espíritu. Y usted va a sentir un impulso a hablar algo raro. Háblelo corriendo, que es el espíritu humano ordenando a esta carne que hable. No, no haga así como el mulo y se enconche y diga, no, no, no me atrevo. Atrévase, alábelo, que él vive. Que el reino de los cielos no es para los tímidos, es para los que son valientes, osados, que hacen lo que le dirige el Espíritu de Dios a hacer. Voy a repetir esto para que nadie falle en recibir la plenitud. Cuando entra el Espíritu de Dios en usted, usted va a sentir indudablemente un corrientazo que empieza a correr por el cuerpo. Esto no es una emocioncita, esto es una realidad gloriosa. Y cuando usted siente esa bendición, esté muy alerta, porque apenas toque al Espíritu que está ahí dentro, le va a dar las lenguas. Y el Espíritu humano inmediatamente le va a hacer sentir a usted algo raro para hablar. No titubee, abra esa boca, lo más grande que la ha abierto jamás en su vida, y hable esas lenguas, que en cuanto hable el primer vocablo se le va a formar un enredo ahí, que entonces usted no va a saber ni lo que usted se es, va a ser una máquina a hablar lengua. Alábelo, que él vive. ¡Hey, poder es Jesús! ¡Bendito sea Dios! Es el Espíritu Santo a nuestro espíritu. Y nuestro espíritu usa este cuerpo, este cuerpo. No permita que esta carne le vaya a engañar. Estamos buscando bautismo Espíritu Santo cuando estemos en la intercesión. Mire, jamás Dios le va a dar una piedra. Ni un culebrón, sonríase, que el Señor le ama. Ni un sapo. A ninguno de sus hijos que están clamando por recibir el Espíritu Santo. Le va a dar Espíritu Santo, que está pidiendo. El diablo sí que le da un sapo a cualquiera y un culebrón, pero no es el diablo que va a ministrar aquí, es el Señor. Y millares de ángeles que hay aquí ahora mismo, que hay tanta, hay ángeles aquí casi como tanto como gente, casi como gente, alabado sea Dios, y ellos van a estar ahí, como en Getsemaní, que fortalecieron a Jesús para que siguiera la intercesión violenta aquella. Van a estar aquí para ayudarnos, van a estar aquí para ayudarnos, porque se mueven los ángeles aquí, por todo ese territorio, aquí con los pastores y con los siervos de Dios, allá arriba en esa grada, esa multitud que está ahí, aquí abajo, con esta juventud, ahí, en todos los lugares, hay ángeles aquí por multitudes, ángeles aquí en la parte de atrás, alabado sea Dios, bendito sea Dios, que nos van a ayudar, ellos están para servirnos a nosotros, los creyentes de este evangelio. Ay, Samaya, siento la presencia de Dios, siento el Espíritu de Dios que se mueve, el poder de Dios, Samalaya, Saba. Ay, poder de Jesucristo, glorias a Dios, estamos más que ayudados. Creyente que falle, hermano, porque quiere, lo más que Dios quiere es ayuda. Cuando Jesús se cansó en Getsemaní y se bañó sudor, vino un ángel y lo fortaleció hasta que terminó la intercesión, capacitando aquel cuerpo humano débil para morir por nosotros en la cruz. Alábelo, que él vive. Fíjese lo que es el poder de la intercesión, lo que estamos hablando hoy. Que antes de Jesús ir a la cruz se tuvo que meter de rodillas en Getsemaní y entrando en agonía oraba sin cesar. Su sudor cayó como grandes gotas de sangre sobre la tierra. Y cuando se cansó, no había terminado la intercesión todavía. Y vi un ángel, lo fortaleció y siguió ahí. Alábelo, que él vive.

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